0: Ganaron también en la última semifinal de Eurocopa. En todos los partidos oficiales me parece que tienen más de 10 años
1: sin ganarles. En los Juegos Olímpicos le pegan 5-3.
0: Es un partido con diferentes selecciones, sí, pero estos cuadros que se conocen y que se vienen viendo las caras seguido en torneos, y curioso, ¿no?, que en los tres torneos grandes que han jugado en los últimos tres años se han topado en la instancia de semifinales, y la selección española es la que ha salido airosa de los tres duelos, clasificándose a la gran final en la Eurocopa, ganándose la Inglaterra, que podría ser su rival el domingo, y en la Nations League perdiendo la contra Portugal el año pasado. Pero ahora, ya instalados, me parece que lo que deja el día de hoy la selección española manda un mensaje para todos los que dudaban, para todos los que decían que España no jugaba bien. España lo que hace es que te neutraliza, y moviéndote el balón de oeste a este, así te van a bailar. Francia creo que había venido siendo un juego muy vertical, el día de hoy lo neutralizan en el medio campo, con una parte ofensiva muy bueno el que tiene la selección española con los centrales, que han sido de lo mejor que ha tenido esta Copa del Mundo, y bueno, Francia, que el día de hoy me parece decepción.
1: Sí, yo lo decía, a mí no me parece que Francia haya salido a perder o que ellos perdieron, sino que España fue superior, les copó los espacios, les pintó la cara, les bailó en el medio campo, tuvieron el control del esférico, además aprovechan las circunstancias, la del penal, bueno, se equivoca el zaguero del conjunto de Francia y lo aprovecha muy bien Oyarzabal al 22, y luego también el tanto de al 58 que ponía el 2-0, que daba el puntazo final para una selección de España que había hecho un duelo, me parece, de gran calidad, y ante esa calidad, ante esa conjunción de juego que tiene como base a muchos jugadores, por supuesto, del Barcelona, pero como que la han sabido llevar, la han sabido alimentar, y creo que en este Mundial ha crecido, llegó en el mejor momento España para dar ese golpe de autoridad a una Francia que parecía favorito.
2: Me llama la atención en la estadística que estábamos viendo hace un momentito, en el que, pues sí, efectivamente hay una superioridad en todos y cada uno de los partidos por parte del cuadro ibérico sobre el cuadro galo, pero a final de cuentas respondía de alguna manera el cuadro francés. Hoy por hoy ni las manos metió. Fue un partido soberbio el que mandó España al terreno de juego, que nulificó totalmente el embate ofensivo poderoso, por cierto, del cuadro francés.
1: ¿Qué fue lo mejor para ti hoy, Carritos?
0: Para mí lo mejor hoy, híjole, yo creo que no me voy a cansar de decirlo, la Copa del Mundo que se ha mandado el central del Barça, Pau Cubarsí, teniendo 18 años recién cumplidos, si no es que tiene 17, ha hablado maravillas de él, Paolo Maldini, Fabio Cannavaro, y cuando ese tipo de figuras que han jugado en esa posición hablan también de un futbolista que a sus 18 años ha deslumbrado al mundo, el día de hoy neutralizó a Mbappé, ha hecho una Copa del Mundo donde creo que tiene una efectividad de pases de arriba del 95%, ha puesto asistencias, y ver un jugador en esa posición donde el error normalmente se castiga con una anotación en contra, con esa seguridad, y lo mencionan los futbolistas o los exfutbolistas que comento, parece que llevara jugando toda la vida fútbol Pau Cubarsí. Creo que es una de las grandes figuras de esta selección española, que precisamente por ser a lo mejor defensa no se lleva tantos reflectores como se llevan otros.
1: Y ahorita ya estaremos comentando también otros reflectores, pero bueno, vámonos con la polémica del día.
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1: Estamos checando ahí con la producción a la patada de Olise. Sobre Rodrigo, Carlitos, Félix, si quieren describirla.
0: Una roja directa donde Michael Olise, el jugador del Bayern de Múnich, le planta una entrada a la altura prácticamente de la espinilla, pero en un costado de la pierna, a Rodri, el mediocampista del Manchester City. Esto fue alrededor del minuto 15, minuto 20, donde le perdonan una tarjeta roja clara a Michael Olise, que ni siquiera fueron a revisar, aparte de que era roja clara, ni siquiera fue amarilla lo que se ha marcado en el campo hace algunas horas, pero no sé si coincidan, ¿no?, que creo que el arbitraje en general en esta Copa del Mundo
1: ha sido malo
0: para todos, pero si el día de hoy Olise hubiera tenido una playera de Argentina, ustedes dos estarían reventando. Deja tú que lo perdonen, lo estarían reventando y se estaría haciendo un escándalo. Creo que lo que sea...
1: Pero esta es una roja directa, clara.
0: Claro, pero lo que voy es, aunque es clara, creo que el mal arbitraje y la animadversión que hay en nuestro país y en general en el mundo en contra de Argentina ha hecho que este tipo de acciones...
1: Por no obvias razones, por obvias razones.
0: Pero a ver, Lalo, obvias razones...
1: Lo que le han perdonado a Messi,
0: Bueno, pero lo que le han perdonado a Luis, lo que le han perdonado a todos los futbolistas. El arbitraje ha sido malo para todos parejo.
1: Pero lo de Messi fue otro tema, es un punto y aparte.
0: Y como no tiene una playera de Argentina, el día de hoy no se va a hablar mucho de lo que pasó con Olís, pero realmente...
1: Pero ya lo tocamos aquí.
0: Pero el arbitraje en general, en la Copa del Mundo, ha sido de un nivel bajísimo y hasta ridículo lo que se ha vivido en este Mundial.
1: Yo sin lugar a dudas era roja, que Félix, ahí no hay otra discusión.
2: Sí, no hay otra. Ya los otros temas, pues bueno, salen sobrando ahorita, ya se analizaron en su momento, pero creo que sí, coincido con lo que dice Carlos, en el sentido de que el arbitraje ha dado mucho que desear, ha permitido muchísimos golpes que de primera instancia deberían de ser tarjeta roja, sin analizar y sin esperar a que el VAR te haga la mención de que vayas a revisarlo. Esa tarjeta de Lice sobre Rodri definitivamente era de tarjeta roja inmediata.
1: Exactamente. Bueno, vamos con el jugador del partido.
4: El jugador del partido.
1: Queríamos poner a uno, dos o tres, pero yo creo que también lo de Oyarzabal, Dani Olmo, de lo mejor también en el juego del día de hoy de España, ¿no?
0: Yo creo que puedes meter a los 11 futbolistas que salieron.
1: Sí, pero
0: de verdad el partido de hoy de España fue muy bueno. Pero sí, bueno. Yo me pudiera quedar con tres, yo creo que pongo a Marco Curella, a Pau Cubarsí y el partido de Dani Olmo. Me parece que esos tres
1: hacen extraordinario.
0: Un juego el día de hoy sublime, independientemente de que los goles no pasan por ellos como tal. Uh-huh. Oyarzabal marca desde los 11 pasos y el gol de Pedro Porro, que también a lo mejor puede entrar en esa lista. Pero Marco Curella, a pesar de ser lateral, apareció en todos lados. Dani Olmo igual estuvo haciendo pedazos en el medio campo a los franceses. Y Pau Cubarsí secó al que probablemente sea uno de los mejores jugadores del mundo y el mejor jugador de esta Copa del Mundo, que es Kylian Mbappé. Lo desapareció del partido un niño de 18 años que le tiene tomada la medida desde que juega en el Barça.
2: No, desapareció Mbappé, desapareció Benzema,
0: Olís,
2: todo Francia.
0: Dembélé.
2: Yo pondría como jugador el partido porque al final de cuentas el gol de Oyarzabal, pues bueno, fue de pena máxima, pero el que define definitivamente, valga la expresión, el encuentro y el pase a la gran final, pues es el gol que da la ventaja del 2-0, el que anota Pedro Porro.
1: Sí, exactamente. Bueno, los dos buenos jugadores, pero en general el equipo, la selección española, hizo un partido muy completo. Vámonos al medio tiempo.
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1: La agenda mundialista con tristeza, Carlitos Félix ya a punto de culminar, solamente 3 juegos y para mañana la otra semifinal es de allá Atlanta, la selección de Inglaterra en contra de los de Leo Messi, Argentina, a 1:00 p.m. tiempo del centro de México.
2: El Mercedes-Benz Stadium, estadio de los Halcones de Atlanta, un estadio que por cierto curiosamente es de los pocos estadios donde de verdad también se juega fútbol, soccer, porque comparte estadio los Halcones de Atlanta con el Atlanta United, que es del mismo dueño, y el día de mañana me parece que vamos a tener un duelo interesante, un duelo totalmente diferente a lo que vimos hoy, me parece. Yo ayer les decía que el de hoy se iba a resolver en 90 minutos, que no veía yendo a la larga el partido entre España y Francia. Y yo creo que el partido de mañana va a ser largo, va a ser ríspido, va a ser pesado, va a haber muchas tarjetas y va a ser un duelo de esos que nos gustan ver en Copas del Mundo, memorables.
1: Ojalá y lo sea así, ojalá lo sea así. Yo también espero un duelo un poco más parejo, aunque con el fútbol que ha mostrado Inglaterra a lo largo de esta Copa del Mundo, lo puedo marcar ligeramente favorito sobre Argentina, nada más que en Argentina pesa la individualidad de Leo Messi, y que tiene pues un tipo que lleva la onza con el cuadro albiceleste. Entonces, para mañana 1:00 p.m, Félix.
3: Así es, ya la otra semifinal, de ahí sale el rival que enfrentará el próximo domingo en Nueva York, el cuadro ibérico, y igual que tú, yo sé, igual que Carlitos, igual que muchos, espero que sea un partido muy distinto al que vimos el día de hoy, con más intensidad, con más fútbol, y que sea un partido de ida y vuelta, y también coincido en que muy probablemente Inglaterra pueda sacar el resultado.
2: Va a ser un partido donde creo que vamos a ver menos fútbol de lo que vimos el día de hoy, a pesar de que esperabas a lo mejor que Francia contestara un poco. Por lo que hemos visto de Inglaterra y en Argentina a lo largo de la Copa del Mundo, son dos equipos que sacan más los partidos a pundonor y individualidades que a un buen juego colectivo. Y creo que eso puede pasar el día de mañana, un juego donde a lo mejor veamos las anotaciones en jugadas aisladas a lo que se esté viviendo en el partido, porque a pesar de que tienen grandes jugadores, son dos selecciones que han llegado aquí en cuestión del juego y de lo que han mostrado sin convencer.
3: Más de la garra, porque yo creo que Argentina, claro, a través del desarrollo de los partidos batalló mucho con Cabo Verde, batalló con Egipto y batalló con Suiza.
2: Y que cualquier final que nos quede es una final que va a dejar mucho de qué hablar, porque España iba a enfrentar a Argentina en la finalísima, iba a enfrentar a los dos dieces del Barcelona.
1: No lo jugaron.
2: Y acá puede darse otra vez una reedición de la final de la última Eurocopa, que ganó España 2-1 también Inglaterra.
1: Correcto. Nos vamos, Carlitos Rebollón, muchas gracias.
2: Pues bueno, ya se nos está acabando el Mundial y nos vemos mañana aquí en la sede para platicar de la otra semifinal.
1: Félix Corpus.
3: Disfrutemos lo que queda del Mundial todavía. Mañana buen partido. El sábado y domingo la finalísima. Cuídese mucho, no baje la guardia. Nos vemos la próxima.
1: Eduardo Martínez Tapia le dice gracias, que tenga muy buena tarde. La sede
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9: Sí, el amigo, muy buenas tardes.
10: Hola, Rogelio, muy buenas tardes a ti y al auditorio. Pues esta vez, para comentarte una buena noticia para los importadores y exportadores de proteína animal o vegetal, fíjate que en octubre pasado las autoridades sanitarias, tanto de México y de Estados Unidos, aprobaron la verificación en origen de proteína animal o carne para hacer transportada en contenedores refrigerados a través del ferrocarril. Hoy esta práctica lleva ya 84 embarques en dirección de Estados Unidos a México, y se está promoviendo que empresas mexicanas que exportan hacia los Estados Unidos este tipo de productos, Rogelio,
9: sí,
10: o vegetales también, puedan subirse al sistema ferroviario para obtener beneficios económicos en la logística y la calidad de un servicio que, al ser inspeccionado y verificado en su punto de origen por las autoridades sanitarias del país receptor, tiene la ventaja de no ser verificado en frontera y pasar de largo. Esto quiere decir,
9: okay,
10: que se beneficia de la prioridad de tránsito en el cruce fronterizo, y dado que hoy se mueve al momento por la empresa Canadian Pacific Kansas City, tiene la ventaja logística de hacer un recorrido puerta a puerta de 4 días entre los puertos interiores mexicanos y las principales ciudades de los Estados Unidos en el corredor al Midwest de los Estados Unidos, hacia esa zona, a través del servicio intermodal. Esto, además de una mejor tarifa comparativamente contra lo que es el servicio de transporte terrestre, pues
9: claro,
10: tiene tiempos bastante competitivos, como te lo comentaba, ¿no? En México, Rogelio, las autoridades del Servicio Nacional de Sanidad, Inocuidad y Calidad Agroalimentaria, mejor conocido como el SENASICA, y que depende de la Secretaría de Agricultura y Desarrollo Rural, es la autoridad responsable de aplicar este programa, el cual, echarlo a andar, requirió de negociaciones con las autoridades similares de Estados Unidos, que se extendieron a lo largo de 3 años para poder establecer bien los protocolos de actuación. Y gracias a esa colaboración con las autoridades del vecino país, hoy pueden hacer su trabajo de inspección los verificadores mexicanos, ¿sí?, en el territorio mismo de los Estados Unidos, cuidando que los embarques de proteína animal o productos vegetales que importamos desde ese país puedan venir en condiciones adecuadas de inocuidad, libres de cualquier agente patógeno que signifique un riesgo para el consumidor nacional, y de potenciales plagas también. Este sistema de colaboración entre países permite entender mejor el proceso logístico y la importancia que tiene apoyar a las compañías transportistas para diseñar modelos logísticos innovadores, adaptando el trabajo que deben de realizar las autoridades sanitarias y de aduanas a una necesidad particular que expone y arriesga el producto y aumenta los costos al sujetarlo a la modalidad tradicional de inspección del producto en la frontera, donde hoy no se cuenta con el equipo adecuado para no exponer el embarque a su descomposición o a una maniobra compleja como sería cortar un convoy de carros de ferrocarril,
9: sí,
10: para inspeccionar en particular un carro y realizar una espera en condiciones climáticas que exponen a la cadena de frío. Lo que hoy ya es posible hacer con las aduanas de Monterrey y Nuevo Laredo, se está buscando crecerlo a otras aduanas interiores del país, a donde hoy llega el ferrocarril, a fin de extender este beneficio a otras industrias y sectores productivos, en el ánimo de aprovechar también la oportunidad exportadora que se tiene en otras regiones del país al traer este tipo de equipos refrigerados en la importación. Pues ya se cuenta con la infraestructura del equipo para regresarlo con producto de exportación, Rogelio. Sabemos que existe en la zona centro, norte y Bajío,
9: sí,
10: un potencial exportador y que se tiene una gran necesidad de cadena logística de frío, por lo que hoy el ferrocarril representa una buena oportunidad para que múltiples compañías puedan aprovecharlo, como es el caso de alimentos para mascotas y sustitutos de leche, por ejemplo, que está solicitando Estados Unidos. De hecho, también la otra ferroviaria, que es Grupo México Transporte,
9: sí,
10: está analizando subirse a este servicio para ampliar la oferta al alcance de las empresas mexicanas de comercio exterior que así lo requieran y coadyuvar a descongestionar nuestros caóticos puertos fronterizos del norte del país mediante procesos más ágiles que el autotransporte, teniendo como opción al propio ferrocarril, Rogelio.
9: Sí, como tú mencionas, no solamente la industria de alimentos se podría beneficiar con, pues, esta nueva infraestructura, estas nuevas capacidades de las empresas ferroviarias a través de la cadena de frío. Pienso también en la industria farmacéutica, ¿no? Que también hay un posibilidades tanto para exportar a Estados Unidos como de traer productos del otro lado de la frontera.
10: Es correcto, y México participa en este mercado de Norteamérica, Rogelio, donde los ferrocarriles pues tienen hoy la tecnología más avanzada para transportar productos perecederos también, y en contenedores a doble estiba. Es un sistema único de la región de Norteamérica, y ese es un gran beneficio que tenemos, sin duda.
9: Sí, además México pues es un gran exportador de frutas, de legumbres, que también podrían tener, digamos, que costos más favorables con relación al transporte tradicional vía tráiler, ¿no?
10: Es correcto, Rogelio. La clave para que sigamos teniendo esos récords de exportación a nuestro vecino del norte está también, antes que el T-MEC, en tener mejores logísticas, más eficientes, para poder acceder a esos mercados a mejores costos para nuestros productores.
9: Por supuesto. Pues una buena noticia las que nos traes esta tarde, Osiel Cruz, esta cadena, esta, digamos, que aportación del servicio ferroviario a la cadena de frío para poder exportar e importar alimentos hacia los Estados Unidos o desde los Estados Unidos. Que tengas muy buena tarde, Osiel.
10: Igualmente a ustedes. Hasta luego.
9: Y bueno, antes de irnos, comentarle que pues la presidenta Claudia Sheinbaum Pardo sostuvo una reunión en Palacio Nacional con Seiji Kuraishi, el presidente del Comité Ejecutivo México-Japón, para pues conversar sobre el potencial de las inversiones entre México y Japón. La presidenta Sheinbaum detalló que en la reunión acudieron también integrantes de la Federación Empresarial de Japón y de la entidad Koso Honsei. Y además de que estuvo el embajador, Koso Honsei, el embajador japonés de México en nuestro país. México, pues existen alrededor de 1,600 empresas japonesas, generan más o menos unos 350,000 empleos directos. Y bueno, pues de cara a este proceso de diversificación que seguramente emprenderá México para su comercio exterior, pues un mercado como el de Japón es sin duda alguna muy interesante. Ya lo hemos visto en el pasado con las cuotas que hay para el tema de alimentos, donde se han cubierto pues de manera inmediata prácticamente estos cupos, lo que habla pues también de pues la buena aceptación que tienen los productos mexicanos en el país asiático. En otro tema, comentarle que pues Volaris, esta empresa de aviación comercial, incorporará el servicio de internet satelital de Starlink, la red de que desarrolla la empresa de Elon Musk, SpaceX. Esto estará en sus Airbus A320, también en los A321. El servicio estará disponible a partir del próximo año, y con lo que se convertirá en la primera aerolínea en nuestro país, y que también con operaciones en Costa Rica y El Salvador, en ofrecer esta conectividad a sus pasajeros. Volaris también dijo que el despliegue abarcará pues más de 150 aeronaves de su flota, y permitirá a los usuarios acceder a internet de alta velocidad durante pues todo el trayecto en un sistema pues gestionado totalmente por Starlink. Finalmente, le comento que la Comisión Federal de Electricidad retomará el proyecto de conectividad para llevar Wi-Fi gratuito a todo el país. Estamos hablando de una inversión del orden de los 10,465 millones de pesos. Se trata de fortalecer la red pública de telecomunicaciones. Esto será en los 32 estados del país. El objetivo es pues mejorar la conectividad, sobre todo en escuelas públicas y lugares públicos. Se ha acabado el tiempo para Negocios en Imagen. Le quiero agradecer que nos haya acompañado esta tarde, y le enviamos por supuesto un gran abrazo desde Ciudad de Imagen. Pásenla muy bien.
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13: La excesiva demora en la liberación oportuna de las licencias de uso de suelo se ha convertido en uno de los principales obstáculos en el desarrollo y dinamismo de la industria inmobiliaria. Durante el actual periodo vacacional, la Cruz Roja ha registrado un repunte en accidentes carreteros de alto impacto. Apenas la semana pasada hubo un incremento del 20% en este tipo de auxilios. Las muertes de mexicanos bajo custodia del ICE llevaron a la Secretaría de Relaciones Exteriores a iniciar 4 acciones legales internacionales.
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18: 6:30 de la tarde, soy Esteban Arce y estás en la tercera emisión de Imagen Informativa contando el cuento de hoy, martes 14 de julio del 2026. El titular de la Administración de Control de Drogas, la DEA, Terry Cole, afirmó que existe una conexión entre organizaciones criminales y funcionarios corruptos en México y que combatir esa colusión es una prioridad de la agencia. Destacó que para la DEA la aplicación de las leyes es fundamental, incluyendo la conexión mortífera entre las redes de los cárteles y el gobierno mexicano. Tras estas declaraciones, el gobierno de México, ¿qué creen?
9: Que
18: rechazó las afirmaciones que dijo carecen de sustento. No hay nada, no hay ni un indicio, nada, ni un frío, como cuando jugabas
9: escondidillas. Frío.
18: Bueno, México, y dice que no corresponden a resultados que de manera pública y verificable se han presentado en el combate a las organizaciones criminales. Miren, aquí hay dos puntos que hay que ser justos. Sí se ha combatido en relación a la apertura y benevolencia de la administración del señor López Obrador al crimen organizado, que lo hizo crecer hasta alturas insospechadas, al grado de que permearon en la política, en las elecciones, en la democracia, en la seguridad, en el bienestar, en las estructuras y en las instituciones. A tal grado de que, bueno, pues se volvió un problema ya binacional y ha sido ventilado en todos los paneles de seguridad de Estados Unidos y ha sido también muy señalado por la presidencia actual del señor Donald Trump, en el sentido de que pues están coludidos y a ellos no les quitas esa idea de la cabeza. Tú puedes decir lo que quieras aquí en México, que no, que estás haciendo tu mejor trabajo. Si estuvieran haciendo su mejor trabajo, pregunto yo, así como capturaron al Mencho, porque les dieron las coordenadas, ¿saben dónde están los que faltan?
9: Claro.
18: Saben perfectamente dónde están los que faltan. ¿Por qué? Porque cuando ahorita está todo el tema del Mayo Zambada, el embajador dijo que les habían informado dónde se encontraba pelos y detalles. Bueno, esto fue en la administración de López Obrador, para ser también justos. En este sexenio les dijeron dónde estaba el Mayo Zambada. Digo, ¿cómo se llamaba este carnal? El cártel, el Mencho. Y sí fueron Nemesio por Ceguera. Él, porque de todas maneras, si no, iban a venir por él. Entonces vinieron por él. Y los que faltan, pues ahí están. Entonces, bueno, y esa es una. Y la otra es la protección verdaderamente ya, pues enfermiza al señor que está señalado, al exgobernador, gobernador con licencia, o como quieran llamarle, Rocha Moya, a la protección a él y a otros 9 personajes que, por cierto, 2 ya se fueron a entregar. Entonces, ¿no hay indicios? Si no hay indicios, ¿por qué se fueron a entregar los que estaban encargados, uno de las finanzas y otro de la seguridad del Estado? Y bueno, si no hay indicios, entonces, ¿por qué no lo mandan para que demuestre su inocencia? ¿Qué manera tan...? Entonces, si no quieres que te estén diciendo eso, pues no hagas cosas que parezcan que sí es cierto. Entonces, mi querido Luis Enrique, durísimo lo que dice el titular de la DEA en torno a la relación entre el narcotráfico y las estructuras políticas de México.
9: Que a la DEA pasa. A la DEA está pasando, ¿no?
18: A la DEA, sí. A la DEA, sí. No, bueno. Ay, ay, ay, ay, ay. ¿En qué va a acabar esto? Pues miren, ya está teniendo problemas el gobierno mexicano serios con la relación bilateral en muchos aspectos, ¿o no, mi Luis?
9: Sí, en todos, Esteban.
18: Pues sí, en todos, y y eso va a afectar economía, eso va a... O sea, ¿por qué te bronquea? ¿Por qué proteger a 9 personajes a cambio de una relación en la cual tú eres el principal socio comercial y del cual el bienestar y la economía y la administración de este país depende muchísimo de esa relación por 9 cuates?
9: Existe una codependencia que es clara.
18: Por eso.
9: Pero entonces, ¿por qué el desinterés?
18: Si tú estás seguro y no existe ninguna conexión con el narcotráfico, háganlo llegar denle asesoría y claro, que él demuestre su inocencia.
9: Se hace un cruce de información entre Estados Unidos y México y a ver qué se encuentra, ¿no? Pero pues es una negación total.
18: Mira, un ejemplo
9: total,
18: claro, Luis, es este caso de la gobernadora de Baja California, Marina del Pilar, porque la grabaron hablando de la posibilidad de proporcionar información al FBI, incluso de las reuniones de un consejo de seguridad. Hoy salen como verdaderos, bueno, mitoteros de vecindad a defender a Marina del Pilar, que no, que estaba hablando de su situación. A ver, ¿de qué situación está hablando? Señores, le quitaron la visa. Le quitaron la visa, pero no porque se quedó más tiempo viviendo allá, o porque se peleó en una discoteca, o manejó el DUI famoso. No, se lo quitaron, al parecer, por relaciones con el narcotráfico. Entonces, ¿qué situaciones está arreglando para arreglar su situación? Pues el terror que tiene la señora de que sea señalada como una narcoterrorista, porque así los llaman allá a los que se dedican a eso y a los que están metidos en la política, les llaman narcoterroristas. Entonces, es muy difícil cuando Estados Unidos, que ya hemos visto cómo se las gasta, te señala como narcoterrorista. Bueno, pues el mejor de los casos es que pues no vas a poder vivir en paz. O sea, para empezar, no sabes en qué momento te van a apañar. Entonces, ella quiere arreglar esto. Y en vez de decir, caracoles, ¿cómo dijo esto la gobernadora? No, estaba hablando de una situación. No se parece nada. Ah, porque la compararon con la gobernadora de Chihuahua, Maru Campos, a la cual acusaban de traición a la patria. ¿Por qué? Porque junto con algunos supuestos miembros de agencias estadounidenses fueron a aniquilar un laboratorio, y lo hicieron, y entonces se pusieron enojadísimos. Y esta señora, que dice que va a entregar información a agencias internacionales de Estados Unidos, lo dice ella, de un consejo de seguridad, ya sale Harfush a decir, no, es estatal. ¿Y? ¿Que un consejo de seguridad estatal no es un consejo de una entidad de la República Mexicana? Y entregar información de un consejo de seguridad a otro país, eso llámenlo como quieran, pero bueno, vamos a ponerlo en el mejor de los casos. Aquí no está siendo afectado más que el propio movimiento cuatroteísta. ¿Por qué? Porque dirán y darán las maromas que quieran para salvar la imagen. Pero la señora ya pactó, cuando menos en los audios así lo dice, ir a entregar información que puede llevar a que los Estados Unidos tengan pues conocimiento de algunos otros políticos de nexos con el narcotráfico. Y eso, por más que quiera la señora presidente, y por más que quiera el señor Harfuch, y por más que te lo quiera platicar el señor Monreal de que es un atentado contra su privacidad, señores, muy probablemente ya hablo de ustedes. Muy probablemente. Digo, y eso, den las maromas que quieran y hagan lo que quieran, lo que va a conducir o condujo o a lo mejor ya ocurrió, esa información que va a entregar a otros miembros del movimiento que tanto defienden. Así es que, al tiempo. El Departamento de Seguridad Nacional de Estados Unidos ordenó al Servicio de Inmigración y Control de Aduanas suspender las paradas de vehículos, esto tras los tiroteos fatales ocurridos en Maine y en Texas, donde murieron un migrante colombiano y un mexicano. Los agentes del AI recibieron la instrucción de abstenerse de realizar operativos vehiculares hasta nuevo aviso. ¿Quién crees que presentó su renuncia, Luis Enrique? ¿Infantino será?
19: Infantino no.
18: No.
19: Digo, un personaje muy importante seguramente.
18: ¡Ulises
19: también.
18: Lara!
19: ¡No! Egresado del grupo Cúspide.
18: ¡Exacto!
19: Universidad Cúspide.
18: Uno de los alumnos Cúspide. Preclaros del Instituto Cúspide.
19: Sí.
18: El que perseguía con vehemencia.
19: Que en 72 horas obtuvo ese título,
18: Y maestría y doctorado.
19: Sí,
18: y,
19: señor.
18: Él y Lenia Batres en otro, pero ahorita no me acuerdo del de Lenia Batres. Este fue como en 4 días. Pero Ulises Lara fue el que defendió a capa y espada al señor Corral. Ha de estar tristísimo el señor Corral ahí en Chihuahua.
19: Llorando.
18: Bueno, presentó su renuncia al cargo como titular de la Fiscalía Especial de Investigación de Asuntos Relevantes y vocero de la Fiscalía General de la República, alegando motivos personales. ¿Qué será? ¿Caspa? ¿Padrastros?
19: Puede ser.
18: Una uña enterrada,
19: sí.
18: A lo mejor. Ernestina Godoy le expresó su agradecimiento por haberlo tomado en cuenta para ser parte de su equipo de trabajo. Claro. Ulises Lara.
19: Ay. Esteban, sé fuerte, por favor, sé fuerte. No, no te dobles, no te quiebres.
18: Estoy de verdad consternado. Se incorporó a la fiscalía en enero del 2026. ¿Se acuerdan que fue el carnal que cuando era vicefiscal o no sé, se quería convertir en fiscal interino cuando Ernestina Godoy fue promovida para la procuraduría? Entonces el que quedaba en la fiscalía de la Ciudad de México era Ulises Lara, pero como no dicen hoy no tienes título universitario,
19: sí, de derecho.
18: De derecho, entonces corrió
19: rápido, rápido,
18: como una liebre y se sacó un título.
19: No,
18: presentó un título.
19: Entró a clase 72 horas.
18: Sí, y lo sacó en el Instituto Cúspide.
19: Sí, distinguido.
18: Mismo que fue fundado por Nico, el que era el chofer de López Obrador. Fíjate.
19: Estará dentro de las 10 universidades más prestigiosas del mundo.
18: Sin duda, Yale, está
19: Harvard.
18: ¿Cómo se llama? Notre Dame. Están Stanford, Oxford
19: y tal vez despuesito va
18: el Instituto Cúspide. Ahí está. Bueno, pues este señor al final le dijeron, oye, pero no te preocupes, no necesitabas tener, ni siquiera se enteró que no necesitaba para ser interino el título de derecho.
19: Pero el quemón ya estaba.
18: Pero el quemón se lo dio solito. El exdirector de Petróleos Mexicanos, este que apareció golpeando a su señora.
19: El pegón, el valiente.
18: El pegón y que decía que era Juan Camaney, y luego lo metieron al bote. Bueno, ya abandonó el penal de Atlacholoaya, Morelos, para continuar en libertad el proceso penal que enfrenta en el delito de violencia familiar. ¿Por qué? Pues porque la señora, a cambio de quién sabe qué, le otorgó el perdón. Pero en este caso, como era del amiguis de la administración actual, lo dejaron libre. ¿Ustedes se imaginan si un panista o un perredista o un pues no sé, alguien de oposición,
19: cualquiera prista, que no pertenezca ahí,
18: Hubiera sido grabado golpeando a su esposa? ¿Ustedes creen que estaría en la calle? Bueno, pues este señor ya está en la calle. ¿Y dónde quedaron los grupos feministas que por menos que eso bloquean Reforma, Insurgentes y el movimiento, el Monumento a la Madre y el antimonumento y todo eso. ¿Dónde están? Las del pañuelo verde, ¿dónde están? O si le puedes pegar a tu señora, a una mujer, a una dama, a una hija, este, o la
19: que sea. Pero ahí está la grabación del abuso, ¿no?
18: Güey, pero ahí está libre el señor este. No tiene, de verdad. ¿Sabes qué? Pierdan una, den una. Se ven mal. Bueno, pues este señor ya está en la calle. Y todos estos grupos haciendo el ridículo, porque por menos que eso, bueno, se desgarran vestiduras. Pero aquí le estaban casi ahorcando a una señora. Pero como era el director de Pemex, amigo de quién sabe quién y compadre y eso, él sí puede golpear a su señora.
19: Es repugnante, Esteban.
18: El feminismo en México es discrecional. Puedes golpear si eres de la 4T. Si no eres de la 4T, no puedes ni tener mal aliento porque te vas al bote.
20: Información internacional.
18: Estados Unidos intensificó los bombardeos contra Irán, que desencadenaron una respuesta militar de Teherán con ataques a países de la región. El presidente de los Estados Unidos, Donald Trump, afirmó que los ataques continuarán hasta que él diga. Y advirtió que ordenará nuevos bombardeos contra infraestructura estratégica iraní si Teherán no acepta negociar. Además, Trump dio marcha atrás en la propuesta de cobrar 20% de tasa a los buques que crucen por el Estrecho de Hormuz y anunció que será sustituida por acuerdos de comercio e inversión con estados del Golfo.
20: Información deportiva.
18: España avanzó a la final de la Copa del Mundo tras vencer 2-0 a la selección de Francia. El equipo dirigido por Luis de la Fuente anuló, hizo pedazos el ataque encabezado por Kylian Mbappé y Dembélé, que se vieron pues anodinos, no pasó absolutamente nada con ellos. Esto ocurrió en Dallas, Texas, el domingo en el MetLife Stadium. Enfrentarán al que gane mañana de Argentina a Inglaterra y el árbitro que se jugará a la 1:00 p.m. Porque aquí sí es contra Inglaterra, contra Argentina y el árbitro. ¿Qué creen los ingleses que van a...? O sea, oye, la buchada que le metieron a Infantino. Y ahorita platicamos de eso, de Isaac del Toro. En fin, déjame saludar a nuestro equipo de producción, Israel Bermúdez, Deb, Laura Alicia y todo el equipo de Multicast. Yo soy Esteban Arce. Empezamos.
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28: Pocos conocen la faceta de aviador del cantante y actor mexicano Pedro Infante, quien era un apasionado de la aviación. Había acumulado 2,989 horas de vuelo y lo conocían como Capitán Cruz. Sin embargo, tuvo 3 accidentes aéreos en su vida.
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0: La Bolsa Mexicana de Valores cerró este martes con un avance del 0.82%. Su principal indicador se ubicó en las 66.514 unidades. Wall Street terminó al alza por mejores datos de la inflación a los esperados en Estados Unidos y en un contexto de sólidos resultados trimestrales del sector financiero. El Dow Jones subió 0.02% y el índice Nasdaq avanzó 0.90%. Los precios del petróleo finalizaron con ganancias luego de que el presidente de Estados Unidos, Donald Trump, desistió en su intento de cobrar peaje a los buques que transiten por el estrecho de Hormuz. El Brent subió 1.72% y terminó en los $84.73 el barril. El West Texas ganó 1.54% y terminó en los $79.34 el tonel. La mezcla mexicana se vendió en $76.36, un aumento del 4.6%. El Bitcoin se cotiza en $64,982, una ganancia del 4.35%. El euro se vendió en 20.50 y se compró en un mínimo de 18.20, en tanto el dólar se cotizó en 17.88 a la venta y se adquirió en un mínimo de 16 pesos con 88 centavos en bancos de la Ciudad de México.
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18: Baja California Sur registró deficiencias en el manejo de participaciones federales en 5 municipios, de acuerdo con la Auditoría Superior de la Federación. Esta es la información.
1: La Auditoría Superior de la Federación detectó deficiencias en el manejo y control de participaciones federales distribuidas por el gobierno de Baja California Sur, encabezado por Víctor Manuel Castro Cosío, a sus 5 municipios durante el ejercicio 2025, luego de revisar más de 2.541 millones de pesos correspondientes a recursos federales. De acuerdo con el informe individual de auditoría número 512, la revisión abarcó el 100% de los recursos transferidos para su reparto municipal. Aunque el órgano fiscalizador determinó que en términos generales la distribución se realizó conforme a los criterios aprobados por la legislatura local, también documentó fallas relevantes en el pago oportuno, en la supervisión de descuentos y en los mecanismos de transparencia. Una de las irregularidades señaladas ocurrió en febrero de 2025, cuando el gobierno de Castro Cosío retrasó 31 días el pago de recursos del impuesto sobre la renta correspondiente al municipio de Los Cabos. Este incumplimiento generó rendimientos financieros por 170,530.70 pesos que no fueron cubiertos inicialmente al ayuntamiento. La cantidad fue pagada hasta el desarrollo de la auditoría tras la intervención de la Auditoría Superior de la Federación. Por este caso, la Secretaría de la Contraloría y Transparencia Gubernamental de Baja California Sur abrió un procedimiento para determinar posibles responsabilidades administrativas de servidores públicos. La Auditoría Superior de la Federación también observó un manejo deficiente en las afectaciones aplicadas a las participaciones federales. Con información de Raúl Flores, Grupo Imagen.
18: Gracias, Raúl. Una cadena de resoluciones judiciales, escuche usted, mantiene abierta la posibilidad de que le devuelvan el bar Las Adelitas, el Hotel Coahuila y el bar Valentina a una organización que está señalada por trata de personas. Vámonos con los detalles.
1: 3 inmuebles ligados a una investigación federal y asegurados por la Fiscalía General de la República por trata de personas podrían ser regresados a la organización criminal encabezada por Juvenal N., alias El Padrino, detenido en marzo y recluido en el penal federal número 11. Mañana miércoles 15 de julio a las 12 del día, un juez federal en Hermosillo resolverá si mantiene asegurados el bar Adelitas, el Hotel Coahuila y el bar Valentina, centros de operación de trata de personas a nivel internacional. El litigio comenzó en mayo de 2023, cuando un juez ordenó liberar los inmuebles. Sin embargo, el Ministerio Público de la Federación y la Defensa de las Víctimas promovieron un amparo y después un recurso de revisión. En marzo de 2026, un tribunal dejó sin efecto aquella resolución y ordenó repetir la audiencia. La diligencia prevista inicialmente para octubre fue adelantada 2 veces. El Ministerio Público y representantes de las víctimas consideran que la rapidez podría favorecer a la empresa reclamante, Liga de Comercio Empresarial, Sociedad de Responsabilidad Limitada de Capital Variable. De acuerdo con las investigaciones que realiza la Fiscalía General de la República, la empresa reclamante es una facturera. Además, realiza indagatorias si las anteriores resoluciones, omisiones o trámites judiciales concedieron ventajas indebidas para la organización criminal. El fallo del juez definirá si los bienes permanecen bajo aseguramiento federal o regresa a manos de la organización criminal, que generaba mensualmente más de 100 millones de pesos con la explotación sexual de decenas de mujeres mexicanas y de Centroamérica principalmente durante una década. Con información de Raúl Flores, Grupo Imagen.
18: Gracias, Raúl. Especialistas del IMSS en Nuevo León lograron la reconstrucción facial integral de un joven de 29 años tras tres cirugías de alta complejidad. Vámonos con la información.
1: Un equipo multidisciplinario de especialistas del Instituto Mexicano del Seguro Social en Nuevo León logró transformar la vida de Ángel Abraham, un joven de 29 años, mediante una reconstrucción facial integral dividida en tres etapas quirúrgicas avanzadas. Los procedimientos de alta complejidad se ejecutaron en la Unidad Médica de Alta Especialidad Hospital de Traumatología y Ortopedia número 21, perteneciente al Centro Médico Nacional del Noreste, donde se corrigió una severa malformación en los huesos faciales que afectó la salud física y el entorno social del paciente durante más de 25 años. Desde su nacimiento, el paciente presentó una alteración congénita que frenó el crecimiento adecuado del tercio medio de su rostro, combinada con un desarrollo excesivo y una desviación lateral de la mandíbula. A estas condiciones se sumaron las secuelas funcionales de una fractura nasal ocurrida en su infancia, lo que en conjunto comprometía de forma grave su capacidad para respirar, hablar y masticar con normalidad, además de exponerlo a una prolongada historia de discriminación y rechazo social debido a su apariencia. La intervención técnica fue coordinada por los cirujanos maxilofaciales Liliana Gómez Rodríguez y Gustavo Pacheco Rubio, en conjunto con el cirujano plástico y reconstructivo Edgar García Álvarez. Tras la conclusión exitosa del tratamiento, Ángel Abraham manifestó su profundo agradecimiento hacia la institución pública. La exitosa intervención médica no solo restableció las funciones biológicas vitales del paciente, sino que eliminó el estigma social, permitiendo de recuperar la confianza y proyectar su futuro con optimismo. 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
18: Por cierto, vi esta imagen y esta reconstrucción. Es impresionante el trabajo que hicieron. Felicidades.
19: Titanio, Luis Enrique. Esteban, luego de que algunos padres de familia reportaran dificultades para consultar las boletas de calificaciones de este ciclo escolar, autoridades educativas informaron que la plataforma continúa en operación y que se realizará una revisión de su funcionamiento en la Ciudad de México.
18: ¿Sacaban todos?
19: Pues no, Esteban. Aparecían en ceros muchas de ellas. Los papás se quejaron porque venían las calificaciones pues, prácticamente vacías. Varios se salvaron. Ay, es que papá, está fallando el sistema.
18: Exacto. Pero esos güeyes, los que tenían malas calificaciones y falló el sistema, güey,
19: se salvaron
18: a pierna suelta.
19: Pero autoridades consultadas por Excelsior aseguran que está trabajando con normalidad la plataforma, y para consultar la boleta, la SEP recomienda ingresar al sistema de información y gestión educativa, capturar la CURP del alumno y seguir las instrucciones del portal. Las calificaciones dependen de la información que envían las autoridades educativas de las entidades a la SEP para que sean capturadas las boletas, y si los datos no aparecen o no coinciden con los resultados obtenidos por el alumno, pues esto depende directamente del plantel escolar. Entonces ahí habría que verificar la información. Pues ya.
18: Pues
19: papá,
18: sí.
19: Pero es que yo te juro que era puro 10.
18: No, y ahora que ya aparezcan las calificaciones y entonces digan, papá, pues ¿qué pasó? No sé.
19: No, no el sé. Sistema, ya sabes, la tecnología no tiene palabra de honor.
18: Oye, Luis, ¿oíste la buchada que le metieron a Infantino hoy?
19: Sí.
18: Hoy, en las cámaras de repente pues toman en el estadio, en el circuito de televisión, y las muestran en la pantalla gigante del estadio. Bueno, esto fue lo que se escuchó. A ver si lo podemos, aquí lo tengo. Aquí está. Bolas, bolas. El señor, de verdad, estás cavando su tumba, el señor Infantino, De todas a todas. Y ahora, en la desesperada, está promoviendo que sean 64 selecciones las que participan no, en ya, el Mundial. O sea, 64 ya es una tercera parte de todos los países de la FIFA.
19: No tiene sentido.
18: Pero lo que está haciendo es, obviamente, buscar votos para su reelección. ¿Por qué? Porque la Unión Europea de Fútbol, la UEFA, ya dijo que va a votar por el catarí, que es dueño del Paris Saint-Germain, y que no va a votar por él. Digo, a lo mejor no le alcanzan a la UEFA, pero cuando menos ya tiene un severo, severo, severo enemigo, que es el más fuerte económicamente de todo el mundo a nivel administración y economías de fútbol. Pero ya no lo pueden ni ver, porque el señor es de verdad, tiene terror a perder el chamba porque se va a ir a la cárcel.
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8: Luis Enrique Muñoz en X. @LuisEnMuñozG.
9: Luis, cuéntanos.
10: Esteban, el exfutbolista brasileño Dani Alves, pues ha llamado mucho la atención en redes sociales porque se han viralizado testimonios como predicador y conferencista.
9: ¿Es el que jugó, vino a Pumas?
10: Vino a Pumas. Digo, el palmarés de Dani Alves es impresionante, Esteban, con el Barcelona ganó todo. Un buen jugador.
9: Que está acusado de abuso de una menor de una mujer en un antro en Barcelona.
10: Exacto. Pues pasó 14 meses tras las rejas y el Tribunal Superior de Justicia de Cataluña dictó su absolución en marzo de 2025, pero todavía falta una revisión por parte del Tribunal Supremo, pues asegura que era mucho más feliz en prisión que fuera de ella. Dice, yo ganaba millones de euros gracias a Dios y al fútbol, pero en la prisión ganando 113 euros, yo era más feliz que ganando millones.
9: Entonces, no, bueno, pues tenía problemas el señor. Digo, depende de cómo te portaras fuera de prisión, ¿no?
10: Además, ¿no? Sí,
9: o
10: sí.
9: O sea,
10: sí.
9: Si tú cada vez que salías abusabas y te pasabas de lanza, pues obviamente no puedes ser una persona feliz porque en la noche o en algún momento te viene la, pues esa como arrepentimiento.
10: Sí, no puedes vivir tranquilo.
9: Si tienes algo de conciencia o moral, pues dices, qué mal ando. Ha de haber andado muy mal muy afuera mal. Para que adentro se sintiera muy contento, ¿no?
10: Y de verdad, qué lástima, porque pues perdió todo, ¿no, Esteban? Perdió el respaldo de los equipos en los que había jugado. Pues por ahí sus amigos también ahí se quedaron en la sombrita. Hubo algunos que le ayudaron, pero la pasó bastante, bastante mal en prisión. Él asegura que no. Yo creo que nadie que esté en prisión la pasa bien, ¿no? Ahora se...
9: Pues mira, depende. Si el estar en prisión te controla ciertas actitudes que estando fuera no las controlabas y cometías ilícitos, pues sí, güey.
10: Sí, y ahora se está dedicando a esto, ¿no? A dar conferencias motivacionales, religiosas. No.

0: No se le critica, qué
1: no,
0: bueno.
1: No, si le va mal.
0: Si su experiencia la canaliza en decirle a la gente que haga mejor las cosas y que no vaya, sí, a caer, claro, en lo de él.
1: Y que lo escuchen, pues, chavos, ¿no? Chavos que están dedicando a esta carrera del fútbol.
0: Sobre todo a
1: lo
0: ellos.
1: Lo que puede pasar, ¿no?
0: Hoy estaba viendo a Lamine Yamal y es un fenómeno el chamaco, pero ya tiene facha de que pues no la va a pasar muy bien a futuro.
1: Es que el papá no ayuda mucho.
0: Es que son temas de formación, sí, de límites, de educación y de muchas cosas. El otro día estábamos viendo a Gil Mora, a este chavito mexicano, que es un fenómeno también. Obviamente en la compañía de su mamá, es un niño, todavía es un joven, todavía, sí, no es adulto, todavía le faltan 6 meses para ser mayor de edad. Pero pues se ve que está muy arropado por la familia, digo. Es un chavo que está cuidado.
1: Tiene una formación integral, ¿no? Tanto en su club como en la selección, como la familia, pues lo han cobijado y lo han hecho.
0: ¿Sabes quién era así? El Chicharito era así porque se la pasaba con la familia, con el abuelo cuando vivía. Uh-huh. Y luego su familia lo acompañó a Europa y la verdad que iba extraordinariamente bien. De repente ya, pues la familia considera que él ya puede andar bien y se le mete un compadre
1: charlatán
0: y le vuelve un charlatán de esos coaches,
1: vende humo,
0: coach de vida, un vende humo,
1: esos que lo te dicen cómo loco vivir, ¿no?
0: Lo volvió loco, pues sí.
1: Yo te voy a explicar cómo vivir, hermano.
0: No, y tú no eres nadie, tú eres el todo es el nada y el nada más el nada es igual al todo. Y dame, sí, tu dinero y venga para acá y si has de ser perla, si has de ser piedra, sé mármol.
1: Se avienta unas frases.
0: Sí, no, unas frases. Si has de ser flor, tienes que ser el celpasúchil.
1: Por favor, inscríbanse a mi curso intensivo por 35,000 pesos en un día, los voy a dejar.
0: Yo no era
1: como
0: nadie
1: nuevos
0: hasta que un día dije, tienes que ser alguien, y ahora mírenme. Yo no era
1: todos
0: nadie,
1: me quieren, más, todos me buscan.
0: Era presumido, pero ahora soy perfecto. No, bueno, una de payasadas, güey. O sea, ese tipo de coach de vida, líbranse de algún güey de que les caiga.
1: Abundan, Esteban. ¿Y sabes qué? Que se aprovechan de la gente que de una u otra forma se encuentra vulnerable.
0: Totalmente.
1: Para entrar ahí, ¿Tú te imaginas? Son muy hábiles, ¿eh? Socialmente son.
0: No, tienen
1: son
0: que
1: hábiles
0: serlo. Sí. Tienen que serlo, pero de repente, pues el Chícharo tuvo un par de relaciones con una periodista y luego con una mujer, creo que era australiana, tuvo hijos y luego vino un rompimiento, muy su problema y eso, nadie se mete, pero de repente le aparece el coach o el coach estaba ahí al ladito y dijo, no, tú hiciste bien, hermano, porque más vale solo que mal acompañado. Cosas de esas que dices, güey, ya reventó a una familia. En fin, pero bueno. Pobrecito de Dani Alves.
1: Y sí, jugó aquí en Pumas, ¿no?
0: Sí, creo que iba muy bien en como Resortes un día. ¿Quién fue? ¿Fue Resortes o No Me Ayudes, Compadre? ¿Qué? No, era Tintán. En la de No Me Ayudes, Compadre, ¿era no de Tintán, compadre, o de Cantinflas?
1: A ver.
0: Porque yo me acuerdo que estaba en la cárcel y el carnal Marcelo iba por él para sacarlo de la cárcel cada vez que eran las finales de béisbol adentro de la prisión.
1: Con Tintán, sí, y el carnal Marcelo. No me defiendas, compadre.
0: Es, sí, una de las mejores películas. Yo creo que así estaba Dani Alves. Cuando iba a jugar la final lo sacaron. En fin, vámonos.
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3: Hay quienes viven satisfechos con lo que hacen, con lo que tienen, con sus relaciones familiares y sociales. Otros, en cambio, viven insatisfechos con lo que son, con lo que tienen, con lo que hacen y con sus relaciones. A veces una misma persona está satisfecha en algunos momentos o actividades e insatisfecha en otros. La satisfacción surge normalmente cuando experimentamos cierta plenitud o un placer sano o la alegría de sabernos amados. La insatisfacción, por su parte, surge desde experiencias dolorosas, entre fracasos o cuando una relación se hace difícil y tensa. Puede haber personas satisfechas que viven de modo equivocado, incluso desde acciones que van contra el bien y la justicia. Por el contrario, ocurre también que hay personas insatisfechas con su situación concreta, pero se mantienen en el camino del bien y la justicia, a veces en medio de pruebas e incomprensiones muy dolorosas. es plenamente legítimo aspirar a una vida en la que la plenitud, la satisfacción, surjan desde la honestidad y desde ese amor auténtico que da un color diferente a todo lo que hacemos. Pero cuando los problemas se acumulan, cuando los golpes de la vida nos hieren en el cuerpo o en el alma, experimentamos cómo todo lo terrenal tiene una fragilidad que nos amenaza continuamente.
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0: Rodrigo Pacheco, ¿cómo estás? ¿Cómo andas?
4: Muy bien, mi querido Esteban, con gusto de saludarlos.
0: Cuéntanos, ¿qué hay en el mundo del varo? Ya se armaron los moquetes ahí en Medio Oriente otra vez.
4: Sí, pues la verdad es que era relativamente previsible porque pues es una zona muy compleja. Irán es un país que pues tiene distintas facciones y el vacío que dejó el ayatola, que no lo ha llenado su hijo, que es el nuevo ayatola y que no ha aparecido ni una fotografía, que hace pensar que tenía razón Estados Unidos cuando decía pues quedó deforme o muy herido después de pues los ataques en donde incluso murió su esposa, y que hoy realmente pues está entre generales de las fuerzas islámicas revolucionarias o revolucionarias islámicas, que pues unos dicen pues hay que ser pacientes porque obviamente digamos el tiempo está a favor de ellos versus Donald Trump, que tiene una elección y que le preocupa un montón el tema de la inflación. Y justo hoy, Esteban, se dio a conocer un dato de inflación allá en Estados Unidos muy, muy interesante, porque bajó la inflación en junio allá en la Unión Americana. Es un gran dato el que tuvo, de no ser porque obviamente el conflicto pues sigue activo, sería, digamos, realmente una nota muy positiva. ¿Por qué? Porque la inflación tuvo una variación negativa en junio con respecto a mayo de 0.4%, o sea, bajó, y a tasa anual se ubicó en 3.5%, y lo mejor es que la inflación subyacente, la núcleo, esa estuvo en 2.6%. El FED, el Banco Central de Estados Unidos, tiene como mandato tener una inflación en 2%. Además, tiene un mandato dual de empleo, y el empleo no está mal en la Unión Americana. Entonces, la economía está resiliente, pero claramente con este conflicto, pues de repente se sigue exacerbando, digamos, los choques de precios. Ahora hay algo interesante. Cuando Israel y Estados Unidos estaban peleados, bueno, ¿te acuerdas que Donald Trump pues despreció un poco a Benjamin Netanyahu?
0: Sí, lo peleó.
4: Hoy sabemos fue quien le dio la idea de intervenir en Irán y pues claramente estaba bajo premisas de exceso de optimismo.
0: Se salió, se retiró a Israel, sí, lo empiló,
4: sí,
0: claro.
4: Y entonces, pues ahí Israel filtró que sí estaban saliendo algunos barcos, pero pues no muy públicamente, es decir, que el bloqueo naval pues no era tanto, y eso quizás ayuda a explicar que los precios del petróleo no se dispararon hasta $130 por barril o más, lo cual iba a generar un impacto económico sustancial. O sea, hay cosas ahí como que no son del todo claras. No sé si viste el fin de semana que publicó, o desde el viernes de la semana pasada, el Wall Street Journal, que Israel le comunicó a Donald Trump que había un plan para asesinarlo por parte de Irán. Obviamente, pues le toca una fibra personal a Trump. No sería la primera vez. Incluso en tiempos de Biden, el Departamento de Justicia detuvo una célula impulsada por los iraníes que buscaba asesinar al entonces candidato Trump. Y bueno, pues todo ello. Y ayer publica el New York Times que el Mossad estaba buscando, bueno, Israel estaba buscando impulsar a Ahmadinejad, al que fue presidente iraní, que era como que medio radical. Y entonces todo, de verdad que lo que podemos ver públicamente es la punta del iceberg. Lo cierto es que pues hay una fragilidad inherente a la dinámica de esa zona, no solo por el propio Irán, sino por el propio Israel, que actúa pues en varias capas también. Y entonces pues esto no se va a arreglar muy fácil, mi querido Esteban.
0: No, no,
4: y eso nos hace pensar que habrá presión inflacionaria.
0: Sí, sí, sí. Aparte, la magnitud de los ataques ya está en otro nivel, porque ya son refinerías, ya se está yendo hacia barcos hundidos. O sea, estábamos viendo algo antes medio precautorio, como una cosa medio simbólica, y ahora sí ya están dándose con todo. Y esto, bueno, pues sí, de continuar, pues va a afectar obviamente la economía y la estabilidad de la región.
4: Sí, y ni hablar de los pobres iraníes, porque obviamente pues los únicos que no van a perder es el control que hoy tiene el régimen de los generales iraníes, que a principios de este año pues masacró a más de 14 mil personas, según se sabe, porque no hay mucha información al respecto. Y el poco aire de ingresos petroleros que tuvieron durante unos días, pues va para fortalecerlos, ¿no?
0: Sí, sí, sí, la verdad que sí. Este pobre país, este Irán, porque es una gran nación, este milenaria, que merece mejor suerte de la que ha tenido con estos santones que llegan al poder y acaban con todo. Gracias, Rodrigo, que tengas buena noche.
4: Gracias, mi querido Esteban, te mando un abrazo.
2: Vamos a un corte comercial y regresamos. 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
7: El alcalde, Enrique Galindo, descartó que exista una situación de inseguridad que amerite un operativo especial en el centro histórico. Esta zona, dijo, ha presentado decrementos en inseguridad. El director general del COVACH, Ricardo Centeno, informó que la institución acumula un total de 17 separaciones de docentes y personal administrativo debido a casos acreditados de abuso, acoso y hostigamiento. El exdirector de Pemex, Víctor Rodríguez, llevará su proceso en libertad sobre el caso de violencia familiar, luego de que la jueza determinara un cambio de medida cautelar.
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9: Para mañana miércoles, el monzón mexicano sobre el noroeste del país, junto a circulaciones ciclónicas y vaguadas en niveles medios y altos de la atmósfera, así como canales de baja presión sobre la mesa del norte, oriente y sureste, la onda tropical número 19 sobre el sureste mexicano, divergencia en altura y los desprendimientos nubosos de un posible ciclón tropical en costas del Océano Pacífico, mantendrán la probabilidad de chubascos y lluvias fuertes a muy fuertes, con descargas eléctricas en gran parte de la República Mexicana, con posible caída de granizo en estados del noroeste, occidente y centro del país. En tanto, persistirá el ambiente caluroso a muy caluroso sobre entidades del noroeste, incluida la península de Baja California, el noreste mexicano y la península de Yucatán. Para el Valle de México habrá ambiente fresco a templado y cielo parcialmente nublado durante la mañana. Hacia la tarde el ambiente será cálido, con cielo nublado y probabilidad de chubascos. Con información del Servicio Meteorológico Nacional de la Conagua, les informó Laura Guzmán.
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0: Vámonos con información al momento de hoy, 14 de julio, Día de la Bastilla. este día de la toma de la Bastilla están tristísimos en Francia. Otro migrante murió atropellado en San Agustín, Florida, tras huir de agentes migratorios. Se trata del tercer fallecimiento vinculado a operativos de la ICE en una semana. El hombre, presuntamente un mexicano de 28 años, intentó escapar a pie en un operativo cuando fue embestido por un camión. Las autoridades no han divulgado la identidad de la víctima o su situación migratoria. La Fiscalía de Nueva York aseguró que Ismael El Mayo Zambada ordenó asesinar a su sobrino Eliseo Imperial Castro, alias El Cheyo Antrax, por presuntamente apropiarse del dinero que cobraba en deudas sin autorización del líder del cártel de Sinaloa. Los documentos entregados al juez Brian Cogan señalan que el crimen ocurrió por órdenes directas de Zambada y fue uno de los argumentos para solicitar la cadena perpetua. La sentencia del capo será dictada el próximo lunes. La defensa del vicealmirante Manuel Roberto Farías Laguna impugnó la resolución que negó el amparo contra su vinculación a proceso por el robo de hidrocarburos. El recurso argumenta violaciones al debido proceso, falta de pruebas directas, ausencia de motivación suficiente y omisiones constitucionales. El sistema Cutzamala alcanzó el 71.46% de su capacidad de almacenamiento, el mejor nivel registrado para estas fechas en los últimos 10 años. Desde el 4 de junio, las lluvias permitieron recuperar 33.6 millones de metros cúbicos, garantizando el abasto para la Ciudad de México y el Estado de México. Autoridades estiman que el sistema cierre octubre con un llenado cercano al 98%. El presidente de El Salvador, Nayib Bukele, defendió la reelección presidencial indefinida aprobada mediante una reforma en 2025 al asegurar que fue respaldada por una supermayoría legislativa elegida democráticamente. El partido Nuevas Ideas confirmó que Bukele obtuvo la candidatura presidencial para buscar un tercer mandato. Vámonos al avance deportivo con Stephanie Fuentes.
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10: ¿Qué tal? ¿Cómo están? Los saludo con gusto con algo de los deportes que tendremos más adelante. España es el primer finalista de esta Copa del Mundo, dejando en el camino a Francia. Una Francia muy distinta a lo que vimos a lo largo de todo el torneo, verdaderamente inoperante. Los españoles esperan rival entre Inglaterra y Argentina. Sin embargo, hay alguna indignación porque el árbitro designado para este encuentro sería de los favoritos de Lionel Messi, uno de los árbitros recurrentes en la MLS con quien el argentino tendría buena relación. Isaac del Toro apoya el triunfo de Pogacar, pero pierde posiciones en el Tour de Francia. Continúan los movimientos en el fútbol de estufa de la Liga MX y ahora Rayados sería el que estaría buscando repatriar a Orbelín Pineda. Primero, la rumorología por hacerse a los servicios de Eric Lira y esta vez es Orbelín Pineda, mientras que el resto de los equipos se prepara para el silbatazo inicial este jueves. Por cierto, Sandra Ramírez, Katy Etzel García y César Arturo Ramos no estarán incluidos en esta primera jornada. Y Cadillac Ali su arsenal en Bélgica estrenarán mejoras en Spa-Francorchamps. Todo esto y más, más adelante.
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0: En palabra del deporte, Pablo Carrillo declaró que aunque Francia tenía mucho mejor plantel, España le dio unas clasecitas y está en la final del Mundial.
11: Francia era el favorito en las apuestas, pero hoy me parece que si bien los jugadores en la cancha son los que definen el rumbo de un cotejo, desde el ajedrez futbolístico, el señor Luis de la Fuente le dio unas clasecitas a Didier Deschamps. Me parece que el material hombre a hombre, si usted hace una evaluación, Francia tenía mucho mejor plantel, pero vaya manera de jugar el día de hoy de España, qué intensidad, qué velocidad, qué precisión, qué manera de tocar la pelota, y hoy España está en la final.
0: En la primera emisión de Imagen Informativa, Ivonne Melgar conversó sobre la inflación en México con el director de estrategia de mercados de Actinver, Ramón de la Rosa, quien señaló que habrá estabilidad para lo que resta del año.
12: Y las novedades en nuestra inflación, ¿qué tanto estarían impactando las nuevas decisiones que tome el Banco de México?
13: Lo más probable, Ivonne, es que las tasas se mantengan estables en 6.50 como están ahora durante el resto del año. Y eso es positivo ya que la estabilidad a los inversionistas pueden planear de largo plazo porque ya saben más o menos en dónde van a estar las tasas. Y esto podría ayudar a reactivar un poco la actividad económica en los siguientes meses.
0: En la segunda emisión, Héctor Figuera, cuestionó que Víctor Rodríguez Padilla lleve su proceso en libertad ante el caso de violencia contra su esposa.
11: se le va a seguir el proceso en libertad. Llama la atención porque si usted vio este video, no solo golpea a la esposa, sino que también intenta ahorcarla. Entonces esto va más allá, esto realmente es un intento de feminicidio. Yo siempre cuestioné el tema de las elecciones judiciales porque al estar equiparados los jueces con un partido político y siendo este señor Víctor Rodríguez Padilla de un partido político de Morena, pues evidentemente pues ahí también hay tintes partidistas en la cuestión de la justicia.
0: ¿Y qué tal? Fernanda Fabiola Guarneros habló sobre la recomendación de la Comisión Nacional de Derechos Humanos en el caso de los 43 estudiantes de Ayotzinapa.
14: Y la pregunta fue muy clara. ¿A quién defiende la CNDH de Rosario Piedra?
15: La recomendación que hace, pues, excluye totalmente al ejército de la participación de la desaparición de los jóvenes de Ayotzinapa. Y con eso no estamos diciendo que el ejército participó. No, eso se encargan las investigaciones. Es decir, hay una participación del ejército y mucho de ello tiene que ver no en la desaparición de los jóvenes, pero el ejército estuvo informado.
0: En análisis superior, Vidal Llerenas, director del Instituto Mexicano de Propiedad Industrial, el IMPI, abordó el tema de la multa que le impuso a la Federación Mexicana de Fútbol por violaciones a los datos personales en el sistema Fan ID.
16: Le habían puesto una sanción a la Federación Mexicana de Fútbol.
17: El problema es que ni siquiera en el aviso de privacidad la Federación puso pues que iba a dar un tratamiento a datos personales que son sensibles, como son los biométricos. ¿Qué son sensibles? Porque un mal uso, por ejemplo, puede generar que te suplanten la identidad. Y además la ley te exige, y esta es la segunda infracción, que obtengas el consentimiento expreso y por escrito. Y aquí el tema es que no se hizo así en el caso de la Fan ID.
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0: Adelante, Luis Enrique.
1: Esteban, un esqueleto de tiranosaurio Rex alcanzó una cifra histórica, esto en una subasta en Nueva York. El fósil es conocido como Gus y fue vendido por 50.1 millones de dólares. Esto lo convirtió en el fósil más caro jamás adquirido.
0: ¿Cuánto costó?
1: 50.1 millones de dólares. Este ejemplar procede de Dakota del Sur, tiene una antigüedad de 67 millones de años y su nombre fue elegido en honor a Gary Gus Licking, ganadero y propietario del terreno donde se encontró este fósil. La excavación comenzó en 2021 y el ganadero murió en 2022, pues por eso le pusieron Gus, que mide 11.6 metros de largo, 3.8 metros de alto. Además cuenta con un cráneo de 137 centímetros y lo colocan como el rex de mayor tamaño hallado hasta ahora. Entonces, pues es por eso que adquirió este valor de 50.1 millones de dólares. Tiene 183 elementos óseos fósiles y se estima que su conservación es de entre 75 y 80%. Entonces, pues está bastante interesante este tema.
0: ¿Cómo no me lo encontré en mi jardín yo, güey?
1: Lo hubiera
0: vendido por huesitos. O sea, de uno en uno.
1: Como como por refacciones.
0: Exacto, como barbecue ribs.
1: Oye, pero ¿qué valor alcanzó? No, por ejemplo, en la Ciudad de México no hay esqueletos reales y completos montados de un tiranosaurio.
0: De alguien de Morena, ¿no?
1: Por ahí por el PRI sí se pueden ver varios.
0: Oye, adivina quién se murió.
1: ¿Quién?
0: El exemir de Qatar, el señor Jeque Hamid bin Khalifa Al Thani, murió este domingo. Como que nadie se enteró bien a bien.
1: Pero la noticia de sopetón.
0: No, pero ahorita te platico, al rato te platico qué hizo, cómo le hizo y cuál es la historia de este exemir. Y se nos murió a los 74 años. Ahorita les platico la historia. ¡Vámonos!
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28: El escritor y Nobel de Literatura Gabriel García Márquez aprendió a leer y escribir a los 5 años. Desde entonces fue notoria su habilidad para las letras, pues con tan solo 10 años ya escribía relatos humorísticos.
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31: ¿Qué tal, Esteban, amigos de Imagen Radio? Hoy quiero invitarlos a reflexionar sobre una pregunta que hace apenas unos años parecía ciencia ficción. ¿Estaríamos dispuestos a que una inteligencia artificial decidiera sobre nuestro tratamiento médico? La IA está revolucionando la medicina, ya lo hemos oído hasta el cansancio. Ya existen sistemas capaces de detectar tumores en radiografías, identificar enfermedades de la retina o predecir complicaciones antes de que aparezcan los síntomas. Y eso, sin duda, representa una gran oportunidad para salvar vidas. Pero la bioética siempre nos recuerda que una innovación técnica no necesariamente es progreso humano. Porque una cosa es que una computadora ayude al médico y otra muy distinta es que termine sustituyendo el juicio clínico, la prudencia y sobre todo la relación personal con el paciente. Imaginemos por un momento que un algoritmo recomienda no realizar un tratamiento porque las probabilidades de éxito son bajas. ¿Quién responde si esa decisión estaba equivocada? ¿El hospital, la empresa que diseñó el programa, el médico o nadie? La medicina nunca ha sido solamente una cuestión de estadísticas. Cada paciente tiene una historia, una familia, unos valores y una dignidad que ningún algoritmo puede comprender plenamente. El riesgo, el gran riesgo, no es que la inteligencia artificial piense demasiado, sino que nosotros dejemos de pensar y deleguemos nuestra responsabilidad moral en una máquina. La bioética insiste en que la inteligencia debe de ser una herramienta al servicio del profesional de la salud. La IA nunca debe de ser un sustituto a la conciencia humana. La tecnología puede calcular probabilidades, pero no puede amar, no puede acompañar un sufrimiento, ni puede hacerse responsable de una decisión ética. Y aquí, Esteban, amigos de Imagen Radio, aparece una pregunta que todos deberíamos hacernos. Cuando llegue el día en que una computadora nos dé un diagnóstico, ¿qué será lo que realmente busquemos? Muy probablemente seguiremos necesitando mirar a los ojos a un médico que nos explique, que nos escuche, que comparta con nosotros la responsabilidad de decidir. Porque, amigos, curar no consiste únicamente en aplicar la mejor tecnología disponible. Curar también significa cuidar. Y mientras la IA seguirá creciendo, la misión más importante seguirá siendo profundamente humana. Poner siempre la dignidad de la persona por encima de cualquier algoritmo. Esteban, amigos de Imagen Radio, nos escuchamos pronto para no quedarnos atrás y ver hacia adelante.
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0: Oigan, les platico de este amigo que pasó a retirarse, el señor Amir bin Khalifa Al Thani. Bueno, pues él era el emir de Qatar. Bueno, en realidad él no era el emir de Qatar, era su papá. Y sí, él era el hijo de una de las tantas familias. Y este hijo fue preparado en Inglaterra y ta, ta, ta. El papá, pues, tenía a Qatar como un lugar, pues, eminentemente pesquero. Y no tenía muchísima trascendencia en la zona. Un buen día se fue de vacaciones el papá de este señor, siendo emir, y su hijo le dio un golpe de estado. Obviamente no hubo violencia, pero sí le quitó el poder. Él luego quiso regresar el papá por su puesto y nada, para atrás. No hubo más violencia, pero este señor, en vez de ponerse a hacer cosas extrañas y raras, pues gasificó la producción. Encontrar que había mucho gas en Qatar, pues se dio cuenta que era súper buen negocio y empezó a fortalecer, pues, esa producción de gas hasta volverlo una potencia y uno de los lugares con mayor Producto Interno Bruto del mundo. Entonces empezó a hacer las cosas también que se volvió putrimillonario. Bueno, y eso le permitió tener muchos hijos y muchas esposas. Pero la primera, pues no, nadie la conocía. La segunda, guapísima. Y sí, muy como extrovertida, y esta sí daba entrevistas y todo el mundo la conoce. Y la tercera, pues tampoco nadie la conoció. O sea, como que no fue muy popular. Pero la segunda, primero él dijo, mi sucesor va a ser el hijo mayor de mi primer matrimonio. Pero la señora, la segunda esposa, lo convenció de que no. Entonces nombró a otro hijo de su segundo matrimonio. Y ese hijo un día dijo, no, yo ya no quiero ser emir, esto de ser emir no va conmigo. Entonces quedó en un tercer hijo. Y la cosa rara en este tipo de dinastías, pues no monárquicas porque son emires, pero resulta que un buen día abdicó en favor del hijo del tercero que había nombrado. Se quedó, es el que estaba actualmente. Y este señor se retiró, tenía problemas renales, tenía mucha bronca, pero tiene un avión que ahí podía vivir todo el Estadio Azteca dentro del avión. Una fortuna, palacios, aviones.
1: Muchísimo poder, Esteban. Checando algunas curiosidades, fue el impulsor y líder de la candidatura para que Qatar obtuviera la sede de la Copa Mundial del 2022.
0: Bueno, pues, o sea, ellos son su influencia del Paris Saint-Germain, para que me entiendas.
1: Sí.
0: entre otras cosas. No, pero bueno, esas son minucias. Cada vez que respiran ganan eso. Estos señores, aparte, le han dado una calidad de vida a su gente espectacular. Yo tuve la oportunidad de estar en el Mundial de Qatar. Y digo, independientemente que tienen sus cosas que no van con lo que uno piensa o pudiera, las costumbres que tenemos, ellos son verdaderamente exitosos en lo que hacen. Porque, pues, hacen... Si México administrara el gas como lo administran estos señores, pues se vería en las calles y se vería en la honradez y se vería en muchas cosas que te das cuenta en estos países, que hay un orden, que el que se salga del orden, también a qué costo, ¿no? A lo mejor los matan o ve tú a saber, quién sabe qué suceda, no sé. Pero bueno, dije, los matan por decir algo, ¿no? Pero no sé qué castigo tenga el que no haga bien las cosas en Qatar. Pero se ve que las hacen muy bien porque los edificios, las calles, el orden, pues el nivel de vida, el metro de Qatar, güey. Haz de cuenta que se está subiendo un avión de lujo. O sea, no, unas cosas espectaculares. Digo, a lo mejor tendrán cosas que no vemos, pero no las conocemos. El trato a las mujeres, pues eso es obviamente que algo que no compartimos, pero bueno, eso es su cultura. Y este señor hizo de un pueblo pesquero un gran lugar. Murió este 12, el domingo, se murió a los 74 años, el padre Emir Ahmad bin Khalifa Al Thani. Stephanie.
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0: Stephanie Fuentes, ¿cómo andas?
3: ¿Qué tal? ¿Cómo estás? Te saludo con gusto, Esteban. Amigos, ¿cómo están? Tienes toda la razón. El metro de Qatar era como si estuvieras como en el lobby de un hotel de lujo.
0: ¿Qué tal,
3: Sí, era una locura ese metro. Fíjate que yo no supero, han pasado ya varias horas y no me creo lo que vi hoy de Francia. Es España el que está en la gran final de este Mundial. La verdad, no apareció la Francia, que había sido contundente. Claro, a ver, el análisis estaba y lo que veía en redes sociales, en las transmisiones, etcétera, es si Francia no apareció, si tuvo una mala tarde, o si España en realidad no lo dejó aparecer. Y creo que decir que Francia no apareció sería quitarle mucho mérito a lo que hizo hoy España. Sin embargo, tampoco había visto esta versión de España, ¿no? O sea, lo habíamos visto,
0: casi
3: sí.
0: Perfecta, ¿eh?
3: Claro, lo habíamos visto jugando bien, lo habíamos visto con propuesta. Si de repente comparamos ese primer partido con Cabo Verde, en donde decías, ¿cómo? Un 0-0 con España, ¿no? Que es candidato. Y de repente ves esta versión de ahora, dices, el equipo español ha ido de menos.
0: Oye,
3: a más.
0: Pero además, ahí te va. A diferencia de Argentina, por ejemplo, España ya se despachó a Francia, a Bélgica, a Portugal, a Austria y a Uruguay.
3: Sí.
0: Digo, y los otros, a Jordania, Argelia,
3: Suiza.
0: A Suiza, a Austria.
3: Egipto.
0: ¿Y a quién sabe quién?
3: Egipto.
0: A Egipto, digo, no comparemos, ¿no?
3: Sí, no, creo que estaba el dato, ¿no? De que Argentina era el primer país que llegaba a una semifinal sin haber enfrentado a ningún equipo del top 10 del ranking. Entonces, bueno, pues sí te llama la atención. De repente puedes hablar de que la fase de grupos para ellos estuvo a modo, pero también ya el tema de los cruces, pues es que era muy complicado presupuestar que algunos equipos, como el tema de Portugal, no iban a quedar en primer lugar. O sea, ya los cruces medio, a lo mejor no puede ser responsabilidad o culpa, o se le puede achacar a Argentina.
0: Pero obviamente cabe la posibilidad de que te caigan. En cambio, a España le han caído de chile dulce y de manteca y a todos se los ha cepillado, ¿eh?
3: Sí, pues una muy mala tarde. Yo no comparto las declaraciones de Didier Deschamps, que después del partido salió a decir o a preguntar a manera de queja si el árbitro en realidad tenía las credenciales o el nivel suficiente para pitar una semifinal del Mundial. Y yo pensaría que no pasó por el arbitraje. Vaya, a diferencia de otros partidos.
0: Hay una cuestión en el penal que marca, porque Yamal usa su brazo para impulsar la pelota. Entonces, la primera falta es de Yamal. Luego viene el patadón que le dan verdaderamente torpe del lateral.
3: Sí.
0: Pero la primera falta, si tú ves la repetición,
3: claro,
0: sí es Yamal el que utiliza el brazo pegado al cuerpo para, pues, avanzar con la pelota. Entonces, se debió haber marcado esa mano
3: anterior para que la jugada posterior se invalidara. Sin embargo, para eso está el VAR. Pues sí, o sea, el VAR es el que tiene la repetición. Pues sí, pero o sea, el que tiene la repetición y el que le tiene que decir al árbitro, ven y checa porque puede que no sea así, es el VAR. O sea, de primera instancia, los árbitros a nivel de cancha no tienen una repetición al momento. Ven lo que ven en el segundo.
0: Sí, sí.
3: Si pasa algo que por ángulo, por donde estás acomodado, por posicionamiento, no lo puedes apreciar, entonces sí es responsabilidad del VAR. Pero más allá de eso, no creo que Francia haya dado argumentos. Vaya, creo que ya habían pasado 70 minutos y no habían hecho un solo disparo a puerta. O sea, era una estadística de locos, ¿no? O sea, no Francia no jugó a nada, y a diferencia del juego de conjunto que estábamos viendo desesperación individual, ¿no? O sea, los mismos jugadores ya como que perdían el balón en zonas poco usuales para ellos mismos.
0: No estaba acostumbrado a ir perdiendo un partido.
3: A ir en contra, a remar contra corriente, Francia no lo supo.
0: Reaccionó muy mal, Francia.
3: Muy mal.
0: Y España se mantiene con un gol en contra en todo el mundial.
3: Sí, qué barbaridad. Es una buena estadística para el conjunto español. Ya está en la gran final, esperando mañana el partido entre Inglaterra y Argentina. Pero Argentina lo persigue la polémica, porque el árbitro asignado para este partido sería un árbitro que constantemente está en la MLS y que constantemente ha sido árbitro para el Miami, en donde Lionel Messi, bueno, pues sabemos que milita y que tendría muy buena relación. A ver, yo no digo si son amigos o no, pero jajaja, jijiji en la cancha.
0: No,
3: o sea, el trascendido es que este es el árbitro preferido de Lionel Messi en el fútbol.
0: El árbitro preferido de Lionel Messi.
3: Bueno, de su consentido.
0: Y el abanderado no es su compadre.
3: No puede.
0: O sea, además, la FIFA, ¿viste la puchada que le metieron hoy a Infantino en el estadio?
3: Sí.
0: Colosal. Porque ya la gente está envenenada con ese tema, y sabes que si estás con ese tema, no hagas cosas buenas que parezcan malas.
3: Sí.
0: Si el señor tiene una relación con Messi, pon otro árbitro.
3: Sí, claro, sería mucho más fácil quitarte de polémicas y poner algo un poco más neutral, sobre todo cuando ya está abierta la investigación del FBI a la AFA, que hay mucha gente que dice, bueno, pero es que eso no comprueba nada en el terreno de juego.
0: Ya se está comprobando lo que dijo México hoy, es un bombazo, porque se está acusando que la AFA utiliza empresas fantasmas para desviar dinero.
3: Sí, y tiene una en Miami, casualmente.
0: México cotizó con Argentina y cotizó a Argentina 6 millones de dólares para jugar contra México. México iba a ser empresa y a la hora de depositar el dinero le dijeron, oye, pero deposítalo en tres cuentas.
3: Ajá.
0: ¿Cómo tres cuentas?
3: Que fue cuando México dijo que no y en Argentina filtraron. Nosotros ya teníamos un juego pactado con México. Y ahí se cambió de dirección a pactar el partido.
0: Pero
3: creo que fue con Ecuador, justamente.
0: Y se lo clava el señor, el
3: Chiqui Tapia.
0: El Tapia, ese.
3: Sí, el Chiqui Tapia. Y esta empresa rarísima, que es la que están investigando, tiene sede en Miami. Y ahí le habrían dicho a la FIFA, el premio que me gané por ganar el Mundial, échamelo ahí, ¿no? Por favor.
0: Pero ¿cómo es posible que la FIFA acceda
3: a depositar
0: en una empresa fantasma los premios de que ganaron en un mundial para que luego se los manden
3: a PayPal a la Federación de Argentina?
0: Bueno, ahí te das cuenta que hay una cosa oscura.
3: Sí, oye, Isaac del Toro, una gran labor como gregario, esta vez ayudando a el triunfo de Pogacar en esta décima etapa del Tour de Francia. Le cuesta un poco en cuanto a posiciones, pero sacrifica esa posición por ayudar a Pogacar. Y ojo, porque Cadillac tiene varios cambios que se vienen para Spa-Francorchamps después de lo que les funcionaran en Silverstone.
0: Buenísimo, ojalá y el Checo Pérez la reviente. Gracias, Stephanie.
3: Extraordinaria noche, hasta mañana.

0: Hacemos un corte y regresamos para seguir contando el cuento. 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
6: La jeringa desechable de plástico fue un invento del español Manuel Jalón Corominas en la segunda mitad del siglo XX. Jalón también fue ingeniero aeronáutico y oficial del Ejército del Aire en Zaragoza.
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8: Enrique. Esteban, en Estados Unidos, 26 ex empleados de Meta presentaron una demanda ante un tribunal federal. Acusan a la compañía de utilizar un software basado en inteligencia artificial, que esto afectó a los trabajadores con discapacidad o en baja médica durante los recortes de personal. Es decir, la inteligencia artificial detectó que faltaban o que tenían permisos o licencias para darlos de baja. Entonces,
9: güey,
8: está bastante delicado el tema. Un portavoz de Meta pues ha rechazado las acusaciones y dice que pues, los recortes se realizan y la selección de personas que van a salir de la empresa se realizan por personas, no por inteligencia artificial. Aunque los demandantes pues opinan lo contrario y dicen que es discriminación y represalias contra trabajadores con discapacidad, mujeres embarazados o empleados con licencias médicas. Entonces, cada vez vamos a ver más este tipo de cosas, ¿no?
9: ¿Quién te corrió?
8: Sí. O sea, ¿qué criterio puede tener la inteligencia artificial? ¿Qué criterios usa? ¿O cómo está programada para que tomen este tipo de decisiones, en caso de ser cierto, ¿no? Pero vaya bronca en la que está Meta. A principios de año, Meta anunció que despediría al 10% de la plantilla global, o sea, 8,000 personas, y pues hubo más recortes a partir de mayo. Entonces se han ido muchas, muchas personas. Entonces a ver qué pasa con
1: Meta.
8: Oye,
1: Luis, hace unos días se andaba buscando una persona que andaba disparando en Puebla.
8: Ah, en Puebla, sí, sí.
1: Sí, en la vía Atlixcayoc. Y pues se ponía a echar bala, güey.
8: Tirador.
1: Quien pasara por ahí. Ya lo encontraron, ya lo detuvieron. ¿Y quién crees que es?
8: ¿Quién?
1: El presidente de la Asociación Nacional de Dominó.
8: Ah, caray.
1: Pues no sé, está en su palmarés.
8: Pero
1: digo, esto falta que lo prueben, pero pues parece ser que lo capturaron y echaba balazos, muy, muy. Le gustaba el tiro. ¿Haz de cuenta también el tiro deportivo?
8: Okay. Ah, o sea, tenía experiencia en,
1: sí, sí, sí,
8: en el uso de armas.
1: Exactamente. El secretario de Seguridad Pública Estatal, vicealmirante Francisco Sánchez González, detalló que la ubicación del objetivo fue posible gracias a un riguroso trabajo del Gabinete de Inteligencia que contempló el análisis de patrones de conducta. Por su parte, el titular de la Fiscalía de Metropolitana dice que aunque inicialmente se investigó cada reporte ciudadano de impacto de bala de forma individual, el procedimiento científico del lugar de los hechos, el caso es que pues lo detuvieron a este hombre que pues la neta se ponía a echar balazos en esta vía tan importante ahí en Puebla, ¿no?
8: Y qué precisión debió haber tenido porque practicaba tiro, ¿no?
1: Pues sí. Y aparte, no solamente es Rafael N., identificado como el probable responsable de disparar y usar disparos de arma de fuego contra automovilistas que circulaban en la vía Atlixcayocatl y zonas aledañas. O sea, también se movía por ahí, no solamente en la vía. Bueno, pues, ¿qué onda, no?
8: Pues ya
1: peligrosísimo, vámonos.
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1: La Suprema Corte de Justicia concluyó su primer periodo ordinario de sesiones y el ministro Giovanni Azael Figueroa llamó a la reconciliación entre los integrantes del Pleno. La rehabilitación integral de la línea 3 del metro comenzará a principios del 2027. El proyecto dependerá de la licitación y de un esquema de coinversión público-privada. La Fiscalía de Veracruz detuvo a 11 personas acusadas de presunta desaparición forzada durante el operativo blindaje Coatzacoalcos realizado en 2015. Algunos formaron parte de la extinta Guardia Civil. El gobierno de Venezuela informó que la cifra de muertos por los terremotos del 24 de junio aumentó a 4,734, mientras los heridos suman ya 16,000. La Cámara de Representantes de Estados Unidos aprobó una legislación para abolir los cambios de horario estacionales, haciendo que el horario de verano sea permanente. El proyecto pasó al Senado. Y ya con eso nos despedimos. Luis Enrique, gracias.
8: Gracias a ti, Esteban. Amigos, que tengan bonita noche.
1: Gracias a nuestro equipo, encabezado por Israel Bermúdez en la producción, Dave en los controles, Laura Alicia Guzmán en información y todo el equipo de Multicast que hace posible que esto se vea. Yo soy Esteban Arce y esta fue la tercera emisión de Imagen Informativa, contando el cuento. Gracias. Adiós y buenas noches.

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1: ¿Qué tal? ¿Cómo están? Muy buenas noches. Yo soy David Páramo, el padre del análisis superior. Me da muchísimo gusto saludarlos. Un saludo con afecto para los del multicast, menos para el chico del clima. Porque está como si fuera de la selección francesa. Ay, como si fuera de la selección francesa. Tocayo, ¿cómo estás? ¿Cómo te va? ¿Todo bien? Oye, Tocayo, ¿a quién le vas mañana? ¿A Inglaterra? ¿Y para la final? ¿España? Tú, Israel, el campeón Bermúdez, productor de este programa, ¿cómo ves? ¿Argentina y final que gana España? En una de esas, yo no sé contra quién va a ser la final, una parte de mí le gustaría... Es más, se los voy a poner. Una parte de mí le gustaría que ganara Argentina, porque me caen bien. ¿Cómo juegan? Porque me caen bien la manera en la que enfrentan los partidos. Los que no me caen bien son muchos de sus aficionados. Son muchos de sus aficionados y además son como de Morena. Son como seguidores de Morena, son como chairos. Muchos de sus seguidores se la pasan molestando a todo mundo que si los mexicanos estamos muertos, que no servimos para el fútbol, que nuestro mejor jugador es el Chavo del Ocho. Ah, pero no les contestes. ¿Qué pasó? ¿Que no somos de América Latina? Pues acuérdense. Pero bueno, entonces una parte de mí sí le gustaría que ganara Argentina. Y otra parte de mí le gustaría que ganara Inglaterra. Porque se ve menos mal la derrota de México contra Inglaterra si Inglaterra llega a la final. Y todavía se ve menos mal si Inglaterra es campeón del mundo. No es lo mismo perder contra uno que sacan de volada que contra uno que gana la final. Entonces, esas son mis dos posibilidades. En un mundial, la verdad, un mundial que sorprendente, muy sorprendente en la participación de la selección mexicana. Pero muy decepcionante a la luz de todas las cosas que dijo el gobierno. ¿Ustedes se acuerdan de Gabriela Cuevas? Que hacía unas presunciones sobre lo que iba a ser el mundial. ¿Ustedes se acuerdan de Samuel García, el gobernador de Nuevo León, y hablando del mundial más regio? Pues hoy queda claro que el mundial, en ocupación hotelera, fue muy malo. Ya las cifras de la Asociación de Hoteles y Moteles demuestran que con picos los días de partido cayó la ocupación con respecto al año pasado en Guadalajara, Monterrey y la Ciudad de México. Los restauranteros, ya platicamos aquí con los restauranteros. ¿Y qué nos decían? Que el 60% de ellos encontraron que pues, el mundial no les había funcionado. Las ventas de ANTAD. Mire, déjenme presentárselas tal como las manda Alexis. Las ventas de tiendas afiliadas a la ANTAD, con más de un año de operación, bajaron 1.6% en junio.

0: frente al mismo mes de 2025 por un efecto calendario, al tener julio un día menos y por cambios en los hábitos de visitas a tiendas por el mundial. Es decir, quienes presumían que el mundial iba a ser un gran generador de recursos, quienes presumían que, bueno, iba a ser una maravilla, exageraron. Y exageraron muchísimo. Ahí están algunas cosas que sí quedaron bien. La renovación vial en Guadalajara. En Monterrey no lo hicieron tan bien. Algunas de las cosas que hizo Clara Brugada en el gobierno de la Ciudad de México. Por cierto, y ahora que menciona a Clara Brugada, tuve conocimiento hace rato. De que a una mujer fue agredida en su domicilio por quien era su pareja. Golpeada. Muy golpeada. Llegaron patrullas de la Secretaría de Seguridad Ciudadana. Detuvieron al agresor. ¿Sabe cuántos ministerios públicos han pasado sin que levanten el acta? Dos. Van dos y estos hechos ocurrieron después de las 5 de la tarde. ¿Qué le dicen a la víctima? Le dicen, oiga, ¿está segura que quiere levantar el acta? Se va a tardar mucho tiempo, mejor este... Y ahí le van diciendo, le van tratando de dorar la píldora. Y además, pues, dígalo que lo van a soltar. Y, pues, va a estar muy enojado y... Entonces, cuando ella insiste en que quiere presentar el acta, en ese momento se dan cuenta que no es la fiscalía adecuada. Que se tienen que ir a otra. Yo cuando oigo a Clara Brugada, a la jefa de gobierno de la Ciudad de México, hablar de los gobiernos de mujeres, cuando oigo incluso a la presidenta Claudia Sheinbaum hablar de los gobiernos de mujeres, y me entero de casos como este, graves casos como este en los cuales parecería que a esta mujer le están tratando de desincentivar para que presente la denuncia y está muy golpeada ella. Entonces, están apostando a que un diga, ya me cansé, ya me voy. Pues como no hay carpeta de investigación, entonces ellos presuponen que ya no va a haber delito. ¿Dónde está la Secretaría de las Mujeres? ¿Dónde está este gobierno feminista? ¿Dónde está? Yo me pregunto, ¿dónde está? Sí, la Secretaría de Seguridad Ciudadana hizo muy bien en detener al agresor. ¿Pero a usted le parece correcto que a una mujer que quiere denunciar se lo pongan tan difícil? Quizá por eso la esposa de Víctor Rodríguez prefirió llegar a un acuerdo con él. Un acuerdo que le sirvió al exdirector de Pemex y golpeador de mujeres para irse a su casa. Ojalá, ojalá en esto sí fuera tiempo de mujeres. Esa es mi palabra y como siempre es en firme.
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4: La excesiva demora en la liberación oportuna de las licencias de uso de suelo se ha convertido en uno de los principales obstáculos en el desarrollo y dinamismo de la industria inmobiliaria. Durante el actual periodo vacacional, la Cruz Roja ha registrado un repunte en accidentes carreteros de alto impacto. Apenas la semana pasada hubo un incremento del 20% en este tipo de auxilios. Las muertes de mexicanos bajo custodia del ICE llevaron a la Secretaría de Relaciones Exteriores a iniciar 4 acciones legales internacionales.
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0: No sabes, querida Kenia López Rabadán, el gusto que me da saludarte. ¿Cómo estás, amiga?
11: Muy bien, querido David, muy contenta de estar aquí en tu programa, de saludarte y, por supuesto, siempre agradecida con estos espacios.
0: Mientras seas presidenta de la Cámara de Diputados, no puedo traerte de especialista, pero hoy sí quiero que me ayudes a entender algo. ¿Por qué claramente hay dos medidas entre la gobernadora de Chihuahua y la gobernadora de Baja California? No entiendo. Trátame. Yo sí veo que el gobierno federal, la presidenta Claudia Sheinbaum, están viendo dos asuntos totalmente diferentes, y en los dos creo que de una manera equivocada.
11: Pues yo te diría, primero que nada, querido David, que lo primero que hay que exigir siempre es que no haya un rasero distinto para unos y para otros. Y me refiero a cualquier mexicano, a cualquiera de los 134 millones de mexicanos, para ti, para mí, o para cualquier mexicano o mexicana, la ley debería ser exactamente igual. Y evidentemente, pues hay posiciones distintas que parten, si me permites, desde una visión en muchas ocasiones de partidos, ideológica. Y yo creo que es precisamente por eso que el reclamo nacional hoy está basado, pues, en transparencia, está basado en saber exactamente qué está pasando en Baja California. O yo lo decía como presidenta de la Cámara de Diputados, sin tomar, digamos, una sentencia a priori, sin decir en términos ideológicos lo que sí se hace hoy necesario, pues es exigir respuestas. Y la primera respuesta, me parece que México espera, pues es saber con quién hablaba la gobernadora de Baja California. Si hay obviamente un interés personal de su parte para salvar la posibilidad de volver a tener una visa, pues ella tiene derecho incluso a contratar a un abogado para que eso suceda. Lo que no debe pasar es que por un interés personal, querido David, pues se ponga en riesgo incluso la seguridad de los ciudadanos en Baja California o si me permites, hasta de todo el país.
0: Pero aquí es el problema, claro, aquí que... es el problema del rasero, Kenia. Porque dicen, no, hombre, sí, ella ofrece a quién sabe quién, porque ni siquiera se tuvo el suficiente cuidado de saber con quién estaba hablando, de verificar con quién estaba. Le ofrece informarle qué pasa en las mesas de seguridad. Y a mí me preocupa mucho que la reacción del gobierno, Sin esas mesas no pasa casi nada. ¿Qué? ¿Se reúnen a intercambiar cartas del mundial, a comentar la casa de los famosos? Entonces, ¿quiere decir que no existe, que esas no son reuniones del gabinete de seguridad? Si no pasa nada importante, ¿para qué las hacen?
11: No, y bueno, Clara, a ver, escuché, por supuesto, esa declaración de la mañana, y tiene también, hay que decirlo, una importancia altísima, porque incluso la seguridad, por ser un estado fronterizo, la seguridad obliga a mesas binacionales. David, ¿eso qué significa? Pues que claramente lo que ahí se dice es de absoluta importancia. Bueno, pues si no lo fuera, las transmitirían en YouTube. Obviamente son reuniones importantes, son reuniones en donde la información que ahí se da debe ser una información sensible, y claramente si esa información, que además impacta en positivo o en negativo, me refiero para los ciudadanos, es transmitida o es dada o es compartida por un interés absolutamente personal, pues es algo que se tiene que aclarar, y por eso es obligado decir no puede haber un doble rasero. Primero, si me permites, porque no son comparables los dos temas, digamos. El tema de Chihuahua es claramente público, es una gobernadora que tomó la decisión de enfrentar al crimen organizado. Yo creo que hay que reconocer el trabajo de la gobernadora Maru Campos, porque desmantelar un narcolaboratorio, o sea, frenar el consumo de millones de metanfetaminas, pues es algo verdaderamente importante, que si hubieran estado en la calle, en la esquina de los ciudadanos, al acceso de los jóvenes en este país, incluso de los adultos, pues es algo brutal en términos de salud pública y también en términos de seguridad. Yo te diría, no se pueden comparar los temas, y por otro lado, pues claro que se debería de exigir, a ver, transparencia.
0: Suponiendo que Maru Campos actuó mal. Actuó mal para hacer, o sea, que no informó y que todas estas cosas. Habría actuado mal para hacer un bien. Y en el otro caso, actuó mal para proteger sus intereses personales en contra del Estado mexicano. Yo así lo veo.
11: Mira, yo hoy justamente lo decía en la Cámara de Diputados. ¿Cuál es el reclamo nacional hoy? Pues es la inseguridad. Es algo que toca, lastima a millones de mexicanos lamentablemente casi en todo el país. Obviamente un tema de falta de seguridad se tiene porque hay muchas autoridades que lamentablemente han decidido estar asociados con el crimen organizado, ¿ok? Entendiendo esa problemática que afecta a los mexicanos, hay una posición clara y pública de Estados Unidos para decir voy a quitar las visas, no voy a refrendar visas, voy a generar una acción desde la Unión Americana. Si en este caso estamos hablando de que se le retiró la visa a una gobernadora, es la titular de uno de los 32 estados de esta nación, pues me parece que además fronterizo, pero lo mínimo que esperan los ciudadanos en Baja California y en todo México es saber por qué se le retiró, porque dadas las condiciones en este momento de exigencia de no tener vínculos con el crimen organizado de nadie, de ningún servidor público, pues yo te diría, incluso a la propia gobernadora le haría muy bien transparentar en qué proceso están, por qué se le retira la visa, en qué etapa, digamos, administrativa está, y evidentemente no puedes hacer un señalamiento solamente por la experiencia de su abogado, pero su abogado, que ahora ya sabemos que sí es su abogado, pues no tiene experiencia en términos de visas, tiene experiencia evidentemente en temas mucho más complejos, así es que yo creo que es necesario prestigiar la política, querido David, reconocer que esto no necesariamente tiene que ver con un tema de partidos, o no debería, porque cuando te asaltan, te secuestran, te asesinan, o incluso pues la droga o algún tipo, digamos, de acción delincuencial toca a las casas de los mexicanos, no preguntan de qué partido político eres. Lamentablemente hay una inseguridad que hoy aqueja a la ciudadanía, y por eso cuando eres servidor público tienes todavía una mayor responsabilidad, porque no estamos hablando de un trámite de una visa de un ciudadano, estamos hablando de la visa de una titular del Poder Ejecutivo, a la que evidentemente pues la ciudadanía hoy le exige transparencia, y me parece que sería muy muy bueno que la hubiera.
0: Pero a mí lo que me preocupa es este dicho que parece que no podemos salir en la política mexicana de él, que a los enemigos la justicia y a los amigos justicia y gracia, ¿no?
11: Pues mira, yo creo...
0: ¿Debería haber justicia para todos o justicia y gracia para todos?
11: Yo creo que no puede haber un tipo de ley para ti, uno para mí y una para el auditorio. No debe. La ley evidentemente es general, y por eso son las leyes generales, es para todos. No tendría que estar sujeto a si eres mi amigo, o qué tipo de apellido tienes, o qué afiliación política tienes, o cuál es tu discurso. Me parece que es algo que hemos, incluso como nación, estado pues exigiendo durante muchos años, y que hoy más que nunca se refrenda. Porque claramente pues es una preocupación legítima de saber, después de escuchar el audio, y además de que la propia gobernadora ha reconocido que sí es una, digamos, una conversación que ella tuvo, pues es saber hasta dónde termina un interés personal de recuperar una visa, y en dónde empieza la preocupación, digamos, nacional, el interés nacional y la seguridad de los mexicanos.
0: Yo estoy totalmente de acuerdo contigo, yo creo que hay que medirlo. Oye, ¿y cómo van las cosas en la Cámara de Diputados? ¿Cómo van?
11: Pues mira, estamos en un proceso, digamos, de comisión permanente. El día de mañana habrá una sesión. La comisión permanente reúne a diputados y senadores, y yo te diría, mañana va a ser evidentemente un día importante en términos de deliberación. El día de ayer la Presidenta de la República, llamémosle así, conminó, solicitó a los partidos políticos, al Congreso de la Unión, a que fijara una posición a propósito de el mexicano que lamentablemente pues fue asesinado en Estados Unidos por el ICE, ¿no? Entonces yo creo que pues ahí, más allá de las visiones ideológicas o partidistas o del debate público, sin lugar a dudas hay una pues un discurso nacional a propósito de la defensa siempre de los derechos humanos de los mexicanos en México y en el extranjero.
0: Y como decías, no importa a qué partido estén afiliados o si no están afiliados a ningún partido. Kenia, sabes que para mí es un gusto platicar contigo, te mando besos.
11: Te mando un abrazo, un beso, querido David. Tengo dada tu palabra que cuando deje de ser política seré tu colaboradora, y yo hoy espero que me lo refrendes.
0: A ver si sigo vivo para cuando dejes de ser política, pero claro que tienes mi palabra y no es palabra de político.
11: Te mando un abrazo a ti y a tu auditorio.
0: Bonita abrazo noche, grande.
11: Gracias siempre por todo.
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0: Me da muchísimo gusto saludarte, querido Gary Flores, administrador general de recaudación del SAT. Gary, ¿cómo estás? Buenas noches, ¿qué tal? ¿Qué tal el aniversario?
12: Pues muy muy contento de saludarte, y muy contenta toda la comunidad SAT por nuestro pasado 29 aniversario también, David. Muchas gracias por el espacio, estamos a tus órdenes.
0: Pues cuéntame, Gary, ¿cómo resumirían esto? ¿Qué está pasando con ustedes? Porque finalmente ha sido una transformación continua la del SAT, ¿no?
12: Pues sí, David, la verdad es que a manera de resumen, yo resaltaría que el SAT, como ha venido ocurriendo en México, pues está viviendo una transformación muy importante ahora de la mano de esta administración de la doctora, la presidenta Claudia Sheinbaum, y obviamente nuestro jefe del SAT, Antonio Martínez de Admino en esta administración, pues un SAT completamente volcado a la atención, a mejorar la calidad de la atención, a brindar más atenciones, los trámites que sean más sencillos, se han simplificado cientos de trámites, se han eliminado trámites engorrosos que eran innecesarios, y una apuesta muy fuerte ahora por todo este tema de la oficina móvil, David, que nos permite ir a comunidades pues lejanas, remotas, donde a pesar de esa lejanía hay mucha necesidad de que la gente cuente con su firma electrónica, de inscribirse al RFC, de ir incrementando la base, y el SAT pues no se puede detener, David, está a través de oficina móvil y demás, de las más de 160 oficinas, pues cerca de la gente. Es la transformación en lo que hoy se está convirtiendo el SAT de México, que tuvo que ser en la administración anterior, pues un SAT fiscalizador. Digamos que ahorita estamos viviendo una transformación en la que el SAT es un SAT cercano y volcado a dar el mejor servicio a los contribuyentes.
0: Platicaste muy rápido, Gary, esto de las oficinas móviles. ¿Por qué no lo precisas más? ¿Cómo funciona esto de las oficinas móviles? Porque una de las cosas que tenía el SAT era antes, pues mucha gente que no vive en ciudades se tenía que desplazar largos trayectos, y para hacer algo que finalmente es una obligación, pues era complicado eso, ¿no?
12: Era como, México es un país muy extenso y tiene localidades muy extensas, y de pronto, a pesar de que tenemos más de 160 oficinas en 32 estados, hay estados que por su geografía pues tienen localidades muy, muy remotas. Mira, te pongo dos ejemplos de nuestro jefe del SAT, que estuvo en Sonora, allá con la comunidad Seri. Fue una unidad móvil. ¿En qué consiste? Pues se traslada equipo del TAC, de la entidad, en este caso en Sonora, con algún espacio que se tenga, ya sea del municipio, del gobierno estatal, o incluso en tipo camioneta, tipo combi, se instala ahí el TAC y puede llevar este tipo de servicios como inscripción, dar la firma electrónica o dar las constancias. Hicimos lo mismo, también pudimos acompañar a Antonio en Mérida, en Yucatán. Fuimos también a una comunidad lejana, ahí aprovechando una ventanilla única que tiene el gobierno estatal, y ahí nos instalamos. Entonces, ¿qué es lo que necesitamos? Simplemente luz, energía eléctrica y acceso a una red de internet, y la gente se traslada.
0: A una red, a una red segura de internet, porque ya ves cómo se pone la gente con que se van a robar la información, ¿no?
12: No, son redes seguras, satelitales de las compañías pues que existen en México, y siempre la seguridad de la información pues es un pilar en el SAT. Pero hacemos esto a donde se tenga que ir. Mira, para darte un dato importante, nada más este año se ha ido a más de 400 municipios a través del programa de oficina móvil, y si hacemos el recuento desde el año 22, se han atendido a más de 45 millones de contribuyentes a través de canales remotos y de herramientas digitales, y ya en oficinas, que esto incluye oficina móvil, a más de 72 millones de contribuyentes. Entonces el SAT está volcado en esta atención, y bueno, pues no hay rincón a donde no podamos llegar con tal de dar este servicio que se merecen todas las mexicanas y todos los mexicanos.
0: Has dicho dos, tres veces que un SAT cercano, que está en la fase del SAT cercano. ¿A qué te refieres con eso específicamente, Gary?
12: Pues no solo es la cercanía geográfica de como decimos, de hay 160 oficinas y todavía vamos a lugares remotos y nos instalamos ahí. No es solo esa cercanía, David, sino una cercanía de entender al contribuyente, entender sus necesidades, poderlo orientar de manera correcta, que los trámites sean más sencillos, entender la actividad económica de los contribuyentes y el SAT que se adapte a toda esa diversidad que existe en México, tanto económica como hasta cultural, porque dependiendo la localidad hay tradiciones distintas, hay cuestiones distintas, y el SAT es cercano y se va adaptando a todas esas necesidades.
0: ¿Qué tanto cambia por regiones la manera en que atiende el SAT, la aproximación con la gente? ¿Cómo funciona eso?
12: Pues justamente aprovechando que tenemos esa presencia en todos los estados y que la gente que integra las oficinas del SAT en los estados, pues al final de cuentas es gente de la propia localidad, de la propia sociedad, claro que nos vamos adaptando a este tipo de circunstancias. No es lo mismo ir a dar el servicio que comentaba en Sonora, a la comunidad Félix, que es una comunidad pesquera, como a una comunidad en Michoacán, que es una cuestión, por ejemplo, de tortillería, de gente que se dedica al maíz. Hay cuestiones distintas y nos vamos adaptando, siempre brindando esa cercanía, esa calidez. También estamos elaborando modelos de calidez en nuestra atención para medirnos. Somos los principales que nos vamos midiendo y nos ponemos pues la vara muy alta para ir mejorando todos nuestros servicios.
0: No, es que si hay un cambio fundamental, quizá la campaña más exitosa que había habido en el SAT era aquella, exitosa por lo menos en términos de recordación, era aquella de cumple si te encuentras con Lolita Fallas y te enfrentas a Dolores, que en el fondo tenía una cosa muy torcida, que era el SAT no es tu amigo, el SAT es una institución diseñada para dañarte, ¿no?
12: Sí, eso tiene muchos años ahí, y por eso platicamos de cómo se ha ido transformando el SAT, particularmente a mí en lo personal, a nosotros que nos ha tocado participar en la administración pasada y esta, platicábamos de un SAT que tuvo que venir a poner un piso parejo, sobre todo con los grandes contribuyentes. Ahora estamos viviendo una etapa distinta donde el SAT es un medio más del gobierno mexicano para favorecer la inversión, para favorecer condiciones empresariales, que pueda haber nuevos empleos, que sea sencillo cumplir con tus obligaciones fiscales. No es dejar de cumplir, es que sea más sencillo cumplir con tus obligaciones fiscales y que haya claridad y transparencia para todos los contribuyentes. Y eso nos permite, rematando ahí, si me permite, pues platicar que la recaudación a junio pues ya alcanza prácticamente los 3 billones de ingresos tributarios. De hecho, a estos días...
0: ¿Qué te parece si me esperas en la línea para decir esos datos? ¿Te parece bien, Gary?
12: Con mucho gusto, David.
0: Gracias.

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24: Te agradezco muchísimo, Gary Flores, administrador general de recaudación del SAT, que me has esperado en la línea y estabas rematando con los datos del SAT. Por favor, continúa.
25: Claro, David, gracias. Pues mira, rematamos para conocimiento del auditorio. De enero a junio ya se han recaudado por ingresos tributarios casi 3 billones de pesos. Eso, para darnos una idea, por ahí del año 2020... a este fecha, igual de enero a junio, se recaudaban 1,800,000,000 pesos. Estamos hablando ahorita de casi 3 billones de pesos. De hecho, para estos días de julio, mediados de julio, ya se habrán superado esos 3 billones de pesos. Significa un incremento respecto del año pasado a mayo de más de 35,000,000,000 de pesos. A julio andaremos extraído de los 80,000,000,000 de pesos respecto del año pasado en ingresos tributarios. Y en eso se traduce lo que platicamos, esta transformación del SAT de ser un SAT cercano, que combate obviamente la evasión, los privilegios fiscales, pero que sobre todo pone su empeño en el cumplimiento voluntario y en esta simplificación de trámites, pues nos permite poder platicar de estos números históricos de la recaudación, donde México pasó, pues, durante muchos años de vivir de los ingresos petroleros, ahora ya vivir de los ingresos tributarios, obviamente agradeciendo siempre a todas las mexicanas, a todos los mexicanos, a todas esas empresas pequeñas, medianas, micro, grandes, que contribuyen día a día, y platicábamos ya que generan inversión, generan empleos, y el SAT pues es un facilitador más para que esto siga sucediendo, David.
24: Querido Gary, te agradezco muchísimo, y decir que la gran reforma fiscal, esa de la que todos estamos hablando, es en muchos sentidos hacer que más mexicanos paguen sus contribuciones en tiempo y en forma. Gary, te agradezco mucho por esta conversación.
25: Estamos a sus órdenes, David, les agradecemos mucho nosotros y gracias por la oportunidad de platicar con ustedes.
24: Es que yo sí, honestamente, no veo, Gary, no sé tú, yo no veo que se tenga que hacer, como dice el IMEF, como dicen algunos muchos otros, que se tiene que hacer una reforma fiscal, o al menos una reforma fiscal como la hemos entendido durante muchísimos años. Yo creo que lo que se tiene que hacer es aumentar la eficiencia y que más gente pague impuestos, y eso viene por la facilitación.
25: Coincidimos, David, coincidimos, es a lo que le estamos apostando, es la instrucción que tenemos también de nuestro jefe de esta administración, y estamos apostando eso, a esa cercanía, a esa simplificación, a esa eficiencia, a ese poder entender al contribuyente, y de esa forma, insisto, ser también desde el CAT un motor que genere bienestar, que genere ingresos, que genere recursos, y sea un motor para la inversión y creación de empleos, y como dices, que se vaya incrementando la base de todos los que contribuimos en México.
24: Y deja de ser un órgano burocrático de la administración, sino un brazo de crecimiento de la administración.
25: Exactamente, ahí así lo podríamos definir esta transformación, esta nueva etapa del CAT.
24: Creo, Gary, ahora sí te agradezco muchísimo, que te vaya muy bien.
25: Al contrario, un abrazo, muchas gracias, buenas noches.
24: Oigan, se han fijado como gran parte, como hay mucha prensa, que nomás hay un mes de minusvalías en las Afores y se rasgan las vestiduras y el crujir de dientes y dicen que todo está verdaderamente mal, y que el dinero de los trabajadores. Pero cuando hay plusvalías, y ya lo hemos platicado con Guillermo Samarripa, el presidente de la Amafore, nadie se da cuenta, nadie dice nada. Durante el primer semestre, las Afores acumularon plusvalías de 484,070,000,000 pesos, que ciertamente es una baja del 9% respecto al año anterior, y es decir, ciertamente que están creciendo las plusvalías, ahora crecieron menos rápido. Pero bueno, pues van tres meses consecutivos en los cuales las Afores obtienen plusvalías. Que lo que tenemos que verlo, o sea, tenemos que ver que este 1.1 billones de pesos, no solo hay que verlo en el cortísimo plazo, porque es el problema, y por eso se genera gente que se rasga las vestiduras si hay minusvalías. Las Afores son para el retiro, no son para ninguna otra cosa, son para que la gente se retire. Son de largo plazo. Normalmente la vida de una persona como trabajador, pues es alrededor de 15 años más. Entonces, ir viendo cómo se hacen las cosas, ir viendo cómo se administra. Eso es lo que debe ser. O sea, no pensar en que no, es que hubo minusvalías o hubo plusvalías. Pues la verdad, eso no funciona. Y si les parece bien, vámonos al balance del día.
0: El balance del día.

0: aquí mi querido amigo Israel, el campeón Bermúdez, con el balance del día, a ver cuánto duramos cumpliendo con esta meta desde que se creó el programa.
1: Bueno, por lo menos ya 2 días consecutivos, es buena señal. David, la presidenta de la Comisión Antimonopolio, Andrea Marván, firmó un convenio con el presidente de CONSAR, Julio César Cervantes, para fortalecer la libre competencia en el sistema de ahorro para el retiro, prevenir prácticas monopólicas que afectan su operación y promover un entorno transparente del SAR en beneficio de los trabajadores y de su patrimonio. En el primer semestre, las Afores acumularon plusvalías de 484.070 millones de pesos. Es una baja de 9% frente al mismo periodo 2025. Así lo reportó la CONSAR. Las ventas de tiendas afiliadas a la ANTAD con más de un año de operación bajaron 1.6% en junio frente al mismo mes 2025. Esto por efecto calendario, al tener junio un domingo menos y cambios de hábitos en visitas a tiendas por el Mundial. En tanto, las ventas en tiendas abiertas en 12 meses subieron 0.6%. Al primer semestre, las ventas en tiendas con más de un año fue de 1.5% y aquellas abiertas en 12 meses se ubicó en 3.7%. El Instituto Mexicano de Ejecutivos de Finanzas pidió al Gobierno de México poner en marcha una reforma fiscal estructural que amplíe la base de ingresos y transparente las cifras de finanzas públicas para no seguir pidiendo préstamos ni elevar la deuda mexicana. En más, la flexibilización de la licitación de la banda 2.3 GHz será un catalizador clave para modernizar la infraestructura digital industrial con inteligencia artificial al intercambiar pagos por derechos de obligaciones de cobertura e inversión de capital, lo que va a evitar que la subasta quede desierta debido a los altos costos, según un estudio de Scotiabank.
0: Ese anuncio de Scotiabank está... A ver si podemos platicar con la Comisión Nacional de Telecomunicaciones, porque ese anuncio, ese estudio de Scotiabank, está justo en el sentido donde debe ir.
1: En más información, 27 países integrantes del Consejo Europeo otorgaron su aprobación definitiva al acuerdo comercial modernizado con México, con una apuesta por el multilateralismo y la eliminación de barreras comerciales. El embajador de México en los Estados Unidos, Roberto Lasseri, dialogó con integrantes del Subcomité de Comercio del Comité de Medios y Arbitrios y legisladores de la Cámara de Representantes, quienes apoyan el valor del T-MEC, además de fortalecer la integración agrícola, preservar cadenas de suministro y brindar certeza a productores y también a consumidores. La Cámara Nacional de Comercio de Ciudad Juárez acordó la renuncia de su membresía al Consejo Coordinador Empresarial ante la resistencia al cambio en la CCE a no adoptar estatutos más inclusivos y democráticos que eviten la concentración del poder.
0: Ah, ese es un chismazo que ya les contaré.
1: Más información del índice de precios al consumidor en los Estados Unidos. Se desaceleró más de lo previsto al ubicarse en 3.5% en junio interanual frente al 4.2% de mayo por la caída de 9.7% mensual en el precio de la gasolina. Así lo informó el Departamento del Trabajo. A tasa mensual, la inflación bajó 0.4% entre mayo y junio, aunque la inflación general subió 2.6% interanual. Ante el Congreso de Estados Unidos, el presidente de la Reserva Federal, Kevin Warsh, afirmó que la Fed hará que la alta inflación sea cosa del pasado y se comprometió a cumplir su trabajo si el presidente Trump mantiene sus ataques contra la independencia del banco frente a las tasas de interés. El presidente estadounidense Donald Trump anunció en la red Truth Social que dio marcha atrás a la tasa de 20% que pretendía cobrar a los barcos que crucen el estrecho de Hormuz. Trump dijo también que la tasa será sustituida por acuerdos de comercio e inversión que los diversos estados del Golfo tienen con los Estados Unidos. El titular del Tesoro, Scott Bessent, informó que la Oficina de Control de Activos Extranjeros del Tesoro de Estados Unidos sancionó múltiples billeteras ligadas al Banco Central de Irán, lo que resultó en el congelamiento de más de 130 millones de dólares como parte del combate a las actividades financieras ilícitas en Irán. Finalmente, la Cámara de Representantes de Estados Unidos aprobó una medida para implementar el horario de ahorro de luz diurna todo el año. El proyecto ahora pasará al Senado de Estados Unidos antes de pasar al presidente Donald Trump para que lo promulgue. David, el balance casi completo este día.

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3: ¿Qué onda, sobrino? Ya se está acabando el mundial. ¿Cómo andas?
4: ¿Cómo estás, mi querido tío David? Qué gusto saludarte. Sí, caray, ya está por acabar esta justa mundialista que nos ha regalado, sin duda, grandes partidos. Hoy tuvimos el Francia-España, el primer invitado a esta final del próximo 19 de julio en New Jersey. España ganó 2-0 y mañana el partidazo, sin duda, de Inglaterra contra Argentina aquí en Atlanta, donde estamos quedando en esta sede para poder vivir el partido. ¿Qué es un partido, David? Muy, no solo importante para Argentina e Inglaterra en el tema deportivo, sino en el tema histórico, ¿no? Lionel Scaloni, técnico de Argentina, decía en la previa del juego que esto solo es un partido de fútbol, pero para los argentinos me parece que es más que eso, ¿no? Ahora, en el contexto en el que vivimos en el mundo, pues son muy adecuadas las palabras de Scaloni. Estaría equivocado de mandar un mensaje de odio, pero hace 40 años tanto Bilardo como Maradona tenían el mismo discurso ante la prensa. En la psicología deportiva eso se le llama aislamiento cognitivo. Lo que necesitaba Bilardo y ahora Scaloni es proteger pues a sus jugadores de la sobreactivación emocional, porque siempre hasta la cancha cargando con 40 años de historia en la espalda, pues sin duda las piernas que terminan pesando 100 kilos, ¿no? Después Maradona confesó.
3: Y la canción, perdón que te interrumpa, y la canción esta de que van a ganar la Copa por Maradona y por los muchachos y por las Malvinas. O sea, es una canción que cantan todos los días los aficionados argentinos, ¿no?
4: Sí, también el que no salte es un inglés, también es una de las tantas canciones que suelen entonar. Hubo hoy un banderazo precisamente aquí en Atlanta, cerca de unos 500 aficionados se dieron cita para alentar a la selección.
3: Y decías de Maradona, ¿qué dijo Maradona? Porque Maradona hace 40 años en el Estadio Azteca marcó como lo que pueden ser dos caras del deporte: un gol con trampa, claramente con trampa, que en la época actual no hubiera pasado, y un gran gol el segundo, ¿no?
4: Sí, totalmente. A ver, en su libro Maradona confiesa que todo eso era mentira, no, todo ese discurso era falso, que pensaban en todos los argentinos que habían fallecido en la guerra de las Malvinas y que todo esto era una revancha para ellos, ¿no? Tenía reciente la guerra de las Malvinas. Hace 40 años en el Estadio Azteca, como bien comentas, llegó esa venganza deportiva, por así llamarlo, la trampa poética con la mano de Dios y después la humillación del talento con el gol del siglo, ¿no? Algunos lo llaman ladrón que roba ladrón, y es uno de los partidos más recordados, no solamente de México 86, sino en la historia de las Copas del Mundo, ¿no? Este duelo de Argentina contra Inglaterra lleva 40 años escribiéndose y mañana marcará, por supuesto, un nuevo capítulo. Argentina, evidentemente, es la vigente campeona del mundo y tienen a un tipo como Lionel Messi, que a pesar de sus 39 años es el líder de goleo en esta competición, es el máximo asistidor, el que más regates tiene, sobre tipos como Jude Bellingham, Harry Kane o cualquier otro jugador que está teniendo una buena Copa del Mundo. Lionel Messi está teniendo una gran actuación y mañana, pues, obviamente nos espera un gran duelo de semifinales.
3: Pero algo que dejó claro hoy la selección española es que es mejor un buen juego de conjunto que tener estrellas, ¿no? A mí me parece que Francia tiene grandes estrellas, pero no tienen el alcance, pues, se vio en el partido, que tiene España para jugar. Juegan totalmente en equipo, se ven muy parejos todo el tiempo.
4: Lo resumiste a la perfección. Hoy era de las grandes conclusiones, ¿no? Que las grandes estrellas que tenía en Francia, pues siempre se esperaban los destellos o de Kylian Mbappé, o de Ousmane Dembélé, que fue Balón de Oro, o del propio Olise, que es un jugadorazo que ha destacado en esta Copa del Mundo, pero lo de España en lo colectivo ha sido fantástico y maravilloso. Ahora habrá que ver si es que llega Argentina a la final. Pues Messi se formó, es argentino, pero se formó prácticamente en España, ¿no? Será curioso ver cómo a lo mejor Messi les puede arrebatar ese título a los españoles.
3: Yo te diría que Messi ha vivió más años en España que en Argentina.
4: Totalmente.
3: Por la edad a la que se va, la edad que se va al Barcelona y todos los años que jugó, a mí me da la impresión, no lo sé de cierto, pero me da la impresión de que ha vivido más en España que en Argentina.
4: No, totalmente. Él se fue, te digo, de 12, 13 años. Sobre todo porque el Barcelona fue el equipo que le ayudó a pagar su terapia con sus dosis esta hormona de crecimiento que él padecía, y fueron ellos los que decidieron llevárselo a tan temprana edad. Se fue con 12, 13 años y ahí se formó prácticamente toda su carrera, ¿no? Hasta el punto de que después se fue al Paris Saint-Germain entre lágrimas y todo, pero él prácticamente se formó en España.
3: Sí, o sea, su carrera es de jugador de fútbol español, digamos.
4: Sí, totalmente. De hecho, él cuenta, ahora que está aquí en el Inter Miami, jugando, dice, hoy la verdad es que me hubiera encantado aprender a hablar inglés, porque es esencial, pero pues prácticamente yo toda mi vida la hice en España, entonces nunca le presté atención, ¿no?
3: ¿Tu favorito para mañana es Argentina?
4: Sí, mi favorito para mañana es Argentina.
3: ¿Por qué?
4: Pues te digo, yo creo que Argentina juega muy similar a lo que trae España, ¿no? Mucho en lo colectivo, a pesar de que tienen a un tipo como Lionel Messi y que a veces tratan o se ve como si tratan de jugar para él, realmente tienen un medio campo plagado de grandes jugadores, muchos de ellos que hoy juegan en Inglaterra, ¿no? Bueno, el caso del Dibu Martínez, que es el portero, él juega en Inglaterra, sus hijos nacieron en Inglaterra, el mismo caso de Alexis McAllister, el propio Enzo Fernández, pero tiene jugadores que en lo colectivo le pueden ayudar mucho a Messi a sobresalir. Sin duda, Inglaterra ha sido también una de las grandes revelaciones. Siempre se espera, o siempre es uno de los equipos candidatos a poder llegar, pero por la historia de que a Inglaterra siempre se le ha dificultado llegar a estas instancias, pues a lo mejor no muchos lo tomaban en cuenta, pero hoy un tipo como Jude Bellingham, que sin ser delantero ha destacado de buena forma, entre él y Harry Kane, el delantero, suman 12 goles de los 13 que tiene Inglaterra en este torneo. O sea, son dos tipos que cargan con el peso de Inglaterra en estas semifinales.
3: Aijaba estaba haciendo una gran cobertura, verdaderamente, verdaderamente buena cobertura, y pues no pareces novato en mundiales. Qué bien lo estás haciendo, Aijaba.
4: Te agradezco siempre tus palabras, mi querido tío David. Mañana es mi partido. El jueves viajaremos a New Jersey, donde será la final. El partido por el tercer y cuarto lugar el sábado. Y el domingo estaremos pues, platicando, contando esta historia de quién es el nuevo campeón de esta justa mundialista, de tres sedes, ¿no? Algo que nunca había pasado. Estados Unidos, México y Canadá también haciendo historia.
3: Parece que Canadá, pero parece que Canadá no se jugó, ¿no? No hay nada que contar de Canadá, ¿no?
4: No, totalmente. La verdad es que fueron pocos partidos, al igual que los de México, pero fíjate, muchos extranjeros nos decían lo que se vivió en México no se vio ni en Estados Unidos ni en Canadá, ¿no? La fiesta que tuvieron allá, ahí sí se sentía que había un mundial. Aquí, aunque hay estadios imponentes, con gran infraestructura, de la más alta tecnología, que a lo mejor no lo tiene ni Canadá ni México, la fiesta y lo que los extranjeros muchas veces asisten a los mundiales, incluso sin boleto, es por la fiesta, y México ahí fue el
3: en eso sí lo hizo muy bien México. Querido sobrino, que te vaya muy bien.
4: Te mando un fuerte abrazo, David.
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5: El alcalde Enrique Galindo descartó que exista una situación de inseguridad que amerite un operativo especial en el centro histórico. Esta zona, dijo, ha presentado decrementos en inseguridad. El director general del COVACH, Ricardo Centeno, informó que la institución acumula un total de 17 separaciones de docentes y personal administrativo debido a casos acreditados de abuso, acoso y hostigamiento. El exdirector de Pemex, Víctor Rodríguez, llevará su proceso en libertad sobre el caso de violencia familiar, luego de que la jueza determinara un cambio de medida cautelar.
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6: ¿Qué tal, querida audiencia? Les saluda Karim Gudiabí, conductor del programa de Inversiones Inmobiliarias. Estamos en los estudios de Imagen Radio y TV Multicast en la Ciudad de México. Hoy preparamos un programa especial con lo mejor del sector inmobiliario y lo hacemos para usted que estén pensando en invertir su capital o bien en aprender sobre el sector de los bienes raíces. Los voy a invitar, como siempre, a quedarse con nosotros y les recuerdo seguirme en mis redes sociales. Me encuentran en Instagram y en X como @KarimNeximo.

0: Vamos a establecer un poco o realizar una radiografía del segundo trimestre de 2026 a través de la data que tienen ustedes en spot2.mx. Vamos a hablar de energía, de especialización y de la logística de la última milla. Esto es bien interesante. Todos queremos que los proyectos que compramos en realidad a través de las plataformas nos lleguen lo más rápido posible, y para ello pues el sistema logístico tiene que cambiar. Pero antes de que hablemos de esto, recuérdanos, por favor, de qué se trata Spot2.mx, cómo ayudan a los inversionistas o actores del sector comercial industrial a poder colaborar con ustedes.
1: Sí, claro. Bueno, Spot2 es la única plataforma inmobiliaria de bienes raíces. Nosotros apoyamos en general tanto al consumidor del producto como a los inversores, ¿no? Nosotros tenemos en nuestra plataforma una gran cantidad de espacios publicados, entonces eso hace que haya una conexión más inmediata del cliente y que pueda servir de esta manera con inmediatez para buscar información.
0: Muchas veces, equipo, cuando busquen en las plataformas, voy a decir, generales, pues no tienen ni la especialidad ni la densidad de oferta de este sector. Spot2 aquí viene a cerrar un gap clave que existe en el mercado inmobiliario, que es un portal, una plataforma, un marketplace 100% dedicado al sector comercial. Yo creo que eso hace una diferencia muy importante. Ahora, hablemos un poco de los principales highlights, entonces, de este segundo trimestre, Vianney.
1: Sí, claro que sí. Mira, en el sector industrial sigue, como siempre, siendo uno de los sectores más activos inmobiliarios, ¿no? Ahorita lo que nosotros detectamos fueron tres factores fundamentales. El primero es el tema de la energía. Cómo los parques industriales están requiriendo muchísima más infraestructura energética, ¿no? De eso prácticamente depende la decisión de inversión del emplazamiento de un locatario, ¿no? Por así decirlo. Entonces, aquellos que no cumplen con las especificaciones de energía y también de agua, pues básicamente es un no, ¿no? Para ingresar a cierto parque industrial. Creo que es uno de los puntos fundamentales, ¿no? Es la validación definitiva para el tema de la inversión, la garantía de esta infraestructura.
0: De hecho, vamos a ver, nos vamos a dar cuenta que el agua y la luz van a ser los grandes problemas que vamos a tener en todo el mundo. Por eso invertir tradicionalmente en zonas que tienen acceso a agua como recurso natural es muy importante. Y obviamente estados que tienen ya la infraestructura preparada para poder soportar el crecimiento energético es fundamental. Lo hemos visto como en California, por ejemplo, pues hay regularmente problemas de blackout de energía. Vemos como en ciertas partes del mundo el tema del calentamiento global hace que literalmente haya periodos de sequía importante. México es un país donde hay mucha luz natural, entonces me imagino que esto es algo que nos puede ayudar. Producimos petróleo también, y me imagino que lo que nos hace falta es hacer o desarrollar quizás la infraestructura adecuada para poder surtir esta energía fundamentalmente a todos los que la necesitan.
1: Sí, es correcto. Y esto nos lleva al siguiente punto, ¿no? A aquellas zonas que están más servidas en cuestiones energéticas y también en cuestiones de agua, nos da ciertas zonas de especialización, ¿no? Ahorita la tendencia de la última milla y también la tendencia de los centros de datos, que es muy importante, lo estamos viendo consolidado en ciertas zonas en específico, ¿no? Nos vamos a la zona de Querétaro, que es una zona altamente especializada en centros de datos, y también está llegando los centros de datos a la zona metropolitana de la Ciudad de México, ¿no? Cada uno de los mercados en el país tiene cierta especialización. Monterrey, pues nos vamos con el tema de la manufactura, automotriz sobre todo, el tema de las exportaciones, y también Querétaro Centro de Datos, pero también es un punto o un nudo muy, muy importante en cuestión aeroespacial, ¿no? Entonces, es una gran cantidad de energética la que se requiere en estas zonas.
0: Muchos dicen que Querétaro, el Bajío, será la Silicon Valley de México. Entonces, interesante desde ese punto de vista. No nos damos cuenta, creo, de la importancia de refrescar estos centros de datos con agua y, por supuesto, de tener energía para poder operarlos. Y esto, con la inteligencia artificial, el uso cada vez más importante de los robots, va a ser probablemente un reto importante. Ahora, en materia de precios, ¿cómo ha evolucionado el precio promedio de

0: Renta por metro cuadrado en el sector industrial.
1: Si bien en los últimos 5 años se ha visto un incremento de precios, la realidad es que estos últimos 2 años la tendencia de los precios se ha generalizado al alza, ¿no? Actualmente en la zona metropolitana del Valle de México estamos viendo precios promedio aproximadamente de 10.36, 10.50 promedio por metro cuadrado, pero incluso hay unos parques que ya están bastante especializados, preparados, con toda la infraestructura necesaria, que pueden llegar incluso a los $14 por metro cuadrado, ¿no? Depende mucho del tipo de requerimiento que se tenga, pero básicamente ese es el precio en la zona metropolitana del Valle de México. Y a nivel nacional estamos considerando precios de entre 8.60 por metro cuadrado, ¿no? También son zonas metropolitanas muy importantes como sería Monterrey, tenemos precios de alrededor de $7, en Guadalajara más o menos es la misma tendencia, y Querétaro 6.20, 6.50, cosa que es pues bastante atractivo para la inversión, ¿no? Hay que aclarar que estos precios son precios de salida, muchas veces son precios de salida en Shell, y las adecuaciones van a dar hacia arriba el incremento de los precios, ¿no?
0: Si analizas un poco el mercado, Viane, podemos decir, determinar que hoy el parque industrial con infraestructura se renta bien y encuentra demanda. El parque industrial con retos de acceso a esta energía, independientemente de su tamaño, puede fundamentalmente pues ofrecer tasas de disponibilidad mucho más altas.
1: Pues la realidad es que se está adaptando, ¿no? Ahorita, por ejemplo, en la zona metropolitana del Valle de México ya la disponibilidad es muy baja. Sí hay muchos espacios que están en construcción, pero sobre todo estas adecuaciones se están viendo a nivel build to suit para necesidades muy específicas. Hay algunas desocupaciones.
0: Explica, si quieres, nada más para los que nos acompañan, que no conocerían el concepto de build to rent, build to suit, build to lease. Hay diferentes conceptos en el sector industrial.
1: Sí, esta parte, es decir, hay un terreno en un parque industrial, en una zona industrial, y de acuerdo a la necesidad, al layout del cliente, es la manera en la que se va a construir, los metros cuadrados que se van a construir. Entonces, esto es muy importante porque de ahí inicia específicamente las adecuaciones de estos espacios, ¿no? Entonces, en algunos casos, por ejemplo, en el caso de Querétaro, hay algunas zonas que ya se consolidaron con este tipo de especificaciones y que ya cuentan con sprinklers, energía, etcétera. Entonces, el precio se consolida ya un poco más alto de salida, pero ya cuenta con todos estos beneficios, ¿no? Entonces, creo que es muy importante destacar la diferencia entre precio de salida en Shell, que es básicamente el cascarón de la nave con ciertas características, amenidades, y ya una nave pues mucho más completa de infraestructura.
0: Es un mercado muy especializado, bien interesante,
1: sí.
0: y que ofrece, yo creo, para el asesor inmobiliario que se quiere especializar en ello, un grado de especialización y de trato con actores B2B que es muy diferente de la reflexión emocional que puede existir en el sector inmobiliario residencial. Vamos a dar una vueltita y mirar hacia el mercado corporativo esta vez, el reporte de oficinas.
1: Sí, claro que sí. Bueno, el mercado de oficinas también ha estado activo. La realidad es que este mercado se ha enfocado mucho a seguir la tendencia, sobre todo tanto de retail, de usos mixtos, como también el tema de vivienda. Entonces, no solamente esto, sino que también el mercado industrial ha jalado al sector corporativo a través del nearshoring. Es decir, existe como una reingeniería de espacios en los cuales ya son mucho más especializados las necesidades de corporativas. Entonces, lo que se busca también es prácticamente entrar llave en mano. Es decir, que ya los espacios de oficina sean completamente acondicionados para entrar prácticamente de un día a otro sin estar teniendo como una pérdida de tiempos, ¿no? Entonces, esto es lo que estamos viendo en tendencia del mercado de oficinas. Si bien no se muestra tanta actividad como en el sector industrial, aún estamos viendo absorciones generalizadas, absorciones brutas hay arrendamientos en general que se están dando, y a nivel nacional nosotros estamos hablando de un precio promedio general de 21.70 a $22 por metro cuadrado de estos espacios de oficinas, y en la zona metropolitana del Valle de México son los precios más elevados, ¿no? En general estamos viendo entre 22 y $23 por metro cuadrado, ¿no? Que se va, la verdad es que un poco más alto, sin embargo el tema de la especialización pues lo dice todo.
0: Es un mercado, el tema corporativo de oficinas, muy complicado, ¿no? Que ha sufrido cambios estratégicos. Obviamente el COVID vino a replantear la manera en la cual trabajamos, lo que cambió la expectativa del empleado, lo que hoy crea dificultades sin duda de seguimiento, supervisión y retención. Pero si le agregas hoy el factor IA, que hace que puedes quizás hacer más tareas con menos personas, pues creas otro reto. Yo personalmente pienso, me acuerdo de un amigo que me platicó de esta idea loca hace tiempo, donde decía, verás que muchos espacios corporativos van a desaparecer y se van a transformar en espacios logísticos justamente de última milla. ¿Por qué? Porque pues estos corporativos están muy bien ubicados tradicionalmente, los mejores lugares de la ciudad, pero con menos empleados y más necesidad de poder terminar eventualmente la entrega de pequeños como paquetes, pues esto podría ser una reconversión atractiva para estos negocios, ¿no?
1: Sí, es muy curioso porque también no solo oficinas, sino también los espacios de retail se están transformando para ser espacios de última milla, ¿no? Espacios, tal vez lo hemos visto mucho de dark kitchen, por ejemplo. Entonces, no solamente se está dando este fenómeno, también en el momento del arrendamiento de oficinas estamos viendo que se están buscando menos metros cuadrados, ¿no? Nosotros en el tema de las visitas en Spot 2 estamos viendo que hay una tendencia, sobre todo en Ciudad de México y Monterrey, en búsquedas de espacios tanto de oficinas como retail, de espacios mucho más pequeños, ¿no? Y en zonas tal vez como Querétaro y Guadalajara son espacios mucho más estándar, un poco más grandes, y esto también se debe a que muchas operaciones, por ejemplo, del sector industrial, están buscando llevarse a la gente que trabaja en el tema de inteligencia, en el tema de oficina corporativos, a trabajar en una zona muy cercana a los espacios industriales, o están adaptando incluso espacios industriales para poder tener la consolidación de su corporativo ahí mismo.
0: Yo creo que vamos a ver efectivamente este concepto donde hay mezclas de uso, especialización, la ubicación, como siempre, va a ser un factor crítico, y efectivamente el crecimiento del comercio electrónico, que sea para compra de servicios, compra de productos tipo comida o entrega de productos finales comprados a través de plataformas tecnológicas, pues va a cambiar totalmente el sector industrial comercial. Si queremos saber más justamente de todo esto, me imagino que lo mejor es poder acompañarlos en las redes sociales de spot2.mx. Platícanos dónde los podemos encontrar.
1: Sí, nos pueden encontrar en todas las plataformas, en spot2.mx. Ahí cualquier necesidad, requerimiento que tengan, con mucho gusto, tanto en plataforma o escribirnos directamente en redes sociales, podemos apoyar para más información.
0: Es un gusto tenerte con nosotros, como siempre, Diane Macías, Head of Research, Market Research en Spot2.mx. Gracias por acompañarnos. Vamos al corte, equipo, continuamos.
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0: Ya nos acompaña nuestro experto analista en desarrollo inmobiliario industrial, Carlos Rodríguez Abraham. Vamos a tratar de comentar un poco toda la actualidad de Yucatán en materia de desarrollo industrial, particularmente los grandes anuncios del secretario de Desarrollo Económico, que posiciona, Carlos, a Yucatán como un nuevo jugador en el sector industrial en México. Y sabemos el anuncio de no renovación del T-MEC por un periodo de 16 años, que México tendrá que encontrar un nuevo lugar, por supuesto, en el comercio internacional, y que destinos de tierra caro como Nuevo León, como por ejemplo Chihuahua, o como Baja California, pues van a tener que encontrar alternativas en el desarrollo industrial. Yo creo que Yucatán puede representar una buena alternativa por el costo de la tierra, por la accesibilidad, obviamente, a la costa este de los Estados Unidos. Pero tú eres el experto. Ayúdanos un poco a entender qué está sucediendo en Yucatán. Carlos, es un gusto saludarte.
9: Muchas gracias, Karim, por la invitación. Bueno, hoy podemos platicar y pues están los anuncios, ¿no?, la ampliación de toda la inversión que se está haciendo con el muelle fiscal, aprovechando toda la ubicación que tiene Yucatán para, pues obviamente, exportaciones e importaciones que puedan venir, ¿no? Y bueno, al final estamos siendo un epicentro muy importante para estas grandes empresas, especialmente son empresas asiáticas que están invirtiendo en nuestro estado. Y bueno, definitivamente el apoyo que trae el gobierno con este plan de desarrollo, el Renacimiento Maya, pues está dando las condiciones para que ellos puedan establecerse.
0: Justamente, ayúdame un poco a entender por qué estas empresas deciden instalarse en Yucatán a cambio quizás de otros destinos como Chihuahua, Guanajuato o Baja California.
9: Bueno, principalmente estamos hablando de un punto logístico. Hay que recordar que estas empresas ya por temas de comercio exterior, ya no únicamente visualizan la parte de Estados Unidos, que es definitivamente un destino o el más importante, ¿no? Pero hoy sabemos que el Caribe, Centroamérica, Sudamérica, pues obviamente es un mercado importante que nadie está atacando, y pues las empresas están aprovechando la posición de la península para estar ahí asentadas, produciendo la manufactura, que eso es algo que nosotros carecíamos un poco. Sin embargo, tenemos mano de obra calificada, tenemos certeza jurídica, la tierra está a precios accesibles para ello, y pues están igual aprovechando igual los recursos naturales con los que cuenta el Estado.
0: Estás mencionando justamente en tu introducción un poco el esfuerzo que está haciendo el gobierno, las autoridades de Yucatán. Platícanos un poco qué inversiones han realizado y por qué son importantes en el factor de atracción, de atractividad para estas empresas.
9: Bueno, la ampliación del muelle fiscal, Karim, fue una inversión de más de 12.225 millones de pesos, ¿ok? Se trabajaron más de 80 hectáreas construidas dentro del mar, ¿ok? Eso es una inversión muy importante que realizaron, ¿no? Se han hecho inversiones en infraestructura en la zona de Canacín, donde está próximamente a construirse la cervecería Heineken, donde ya se encuentran muchos parques industriales, donde está operando Walmart, y bueno, próximamente ya anunciada lo que es la empresa canadiense, de capital canadiense, que se va a dedicar a hacer semiconductores para paneles solares, ¿no? Además, hay que comentar que invirtieron en dos centrales de ciclo combinado, una ya terminada, otra en proceso de construcción, y eso ¿para qué? Para generar más recursos de energía eléctrica. También hablamos y hemos comentado de la inversión de más de 2,000 millones de dólares de la ampliación del gasoducto Mayacán. Entonces, el gobierno genera todas las condiciones, y bueno, tiene muchas empresas en fila que están ya próximas a anunciarse, ¿no? Las van anunciando cada mes, y eso pues le da mucho valor a lo que está haciendo Yucatán, el gobierno, pues obviamente, y la producción que se está generando dentro del Estado.
0: Regresamos a una tesis sencilla al final del día. El gobierno crea la infraestructura, crea las condiciones de atractividad para que el mercado se desarrolle. Llegan empresas importantes que buscan establecerse a largo plazo. Es una de las características del sector industrial. Una empresa que se instala en Yucatán o en cualquier estado de la República lo hace para un periodo largo, 10, 15 años. Y aquí se generan oportunidades inmobiliarias, donde hay empleo, hay necesidad de vivienda, y donde hay grandes empresas, hay necesidad de infraestructura mediana o pequeña para dar soporte a estas grandes empresas. Justamente hablemos de oportunidades. Entonces, Carlos, desde tu perspectiva, ¿cuál es hoy la mejor oportunidad de inversión en el sector industrial, del punto de vista pues industrial, por supuesto?
9: Definitivamente, Karim, traemos un proyecto que se llama Zenit Industrial. Es un proyecto atractivo, apegado a una inversión donde te permite adquirir tierra a muy buen precio. Únicamente con 80,000 pesos te puedes hacer parte ya del proyecto, y únicamente solicitamos 48 pagos mensuales. Zenit Industrial, hay que recordar igual que las mismas empresas que están llegando, Karim, son las que demandan espacios, ¿ok? Y sabemos que hay espacios, muy pocos espacios, sin embargo, muchos espacios son caros, ¿ok? Las condiciones que ofrecen son caras. En Zenit Industrial, la oportunidad está para todos. Tú decides cuánta tierra deseas adquirir, y bueno, la vas pagando durante 48 meses sin intereses.
0: Platícame del proyecto, ¿dónde está ubicado? ¿Cuál es el tamaño de los lotes y por qué es estratégica esta ubicación?
9: Bueno, se encuentra ubicado en el corredor industrial, que es el de Canacín. Estamos colindando con la carretera Mérida-Cancún, que es una carretera clave. La carretera Mérida-Chetumal es donde se encuentra Zenit Industrial. Y definitivamente es la que te lleva hacia Belice, te conecta con Centroamérica, tiene una ubicación logística sumamente importante, que estas empresas han hecho estudios, han dejado mucho dinero para posicionarse ahí y estar produciendo. Les vamos a entregar accesos claros, los terrenos son de 410 metros cuadrados. El terreno cuesta desde 430,650 pesos, sin embargo, solo te vamos a solicitar el 20% de enganche, ¿ok? Y bueno, traemos, como siempre sabes, promociones para tu audiencia, tenemos a los clientes que soliciten información y adquieran el terreno o terrenos, por cada terreno vamos a regalar 30,000 pesos de descuento, que eso facilita lo que es la inversión para todos.
0: Bien, vamos a dar el teléfono para todos los que están buscando información, equipo. Escaneen el código QR que tienen en la pantalla para obtener más información sobre este desarrollo. Escaneen este código QR o también pueden mandar un WhatsApp al 56 33 12 13 14. Repito, 56 33 12 13 14. O pueden escanear el código QR que tienen en la pantalla. Gracias por acompañarnos, Carlos. Nos vamos al corte rapidito y regresamos.
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3: Qué gusto poder volver a platicar contigo, Joaquín Rincón Gallardo, Rodríguez Rincón Gallardo, de hecho. CEO de Zen Park y de Zen Equestrian Club. Contigo platicamos un poco de la importancia del Distrito Tecnológico y Financiero de Cancún. Como otro ejemplo de la organización de esta ciudad y de su crecimiento estructurado. Vamos a platicar ahora del Distrito Hípico de Cancún, que es otra zona de crecimiento importante, y del anuncio del desarrollo del Zen Equestrian Club. Es un gusto tenerte con nosotros. ¿Cómo estás, Joaquín?
4: Muchas gracias, Karim. Muy bien, muy bien. Aquí estamos siempre muy entusiasmado de participar en estas intervenciones para hablar de todo lo increíble que está sucediendo en este sector del justo del Distrito Hípico de Cancún.
3: Qué bueno. A ver, platícame del Distrito Hípico de Cancún. Primero, ¿cómo nació? ¿Por qué nació? ¿Y por qué es tan estratégico dentro del crecimiento de esta ciudad?
4: Mira, Karim, el Distrito Hípico de Cancún en realidad nace hace muchos años, quizá un poco más de 30 años, en una zona que se empezó a vender por lotes muy grandes, extensiones grandes de tierra, se vendían hectáreas, mucha gente compró más de 2, 3, 4, 5 hectáreas. Una familia particularmente invirtió mucho en estos terrenos y empezaron a crear haciendas y empezaron a crear este ambiente ecuestre de bajo perfil, de lujo silencioso, con grandes extensiones de terreno, con veredas muy bonitas, y así se ha mantenido durante todos estos años. Durante más de 30 años se ha mantenido así, se ha mantenido como una zona muy campestre, muy apacible, muy fresca, de hecho con un cambio de temperatura en relación al resto de Cancún, porque se ha mantenido con mucha de su selva conservada, con muchos árboles. Entonces ahí nace y ahí empiezan a nacer diferentes clubes hípicos, tanto privados como públicos, y esto se consolida entonces recientemente como el Distrito Hípico de Cancún, porque ya era muy obvio el carácter que tenía la zona, ya era muy evidente que era una zona eminentemente ecuestre, y entonces se perfila como el Distrito Hípico de Cancún, que además, gracias a su densidad y a sus características de naturaleza, pues da, es un lugar espectacular para la vivienda residencial de lujo y residencial plus, ¿no?
3: Hablamos mucho en el bloque anterior del distrito financiero y tecnológico, de los grandes corredores que hacen de Cancún hoy una ciudad organizada, pero ¿dónde está ubicada? Está ubicado precisamente el Distrito Hípico de Cancún, ¿y por qué esta ubicación es estratégica también?
4: Estamos ubicados, o sea, este distrito está ubicado, digo estamos porque ahí estamos desarrollando el club y estamos desarrollando Zen Park. Estamos en la nueva avenida Chacmol, donde hace casi esquina con la avenida Guayacán. Este es el sur de Cancún, del que ya habíamos hablado, del que viene creciendo a ritmo muy acelerado y con resultados espectaculares en términos de plusvalía. Estamos entonces ahí, en donde convergen la avenida Chacmol y la Guayacán. Es un área relativamente pequeña en comparación con la geografía de la ciudad. Es una área de grandes residencias, de grandes casas, que ya está conectada. Estamos a 5 minutos del aeropuerto, estamos muy cerquita igual del Tren Maya, porque el Tren Maya está adyacente al aeropuerto. Estamos, desemboca la avenida Guayacán, que ya tiene una gran oferta de gastronomía y de servicios, y obviamente directamente conectando la Chacmol a la avenida Luis Donaldo Colosio, que lleva a Playa del Carmen y a toda esa parte que se conoce como Riviera Maya. Entonces, muy estratégica su posición, porque justamente está en el epicentro del crecimiento del sur de la ciudad, que es donde está explotando todo esto. Y también, pues queda muy cerca, a máximo 10 minutos, del Distrito Financiero y Tecnológico de Cancún, porque pues este viene perpendicular al aeropuerto. Así es de que estamos realmente en el centro de la acción.
3: Ahora, es en este marco justamente que nacen dos proyectos, Zen Park Residence y el Zen Equestrian Club. Hoy nos vamos a concentrar sobre el proyecto que se llama Zen Equestrian Club. Ayúdanos a entender por qué es tan importante la llegada, no sé si lo podemos decir así, la profesionalización del mundo hípico justamente en Cancún.
4: Mira, este club tiene dos aspectos muy importantes. Como tú sabes, cualquier solución o cualquier negocio que solucione un gran problema siempre va a tener éxito. Típicamente va a tener éxito. Entonces, ¿qué pasa aquí? Cancún carece de un epicentro social, carece de este hub social en donde la gente se encuentre, en donde la gente conviva, en donde la gente tenga este tipo de actividades deportivas, sociales, etcétera. El Zen Equestrian Club, aunque su nombre tiene la parte ecuestre, no es solamente un club ecuestre, es un club social con una oferta completa de deportes, tenis, pádel tenis, con una parte de biohacking, de regeneración celular, con oferta gastronómica, con salón de eventos, con una serie de amenidades y de infraestructura que, propia de un club de primer nivel, en el que se albergará a la sociedad cancunense. Porque Cancún ya tiene esta sociedad y existe ya desde hace muchos años, pero no tenían este punto de encuentro, no tenían este club social que es típico en muchas ciudades, aquí en Guadalajara, el Guadalajara Country Club, en Ciudad de México, el club Chapultepec, etcétera. Entonces, esto es lo que va a ser el CN Equestrian Club, y bueno, lo estamos haciendo como corresponde, como debe de ser, con una infraestructura ecuestre de primer nivel, con las más recientes tecnologías para, obviamente, priorizar el bienestar de los animales. Cancún es un clima, como todos sabemos, tropical, y lo estamos haciendo, este club lo estamos construyendo de manera que sea muy amigable para la parte ecuestre, pero no quiero que la gente se quede con la idea de que solamente es para aquellos que montan o que disfrutan del deporte hípico, sino para toda la familia. Es un club social con una oferta espectacular de actividades ya creadas, programadas y diseñadas para que la familia conviva, eventos mensuales, anuales, etcétera.
3: Y platicaremos, por supuesto, Joaquín, a fondo de todas las oportunidades que ofrece para la familia, pero hoy quisiera que nos enfoquemos sobre la oferta para el inversionista. Hoy en este proyecto, en este programa, acercamos a nuestra comunidad proyectos específicos que ofrecen retornos de inversión y que permiten ser parte de un proyecto que crea un legado. Ayúdanos a entender, ¿qué ofrece el Zen Equestrian Club a los primeros 60 socios fundadores de este proyecto?
4: Bueno, estamos haciendo una oferta en la que básicamente los estamos haciendo nuestros socios. Estamos ofreciendo 60 tickets, como bien lo acabas de mencionar, con un valor de 550,000 pesos. Son estas posiciones que retornan un 128.5% en 4 años. Esto es tremendo, es un retorno espectacular. Además, es un retorno con liquidez. Los inversores pueden entrar con un enganche del 30% y luego colocar el resto del ticket en 6 mensualidades, y pues tienen el primer año, tienen un rendimiento del 8.5%, o sea, una liquidez que equivale a 46,750 pesos. El año 2 tienen un retorno del 25%, el 3 otro 25%, y en el año 4 les damos un retorno del 70%. Entonces ya ahí reciben su capital y su retorno. Además, conservan la acción fundadora, que tiene un valor brutal, porque la acción fundadora les va, primero que nada, a ahorrar los primeros 24 meses de operación del club, les va a ahorrar la cuota de mantenimiento, pero además son acciones que ellos pueden, si no viven en Cancún, porque seguramente hay inversores que no todos viven en Cancún, no todos van a usar el club, pues entonces pueden rentar su acción fundadora, la pueden heredar, la pueden vender. Es una acción que va a crecer mucho en valor y que digamos que es un valor adicional, es un plus, es un bono a ya este increíble retorno del 128.5%.
3: Ahora, vamos a platicar un poco de los números para entender bien justamente cuánto cuesta el ticket de inversión y cuánto gano al término de este periodo.
4: Mira, el ticket de inversión cuesta 550,000 pesos. Ese es el valor, esa es la inversión que hay que hacer. Como ya lo mencioné, solamente hay que colocar el 30% y luego se puede pagar en 6 mensualidades. Al final, el inversor va a recibir 1,256,750 pesos más la acción fundadora.
3: O sea, es tremendamente atractivo, equipo. Si ustedes están buscando invertir en un producto de inversión respaldado por bienes raíces, innovador, literalmente, en Cancún, yo les invito a ponerse en contacto con nosotros, 5633-121314, 5633-121314. También pueden escanear el código QR que tienen en la pantalla. Mencionabas eventos de liquidez, Joaquín. Ayúdanos a entender justamente cómo este rendimiento está regresado a los inversionistas.
4: Es muy importante la liquidez cuando tienes un producto como este, Karim. Entonces, nosotros el año uno, y lo voy a decir en cifras, el inversionista recibe sus primeros 46,750 pesos. En el año dos, recibe 137,500. En el año tres, 137,500. En el año cuatro, que es el 70% del que hablaba, recibe 385,000 pesos, más su retorno de capital, que son los 550,000 pesos originales. Y entonces así se llega al 1,256,750. ¿Por qué es importante la liquidez? Porque, pues primero que nada, siempre al inversor le gusta tener estos retornos que van, digamos, reduciendo el riesgo o la exposición del capital. Y al final, pues el premio es, Joaquín, sustancial, repito.
3: Te voy a interrumpir, perdón, porque llegamos al final de la entrevista, pero contáctenos, equipo 5633-121314. Vamos al corte, continuamos.
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3: Continuamos, equipo, y terminamos con fuerza con una noticia que teníamos que comentar aquí en el programa de inversiones inmobiliarias. Estados Unidos decide no renovar el T-MEC y propone una revisión anual, en realidad, del acuerdo. Durante mucho tiempo, el año pasado y antepasado, platicamos de lo bueno que había sido, obviamente, el T-MEC para el desarrollo de nuestra economía y del riesgo de la llegada de Donald Trump a la Casa Blanca con una visión muy distinta. Esta era post-COVID, donde pasamos de un mundo globalizado, un mundo regionalizado y un mundo, vamos a decir, América primero, pues hoy la consecuencia es esta decisión de Donald Trump de dejar menos certidumbre, menos visión a largo plazo sobre la relación entre los tres miembros de este acuerdo. Nos acompaña Carlos López Jones, vamos a platicar con él como lo hacemos regularmente cuando se trata de entender un poco lo que sucede en el mundo del nivel, a nivel económico. Carlos López Jones es el director de Tendencias Económicas y Financieras. ¿Qué haces tú de esta noticia, Carlos? ¿Estaba esperada? ¿Qué impacto tendrá para la economía mexicana?
7: Bueno, a ver, punto número uno, en el año 2020 se acordó que el primero de julio de 2026 se iba a decidir si se revisaba o no el T-MEC, si se confirmaba o no, y quedaban estas dos opciones, bueno, tres opciones. La primera opción es alguien se sale y en seis meses se acaba. La segunda es nos vamos a revisiones anuales. Y la tercera era la más optimista, se mantiene durante 16 años más el T-MEC. No se logra esta parte de los 16 años, nos vamos a este segundo escenario que ya estaba contemplado. Es decir, no es una noticia que no supiéramos que iba a pasar. Esperábamos sí que se revisara porque eran 16 años de certidumbre jurídica de mantener bajos aranceles. ¿Qué es lo que pasa? Para el sector inmobiliario es un evento, digamos, de efecto indirecto. ¿Por qué? Bueno, pues porque las casas no se mueven, no se exportan, no se importan, pero sí afecta al sector inmobiliario de manera importante. ¿Por qué? Porque todas estas empresas que hubieran llegado a México ahora lo van a pensar dos veces. Uh-huh. Si tú eres una empresa que hace computadoras, que hace sacos, vas a decir, bueno, pues yo tengo mi producción en Ohio, me voy a mover a México, pero ahora no me puedo mover porque no sé si en 2027 cambien los aranceles para mí o en 2028 o en 2029. Ese es el primer punto. Y el segundo punto tiene que ver, el que más me preocupa en este momento en particular, es el automotriz. Uh-huh. Y te lo comento porque ya Toyota decidió mover una parte de su producción de Baja California a San Antonio. Y ahí estamos hablando de 2,000 muy buenos empleos que se van a perder de manera gradual, como lo hacen las armadoras, pero se van a perder. Y ya nos pasó lo mismo en Morelos. ¿Qué es lo que está pasando? Que Trump puso un arancel de 25% a las partes no automotrices no fabricadas en Estados Unidos, totalmente en contra del T-MEC, hay que decirlo también. Pero bueno, surte efecto. Entonces, una Tacoma, que es este modelo de camioneta que se hace en Baja California, cuesta $40,000. Si le pones 25%, son $10,000. Lo que te ahorrabas en México por producir en México ronda los $3,000, $4,000. Entonces, este ahorro, pues ya no se logra. Y bueno, pues por eso Toyota decide moverse para allá. Hay otras empresas automotrices que podrían tomar la misma decisión si no se revierte este arancel. Entonces, no es un tema que le afecte directamente al mercado inmobiliario, pero sí le termina afectando porque hay muchas ciudades en México que dependen de ese sector exportador. Y bueno, por decirte algo, Ciudad de México no somos exportadores, pero aquí es donde residirían pues toda la parte contable, toda la parte jurídica. Y entonces, bueno, pues vamos a esperar un segundo semestre mucho más lento en el sector inmobiliario en México.
3: A ver, nosotros siempre decimos que donde hay empleo hay necesidad de vivienda, y donde hay malas noticias para la economía, obviamente esto afecta la certidumbre. Y tú bien mencionas que el mercado estaba preparado, es decir, me imagino los analistas, los negociadores, las autoridades políticas estaban preparadas a esta posición, y vamos a decir que es una posición de compromiso mejor que una salida del T-MEC, que hubiera sido, me imagino, un terremoto. Pero aún así, me imagino que la reflexión la orientación debe de ser bastante negativa, porque si pasamos efectivamente de periodos largos de certidumbre a periodos de 12 meses y vemos cómo Donald Trump es irracional y cómo pues puede un día decidir quitar aranceles, otro día decidir ponerlos, y fundamentalmente cambia toda la dinámica de generación de riqueza entre los tres actores, ¿no?, principales.
7: Sí, por supuesto. Ahora, hay que señalarlo. Punto número uno, se queda todavía la cláusula de me salgo del T-MEC y en seis meses se acaba el T-MEC. Cosa que no va a suceder o tiene muy baja probabilidad, porque las empresas norteamericanas que operan en México han platicado con Trump y le han dicho no podemos hacer algo así. Lo que sí queda también, y es la expectativa mexicana, es nos volvemos a reunir en cualquier momento y se confirme el T-MEC por otros 16 años a partir de ese momento. Es decir, una vez que salga Trump, pero sucedería
3: en 2030.
7: Exacto.
3: 2031, quizás,
7: exacto.
3: ¿No?
7: Exacto. Ya ahí nos reunimos otra vez y son 16 años, 2030 más 16, 2046, pero de aquí a que llegue ese momento vamos a estar viviendo en una alta volatilidad. Por ejemplo, en esta semana Trump dijo que ya no quería hacer nada con España y la bolsa de España se cayó más de 3%, ¿no?
3: De hecho, entonces, lo dijo de manera tan contundente, tan fuerte, diciendo a la gente, no hay que hacer negocio con España, bad people, como le gusta decir, ¿eres good people o bad people? Es que se torna el amigo, es que un poco de tranquilidad nos ayudaría a poder hacer negocio de manera más tranquila, ¿no? Ahora, justamente hablando de España, me ayudas a jalar hacia quizás una noticia más positiva. México sigue siendo el socio comercial más importante de Estados Unidos. Veremos si el T-MEC efectivamente pues, cambia o esta no renovación del T-MEC a 16 años cambia esta dinámica. Pero mientras la Unión Europea firma un acuerdo con México, ¿qué potencial de mitigación tiene este acuerdo para nosotros?
7: Muy diferenciado, porque hay que señalarlo, el puente lógico era Europa-México, México-Estados Unidos. Es decir, yo coloco una empresa europea en México buscando tener costos menores de operación rumbo a Estados Unidos. Entonces, ahí nos vemos afectados. Del otro lado, bueno, pues si México hace lo conducente en cuanto a llevar a cabo una serie de campañas de difusión en Europa sobre lo que México les puede ofrecer, bueno, pues podríamos ver una mayor incursión en el sector hotelero, en bioquímica, en alimentos preparados, son potencia, en medicina también son potencia los europeos, y evidentemente en fertilizantes y todo el tema agropecuario sustentable. Entonces creo que hay una ventana de oportunidad interesante, y también hay que señalar otra cosa. En el caso de las exportaciones, porque muchas personas se podrán preguntar cómo es posible que las exportaciones mexicanas pasaron de 50 mil a 70 mil millones de dólares mensuales, lo que pasó es que las empresas de microchips de Taiwán están ensamblando en México los racks de Estados Unidos. Esa parte no se ve afectada, porque hay una cosa que se llama el Chip Act, es decir, Estados Unidos quiere que le llegue cualquier cantidad de chips a Estados Unidos, no importa cómo, y ahí sí no hay aranceles, ahí te doy, hazle como quieras, México no tienes problema. Entonces, lo que vamos a ver es que a pesar de esta incertidumbre, las exportaciones se van a mantener altas. Una mala noticia es que el ensamble de chips pues no requiere muchas personas, a diferencia del sector automotriz, que era muy intensivo en personal. Y bueno, pues la situación va a ir cambiando poco a poco, nos iremos adaptando, los negocios se van a ir adaptando, seguirán llegando inversiones, no tantas como esperábamos, pero bueno, pues aquí, como siempre, es adaptarnos.
3: En otra entrevista, Carlos López, nos platicaremos justamente de esta transformación de la economía y del hecho de que pues hay cada vez más robotización, menos necesidad de humanos, y entonces, ¿en qué mundo viviremos en el futuro? Te agradecemos tu participación, Carlos López, nuestro equipo director de Tendencias Económicas y Financieras. Nosotros nos vemos mañana para otro programa de inversiones inmobiliarias. Gracias.
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10: La excesiva demora en la liberación oportuna de las licencias de uso de suelo se ha convertido en uno de los principales obstáculos en el desarrollo y dinamismo de la industria inmobiliaria. Durante el actual periodo vacacional, la Cruz Roja ha registrado un repunte en accidentes carreteros de alto impacto. Apenas la semana pasada hubo un incremento del 20% en este tipo de auxilios. Las muertes de mexicanos bajo custodia del ICE llevaron a la Secretaría de Relaciones Exteriores a iniciar 4 acciones legales internacionales.
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BTS son algunos, no todos, pero algunos de los artistas que van a amenizar el show de medio tiempo en el Mundial 2026 en la final, el próximo domingo en el MetLife Stadium de Nueva Jersey. El espectáculo también contará con Laura Pausini, Nicole Scherzinger, Robbie Williams y Jennifer Hudson, quien interpretará el himno de los Estados Unidos. Esta ceremonia celebrará el recorrido de los 48 equipos a

0: Larry Cole volvió a poner dinamita verbal sobre la mesa. Hoy dijo que hay una conexión mortífera, así lo dijo, conexión mortífera entre cárteles de la droga y funcionarios corruptos en México. El gobierno de nuestro país respondió que estas acusaciones no tienen sustento y no coinciden con los resultados públicos contra el crimen. Traducción, Washington prendió el ventilador y México pidió pruebas. No perfume de sospecha. Marina del Pilar confirmó que sí es su voz en el audio filtrado donde habla de entregar información al FBI, pero asegura que todo está sacado de contexto. La presidenta Claudia Sheinbaum y el secretario Omar García Harfuch salieron al quite. Dicen que no hay elementos para concluir que fuera con agencias estadounidenses ni que hubiera datos confidenciales. En política, el audio privado nunca llega solo, siempre viene con incendio incluido. Tras los tiroteos fatales en Maine y en Texas, donde murieron un colombiano y un mexicano, Seguridad Nacional de Estados Unidos ordenó a ICE suspender las redadas de vehículos definitivamente. Los agentes hablan de defensa propia, familias y organizaciones civiles hablan de fuerza excesiva. El manual migratorio estadounidense acaba de descubrir que disparar primero no es exactamente protocolo de confianza. Ulises Lara renunció como fiscal especial y vocero de la FGR. Dice que lo hace por motivos personales. En una carta agradeció a Ernestina Godoy la oportunidad y se quedará durante la transición. Salida tersa en el papel, aunque en la fiscalía últimamente nada suena terso, Víctor N., exdirector de Pemex, salió del penal de Atlachocuaya para seguir en libertad su proceso por violencia familiar. La jueza cambió la medida cautelar, pero dejó claro que el perdón de su esposa no borra el delito que se persigue de oficio. A su salida guardó silencio y hasta sonrió, imagínense. A veces, pues hay silencios que también declaran, ¿no? El diputado Jesús Esma Suárez del Partido Verde presentó una iniciativa de ley que busca reducir el impacto ambiental generado por las compras vía internet mediante la regulación y sustitución de los plásticos de un solo uso empleados en los embalajes de envío. Esta propuesta legislativa plantea restringir el uso de bolsas, envolturas y embalajes plásticos no biodegradables en los envíos operados por plataformas digitales. Y Estados Unidos, en información internacional, Estados Unidos intensificó los bombardeos contra Irán y Teherán. Teherán respondió con ataques en la región. Donald Trump advirtió que seguirá hasta que él diga y que habrá más golpes si Irán no se sienta a negociar. Eso sí, retiró su idea de cobrar 20% a los buques en Hormuz y la cambió por acuerdos comerciales con países del Golfo. La guerra, al parecer, también pasó por el Departamento de Ventas.
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0: Y como todos los martes, ya anda por acá mi queridísimo Rodrigo Elizarrarás. Y tu tema de hoy en Agenda de Riesgos es los riesgos de seguridad nacional. Y yo digo, ¿tenemos tiempo, Rodrigo? ¿Cómo estás? Buenas noches.
2: Muy brevemente, Yuri. Bueno, sí, no vamos a hablar de todos, pero es un poco los riesgos de seguridad nacional en torno a esta serie de, pues, de los audios filtrados por parte de periodistas en el que la gobernadora de Baja California estaba hablando con una persona, ¿no? Aparentemente un agente del FBI o algún puesto similar, una persona dentro de la embajada o el consulado de Estados Unidos en México, y ella está en una negociación, ¿no? Negociando quizá dónde verse y qué información tiene ella en cuestión que puede ser de interés para el gobierno de Estados Unidos, y con aparentemente por salvar una suerte de extradición que podría estar procesándose en su contra. Ese es el contexto. Además, bueno, pues de ese tema íbamos a hablar hoy, cuando en la tarde también hay un atentado justamente a la presidenta municipal de Tecate y su esposo, y bueno, creo que mueren los dos. Pues en todo esto, todo este contexto es en la situación de seguridad que está Baja California, un estado

0: que siempre ha tenido una fuerte presencia de grupos delictivos, que es una de las principales rutas de droga al norte y que desde los últimos años, después de una gran mejora en el contexto de seguridad de ese estado, pues ya se ha empeorado a niveles realmente malos, ¿no? Hace muchos años que sabemos que la zona de Ensenada, el Valle, Tecate, Tijuana, son zonas realmente peligrosas. Hay momentos en los que es riesgoso estar circulando por algunas de esas carreteras. Y en este contexto, pues sabemos que los gobiernos, los últimos gobiernos de esa entidad, pues han dejado puerta abierta, por no decir pactado, al crimen organizado para operar en ese estado. En este contexto, pues hay acusaciones de Estados Unidos contra ella y otros gobernadores que ya sabemos quiénes son, ya nos han dicho varias veces sus nombres. También está el tema de Rochamoya, está también otra lista de gobernadores, el de Tamaulipas, el de otros estados y otros funcionarios que están en la lista de Estados Unidos por, pues, buscar una suerte de extradición. Y en este contexto, pues el gobierno de México, su respuesta, la misma de siempre, que no debe sorprendernos, es pues no hay ningún delito ni de Marina del Pilar, ni de Rochamoya, que colabore con el crimen organizado, ni de los demás gobernadores. Y un poco, pues este es el contexto en el que nos encontramos, y una situación que en efecto, pues es de riesgo, y ese riesgo se vuelve de seguridad nacional en el momento que autoridades constitucionales de gobernadores de los estados están, pues, como digamos, negociando información sensible, información que solamente un puñado de personas recibe y que ella está dispuesta a ofrecer con tal de, sálvese la expresión, de salvar el pellejo. El otro tema que sobresale es la respuesta tan distinta que tiene el gobierno federal frente a casos como el de Chihuahua, de la gobernadora de Chihuahua, contra casos como el de el gobierno de Baja California, en donde, pues, el partido pesa y pesa precisamente en la forma en cómo actúa el gobierno federal frente a estos dos muy distintos gobiernos, un gobierno panista, el otro de Morena, y cómo no solo la respuesta, las acciones contra uno y otro gobierno son completamente distintos. Por último, diría yo, pues hay otros tres elementos muy importantes, y es que la presión de Estados Unidos, del gobierno de Estados Unidos, está incrementándose y entrando por distintos frentes. Debemos recordar también el reciente caso del piloto que se llevó al Mayo Zambada a Estados Unidos, que también fue todo un dimes y diretes en torno a dónde está, a quién se lo
1: Que
0: llevó, cómo
1: vaya, han ocupado
0: salió.
1: la agenda nacional desde hace un año, ¿no?
0: Sí, pues ahí sigue el tema sin tener como respuesta clara, y el gobierno, pues, haciéndose un poco bolas por tratar de responder o de indagar en una situación que, bueno, en su momento lo sorprendió. El otro tema es que es un pésimo momento de la relación bilateral México-Estados Unidos. Se ha perdido una relación diplomática, yo digo que más cordial, una comunicación más fluida. Surgen estos, vamos a llamarles, periodicazos o filtraciones por uno y otro lado, por distintos medios en Estados Unidos, en México, por distintas vías, y bueno, realmente nos da señales de que la comunicación entre los gobiernos no es muy buena. Los cambios en la Secretaría de Relaciones Exteriores tampoco han ayudado mucho, y tampoco abona o ayuda el hecho de que la presidenta, pues, se ha encerrado mucho en la fidelidad a los gobiernos del pasado, a su partido político, a su movimiento, y muy encerrada quizá tomando postura por los grupos más radicales dentro del gobierno, ¿no?
1: Oye, y entonces a tu juicio, Rodrigo, porque pues de todos estos, y me diste apenas algunos, ¿no? ¿Por dónde habría que empezar o cuál es el más urgente para atender para el gobierno mexicano?
0: Pues sí, son varios, exacto. Lo más urgente, bueno, en temas de seguridad nacional la urgencia es enorme, pero yo creo que el más fuerte, el que presiona por distintos frentes, es sin duda la estrategia de seguridad pública, que pues no termina de convencer a nuestro vecino al final del día. Tampoco, si bien se muestran resultados en la baja delictiva, prácticamente todos los días vemos ejemplos claros de la vinculación del crimen organizado con las estructuras de poder y con partidos políticos y con gobiernos municipales y estatales. Y yo creo que ahí está el foco. Eso es lo que Estados Unidos está pidiendo. Eso es el tema en el que el gobierno de México está haciendo de la vista gorda. Y ahí está el foco rojo que tendríamos que estar atendiendo y resolviendo para un poco bajarle esa presión y quizá abrir otros canales diplomáticos y de negociación para otras vías.
1: Sí, caramba, porque estamos como atoradísimos en estos temas que son de evidentemente de relevancia noticiosa, política, económica, pero sobre todo de seguridad nacional, y tenemos, o sea, o tendría que el gobierno mexicano tendría que desatorarlos ya a la brevedad, porque si no va a venir encima la elección intermedia, y todos esos temas no se van a borrar porque México o Estados Unidos en su momento tengan elecciones, ¿eh?
0: Pues sí, mira, se nos va a acabar ahorita ya pronto el Mundial, nos queda una semanita y ahí se nos va a venir la realidad encima fuerte y todos estos temas ya no va a haber distractores, nos van a golpear con fuerza estos temas de la agenda de seguridad y sin duda, a ver, vienen las elecciones en Estados Unidos y en México para el año que entra, procesos electorales que van a ser bien complicados. Estados que son, pues son complejos, Michoacán uno de ellos, Guerrero el otro, también pues el tema fuerte que también ha sido contaminado por temas de seguridad es el tema de comercio, del comercio de México-Estados Unidos, de la negociación del TLCAN, y que ya sabemos que no hay como mucha esperanza en ese terreno, de que no tampoco ha avanzado mucho esa agenda en benéficamente para ambos países, y eso también es parte de un poco de lo mismo, ¿no?
1: Absolutamente. Yo creo que además pues van a empezar a caer otras urgencias para el Estado mexicano, ¿no? O sea, ahorita por supuesto todas estas que mencionabas, pero se van a empezar a precipitar otras urgencias, y sin haber resuelto estas primeras, lo cierto es que el escenario pues no pinta halagüeño, ¿no?
0: Pues no pinta muy bien, en efecto, seguramente se nos acumularán urgencias en terrenos comerciales, el otro es el económico, hay muchos temas en la agenda económica que empiezan a preocupar también. Peor, digamos, también se está recrudeciendo el escenario de guerra en Medio Oriente, perdón, ahí con Irán, y eso pues también nos afectará a todo el globo. Otros temas que nos van a afectar en esta segunda mitad del año, seguramente los temas ambientales. Hasta ahora nos ha ido bien, la verdad. No hay muchas tormentas en el Pacífico ni en el Atlántico. Han sido lluvias fuertes, pero nada de tormentas tropicales, se incrementan más en el periodo entre septiembre y noviembre, pero eso es otra parte de la gente que empieza a presionar, y pues creo que eso, con eso tenemos para entretenernos un poquito el resto del año.
1: Rodrigo Izarraraz, como todos los martes, Agenda de Riesgos, muchas gracias, te veo aquí la próxima semana, te mando un beso.
0: Gracias, igualmente, buenas noches.
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1: ¿Cómo estás? Buenas noches.
13: Híjole, mi Judy. Es como si ahorita viniera a decir que Francia le ganó a España, ¿eh? O sea, realmente, hay una, ¿cómo decirte? Hay una hispanofilia muy arraigada en ciertos sectores de los mexicanos, en ciertos estratos sociales, incluso no importa el poder adquisitivo. Yo creo que es más de identidad, que festejaron hoy el Mundial, festejaron el triunfo de España como si fuera México, realmente.
1: Siempre lo hacen, siempre lo hacen.
13: Y ¿sabes qué? Estoy muy alegre por eso. Es una de nuestras raíces, nuestra segunda raíz, yo diría, que en todos los sentidos, desde el español y el lenguaje florido de Cervantes, además de una serie de creencias, pero bueno, vamos a dejarlo ahí. Pero vamos a hablar de los números que nos está dejando el Mundial. Porque, híjole, Yuri, yo esperaba que la carnita asada, la chela con los cuates, que si el tequilita, que si la reunión en casa, iba a ser más productiva para las tiendas departamentales, para las los Oxxos, para los Walmart, para los Soriana. Pero la Asociación Nacional de Tiendas Departamentales y de Autoservicio nos dice que en el primer semestre, acumulado ya considerando el mes del Mundial, en términos nominales, solamente aumentó en 1.6% las ventas, esto a mismas tiendas. Si ya le quitamos la inflación acumulada, Yuri, quiere decir que la gente compró menos, cuando menos en promedio, un 2.5%. Ver que la gente compra menos en estos momentos, dices, ah, caray, pues no que estábamos de fiesta, no que esto era muy alegre, o simplemente dijiste, pues no me alcanza para esto, no voy a llevar vistecito de primera, me llevo una chuletita, me llevo algo más barato para asar, que son lo que le llaman los economistas, nadie es perfecto, yo soy uno de ellos, Yuri, se llama sustitución por sucedáneos. Estamos viendo que hay una serie de tiendas que te empiezan a vender productos de menor escala. Es más, no sé, ¿a ti te gusta el gansito? ¿Te gustan los pingüinos, mi querísima Yuri? ¿El mamut te encanta?
1: Hombre, me gustaban cuando estaba chavita. Y luego me dejaron de gustar, sobre todo por motivos estéticos, la neta.
13: Oye, a mí el gansito me hace volar. Pero tengo que agradecer, no es comercial, que lo hacen pequeño. Pero también hacen pequeñas las bolsas de arroz. Hay algunas cadenas como 3B, tampoco es comercial, como Tiendas Neto, como de descuentos, que también tiene Walmart, que hacen presentaciones pequeñas que generan esta intención o esta emoción de un ahorro inmediato, Porque dices, pues en vez de comprarme medio kilo de sopa de pasta, me compro 250 gramos. Sientes que ya no estás gastando. Eso es muy común en momentos en que el poder adquisitivo se erosiona, y ahí están los datos de la ANTAD, de la Asociación Nacional de Tiendas de Autoservicios y Departamentales, que están diciendo, híjoles, pues este mundial así como que para la raza. Es más, yo sí voy a hacer una confesión.
1: A ver, échatela.
13: Cuando veo un partido, me encanta tomar cerveza ultra.
1: Okay.
13: Mis hijas se burlan de mí porque dicen que eso no sabe a nada. Pero ya encontré ofertas, porque no se están vendiendo, de hasta 30%. ¿Qué está pasando? Porque, fíjate, la industria chelera, Yuri, antes de que México fuera descalificado por Inglaterra, tuvo un crecimiento de ventas realmente importante, 44% de ventas de cervezas en las tiendas de conveniencia, en las tiendas departamentales. Era un holgorio de chelas, que yo no sé si estos muchachos que se animaron a nadar, a hacer bucitos en aguas residuales de Paseo de la Reforma, pensaban que estaban nadando en cerveza. O sea, fue un momento tan importante que cuando México y también Brasil quedan descalificados del mundial, las acciones de las dos empresas globales más importantes del planeta, estamos hablando de InBev y de Heineken, cayeron prácticamente en 4% promedio en un día. Digo, ahorita ya se están nivelando. Yo creo que el consumo británico, yo creo que el consumo argentino y español explotó estos días, pero sí habla mucho de cómo las reacciones, las emociones de las personas impactan en el mercado, directamente, mi querísima Yuri.
1: Totalmente, totalmente. Y qué interesante va a ser cuando, digamos, termine todo esta festividad, por llamarla de alguna manera, para encontrar como cuáles fueron las tendencias y cuáles fueron los mercados que se super solidificaron, y otros que de repente encontraron barreras que ni se imaginaban, ¿no?
13: Así es, mira, uno que creció, y ahorita vamos a los que no crecieron, uno que creció de manera muy importante fue el de las pizzas. Sí, sí, sí. O sea, no fue pedir tacos al carbón, no fue pedir los taquitos, ay, a mí me enloquecen, los tacos al pastor, me encanta, soy catador de tacos al pastor. No, fueron las pizzas. 140% la gente se inclinó por la pizza. Y obviamente, pues también esto hizo estallar de manera exponencial el número de trabajadores de plataforma, Didi, Uber, las que tú quieras imaginarte, ¿no?, que llevan alimentos en casa. De hecho, en el primer semestre, bueno, en el mes de junio, no en todo el semestre, de los 60,000 nuevos empleos que se generaron formales, de acuerdo al Seguro Social, 40,000 en términos redondos, o sea, dos terceras partes, se crearon precisamente por los amigos, las amigas que van en la motocicleta, que van en el coche, que van a entregar esta serie de productos. Ese crecimiento es muy relevante, pero ¿sabes qué? En aviación no nos fue bien. Tristemente, no nos fue bien.
1: Ay, cuéntame eso, ¿por qué?
13: Ahí te van los números. El AIFA, el Aeropuerto Internacional Felipe Ángeles, que era una de las estaciones aeroportuarias habilitadas precisamente, pues para quizás algunos pasajeros, algunos equipos técnicos, a lo mejor equipos de fútbol, pues tuvo una pérdida de casi 17,500 pasajeros respecto al año pasado. Ahora, el Aeropuerto Internacional de la Ciudad de México, que déjame decirte, le echó muchas ganas en la renovación, la mejora, ya los primeros números nos dicen que cayó casi 2.5%. Guadalajara parece que salió flat, igual Monterrey. Vamos a ver las cifras, pero Yuri, a donde no fue la gente fue a Cancún. La gente no se fue a Puerto Vallarta, ya ni de Acapulco te digo. O sea, llegaron los viajeros internacionales o incluso los nacionales que se entusiasmaban, decían, pues vámonos a Guadalajara, vámonos a Monterrey, vamos a echar una carnita asada allá con los paisanos. Como que se vieron cautelosos y prefirieron circunscribirse a un circuito muy definido de seguridad, de estabilidad y nada más. Tristemente, no tuvo este impacto explosivo que hubiéramos esperado, no sé, para Guadalajara, hubiéramos esperado para los municipios conurbados de Jalisco, perdón, Guadalajara, para Puebla, para Querétaro, lo que hubiéramos esperado para la Riviera Maya, no lo estamos viendo. Y eso hace
1: Sí, como
13: pensar
1: que
13: que, pues,
1: hubo varios varias sectores en los que el mundial fue, digamos, económicamente decepcionante, ¿no? Que se hubiera esperado que iba a generar mucho más derrama de la que generó.
13: sí, fíjate que el sector textil es uno de ellos. Uno esperaba las camisetas verdes, los shorts, la parafernalia, pero mucha de esa parafernalia de vestimenta llegó importada y a muy bajo precio de los países de Asia. O sea, digo, la manera en la que se pueden replicar las camisetas, se pueden replicar los gorros, se pueden replicar todos esos artilugios que las aficiones se ponen, pues se fueron 100 importaciones que básicamente se distribuyeron en el mercado informal. Y esto también refleja a nivel fiscal. Todavía no tenemos el dato preciso, pero dice el sistema de administración tributaria que al mes de junio acumulados se captaron cerca de 3 billones de pesos. Pero el señor José Antonio Martínez Daniño, que es el director, dice que bajó. No se ha dicho específicamente qué proporción bajó. Lo que se estima es que bajó en alrededor de 1.6% acumulado. Básicamente porque hay una reducción de la contribución de impuestos sobre la renta. Esperamos que prontamente la Secretaría de Hacienda nos dé a conocer estos datos, que tengamos una manera fiable de decirlo, porque lo único que parece que medio nos salvó fue ese consumo entre chelas, pizzas, dark kitchens, pero que ese consumo, pues en un país donde la informalidad es la reina, 57 de cada 100 mexicanos chambea ahí, vivimos ahí porque pues, todos tenemos un grado de informalidad. Yo no me puedo negar a comprarme un chicharrón con crema y chilito, ¿eh? Ahí
1: Pues
13: sí
1: claro que no, ni tú ni nadie.
13: me declaro culpable.
1: Ni tú ni nadie. ¿Quién se va a negar, oye?
13: Sí, pero son maravillosos, así crujientitos, recién hechos, que sabes cómo da el trinque. Pero a final de cuentas, esta reducción de la captación fiscal habla que ni todos los negocios son formales y que al mismo tiempo los que son formales, pues no obtuvieron las ganancias que estaban esperando. Eso sí,
1: Qué
13: pues nos
1: triste,
13: puede
1: qué
13: estar.
1: triste, porque sí hubo mucha gente que se empleó además y fuertemente pues para aprovechar, digamos, la coyuntura que iba a representar el mundial. Para muchos otros sectores sí, sí fue benéfico, pero no, no para todos. Gracias, Mauricio, te mando un beso enorme.
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12: 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Al jengibre, que se le conoce como el medicamento de la naturaleza, mejora la circulación sanguínea, contiene magnesio y zinc, inhibe la acumulación del colesterol malo en el hígado, es antiinflamatorio. Mejora la absorción de nutrientes, baja los niveles de azúcar y disminuye el riesgo de enfermedades cardíacas. Además, tiene propiedades antidiabéticas y es bueno para aliviar el malestar gastrointestinal.
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0: Platicar con nosotros a José Luis Pliego, él es experto en temas de seguridad nacional y por supuesto de la relación bilateral entre México y Estados Unidos, sobre todo pues esta que atraviesa los temas de seguridad. Oye, pues ya no es lo duro sino lo tupido, ¿no? Hoy fue el director de la DEA y se fue duro contra México y el gobierno mexicano.
1: Híjole, ¿qué te puedo decir, Andrea? Yuri, muy bonita noche a ti y a todo el auditorio de Imagen Radio. Sí, bueno, a ver, entender un poco a Terrence Cole, aunque ya hubo una respuesta por parte del Gabinete de Seguridad mexicano. A ver, Terrence Cole, que fue nombrado por el presidente Trump en febrero del 2025, ha tenido una postura histórica muy beligerante, muy recia, muy complicada con México. ¿Por qué este tema? Es un proceso muy similar a lo que sucedió en su momento con el embajador Christopher Landau, que prácticamente coincidieron. Cole fue el director regional antes de que se retirara de la agencia, porque se retiró y luego fue recontratado por Trump. Cole, hay que recordar que se desempeñó como subdirector y director regional de la DEA para México, Canadá y Centroamérica, y estuvo basamentado o prácticamente viviendo en la embajada de los Estados Unidos de Reforma en la época en que Christopher Landau fue embajador, y los dos se fueron muy agraviados con el expresidente López Obrador. Primero, a ver, el embajador, se ha comentado, se ha difundido, ha habido trascendidos, el ex embajador Christopher Landau se fue porque se enteró, de acuerdo a la información que él tenía, que se había filtrado por parte de algunos funcionarios del gobierno mexicano los nombres, o sea, la lista de los agentes norteamericanos que estaban en ese momento en México y las operaciones que estaban llevando a cabo en términos de inteligencia. Eso enfureció al embajador Landau, pidió entonces la renuncia de funcionarios importantes del aparato de inteligencia durante la administración de López Obrador, y López Obrador no lo concedió. De hecho, prácticamente el embajador le dijo: o se van los funcionarios de inteligencia más importantes del país o me voy yo, y López Obrador casi lo acompañó al aeropuerto para que se fuera. Y eso prácticamente se empata con la gestión de Cole como director de la DEA en México, ¿no? Y junto con eso, bueno, pues digamos que muy amoroso no es con el tema mexicano, ¿no? Esta es la segunda declaración que hace muy muy fuerte, ¿no? La primera fue esta de que los altos funcionarios del gobierno mexicano han estado en la misma cama, así lo señaló, lo estoy citando, altos funcionarios del gobierno de México han estado en la misma cama con los narcos, y esta que se avienta hace unas horas, en el sentido de que pues prácticamente hay una relación mortífera, ¿no? Entonces, bueno, digamos que no es uno de los funcionarios que estén muy amorosos con el gobierno de México. Ya hubo, desde luego, el comunicado por parte del aparato de seguridad, del gabinete de seguridad, y bueno, pues son las dos posiciones, ¿no? La posición norteamericana y la posición de México.
0: Oye, ¿y qué es lo que tú piensas que va a ocurrir? Digo, ya el gobierno mexicano ya hizo... ya hizo su respuesta, la dio a conocer en la tarde, todo el gabinete de seguridad, por supuesto, diciendo que esta es una declaración sin sustento, y lo que sí siento, pues es que se está convirtiendo, o se ha convertido en el pan nuestro de cada día, y que seguramente va a llegar un momento en donde no va a ser nada más el ejercicio. Porque ya es un ejercicio repetitivo, ¿no? En un ring en donde pues México pareciera estar siempre contra las cuerdas, ¿no?
1: Sí, a ver, Marco Rubio, recordemos cuando solamente era un senador de Florida, solamente, y en su momento el presidente López Obrador, pues Marco Rubio desde el Senado de Florida, pues prácticamente señaló que López Obrador había entregado parte del territorio mexicano a los cárteles del narcotráfico. Lo dice como senador de Florida, ¿no? Y López Obrador desde el Palacio Nacional pues señaló que tenía temas, que era una declaración politiquera, lo ninguneó, lo humilló, se burló de él, se mofó, y quién diría que ese humilde senador de Florida se convertiría en el segundo hombre más poderoso después del presidente Trump en los Estados Unidos, ¿no? Y además, uno junto con J.D. Vance y otro grupo de los artífices de la reforma profunda, del Estado profundo de los Estados Unidos. O sea, y no solamente esa declaración, después lo volvió a investir, más o menos recuerdo que fue como por mayo del 2023, donde señaló que la estrategia de abrazos no balazos le había permitido al crimen organizado tomar el control de vastas regiones de México, y que López Obrador lo que había hecho era pedirle a las agencias de seguridad, le hace la defensa, la marina, que no actuaran, ¿no? O sea, son declaraciones de Marco Rubio. A esto súmale, o sea, no nada más es Cole, pues hay toda una visión desde la lógica norteamericana de embestida, como bien lo mencionas, en contra de México. A ver, los dos comandantes del Comando Norte, en su momento Gregory Guillot y actualmente su sucesor Glenn Van Herk, pues bajo juramento además en el Congreso norteamericano, pues han señalado de manera juramentada y respectivamente cada uno de ellos que los cárteles del narcotráfico ejercen dominio sobre franjas significativas del territorio mexicano, estimadas entre 30 y 35%, lo han dicho los dos generales del Comando Norte, ¿no? O sea, ¿no? Más estas declaraciones de Cole. Ahora, si nos vamos, por ejemplo, con Sarah Carter, la zarina antidrogas, pues en algún momento, en una entrevista que le concede Jorge Fernández Menéndez, que escribe para Excelsior, de casa, ¿no? Como bien lo mencionas, pues en esta entrevista que le da, le dice, pues vamos a ir con México sin México, cero impunidad en contra de lo que son los cárteles del narcotráfico, que ahora son considerados FTOs, Foreign Terrorist Organizations, organizaciones terroristas transnacionales. Si nos vamos al Departamento de Justicia, pues a ver, hay una orden que tienen los 93 fiscales federales de triplicar las acusaciones en contra de políticos mexicanos vinculados al crimen organizado, ¿no? El fiscal general de Estados Unidos, es solamente de lo que traigo en la memoria, Todd Blanche, ¿no? Mencionó que se ha acusado formalmente a múltiples funcionarios de México, y que prácticamente esto va a seguir, ¿no? Pete Hegseth en algún momento declaró que tiene una guerra frontal en contra de los cárteles del narcotráfico en México, que ahora son para ellos organizaciones criminales terroristas, y por ejemplo la última, pues la de el secretario de seguridad de Estados Unidos, Martin Mullen, que aseguró que los cárteles de la droga mantienen el control de la frontera norte. O sea, entonces, si, como bien lo mencionas, pues digamos que es una enorme baraja, y la baraja se compone, ¿no? Vamos, la mano es de 5 cartas por participante. Estados Unidos se ha aventado todo el vagamón, ¿no? En contra de México, y sobre esto, como bien lo mencionas, pues hay una embestida enorme de las principales autoridades norteamericanas en contra de la política de seguridad mexicana.
0: Oye, y tú, así lo hemos platicado en anteriores ocasiones, José Luis Pliego, pero a tu parecer, ¿qué tendría que hacer el Estado mexicano? Porque a mí a veces me da la impresión de que en el Estado mexicano están haciendo una apuesta por esperar a las elecciones intermedias de Estados Unidos, que el presidente Trump pierda la mayoría, y creen que con eso, digamos, va a cambiar completamente el escenario, ignorando o pretendiendo ignorar que las agencias como el FBI, la CIA, la DEA, funcionan de manera muy autónoma al Poder Ejecutivo en Estados Unidos, ¿no?
1: Tienes total razón. A ver, este es un escenario. A ver qué pasa si los republicanos en noviembre, y si el presidente Trump en noviembre, y J.D. Vance y Marco Rubio se desinflan. Okay, ahora vamos a pensar un escenario. ¿Y si no, le quedan 2 años a Trump? Y si en los 2 años que le faltan resulta que el electorado norteamericano se tiende nuevamente a lo republicano, y entonces J.D. Vance o Marco Rubio son en las internas del Partido Republicano, son los candidatos, y entonces llega Marco Rubio o J.D. Vance, y entonces se avientan 4 años y hacen un buen trabajo, y entonces repiten 4 años más. Entonces estamos hablando de los 2 que faltan de Trump, y luego 8 años de Vance o 8 años de Marco Rubio. Entonces es una década, 2026 a 2036. Y entonces, respondiendo a tu pregunta, ¿y qué tendría que hacer el Estado mexicano? Bueno, pues vamos a remar 10 años contra corriente, contra el imperio. O sea, vamos a cómo nos vamos a relacionar y cuál va a ser nuestro vínculo de cooperación, de coordinación, como lo señala la propia doctora. O sea, nosotros queremos tener con Estados Unidos, lo menciona ella de manera muy reiterada, una relación de respeto, de empatía, de solidaridad, de cooperación, de coordinación, sin subordinación. Ok, ¿y cómo lo vamos a lograr los próximos 10 años cuando hay una batería completa de los altos funcionarios del gobierno norteamericano en contra de la política pública mexicana, y con un México, por ejemplo, que no participa en el escudo de las Américas, con un México que pues no se ha pronunciado sobre los 6 cárteles que para ellos son terroristas? Nosotros vamos a suscribir esta petición, vamos a llamarnos, estamos de acuerdo. ¿Qué vamos a hacer en el tema del fentanilo, que es un arma de destrucción masiva? Lo que nos han dicho los amigos norteamericanos es que en los próximos meses le pedirán a México suscribir estas dos declaratorias, la de los grupos terroristas y la del arma de destrucción masiva como el fentanilo. Nos pedirán que si vamos o no a participar, insisto, en el escudo de las Américas, nos preguntarán qué pasó con los 10 que les acabo de solicitar y eventualmente un maxi proceso que podría arrastrar a 200 más. O sea, ¿cómo vamos a llevar esta relación del 2026 al 2036 con un Estado norteamericano dominado por la visión republicana del mundo 2.0 que ha impuesto Trump y el grupo más más feroz de esta reforma del Estado profundo norteamericano? ¿Cómo vamos a transitar contra corriente en contra del imperio? Es una gran pregunta la que haces, ¿no?
0: Pues sí, y seguramente las respuestas, o al menos un atisbo importante de las respuestas, lo vamos a tener en este mismo año, ¿no? En lo que queda de 2026.
1: Sin duda, sin duda. Pero insisto, hay que pensar, o sea, a ver, no nada más es la relación. Hay que entender que la relación México-Estados Unidos ya no nada más es de nosotros, ya es de toda América Latina. Claro, el estudio de las Américas en materia de seguridad es eso. Entonces, ¿cómo nos vamos a llevar con nuestro vecino los próximos 10 años? Ese es el gran nicho de oportunidad, la gran ventana de oportunidad que tiene el gobierno de México, pues de efectivamente convertirse en, o sea, de decirle a Estados Unidos, de todos los socios y amigos que puedes tener en el mundo, yo soy el mejor.
0: Pues ahí está, José Luis Pliego, como siempre te doy las gracias por entrar a este espacio, te mando un abrazo y nos seguramente platicaremos muy pronto nuevamente.
1: Siempre será un privilegio venir a Yuri. Bonita noche.
0: Un beso.
1: Bye bye.
0: Voy a la pausa, ya regreso.
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1: Que avanza y con Yuridia Sierra al mando, siempre hay más de qué hablar. Continuamos. Tecnología.

0: 37 minutos y 30 segundos. Emilio Saldaña, Pisu. Oye, ay, está fuerte lo que me traes el día de hoy, en tu mundo digital.
1: Querida Yuri, muy buenas noches. Sí, está fuerte, pero está muy interesante porque el futuro, hay algo muy interesante. La velocidad con la que estamos alcanzando al futuro, no sé si logro explicar bien mi cabeza en esto, está creciendo increíblemente rápido. Llegamos con cada vez mayor rapidez a hitos con el uso de la tecnología que se ha vuelto un diferencial muy importante, porque en realidad sí, la velocidad con la que hoy somos capaces de tener y procesar información comparado con muy poquitos años hacia atrás, Yuri, es impresionante. Entonces, quienes estamos viviendo ahorita esta revolución, estamos siendo incluso de repente hasta abrumados por la velocidad con la que estamos viendo que suceden las cosas y la capacidad de adaptarnos. Híjole, a veces a mí me inquieta mucho eso, ¿no? Que pienso constantemente últimamente, y ahorita que les platique esto, Yuri, pero pienso constantemente que antes, cuando te heredaban un negocio, por ejemplo, lo que era muy común que te dijeran era, no le muevas, ¿no? No le toques a la calidad de los materiales, a la relación con los proveedores, a la forma en la que atendemos a los clientes. Si no le tocas a eso, tienes un negocio que te va a dar para muchísimos años. Y hoy vivimos en un momentum en el que todo negocio nos requiere de constante reinvención por un lado, pero por el otro nos requiere la adopción de habilidades casi como inmediatas. Y lo que implica hoy es que si no estás constantemente tratando de revisar, eficientar,
0: actualizar,
1: los productos, la calidad, ajá, los clientes, todo, ¿no? Entonces el negocio se te va de volada. Y esto a mí me genera mucha angustia, porque si bien la tecnología ayuda mucho a que esto suceda, híjole, este cambio constante, indetenible, de repente me parece eso, abrumador. Pero Gartner, esta agencia que se encarga de entender qué está pasando en muchas industrias, presenta un estudio anual en el que ubica hacia dónde están yendo las tendencias tecnológicas más importantes. Típicamente listan a las 10 tecnologías más importantes, pero este año es interesante porque en el reporte que presentaron cuentan una historia más seria, porque hablan de que la inteligencia artificial está dejando de ser, en efecto, una aplicación con la que consultamos ocasionalmente a lo largo del día, para convertirse en infraestructura sobre la cual están operando empresas, gobiernos y muy buena parte ya de la economía. Es realmente muy impresionante en este sentido. Y para entender por dónde está yendo todo esto, hicieron dos cosas en el estudio, que es parte de lo que les comparto muy rápidamente, Yuri. Uno, hacen una visión de 1 a 3 años y de 3 a 5 años. Noten, no estamos hablando a 10 años. Hablar a 10 años en este momento suena como de, no hombre, a 10 años no tendríamos capacidad de entender el tipo de impacto y velocidad de cambio que vamos a vivir. Pero de 1 a 3 y de 3 a 5 años vamos a ver un cambio muy interesante, porque lo que explicaron, y lo están haciendo de una forma muy interesante, es que lo explican sobre 3 grandes cimientos. Un sintetizador, que es el uso inicial que vamos a tener de inteligencia artificial ya más formal, que tenga mucha consideración en la privacidad, en los datos, tanto a nivel personal como a nivel empresarial. Y sobre este nivel de maduración, digamos, vamos a ver un cimiento que entra como una parte de vanguardia. Todo lo que no podríamos esperar en este momento, pero que tenemos que prever, como todo lo que implica ciberseguridad, ese tipo de ataques que hoy no podríamos entender o percibir, ese tipo de información en los datos que hoy no estamos viendo necesariamente completamente, pero que hay que empezar a entender y a digerir para empezarnos a preparar. Y lo cierran con una vanguardia a nivel sintetizador, que implicaría que todo lo que vamos a estar haciendo tendrá que tener la consideración de los datos y de la seguridad, la consideración de la ciberseguridad, no solo proteger nuestros datos, sino la infraestructura sobre lo que los datos están siendo utilizados. Y finalmente, hacen un hallazgo muy relevante, cómo la tecnología que hoy tiene impacto durante los próximos 3 años probablemente van a estar cambiando muy rápidamente, y las industrias, Yuri, que van a estar viviendo los beneficios de muchísima inteligencia artificial van a estar también cambiando de manera importante. Hay un, finalmente, para cerrar y más bien platicar esta parte contigo, hay algo que me llama la atención, y es hay un dato poco valorado o una tendencia que sería como menos espectacular, pero que puede ser muy relevante porque es como pararnos hoy hacia el futuro que estamos platicando, que además, como escuchamos, es muy inmediato y tiene que ver con la procedencia digital. Hoy estamos obsesionados con detectar si una imagen o un texto o un video fue creado con inteligencia artificial, pero esa no va a ser en realidad la pregunta definitiva. La pregunta que vamos a empezarnos a hacer muy pronto es: ¿podemos demostrar de dónde salió, quién modificó, qué modelo utilizó, qué permisos tenía y quién aprobó la publicación de un contenido en particular? Una imagen hoy, sabemos, puede ser legítima o no. Un video grabado por una persona puede estar manipulado o puede ser un video completamente sintético. Lo relevante, Yuri, es parte de lo que se plantea como un poco con lo que te quedas después del estudio, es que no será relevante solo detectar la inteligencia artificial, sino reconstruir la cadena de custodia digital. Todo el caminito de un contenido que tenga inteligencia artificial deberá ser poder trazable, por un lado por la parte tecnológica, y con esto cierro, y por otro lado, más relevante aún, Yuri, con los valores y niveles de ética y moral que quienes usen inteligencia artificial,
0: claro, claro,
1: estén dispuestos a compartir. Y me encanta porque quienes se paren enfrente y digan: oigan, este trabajo está hecho con inteligencia artificial, yo lo dirigí, yo lo pulí, yo lo afiné y yo respondo por el contenido que estoy presentando, me fascina ese futuro versus el futuro de, pues me lo encontré en internet y por eso lo compartí, que sería un poco la remembranza y la analogía de la época de internet, del Finders Keepers, ¿no? De descargar contenidos, películas y música, solo porque nos los encontrábamos en internet y eso nos hacía creer, obviamente equivocadamente, que no había derecho de autor, que no había ningún pago involucrado, que era como un regalito digital, y no, hoy entendemos que no. Lo mismo está pasando con la inteligencia artificial. Quienes la reconozcan en su uso y la integren honestamente van a tener una aceptación o van a poder lidiar con todo lo que implica usarla de manera mucho más sencilla y efectiva que quienes intenten, por un lado, esconder su uso y, por otro, quienes intenten abusar del uso de la inteligencia artificial, ¿eh?
0: Totalmente. Oye, qué interesante, porque y estresante al mismo tiempo, mi querido Pisu, porque tú y yo llevamos platicando de estos temas, cosa de 2 años, ¿no? Año y medio, más o menos, 2 años.
1: Sí, sí, correcto.
0: Y
1: sí,
0: siempre dijimos, pues va a una velocidad de pues notable, ¿no? Los cambios asociados a la IA. Y la verdad es que van como tren bala, ¿no? A toda velocidad. Estamos todos los días hablando de estas modificaciones en todo el ecosistema y en todo el espectro digital, y a veces no alcanzamos ni siquiera a hablar de todos.
1: Totalmente. Gartner está estimando, por ejemplo, que para el 2030, estamos a nada, ¿no? 80% de las empresas evolucionarán sus departamentos de ingeniería de software, ojo, esto es importante, para convertirlos en equipos más pequeños, muy ágiles, apoyados por inteligencia artificial. Ojo, porque dentro de los trabajos y dentro de los impactos que pueda tener la inteligencia artificial, hoy estamos viendo con una velocidad apabullante que el código, el desarrollo, la programación, sí están viendo un impacto realmente relevante en la llegada de inteligencia artificial, no tanto por suplir por completo a las personas, pero sí por hacer una gran cantidad del trabajo que personas que sepan hacerlo empiezan a supervisar. Este es un cambio bien importante.
0: Completamente. Oye, Pisu. Pisu, nunca te mediques, como dice el meme. Te mando un beso, te espero por acá mañana.
1: Les mando besos y abrazos. Nos vemos mañana. Bye, bye.
0: Ya me voy, yo también. Soy Yuridia Sierra. Los espero mañana en punto de las 10 de la noche. Mientras tanto, les deseo que tengan un extraordinario martes. O bueno, lo prácticamente nada que queda de él.
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12: ¿Cómo están? Soy Claudia Mejía. Una nueva semana, un nuevo episodio. Hay un tema que, pues como mujeres tal vez sepamos cómo manejarlo, pero tal vez haya mujeres o adolescentes que aún no, y es este tema de la higiene menstrual. Y para eso tenemos a nuestra querida doctora Carelia Mendoza, ella es ginecóloga. ¿Cómo estás, doctora?
13: Muy bien, muchísimas gracias, un gusto estar con ustedes.
12: Hablemos de la higiene menstrual, pero sí quisiera como una guía, ¿no? O sea, saber el paso a paso.
13: Claro.
12: De una buena higiene menstrual.
13: Hablar de higiene menstrual es un tema bastante amplio en el sentido de que hay muchas cosas que aún no sabemos. Sin embargo, pues la mayor parte de nosotras tenemos el contacto o de alguna manera nos introducimos a la higiene menstrual como Dios nos da a entender, porque
12: sí.
13: Nadie nos explica qué usar, cómo usar, cada cuánto cambiarlo. En el mejor de los casos, nuestra mamá, prima, tía, amiga nos orientará un poco. Pero a pesar de todo lo que hemos avanzado en comunicación, en normalización del periodo menstrual, pues finalmente no hemos logrado que esto sea hablado de manera amplia, ¿no? Porque todo el mundo esconde como esa parte todavía. En muchas ocasiones pensamos que esto es como algo que es sucio, ¿no?
12: Mucho tabú.
13: Mucho tabú, justamente. Lo primero que debemos de saber es, cada mujer es única, cada mujer tiene afinidades o facilidades para determinados productos de higiene menstrual. Pero lo más importante es a ti que te sirve y a ti que te acomoda.
12: Esto de las copas no es tan nuevo, ya tiene tiempo. Pero el otro día yo hablando con una prima le decía, bueno, ¿por qué no intentas usar la copa? Dice, es que no he tenido relaciones. Y yo me quedé como en ceros y en blanco porque no supe qué decirle, porque no estoy informada sobre esta parte, este producto de la copa. Entonces, ¿esto es un mito? ¿Es real? ¿Quién puede usar la copa? Bueno, tú nos acabas de decir lo que mejor te acomode y te funcione.
13: Estos dos elementos, al igual que los tampones, son situaciones que tenemos o objetos que tenemos que introducir dentro de la vagina. Aquí el por qué usarlos o no usarlos cuando se ha tenido o no se ha tenido vida sexual depende precisamente de un mito que tenemos muy arraigado, de la cuestión de virginidad. Tenemos muchas veces esa idea de que si no se han tenido relaciones sexuales, no se pueden utilizar este tipo de copas o de discos o de tampones. Si la paciente está consciente de que su virginidad está únicamente dada por una estructura anatómica que puede o no estar presente, puede o no romperse en el momento de la primera relación sexual, y para ella es mucho más fácil utilizar, mediante educación que nosotros le damos a veces en el consultorio, para la utilización de tampones o copas menstruales, pues adelante. Aquí la única situación es que cuando no han tenido vida sexual, utilizar este tipo de elementos puede llegar a producir un poco de dolor o incomodidad. Por eso es que muchas veces pues no se les recomienda, pero no propiamente está prohibido.
12: ¿Cuál sería la opción para las personas que no tienen un fácil acceso a estos productos?
13: En muchas zonas rurales incluso todavía utilizan telas como tal para absorbentes y no utilizar productos que sean desechables, y precisamente por el alto costo que tienen. Entonces son regiones en donde están acostumbrados a utilizar los recursos propios, porque no hay forma de que ellos tengan acceso a otro tipo de procesos o de materiales como las toallas sanitarias.
12: Y por ejemplo, si estas mujeres utilizan estas, supongo que son como los pañales que usan para los niños.
13: Sí, o incluso, por ejemplo, algunas telas absorbentes como los tipo toalla,
12: okay.
13: La toalla para lavarse las manos, sí, pueden llegar a utilizar. Okay. Y lo único que se les recomienda es que estén perfectamente lavadas, perfectamente secas antes de utilizarlas, porque esto puede ser un factor de riesgo para infección. La copa menstrual es una excelente opción, pero también tiene ciertas situaciones que debemos de tomar en cuenta. Entiendas que tienes que cambiarlo cada 6 a 8 horas recomendablemente, incluso de acuerdo a la cantidad de flujo que tienes puede ser esto más frecuente. Al igual que con la toalla sanitaria, se recomienda cambiarla entre cada 6 a 8 horas para evitar algún accidente o alguna situación de infección.
12: Tipo de ropa interior,
13: okay.
12: O sea, que podamos utilizar.
13: Bien. Independientemente de que estemos o no en un ciclo menstrual, nosotros debemos utilizar ropa interior que sea completamente algodón, es la recomendación siempre, completamente de algodón. Tratar de evitar que tenga colores, porque se ha visto que incluso los colores pueden llegar a tener algunos elementos que pueden ser disruptores endocrinos. Tratar de evitar telas sintéticas precisamente por el contacto con estos disruptores endocrinos o por contaminación. Y ropa que no sea muy ajustada, porque pues nos encanta meternos en esos pantalones súper embarrados que nos ponemos con calzador, pero no es como lo más sano, ¿no? Entonces, en cuanto a la ropa interior, pues no debe ser ajustada y debe ser de algodón preferentemente.
12: El lavado de manos. O sea, yo creo que debe ser el primer paso, así uses lo que estés usando, lavarte las manos.
13: Sí. Independientemente del producto que nosotros utilicemos, siempre se recomienda para remover cualquier producto de higiene menstrual lavarse las manos previamente, porque vamos a tocar nuestra área genital.
12: Ay,
13: y
12: sí.
13: Todo lo que traemos en las manos, o sea, todo lo que toca nuestras manos en todos lados, pues tiene mucha contaminación de muchas cosas. Entonces lo ideal es sí lavarnos las manos antes de ir al baño.
12: Por favor, y después también, ¿no? Digo,
13: sí.
12: La preciosa hay que cuidarla. A la hora de lavar tu área genital, hay demasiados productos también. Existen muchísimos productos, jabones, lociones, etcétera, etcétera, etcétera. ¿Qué es lo recomendable para la limpieza?
13: Lo recomendable es no utilizar productos perfumados, que eso es fundamental. Bañarnos únicamente con agua y jabón, jabón neutro de preferencia, sin aromas, sin olores añadidos, porque estos pueden llegar a generar contaminación como lo hablamos con los productos de higiene menstrual. Entonces, realmente, otra vez venimos de campañas publicitarias en donde dicen que nuestro cuerpo tiene que oler a flores del campo, y pues la realidad es que no es
12: obvio,
13: cierto.
12: No.
13: Entonces, pues nos hemos acostumbrado a que debemos de oler perfumadas todo el tiempo, y esto no es necesario. Con que nosotros tengamos una higiene con un jabón neutro, un jabón de baño que no sea perfumado, es suficiente. Existen muchos productos, mientras estos no tengan algunos fenoles, alguna aromatizante, podemos utilizarlos.
12: La limpieza para ir al baño, ¿cómo debería de ser?
13: Siempre tratamos de encontrar productos que nos puedan ayudar en nuestra vida diaria. Entonces, hay, por ejemplo, a quienes se les facilita las toallitas húmedas. La realidad es que dentro de todo lo que se ha estudiado, lo único que se pide es que si se utilizan, por ejemplo, toallitas húmedas, estas no sean con alcohol y no tengan ningún tipo de perfume. Entonces, lo que hacemos habitualmente y la práctica común es el uso de papel higiénico, con lo cual tendría que ser suficiente. Lo ideal es que nosotros tuviéramos un lavado con agua y posteriormente solamente secar a palmaditas con el papel higiénico, pero se considera que utilizar únicamente el papel higiénico y limpiarnos de adelante hacia atrás, pues tiene que ser suficiente para nuestra higiene.
12: ¿Y baño diario?
13: Baño diario, sí, por supuesto.
12: ¿Estés o no estés en tu periodo?
13: Así es.
12: Okay. Bueno, digo baño diario porque, bueno, una una sabe de eso, ¿no? Entonces ya una a los dos días y no te bañas ya estás como de...
13: Exacto, como pero incómodo, también ¿no? tratar de no exagerar en nuestro aseo diario, porque pues hay pacientes que se lavan con ciertos jabones que son muy abrasivos para la piel, entonces este tipo de jabones está prohibido.
12: ¿Cómo abordar este tema con las niñas, con las hijas?
13: Primero debemos de aprender nosotros, quitarnos todos los tabús, todos los mitos que tenemos en la cabeza, quitarnos las dudas. Y segundo, pues entender que también nuestros hijos ahora tienen acceso a otro tipo de elementos que a veces pues llegan a conocer más de ciertos temas que nosotros. Entonces, entre mejor estemos preparados, podemos pedir apoyo de un médico para poder orientar a nuestros hijos sobre estos temas.
12: Pues muchísimas gracias por estar aquí y por darnos estos tips. Soy Claudia Mejía. Bye.
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2: Muy buenos días, me da mucho gusto darle la bienvenida a Imagen Empresarial en esta mañana de miércoles, es 15 de julio y como siempre tenemos mucha información de economía, negocios y finanzas. Como siempre, invitarle a que me escriba, me encuentra en X, antes Twitter, en arroba Rodpack, también en Instagram, me encuentra como soy Rodpack. Esta mañana quiero enviar un saludo a Cancún, Quintana Roo, ya nos escuchan a través del 90.7 del FM, un abrazo a Estela Trejo y a todo el equipo que ella encabeza allá en Cancún. Recordarle que el programa también lo tenemos en podcast, este cuando termine, más o menos una media hora después, sube, si usted busca en Spotify, en Imagen Empresarial, ahí también lo puede encontrar. Si se quedó dormido, ahora que los niños no están yendo a la escuela, pues muchos ya lo escuchan después. Pero bueno, comenzamos con el resumen del programa.
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2: Bueno, pues se acuerda que Donald Trump había anunciado que iba a cobrar un peaje a los barcos que crucen por el Estrecho de Hormuz. Era un peaje del 20% del valor de su mercancía, fuese petróleo, etcétera. Pues obviamente ya dio vuelta en U. Ayer en un mensaje de Truth Social dijo que no iba a aplicar esto. Simplemente mencionó que había alcanzado un acuerdo con países de la región del Golfo Pérsico en cuanto a acuerdos comerciales, etcétera, y que de esa manera se iba a compensar. Claramente entraba en contradicción con lo que planteaba el secretario de Estado, Marco Rubio, en cuanto a que pues eso va en contra del derecho internacional. El hecho es que, pues sí, no era muy obvio, porque va en contra del derecho internacional. El hecho es que ayer por la noche, en una entrevista con Fox News, Donald Trump amenazó con llevar a cabo ataques a plantas de energía y puentes de Irán, es decir, infraestructura civil. Esto fue parte de lo que le dijo a Fox News.
4: As far as taking it is concerned, if we degrade them far enough and deep enough back, I would do that.
5: Do you anticipate that the strikes we're seeing this week against Iran will expand? Are you considering hitting energy targets or other locations inside of Iran?
4: I'll save the energy targets for last, but ultimately we'll hit energy targets, yeah. But we're going to hit them very hard tonight. We're going to hit them very hard tomorrow night. We're going to hit them very hard the night after. And then next week it gets really bad for them, because next week comes the power plants. Next week comes the bridges. We're going to knock out all their power plants. We're going to knock out all their bridges unless they get to the table and negotiate.
2: Bueno, pues ahí lo que dice Donald Trump, menciona que en lo que respecta a tomar, o digamos, tomar los ataques, dice, pues haré lo que sea necesario. Y le pregunta el periodista, prevé que los ataques que estamos viendo esta semana contra Irán se amplíen, están considerando atacar objetivos energéticos u otros lugares.

dice, vamos a destruir todas las centrales eléctricas hasta que se sienten a la mesa y se pongan a negociar. Pero bueno, pues Donald Trump es errático, vamos a ver cómo va evolucionando. Es muy claro que el régimen iraní pues no es un cuerpo homogéneo, y hay distintas facciones, unas radicales que prefieren esperar y saben que el tiempo está de su lado, sobre todo porque Trump tiene enfrente la elección intermedia de noviembre, y otros que son más pragmáticos, y en esas estamos. De hecho, la Guardia Revolucionaria Islámica de Irán amenazó con cerrar todos los corredores de exportación marítima que benefician a Estados Unidos y sus aliados, no solo el estrecho Hormuz. Esta escalada podría incluir el estrecho de Bab el Mandeb, y es esta parte en donde Yemen, en la otra punta, digamos, si usted ve la península arábiga, pues en un mapa, de un lado está el estrecho Hormuz, que conecta pues el cuerpo de agua, digamos, que divide más bien o conecta a la Asia Central, donde está Irán, y del otro lado está el Mar Rojo, que divide a la península arábiga del macizo de África. Y pues sí, los hutíes, que son unos rebeldes que han sido apoyados por Irán, pues podrían tratar de cerrar ese otro cuerpo de agua. Y bueno, pues a ver cómo se pone el asunto. No es tan necesariamente sencillo, pero bueno, uno pensaría que con el poderío militar que tiene Estados Unidos, pues ya habrían solucionado el tema del estrecho Hormuz, y claramente esto no es así. Y bueno, pues es parte de lo que está dando. Ayer por la mañana, durante la visita del primer ministro de Irak, Ali al-Saidi, a la Casa Blanca, Trump adelantó que Estados Unidos e Irak prepararon una serie de acuerdos energéticos que calificó como masivos, que podrían anunciarse esta o la próxima semana. Y es que lo que quiere atacar Trump pues es que vaya a haber un choque inflacionario en el tema de los energéticos, particularmente algo sensible para el consumidor estadounidense, es el precio de la gasolina en la bomba, y eso, bueno, pues puede verse afectado en este sentido. En otros temas, también le cuento que por medio de un artículo publicado en The Hill, Peter Navarro, este asesor comercial de manufactura muy extremo, denunció que los automóviles ensamblados en México y exportados a Estados Unidos bajo las reglas del T-MEC integran una creciente proporción de componentes chinos. Ya, patrañas. La verdad es que Peter Navarro es poco serio, es un personaje que pues sí estudió en Harvard y todo, pero la verdad, pues muy extremo, y bueno, pues siempre lanza cuestiones que no tienen ni ton ni son. Le quiero contar que la economía china registró una expansión de apenas 4.3%. Es el ritmo más débil desde finales de 2022. Se estimaba que iba a tener un crecimiento de 4.5%. Claramente China está afectada, particularmente por la demanda interna. Por ejemplo, el sector inmobiliario ha estado cayendo, el consumo no se ha materializado, mientras que las exportaciones sí han crecido, pero eso no ha logrado compensar la desaceleración interna. El gran error que cometió Xi Jinping es extender demasiado la política cero COVID desde pues prácticamente 2022 y 2023, y eso ralentizó mucho, más otros elementos que no ayudaron de manera importante. Por otro lado, le cuento que acá en nuestro país, la ANTAD, la Asociación Nacional de Tiendas de Autoservicio y Departamentales, reportó datos de mucha habilidad en junio, y pues esto ya deja muy claro que no se materializó la demanda que se pensaba en el mundial. Por ejemplo, en lo que se refiere a tiendas de autoservicio, las unidades abiertas por más de un año, que es la medida que ayuda a entender cuál es la salud de un sector minorista, pues cayeron 2.7%. A tiendas totales también cayeron 0.7%. Ahí estamos hablando Walmart, porque ya no pertenece a la ANTAD, pero Soriana, Chedraui, La Comer, algunas otras. Por otro lado, las tiendas departamentales, ahí están los Palacio de Hierro, Liverpool, Sears, bueno, pues también fueron negativas, con una caída de 3.7% en tiendas iguales y 2.6% a tiendas totales. Las únicas que sí lograron crecer fueron las especializadas, 7-Eleven, por ejemplo, Extras, Círculo K, Six, esas avanzaron 3.1%, y a tiendas totales están creciendo a todo vapor 6.6%. Así que pues sí, la verdad es que en el consumo no, lo que ya intuíamos, lo he ido hablando, por ejemplo, cuando platiqué con el sector restaurantero, el sector hotelero tampoco lo logró en términos de reservas, y pues ahora vemos

0: sabemos que el consumo tampoco lo logró. ¿Habría pensado que las departamentales, por la venta de pantallas, etcétera, iban a tener un mejor desempeño? Pero pues no, definitivamente no fue así. Así que, bueno, pues un dato relevante para la economía mexicana y ya veremos cómo va emergiendo. Por otro lado, Samsung rechazó que esté analizando una cotización en Estados Unidos luego de que Bloomberg informó que estaba en conversaciones la empresa sudcoreana con bancos para emitir recibos, o bueno, American Depositary Shares, en Estados Unidos, como lo hizo SK Hynix, la otra sudcoreana de chips, y bueno, pues dice que no, esto no va a ocurrir así. Por otro lado, y en otros temas, decirle que DeepSeek, esta compañía de inteligencia artificial, estaría considerando un camino hacia la bolsa, pero allá en China, si el calendario se mantiene, estaría debutando hacia el 2027, con una evaluación más o menos de 71 mil millones de dólares, que no es nada menor. 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Vamos a hacer un corte. Esto es Imagen Empresarial. Regresamos.
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0: Son las 6 de la mañana con 15 minutos y esta mañana está con nosotros Juan Guevara para hablar de un tema pues muy interesante, que es estos lentes que tiene Meta, antes Facebook, que tienen cámaras integradas y que, bueno, pues se han convertido en un fenómeno. Por un lado, porque logró darle la vuelta a los... Había Google, intentó unos que se llamaban Glass y pues fracasaron miserablemente. En el caso de Meta, lo ha hecho muy bien porque pues ha hecho alianzas con Luxottica, que es, por ejemplo, la que fabrica los Ray-Ban. también, bueno, algunas otras marcas, y pues han sido un verdadero éxito, pero obviamente también hay preocupaciones en materia de privacidad, particularmente. Juan, ¿cómo estás? Buenos días.
7: Muy buenos días, muy buenos días.
0: Oye,
7: los saludo desde Norman, Oklahoma, donde pues nos encontramos en una convención de robótica, y esto ha generado un tema muy interesante, Rodrigo.
0: Claro. ¿Cuántos lentes habrá vendido Meta hasta ahora?
7: Fíjate que tengo la información aquí en mi memoria iPad, ya sabes que hay que tener todos los datos pendientes. 7 millones hasta el 30 de junio del 2026. Y aquí el tema, y yo por cierto tuve los Google Glasses, fui de los que los compré antes para probarlos, y era una buena, muy buena idea, y la verdad es que fracasaron constantemente. Pero desde entonces, Rodrigo, estábamos pensando en un tema de privacidad. ¿Por qué? Porque se empezaron a detectar desde el 9 de julio, aquí en los Estados Unidos, el hecho de que los doctores, por ejemplo, doctores que tienen pues un contacto con pacientes pues bastante privado, por ejemplo, los ginecólogos o doctores en operaciones, o doctores que pues obviamente no tienen necesidad de tener estos tipos de lentes, pues empezaron a detectar que empezaron a grabar las interacciones con los pacientes. Y esto también se empezó a dar dentro de los gimnasios deportivos, específicamente con lo que tienen que ver con o coaches deportivos cuando estaban en los vestidores con los niños. Esto empezó a darse y se empezó a revelar en varios medios de comunicación aquí en los Estados Unidos a partir del 9 de julio. Y esto obviamente lanza una preocupación muy seria, porque pues una cosa es tener unos lentes con inteligencia artificial, específicamente estos lentes Meta, que hay otras marcas, no solamente los de Meta. Lo que pasa es que los de Meta son los más populares, que tienen la capacidad de grabar. Pero aquí el tema más grave es que estos lentes de fábrica tienen una luz que avisa cuando estás grabando. Es una luz blanca o pues una luz roja, cualquiera de los dos. Y aquí lo que estaba pasando es que los usuarios de estos lentes empezaron a taparlos con una estampita para poder bloquear la luz que indicaba que estabas grabando. Meta lanza una actualización, y entonces a la hora que lanza esta actualización Meta, pues que desactivaba la cámara específicamente si detectaba algún objeto en la parte de este LED de la lucecita que protegía o que nos decía que estaban grabando, pues empezaron a taladrar los dispositivos, ¿sí? Empezaban a tratar de extraerles la luz, y aquí el tema era que entonces pues de alguna manera le metían resina, se empezaba a poner un mercado que te quitaba o te extraía la luz, le ponían resina de manera que no te dieras cuenta que estaban grabando. Meta responde a esto de una manera muy contundente, pero pues tú y yo sabemos, Rodrigo, que Meta es Meta y Facebook es Facebook, y responden a la privacidad después. Lanza una nueva actualización la semana pasada, en donde al detectar que la luz no existe o ha sido vulnerada, bloquea la cámara, el micrófono de estos lentes, y empezó a detectar y empezó a prohibir las cuentas de usuarios. Inclusive ha dicho en estos días que lo que va a suceder es que van a tratar de iniciar acciones legales contra estos usuarios. Todo esto lo estamos viendo, y esto ha sido un tema muy complicado, porque pues estamos viendo unos momentos en los que la privacidad es importante, pero pues en áreas privadas, pues alguien que entra con unos lentes de este tipo y tiene la capacidad de grabar, pues es un problema, ¿no?
0: Sí, totalmente, es un asunto pues complicado, digamos. Siempre una nueva tecnología trae situaciones. Ahora, me hacía preguntar por lo que mencionabas, ¿no? Uno sabe, por ejemplo, que en China, que seguramente ahí se fabrican estos lentes, bueno, Luxottica, voy a revisar, yo tengo unos, obviamente, dónde están producidos, pero casi estoy seguro que es en China, a pesar de que la marca, digamos, Ray-Ban, pues pertenece a Luxottica, que son italianas, está también Oakley y algunas otras. Pero casi te puedo asegurar que debe haber unos en China que no tienen foquito ya de diseño, ¿no? Porque alguien se los manufactura, normalmente tienen redundancias, en fin. Y entonces, pues, claro, va a ser bien difícil este tema de de la privacidad, y quizás pues se tengan que establecer reglas, por ejemplo, en vestidores o a mí me parecería muy raro, imagínate, si me imagino una mujer que va al ginecólogo y el doctor tiene lentes oscuros, pues complicado. Si tiene lentes para ver, pues también se va a volver complicado, y creo que va a ser un mundo muy difícil. Me hizo acordar de un capítulo de Black Mirror, en donde los pupilentes, ¿no te acuerdas? Había un muy buen capítulo en donde pues tienes unos pupilentes que están grabando todo, y ahí está la memoria, y tú te podías regresar para ver qué había. Y uno, ya no me acuerdo exactamente de qué trata el capítulo, pero pues hay un asesinato, y entonces la policía podría ir a tus pupilentes y ver qué pasó, ¿no? O incluso podría tener una transmisión en tiempo real, no lo recuerdo exactamente. Sí. Pero pues sí son los paradigmas de la tecnología.
7: Sí, nada más para dejar algo muy claro, es que...
0: Uy, te estamos perdiendo. Sí, como que estamos teniendo ahí algún problema con la conectividad, con la conexión de Juan, que nos decía está en Oklahoma en un evento de robótica. Y bueno, estaba platicando él pues acerca de estos problemas que están surgiendo en cuanto a la privacidad, a propósito de los lentes de Meta, que tienen una pequeña cámara y que cuando uno le aprieta grabar, pues se prende un foquito blanco como para avisarle a los demás, oye, está siendo grabado, ¿no? Lo cual tiene mucha lógica, pero pues nos decía Juan que algunos están recurriendo a algunas estrategias para anular ese foquito. El propio Meta había dicho que cuando detecte que esto está ocurriendo, pues va a desactivar totalmente los lentes y se vuelven inservibles, al menos como un dispositivo. A mí me han resultado, la verdad es que para grabar no tanto, he grabado algunos videos, pero pues no sé qué. Justo el otro día lo platicaba con Juan Carlos de la C, que pues grabar con el celular, las cámaras del celular tienen mejor calidad, puede ser un poco más orgánico, cuando haces actividades físicas, pues hace las veces de una GoPro. Pero lo que sí es una maravilla, por ejemplo, son poder escuchar con audífonos sin aislarte del resto del mundo, ¿no? Es decir, porque además no se ve tan invasivo. Si tú ves a alguien que tiene audífonos, pues a lo mejor dices, mejor no le hablo, pero si tiene lentes y le hablas. Entonces, bueno, pues eso puede ser diferente. Pero bueno, ya te recuperamos, Juan.
7: Sí, nada más para decir rápidamente, sí, que hay que decirle a los niños, a los pequeños, hay que decirles que esto existe, esto es lo más importante. Número dos, si existe un tema en donde hay una persona fuera de lugar, en donde está claramente, puede estar grabando, hay que preguntar y hay que hablar al respecto, y si se siente uno incómodo, hablar directamente al lugar donde uno se encuentra para poder decir, bueno, esta persona está grabando o no, y está grabando mi privacidad. Y esto es importante porque pues vienen lentes nuevos que van a tener la capacidad de estar escuchando y viendo todo el ambiente que nos rodea 24/7 para integrarlo con sistemas de inteligencia artificial. Aquí lo más importante es la conciencia, y que obviamente lo sabemos, la tecnología siempre va más avanzada que las leyes, y que definitivamente se tiene que procurar, que es lo que están viendo aquí en Estados Unidos en este momento, el tratar de que, por un lado, se proteja el uso de estos dispositivos, porque pues para eso uno los compra, pero que al final del día no se utilicen de manera indebida, en donde puedan estar captando imágenes que pueden ser luego utilizadas específicamente de menores en el internet, modificadas, etcétera, porque esto lo vemos constantemente en diferentes países, y esto es un tema que preocupa mucho, ¿no?
0: Sí, diría sentido común, aunque como ya lo anticipas, pues es bien difícil, porque incluso desde hace años venden plumas que tienen cámara, ¿no? Entonces alguien puede traer una pluma en su bolsillo y está grabando todo, tanto en audio como en video. Y esto, pues cada vez la tecnología va encogiendo más todo tipo de dispositivos, y te digo, un día vamos a tener pupilentes que graban y a ver cómo le hacemos, ¿no? Entonces, claro, pues básicamente lo que puede haber es sentido común para tratar de detectar eso, pero la verdad es que la privacidad va retrocediendo a pasos agigantados, y la comunidad de la tecnología es tan potente que es difícil, digamos, pues contrarrestar este tipo de situaciones, para no hablar de las apps en los teléfonos que hoy te pueden geolocalizar, saber qué estás diciendo, etcétera. Y obviamente todos hemos visto que cuando hablas de algo, Instagram, si no desactivaste, porque lo puedes desactivar, pues te va a poner publicidad muy contextual a lo que dijiste, ¿no? Si dices, oye, ahorita sí, que estamos hablando tú y yo de lentes, seguro nuestros teléfonos ya nos escucharon y nos van a salir varios comerciales de lentes inteligentes.
8: De estos lentes.
0: Así funciona esto. Juan, muchas gracias. Que todo salga bien allá en Oklahoma y ya nos contarás de qué está pasando en materia de robots.
8: Claro que sí, aquí estamos pendientes. Saludos.
0: Gracias. Ahí escuchamos a Juan Guevara, experto en tecnología. Vamos a hacer un corte, regresamos.
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23: 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Aquí nosotros continuamos con más.
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26: El invicto que quedó fuera. En Sudáfrica 2010 ocurrió algo insólito. Nueva Zelanda quedó eliminada en la fase de grupos tras empatar sus tres partidos. Lo curioso es que fue la única selección que terminó el torneo invicta. Incluso el campeón España perdió un partido.
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28: 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Inteligencia de negocios.
29: De acuerdo con Reuters, Volkswagen evalúa eliminar hasta 100.000 puestos de trabajo en todo el mundo como parte de una reestructuración para reducir costos y recuperar competitividad. La agencia de noticias tuvo acceso a un memorando en el que el CEO de la automotriz alemana, Oliver Blum, informó a los empleados que además de los otros 50.000 recortes ya acordados en marzo, podrían ser necesarios otros 50.000, debido a que la empresa enfrenta menores ganancias frente a la competencia de fabricantes chinos y el impacto de los aranceles. El directivo explicó que Volkswagen opera con una desventaja de costos de alrededor del 20% frente a competidores comparables, por lo que para cerrar esa brecha, la empresa debe recortar puestos. La compañía atribuyó la necesidad de acelerar su ajuste al aumento de los costos derivados de los aranceles, la fuerte competencia de fabricantes chinos de vehículos eléctricos y la menor rentabilidad de sus operaciones. Blum también reconoció que cuatro plantas alemanas, Emden, Hannover, Wickau y Neckarsulm, aún no tienen asegurada una actividad competitiva para la década de 2030. Aunque Volkswagen no ha anunciado despidos específicos para México, la revisión abarca todas las marcas, empresas y regiones del grupo. En nuestro país, la firma cuenta con una de sus plantas más importantes en Puebla y otra de motores en Guanajuato, ambas clave para la producción y exportación de vehículos hacia Norteamérica.
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0: Ya son las 6:30 a.m. Esto es Imagen Empresarial. BBVA Research publicó un análisis del crecimiento efectivo del empleo formal en México pues que realmente ha estado débil. El Mundial pues no parece haber generado mucho impulso. Para hablar de esto está con nosotros esta mañana David Cervantes Arenillas, él es el economista senior de BBVA México. David, ¿cómo estás? Buenos días.
2: Hola, muy bien, muchas gracias por la invitación. Un gusto estar aquí contigo y tu auditorio.
0: Al contrario, muchas gracias. Pues, ¿qué reflejan los datos del empleo formal del IMSS? Digo, los conocemos, pero parecería que salieron muy positivos. Pero, ¿cómo vieron ustedes los datos y cuál es el ángulo de análisis?
2: Sí, mira, nosotros lo que hemos estado monitoreando es que la dinámica del empleo ha estado recuperándose de manera muy gradual. Realmente aquí hay que distinguir de manera muy precisa que para darle seguimiento a la dinámica del empleo a través de los registros del IMSS, habría que descontar el efecto que tienen los trabajadores de plataformas digitales, porque este empleo ya era ya son empleos generados, ya son creados, simplemente es una formalización. Entonces, por lo tanto, no es que esté generándose nuevos empleos. Y entonces, al descontar este efecto, pues lo que vemos es que para el mes de junio, pues el crecimiento del empleo, en lugar de ser 2%, es de 1%. Esto viene sucediendo desde julio del año pasado, en donde hemos visto que se empezaron a incorporar estas cifras, y lo que vemos es que la creación de empleos es menor, y por lo tanto pues es importante tener esta distinción para ver la dinámica del empleo.
0: Claro, y esto es interesante cuando uno lo contrasta con la Encuesta Nacional de Ocupación y Empleo, la ENOE, porque ahí vemos que los niveles se mantienen bajos de desempleo, de desocupación, pero bueno, pues ahí está considerado un 55% de personas que no tienen seguridad social, es decir, que están en algún grado de informalidad, y que contrasta con los datos de empleo formal, ¿no? Porque entonces parecería que lo que está ocurriendo es que el empleo informal pues porcentualmente se mantiene estable, está en 55%, ha subido de repente a 56 o baja a 54, pero pues no se está formalizando la economía.
2: Sí, así es. De hecho, nosotros, dentro de los análisis que hemos hecho, no solamente no está creciendo tanto el empleo formal, sino creo que lo que hemos visto es que la categoría de empleadores informales ha crecido en los últimos trimestres, y pues eso resulta que es producto también de un crecimiento de la economía que no ha sido tan alto, y por lo tanto esto, pues de alguna manera la informalidad siempre ha sido un mecanismo de ajuste del mercado laboral. Si tú ves las tasas de desempleo, pues te sorprendes, ¿no?, de cómo somos una economía y un país con un mercado de trabajo con tasas de desempleo de las más bajas a nivel mundial. Pero pues aquí lo que pasa es que tenemos ese amortiguador que es la informalidad laboral, ¿no?
0: Claro, sí, y luego, bueno, pues en la narrativa política hacen la misma comparación y dicen, no, tenemos menos desempleo que en Alemania, ¿no? Me da risa porque obviamente, pues, ahí está considerado este 55, 56% de informalidad laboral, y pues no lo puedes comparar así, o decir, tenemos menos desempleo que Estados Unidos, pues es francamente ridículo, sobre todo, pues, por la clasificación, que no es que esté mal, lo malo es juntarlo y hacer este tipo de comparaciones. Ahora, usted, por ejemplo, en el reporte que dio el IMSS, pues dice 262,000 puestos de trabajo en el primer semestre del año, de los cuales 238,000 son permanentes. Pero ¿cómo desagregar la parte que son de plataformas digitales? Porque contrasta bastante bien con los 87,000 del primer semestre de 2025, que según yo ya estaban ahí integrados los de plataformas digitales. Me refiero a los Uber, Didis, etcétera, InDrive, y los repartidores también, que allá hay Rappis. ¿Cómo desagregar el dato?
2: Sí, mira, aquí algo positivo es que siempre el IMSS reporta cuántos de los trabajadores a nivel de plataformas digitales por mes están registrados. Uh-huh. Aquí cabe destacar que no todos los trabajadores de plataformas digitales son contabilizados como empleo. Estamos hablando de que alrededor de 1,600,000 trabajadores de plataformas están como identificados por el IMSS, pero solamente están registrados pero por ejemplo, para el mes de junio, 237 mil como trabajadores afiliados al Seguro Social. ¿Por qué? Porque estos pasaron un umbral de un salario mínimo en una sola plataforma y por lo tanto ya son considerados como empleo. Pero como decía, no es empleo nuevo, simplemente los formalizan si alcanzan en ese mes ese nivel de ingreso. Y por lo tanto, pues lo que hemos visto es que se puede distinguir y puedes identificar bien la dinámica. Desde julio del año pasado a la fecha, en promedio 161 mil trabajadores al mes son de plataformas digitales, lo que ha estado contribuyendo a esa cifra de los afiliados totales al IMSS. Por lo tanto, pues uno tendría tenemos que seguir distinguiendo esta dinámica.
0: Claro. Pero directamente, por ejemplo, se restan los 237,000 a los 262,000. Porque como es
2: al total.
0: Entonces,
2: por ejemplo, en junio el IMSS reporta alrededor de 22,179,000 empleos. Uh-huh. A eso se le restas esos 237,000 y entonces tú ya tienes una serie de datos. Eso lo haces a todos los meses y ya puedes tener una dinámica del mercado de trabajo, realmente de los empleos que sí se han generado como nuevos. Puedes ver si subió, si bajó el nivel de empleo, y eso te permite tener esa dinámica. Y como lo mencionábamos en el documento, pues si nosotros distinguimos entre esas dos, pues si se ven de manera paralela dos líneas en donde una a junio tienes un crecimiento de 2% y actualmente, pero si quitas ese efecto, realmente el crecimiento es del 1%, tal como lo mencionabas, ¿no? Si se quita ese efecto por claro, mes.
0: Claro, ahora, ¿qué se puede saber analizando los datos de los de plataforma? Porque, ¿qué tanta variabilidad hay en los que alcanzan un salario mínimo en una sola plataforma? Obviamente, si uno platica con los conductores, al menos con los que he platicado, pues no están nada felices, ¿no? Porque dicen, pues ni recibo un gran servicio del IMSS, o sea, no es que, pues como todos los mexicanos, ¿no?, que están afiliados, pues ni te presentes si no necesitas una operación o algo realmente grave. Claro que es importante que tengan una protección social, pero pues tampoco, porque les descuentan un montón, se les ha achicado mucho el margen. Pero bueno, no quiero hablar de los conductores, sino qué podríamos incidir analizando los datos ya con la trayectoria que tenemos en términos de qué tanto se mantienen, qué tanto han bajado y cómo está funcionando eso.
2: Sí, como te decía, realmente todavía el alcance es bajo. Es decir, estás comparando alrededor de 1,600,000 y que solamente 237,000 tienen como esa categoría de acceso de trabajador afiliado. Es decir, que tienen con todas las prestaciones como cualquier trabajador registro formal en alguna empresa. Entonces, realmente es muy poco la proporción de los que están registrados, y no solamente eso, sino también el ingreso es el menos de la mitad. Si comparamos el ingreso promedio de los trabajadores, de total los trabajadores registrados en el IMSS, pues los de plataformas digitales tienen ingreso pues 50% menos, ¿no? Su ingreso promedio. ¿Qué quiere decir esto? Todavía esos trabajadores tienen una posibilidad de tener acceso, les protege de alguna manera, pero sí, todavía su situación pues sigue siendo de alguna manera pues de bajo ingreso, precaria, y por lo tanto pues sí, esos trabajadores al tener un ingreso variable, pues no necesariamente todos los meses logran alcanzar ese umbral, ¿no? A pesar de que no necesariamente están tan contentos de recibir esta prestación, creemos que es positivo porque los formalizan, ¿no?
0: Claro, sí, es una discusión bastante complicada, pero bueno, la conclusión es que finalmente lo que refleja junio es que no hubo un efecto positivo, por lo menos en lo que se refiere a empleo formal. Y ya hay otros pedazos de la fotografía, ahorita les voy a contar cómo se van el dato de pasajeros del aeropuerto de la Ciudad de México, pero en fin. David, muchas gracias.
2: Un gusto estar contigo, muy buen día.
0: Buen día. Ahí escuchamos a David Cervantes Arenillas, economista senior de BBVA México. Vamos a hacer un corte, esto es Imagen Empresarial, regresamos en un momento con más.
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26: El invicto que quedó fuera. En Sudáfrica 2010 ocurrió algo insólito. Nueva Zelanda quedó eliminada en la fase de grupos tras empatar sus 3 partidos. Lo curioso es que fue la única selección que terminó el torneo invicta. Incluso el campeón España perdió un partido.
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28: 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Estamos de regreso con Rodrigo Pacheco en Imagen Empresarial. 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
29: Los fiscales generales de 2 estados de la Unión Americana demandaron para bloquear la compra de Warner Bros. Discovery por parte de Paramount Skydance, una operación valuada en $110 mil millones. El proceso, presentado ante un tribunal federal en California, representa el mayor obstáculo legal para la operación, que ya había recibido el visto bueno del Departamento de Justicia de Estados Unidos. La coalición pidió que las empresas no concreten la transacción mientras el proceso judicial esté en marcha y advirtió que solicitará una orden para detenerlas si intentan cerrar el acuerdo antes de que haya una resolución. Según la denuncia, la empresa resultante de la fusión concentraría cerca de 1/3 del mercado estadounidense de distribución de películas y de los canales de televisión por cable, lo que afectaría a cines, operadores de televisión de paga y, en última instancia, a los consumidores, elevando los precios y disminuyendo la oferta y calidad de películas y programas de televisión. Los fiscales también argumentaron que la menor competencia podría traducirse en menos oportunidades laborales para trabajadores de la industria audiovisual. Este proceso en Estados Unidos se suma al escrutinio que la operación enfrenta en el Reino Unido, donde el gobierno y la autoridad de competencia están analizando si la fusión puede afectar a los medios, mientras que la Comisión Europea también mantiene una investigación por posibles afectaciones a la competencia. Paramount presentó una serie de concesiones para facilitar la aprobación europea, por lo que el plazo de la revisión se amplió hasta el 22 de julio.
0: Ya regresamos con más aquí en Imagen Empresarial y ya reportó finalmente el Aeropuerto Internacional de la Ciudad de México los datos del volumen de pasajeros que tuvo en junio. ¿Por qué es relevante? Pues porque ahí puede reflejar cuántas personas vinieron al Mundial. Digo, hay, habría que descontar, digamos, los que normalmente iban a venir por otras razones. Pero bueno, pues el dato es decepcionante porque lo que reflejan estos datos es que en total llegaron a México llegadas y salidas de pasajeros comerciales, como los clasifican, 3,531,000. Esto significa una disminución de 2.1% en comparación con junio del año pasado. Ahora, cuando vemos cómo se vivió de pasajeros internacionales, esos crecieron muy poquito, 1.4%, o sea, no se materializó realmente ese turista que iba a venir al Mundial. ¿Por qué lo pienso? Sí, porque es evidente que la mayor parte de los que vino a los partidos, pues venía por avión, ¿no? Difícilmente alguien se tomó, digamos, un automóvil desde Guatemala o desde algún punto de la frontera norte para venir a México, ¿no? Sobre todo porque vimos británicos, etcétera. Mientras que los pasajeros nacionales disminuyó 4.5% el volumen de tránsito de pasajeros. Y esto lo que nos dice, pues, es que lo que vimos en otros aeropuertos, por ejemplo, el de Monterrey, que también le contaba los datos la semana pasada, que en tráfico nacional tuvo una disminución de 1.6%, se puede pensar que pues esto sería atribuible a que muchos optaron por ni pararse en el aeropuerto ni tratar de viajar, porque evidentemente se anticipaba que pudiese haber estado saturado. Bueno, todavía una parte de junio estaba en obras, ya en la cerrando, que hay que decir que quedó relativamente bien. Creo que en las últimas semana y media no he viajado, no lo he tomado, pero bueno, vinieron las trombas y no se cayó, así que eso ya para mí es un triunfo, sobre todo porque la expectativa era muy mala. Pero sí, la verdad es que a nivel nacional, pues es el aeropuerto de los tres, de las tres ciudades sedes, Ciudad de México, Guadalajara y Monterrey, el que más cayó en volumen nacional, le digo 4.5%, estamos hablando de 2.749.000. Por ejemplo, en Guadalajara a nivel nacional, el pasajero nacional, ese creció 3.4%, pero el único que creció de manera sólida fue el de Guadalajara, 6% más de volumen de turistas, mientras que el de Monterrey apenas 0.3%, y el de la Ciudad de México cayó 2.1%, que obviamente es el más grande. Si vemos el total de los pasajeros, por ejemplo, de Guadalajara, pues fueron 1.5 millones, mientras que acá en la Ciudad de México, en el AICM, fueron 3.5 millones, entonces más del doble. Pues el efecto es más significativo. En el caso Monterrey es poquito menos que el de Guadalajara, 1.327.000. Así que bueno, pues ahí están los datos. ¿Qué le digo? Con lo que reportó la ANTAD en cuanto a las ventas, mismas tiendas, pues realmente estamos en territorio negativo. No solo no mejoró, sino que se deterioró. Le decía, en las autoservicios cayeron 2.7%. En las ventas comparables, en las departamentales cayó también 3.7%. Le digo, eso me sorprendió porque quiere decir que la gente pues no compró tanta pantalla o cosas para ver el Mundial. Y en las especializadas, que ahí estamos hablando de tiendas de conveniencia, farmacias, etcétera, esas crecieron 3.1%. Así que ese es el dato. En junio, el total nominalmente fueron 138.400 millones de pesos, y ya en el acumulado estamos hablando de 814.000 millones de pesos, lo que reportó. A tiendas iguales es un avance ya con las tres categorías integradas de 1.5% en el primer semestre, y a tiendas totales de 3.7%. Ahí lo que salva, pues obviamente, son las especializadas. Uno pensaría que a las de artículos deportivos pues les fue bien, ¿no? Ahí sí, sin duda, es lo que se podría incidir, pero bueno, pues parte de los datos que nos reflejan que sí, el Mundial en términos de números pues no dejó digamos una derrama como la que se había anticipado. Se acuerda que le contaba la semana pasada del CENET, del Consejo Nacional Empresarial Turístico, y un buen análisis que hizo Star, que ya buscaremos a Enrique Madrid, en cuanto a pues que no se cumplió, por ejemplo, en las reservas hoteleras pues el objetivo. Por otro lado, y en otros temas, le cuento que durante una audiencia en la Cámara de Representantes, Jeffrey Kessler, subsecretario de Comercio para la Industria y Seguridad de Estados Unidos, confirmó que los envíos de los primeros chips H200, de los más avanzados que tiene Nvidia, no los más avanzados, los H200 los creó específicamente para exportarle a Estados Unidos, no los de última generación, que son los Blackwell, para inteligencia artificial, apenas comienza, y que hasta ahora solo se han enviado muy pocos procesadores a China y Hong Kong, confirmando que las licencias otorgadas por Estados Unidos ya empezaron a ser entregadas físicamente. Hay que recordar que obviamente pues es un, digamos, China ha tenido una postura ambivalente, diciéndole a algunas empresas, oye, no quiero que uses esa tecnología, porque intuyen que podrían ser una puerta también para ser espiados o para tener acceso al desarrollo que está haciendo China, que hasta ahora va poquitito abajo de los modelos de frontera de, me refiero de inteligencia artificial, pero pues sí, tampoco les encanta porque además no son los más más avanzados. Entonces hay ahí una cierta diferenciación que forma parte de esta carrera por la supremacía en la inteligencia artificial entre China y los Estados Unidos. Y hace un rato le contaba que DeepSeek estaría buscando ir al mercado de valores chino, porque evidentemente esta carrera pues es, digamos, una nueva, no lo pondré en términos de carrera armamentística, pero sí el que tenga supremacía o por lo menos sea una potencia en esta tecnología, pues tiene una ventaja estructural con respecto a los demás. Y probablemente no es que ni va a quedar demasiado atrás Estados Unidos, ni va a quedar demasiado atrás China. De hecho, bueno, pues es evidente que han tenido acceso a los chips más avanzados de NVIDIA, porque no es fácil, digamos, controlar el que no vayan llegando, y han recurrido a esquemas muy muy sofisticados. Hasta ahora no se ha reportado tanto, pero por ahí hay algunos, digamos, descripciones de que incluso construyen un centro de datos en un país que no tiene problemas, pensemos Singapur, y luego lo desarman y lo vuelven a armar en China, ¿no? Ya que estaba ahí. En fin, no es sencillo porque obviamente tiene controles también. NVIDIA siempre se defiende de ello y dice, pues claro que no, pero bueno, pues eso es lo que estamos viendo en ello. Hablando, hace rato platicábamos de Meta y sus lentes, pero también ahora empleados de esta compañía presentaron una demanda en un tribunal federal en California en la que acusan a la empresa de recurrir a herramientas de inteligencia artificial para seleccionar a los trabajadores que van a despedir. De acuerdo con ellos, pues son trabajadores que tienen discapacidades, enfermedades. No estoy seguro, francamente, que lo hagan así necesariamente. Pues no tienen mayor trámite que decir, sobre todo como la legislación en Estados Unidos, te dicen, bueno, pues bienvenido a Botadero Población Tú. Y así le han hecho a muchos, por eso han generado una resistencia interna muy importante cuando hace unos meses dijeron queremos tener acceso a, o bueno, les avisaron, porque al final las computadoras son de Meta, de cómo estás interactuando con tu computadora, porque lo queremos grabar para que aprendan los modelos. Y evidentemente cuando a la par de ello anuncias recortes, pues la gente no es feliz, ¿no? Y eso se refleja en productividad. Meta ha quedado hasta ahora a la vera, digamos, de la carrera por inteligencia artificial. Apenas hace unos días presentó un modelo para generar imágenes, esta vez sí todavía no lo uso, pero pues no, dejó de tener, digamos, de estar en esta carrera. Había apostado a modelos abiertos de inteligencia artificial, sin embargo, pues no logró. ¿Se acuerda? Uno se llamaba Aguacate o Avocado, ya no me acuerdo si era en inglés o español, y pues no alcanzó a los otros modelos, ni al ChatGPT, ni al Cloud, ni a Gemini. Así que bueno, pues eso es, a pesar de que se gastó un montón de dinero, ¿no? Y eso es pues lo que estamos viendo, porque a veces no es solo un tema de dinero, sino de gestión interna del cambio, de cultura organizacional, etcétera. Por otro lado, le quiero contar que esta mañana se anuncia que Stripe, este procesador de pagos de origen irlandés de los hermanos Collison, estaría haciendo una oferta de compra para adquirir a PayPal en $53 mil millones. Es muy interesante cómo da vueltas la vida, sobre todo porque en su momento PayPal, lo que se llamaba la PayPal Mafia, ahí surgió personajes muy relevantes como Peter Thiel, que ahora vive en Argentina, el propio Elon Musk, hoy la persona más que tiene más activos en el planeta. Y bueno, pues ironías de la vida, Stripe compró, o está intentando comprar más bien, a PayPal en $53 mil millones. Se ve difícil que se les resista, a ver qué dicen los reguladores, que ahora esa es una parte del juego. Pero también interesante, por cierto, le recomiendo mucho la entrevista que le hacen uno de los hermanos Collison junto con Dwarkesh Patel a Elon Musk. Ya tiene varios meses, pero es realmente una buena entrevista, de las mejores que he visto que le hacen a Elon Musk. Así que bueno, pues ahí los de Stripe tienen un, no me, se llama algo Pint, como de cerveza, de tarro de cerveza. Si la busca en YouTube y pone Pint Collison Elon Musk, ahí le va a aparecer la entrevista y vale mucho la pena que la pueda ver. Por otro lado, hablando de estos temas tecnológicos, Babak Hassabi, director general del startup estadounidense Prism ML, confirmó a CNBC que Apple estaría en conversaciones para integrarla. ¿Cuál es y por qué se lo traigo a la mesa? Porque hay muchas adquisiciones. Es que esta compañía pues está buscando encoger, digamos, la inteligencia artificial, los modelos fundacionales que son grandotes, para llevarlos a un teléfono. Y eso, bueno, pues estaría en el enfoque de Apple, que por cierto demandó a OpenAI porque supuestamente le está robando secretos industriales y tal. En fin, no está sencillo. Yo me acuerdo, acá le contaba el año pasado cuando sacaron un modelo OpenAI Mini, y que puede caber en un teléfono, y yo pensé que eso iba a ser una, pues una sacudida, porque sí que si tienes la instancia de inteligencia artificial, quizás no tan poderosa como un modelo de frontera, en un teléfono, pues lo puede ser realmente muy poderoso. Pero hasta ahora no he visto ningún despliegue, y por eso ya se anticipa, parecería que es inminente, que OpenAI estaría por sacar algún dispositivo que es más bien, ayer veía que trascendió que sería una suerte de bocina, o sea, un dispositivo sin pantalla, así que a ver cómo va evolucionando eso, pero pues sí, como que no, eso no tuvo tanta atracción como se pensaba. Rápidamente le quiero mencionar que, de acuerdo con la Comisión Nacional del Sistema de Ahorro para el Retiro, los ahorros para el retiro que tiene la CONSAR generaron plusvalías de 484.079 millones de pesos en el primer semestre del año, una cifra 9% inferior a la del mismo periodo del año pasado. Junio marcó el tercer mes consecutivo de plusvalías con rendimientos de 7.659 millones de pesos, lo que permitió mantener el balance semestral positivo, a pesar de que obviamente hubo una disminución respecto al 2025, cuando había un auge en los mercados. Y es que hay que decir, bueno, pues están ponderados en muchas inversiones de distintos tipos. Ahora no viene, no tengo el dato, pero ya se lo cuento mañana, de cómo están los retiros voluntarios, ¿no? Que eso es importante, sobre todo porque te dice, pues, algo del empleo, ahora que estamos platicando de ello con David Cervantes de BBVA. Pero bueno, pues ya se me acabó el programa. Como siempre, llegamos al final de una edición más de Imagen Empresarial en este miércoles, así que si usted a estas horas tiene un café en la mano, enhorabuena por ello. Si usted es un niño, pues mejor váyase a dormir porque ya está de vacaciones, así que no, escuche, los niños siempre madrugan y qué bueno. Así que bueno, si nos están escuchando también les mandamos un abrazo a todos. Si está haciendo ejercicio, de verdad tiene toda mi admiración, porque además ya entra la fiaca del verano, pero usted manténgase disciplinado, disciplinada, y con eso conquistará el mundo. Por cierto, recordarle que este programa, ahora que pues a lo mejor ya no se levanta temprano, pero ya no hay que llevar a los niños a la escuela, lo puede escuchar en Spotify, Amazon Music, Apple Music, donde usted quiera, como Imagen Empresarial, ahí lo encuentra. Así que buenas tardes, buenas noches a los que nos escuchan después. Si me escriben los de las buenas noches y tardes, sería excelente. Que tenga un excelente miércoles y quédese con Ivonne Melgar, que tiene mucha y útil información que usted necesita escuchar. Soy Rodrigo Pacheco.
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Segundos, le damos la bienvenida a este miércoles 15 de julio de 2026 y como todas las mañanas saludamos con mucho gusto a nuestras estaciones hermanas y afiliadas de Grupo Imagen en todo el país. Agradeciendo que nos sintonicen y en especial hoy saludamos a Chihuahua, Chihuahua en la 97.3 FM Imagen Chihuahua. Un fuerte abrazo para Arturo González y a todo su equipo de trabajo. Esto es Imagen Informativa Primera Emisión. Y en ausencia de su titular, Pascal Beltrán del Río, le saluda Ivonne Melgar y le pido que se quede con nosotros para compartir información sólida siempre, porque después de esta pausa le tenemos las principales noticias.

0: Resumen inicial.
1: La legendaria actriz Elsa Aguirre, una de las divas del cine de oro mexicano, falleció en los primeros minutos de este miércoles a los 95 años de edad en Cuernavaca, Morelos. La actriz, reconocida por su cautivadora mirada y belleza inconmensurable, fue una de las intérpretes más destacadas de su época, con cintas como La mujer que yo amé, Cuidado con el amor, Ojos de Juventud, Lluvia Roja, Vainilla Bronce y Morir, entre otras. La noticia del fallecimiento fue confirmada por la Asociación Nacional de Intérpretes, la ANDI, pasada la medianoche. Descanse en paz la actriz Elsa Aguirre. Ahí tenemos la imagen de uno de los rostros más bellos de lo que fue la época dorada del cine mexicano. Y en otros temas, otro mexicano falleció al huir de un operativo del Servicio de Inmigración y Control de Aduanas, el ICE, en Florida. El connacional de 28 años murió al ser atropellado por un camión de carga, así lo informaron las autoridades. Es el tercer deceso en la última semana relacionado con redadas de agentes migratorios, luego de los asesinatos del mexicano Lorenzo Salgado en Texas y del colombiano Joan Durán en Maine. Después del homicidio del colombiano Joan Durán y del mexicano Lorenzo Salgado, el servicio migratorio suspendió los controles de autos relacionados con la aplicación de la ley de inmigración hasta nueva orden. Los agentes del ICE dejarán de detener y de registrar vehículos por ahora. El SAR fronterizo, Tom Yeoman, informó en entrevista con Fox News que será una pausa temporal. Cambio de política es una pausa temporal. En los últimos tiroteos, la dirección de ICE junto con seguridad quieren revisar estos últimos incidentes, si hay algo que se podría haber hecho mejor, si hay alguna capacitación que se pueda mejorar, o simplemente ICE está haciendo su trabajo. Y pasan cosas malas cuando la gente no cumple con los agentes del orden. Así que creo que va a ser una pausa corta y confío en que ICE está bien capacitado y en las detenciones de vehículos. Aquí en México, como ayer le adelantamos, la Secretaría de Relaciones Exteriores confirmó el inicio de acciones legales y diplomáticas en contra de autoridades federales de Estados Unidos por la muerte de 17 ciudadanos mexicanos bajo custodia o durante operativos migratorios de ICE. Los detalles los tiene Enrique Sánchez.
2: La Cancillería mexicana confirmó la presentación de una serie de denuncias ante el Departamento de Justicia y las Fiscalías Estatales de los Estados Unidos en respuesta a los 17 fallecimientos de personas mexicanas bajo custodia en operativos del Servicio de Inmigración y Control de Aduanas. Además, se dio vista al Alto Comisionado de las Naciones Unidas.

0: elaboró en coordinación con la Fiscalía General de la República y será presentada por conducto de la Embajada en Washington. De igual forma, la representación diplomática, a través de su red consular, presentará una serie de denuncias ante fiscalías estatales, donde se han registrado estos casi 20 casos de muerte de mexicanos, particularmente el más reciente que ha causado indignación, el del señor Lorenzo Salgado Araujo en Houston, Texas. Al mismo tiempo, agregó, el gobierno de México inició el envío de escritos de cese y de asistimiento a los centros de detención. El primero de ellos, suscrito por el consultor jurídico de la Cancillería, fue dirigido al centro de detención de Adelanto, California, en cuyas instalaciones han fallecido 4 connacionales. El objetivo de estos escritos es que cesen de inmediato las acciones u omisiones que derivaron en estas muertes, advirtió la Cancillería. En el caso de la comunicación al alto comisionado de la ONU para los Derechos Humanos, Walter Turk, el canciller Roberto Velasco le dirigió personalmente el escrito, poniéndole al tanto sobre las defunciones de personas mexicanas bajo custodia de ICE y solicitando que su oficina recabe información de las autoridades de Estados Unidos, analice la compatibilidad de estos hechos con las obligaciones internacionales en la materia, formule las recomendaciones correspondientes y transmita el caso a los procedimientos especiales pertinentes del Consejo de Derechos Humanos. Para Imagen informó Enrique Sánchez.
1: Ayer en entrevista con esta emisión, el excomisionado del Instituto Nacional de Migración, Tonatiu Guillén, consideró acertada la decisión del gobierno de México de presentar acciones legales por la muerte de 17 connacionales en Estados Unidos. Sostuvo que esta estrategia debió aplicarse desde el primer caso.
2: Sí ha habido disputas en donde el gobierno de México hace reclamos de distinto tono al de Estados Unidos por asuntos migratorios y sobre todo cuando hay eventos graves. Pero este es el primero que se avanza más fuerte, más potente y ya canalizado a litigio judicial en Estados Unidos. Este giro es muy positivo. Debiera ser el procedimiento normal de la protección de mexicanos en Estados Unidos, el promover todas las herramientas jurídicas que avancen a la implantación de justicia y sobre todo a la reparación de daños y la protección de las familias. Este camino es correcto, pero estamos llegando tarde.
1: El también académico de la UNAM explicó que los litigios deben sustentarse en 2 frentes: la representación jurídica de las familias de las víctimas y la cooperación institucional entre ambos países. Consideró además que la Secretaría de Relaciones Exteriores y la Fiscalía General de la República deben encabezar formalmente las demandas y respaldarlas con un equipo técnico sólido que garantice procesos efectivos.
2: Debe caminar por 2 ejes complementarios. Uno, con base en la representación de las familias, que sería el piso más firme de todo este litigio. Y del otro lado, con base en los acuerdos de asistencia jurídica que tienen de gobierno a gobierno y que pasan por el Departamento de Justicia de Estados Unidos y puede pasar en México por la Secretaría de Relaciones Exteriores y también la Fiscalía. Pero en este caso serían como coadyuvantes de lo que se acuerde y se convenza y se informe al Departamento de Justicia y fiscalías federales o estatales en Estados Unidos para que ellos sean los que tomen los casos una vez hechas bien las denuncias. Es un camino complejo, tarda, por ello la importancia de que el soporte jurídico sea realmente potente.
1: El director de la Agencia Antidrogas de Estados Unidos, Terry Cole, aseguró que existe una conexión mortal entre las redes de los cárteles de la droga y el gobierno de México. Ellos son una y la misma cosa, y en la DEA son nuestra prioridad número uno, aseguró Cole durante la Cumbre América Libre de Fentanilo, realizada en Orlando, Florida. El Gabinete de Seguridad del Gobierno de México aseguró que las acusaciones del director de la DEA, Terry Cole, respecto a un presunto vínculo entre las organizaciones delictivas y la Administración Pública Federal carecen de sustento y no coinciden con los datos oficiales reportados por las instituciones de seguridad. Es David Vicentello con los detalles.
3: Las declaraciones de Terry Cole, titular de la Administración para el Control de Drogas de Estados Unidos, la DEA, carecen de sustento y no reflejan el trabajo realizado en materia de combate al crimen organizado, afirmó este martes el Gabinete de Seguridad en una tarjeta informativa. El funcionario estadounidense indicó que existe una supuesta conexión entre los cárteles y el gobierno de México. Las afirmaciones realizadas carecen

0: de sustento y no corresponden a los resultados que, de manera pública y verificable, ha presentado el Gobierno de México en el combate a las organizaciones criminales. La Estrategia Nacional de Seguridad se basa en una política de cero impunidad mediante acciones de inteligencia, investigación y coordinación entre las instituciones del Gabinete de Seguridad y las autoridades estatales, precisó el Gabinete de Seguridad. En el documento, el Gobierno de México afirmó que mantiene su disposición para fortalecer la cooperación con Estados Unidos bajo los principios de respeto a la soberanía, confianza mutua, responsabilidad compartida y coordinación, con el objetivo común de combatir a las organizaciones criminales transnacionales y proteger la seguridad de ambas naciones. El mecanismo documentó que desde el inicio de la administración y hasta el 30 de junio pasado han sido detenidas 59.582 personas, se han asegurado 31.366 armas de fuego, 498 toneladas de droga, entre ellas 2.363 kilogramos y más de 5 millones de pastillas de fentanilo, además de haber inhabilitado 2.627 laboratorios clandestinos y áreas de concentración para la elaboración de metanfetamina. Se indicó que entre las personas detenidas se encuentran líderes, operadores y generadores de violencia pertenecientes a todas las organizaciones criminales y estructuras delictivas sin distinción alguna. Para Imagen, David Vicenteño.
1: La presidenta Claudia Sheinbaum y el secretario de Seguridad y Protección Ciudadana, Omar García Harfuch, afirmaron que los audios atribuidos a la gobernadora de Baja California, Marina del Pilar Ávila Olmeda, no revelan la entrega de información confidencial ni contienen elementos que justifiquen por ahora el inicio de una investigación. Cuestionado sobre la posibilidad de que la Fiscalía General de la República o el Gobierno Federal abran una indagatoria, García Harfuch sostuvo que la conferencia matutina en Palacio Nacional, que en las grabaciones no se infiere que se vaya a dar información confidencial.
2: Aquí en el audio lo que se, bueno, prácticamente lo que se escucha y lo escuchamos todos es cuando dice que de qué pudiera dar información, si de las mesas de seguridad estatales o de qué. O sea, no está diciendo de ninguna manera algo que sea sensible, porque repito, esas mesas de seguridad estatales no son tan cerradas, digamos. Entonces, las mesas de seguridad, ¿qué se ve? ¿Qué es información que se pudiera compartir? ¿Incidencia delictiva? ¿Blancos prioritarios? ¿O casos que haya en curso? Sería lo único que se pudiera compartir. Se abriría una investigación si hubiera un delito, pero en el audio, pues no, sinceramente no se infiere ningún tipo de delito.
1: Su parte, Sheinbaum dijo que la gobernadora ya ofreció una explicación y enfatizó que ni siquiera está claro con quién sostuvo la conversación telefónica.
3: Y ella dio su explicación. ¿Ella dio una explicación? No se sabe realmente ni siquiera con quién está hablando. No hay una... Lo que hay es una llamada telefónica que dio a conocer un periodista. No se sabe ni siquiera bien con quién está hablando y ella ya dio su información.
4: ¿No se debería de tomar esto de manera reservada? O sea,
3: pues todo el mundo lo escuchó. Es una información que ella está hablando con una persona, no sabemos qué persona es. No sabemos ni siquiera si es de autoridades estadounidenses o no. Y ella da una explicación posterior de que es parte de una comunicación y que no pone en riesgo absolutamente nada de la seguridad de Baja California.
1: En la Cámara de Diputados, la presidenta de la mesa directiva, Kenia López Rabadán, emplazó a la gobernadora de Baja California a dar la cara y responder con claridad y transparencia estas filtraciones. La panista consideró que por sanidad democrática se debe transparentar todo asunto que involucre a servidores públicos.
5: Necesitamos un servicio público honorable. Por sanidad democrática y por respeto a quienes pagan impuestos, debe transparentarse todo asunto que involucre a servidores públicos y alcance una dimensión de interés nacional. No es lo mismo retirar la visa a un ciudadano en particular que hacerlo a una gobernadora de un estado fronterizo. Los audios cuya autenticidad ha reconocido la propia gobernadora plantean dudas sobre una posible combinación entre sus gestiones personales y la información a la que tiene acceso por su responsabilidad pública.
1: El coordinador de Morena en la Cámara de Diputados, Ricardo Monreal, aconsejó a la gobernadora Marina del Pilar Ávila denunciar los actos de espionaje que derivaron en la filtración de sus conversaciones privadas.
6: Toda filtración ilegal y toda labor de espionaje es repugnable. Ella ha sido motivo de espionaje ilegal. Yo creo que la gobernadora debería denunciar penalmente el espionaje de la cual está siendo objeto. Obtener estos audios de manera ilegal no puede permitirse en una sociedad jurídicamente regida por leyes. Pero ella ya ha explicado en todo caso lo que sucede.
1: La dirigente nacional de Morena, Ariadna Montiel, defendió a la gobernadora Marina del Pilar y apuntó que su caso es muy diferente a lo ocurrido en Chihuahua con la mandataria panista María Eugenia Campos.
7: La panista María Eugenia Campos lo que promovió fue la injerencia extranjera y la hizo realidad. No solamente lo planeó, sino lo ejecutó, lo compartió, estuvo de acuerdo, estaba de conocimiento. En el caso de la gobernadora de Baja California, pues ella lo ha explicado y lo hemos escuchado en un audio un tanto inaudible, que hay comunicación con algunas personas, siendo una llamada privada, en términos de que le plantean de alguna información y ella lo aclara en un comunicado, que eso no significa que alguien que no es del país venga e intervenga en las políticas de seguridad o cualquier otro tipo de política.
1: Pausa y ya volvemos.

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16: La Fiscalía General de la República es la encargada de explicar por qué el Jando fue entregado a Estados Unidos.
17: Es muy importante que la Fiscalía dé la información que les corresponde dar a ellos, porque finalmente es un organismo, es una institución autónoma. Entonces es muy importante que la fiscal informe cómo es que se da este proceso de detención de esta persona, cuándo se identifica y el envío de la persona. Una vez que ellos den esta información, que espero pueda ser esta misma semana o más tardar la próxima, todavía quedaban algunos temas que tenían que investigar, con gusto podemos contestar el envío de esta persona y de otras.
18: Cuando se entrega a alguien, ¿la responsabilidad es colegiada o recae en alguna institución en particular?
17: Es colegiada.
16: Y relacionado con esto, ¿acaso es la duda que anda en el ambiente? Ulises Lara, titular de la Fiscalía Especial de Investigación de Asuntos Relevantes de la Fiscalía General de la República, renunció ayer, dijo que por motivos personales. Llevaba 6 meses en el puesto, pero hay que recordar que había sido el que se quedó a cargo de la Fiscalía Capitalina cuando dejó el cargo Ernestina Godoy, y el vocero antes de Ernestina Godoy, colaborador pues muy cercano a la fiscal. El reporte de esta renuncia con Raúl Flores.
19: Ulises Lara López presentó su renuncia como titular de la Fiscalía Especial en Investigación de Asuntos Relevantes de la Fiscalía General de la República, cargo que dejará por motivos personales. De acuerdo con fuentes de la dependencia, Lara López entregó una carta dirigida a la fiscal general, Ernestina Godoy Ramos, en la que agradeció la oportunidad de formar parte de su equipo de trabajo. Aunque no se dieron a conocer las razones de su decisión, trascendió que permanecerá en funciones únicamente durante el proceso de transición mientras que la Fiscalía designe a la persona que asumirá sus responsabilidades. Hasta ahora, la Fiscalía General de la República no ha informado quién ocupará el cargo, ni ha emitido un comunicado oficial sobre la fecha en que la renuncia será efectiva o el mecanismo para nombrar a su relevo. Ulises Lara se incorporó a la Fiscalía General de la República a principios del 2026, dentro del equipo encabezado por Ernestina Godoy Ramos. Durante su gestión estuvo al frente de la Fiscalía Especial en Investigación de Asuntos Relevantes y también desempeñó funciones como vocero institucional, encabezando la difusión de investigaciones de alto impacto y de los posicionamientos oficiales de la dependencia. Se espera que en los próximos días la Fiscalía dé a conocer el nombramiento de quien asumirá esta responsabilidad. Para Imagen, Raúl Flores Martínez.
16: Es un tema que continuará en el debate, en la conversación pública, porque en realidad Ulises Lara era tan cercano a Ernestina Godoy que, si usted lo recuerda, en plena campaña electoral de 2024 acude a salvar a Javier Corral a un restaurante bar de la colonia Roma, da la cara por diversos asuntos, se convierte en el vocero más relevante, en el rostro, en la voz de la Fiscalía Capitalina y después de la Fiscalía General de la República, y esta renuncia, que dice por motivos personales, pues se da justamente después de este enredo del piloto dejando, porque se saca esta explicación de la Fiscalía General de la República de que todo era culpa de un piloto, sin haber indagado con precisión que horas posteriores debían difundir el caso de que ellos mismos lo extraditaron a solicitud de Estados Unidos. Sin dar declaraciones y con sus pertenencias en una bolsa de plástico, el exdirector de Petróleos Mexicanos, Víctor Rodríguez Padilla, abandonó el penal de Atlacholoaya en Morelos. Estamos viendo las imágenes del momento en que este funcionario, pues que era del gabinete ampliado de la presidenta Sheinbaum, muy cercano a la mandataria, ha vivido estas horas en las que ha quedado como referente de la violencia doméstica y la violencia castigada, perdonada, ya pidió disculpas y ahí sigue el caso. La liberación se da luego de que una jueza revocara la medida cautelar de prisión preventiva justificada que pesaba en su contra y ordenara que continúe su proceso penal en libertad por el delito de violencia familiar. Pausa y volvemos.
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16: las 7 de la mañana con 30 minutos. Cuba restableció hoy por completo su red eléctrica después de un tercer apagón total en menos de 10 días en la isla, afectada por la escasez de combustible debido al bloqueo petrolero estadounidense. Ayer el país de 9.6 millones de habitantes se volvió a quedar sin electricidad por una avería que provocó un desequilibrio brusco entre la generación y la demanda de electricidad. Fue el quinto apagón nacional desde que comenzó el año y el décimo desde finales de 2024, a partir de cuando se ha acentuado esta crisis. Esto ocurre fundamentalmente por la situación que tiene nuestro sistema eléctrico, agudizada después de la orden de Estados Unidos, así lo declaró el ministro de Energía y Minas, Vicente de la Olevi. Es prácticamente una guerra lo que estamos viviendo, comentó el ministro, que insistió en que en la isla hay una total ausencia de combustible y el gobierno no cuenta con acceso a piezas de repuesto para sus termoeléctricas. Y en Venezuela, el balance por el doble sismo de hace 3 semanas alcanzó las 4.734 personas muertas, así lo informó el presidente del Parlamento, Jorge Rodríguez. Al actualizar el informe, el legislador agregó que la cantidad de personas en los 107 campamentos transitorios habilitados en Caracas y estados aledaños aumentó a 20.903, es decir, es la población damnificada que no puede seguir en sus casas. En este marco, el Parlamento venezolano, controlado por el chavismo y un grupo de opositores que formó parte del legislativo de 2015, anunciaron que el próximo 1 de agosto iniciarán un plan de trabajo para promover la democracia en el país. Esta sería una buena noticia, una consecuencia positiva de la tragedia. La Asamblea Nacional publicó en redes sociales un breve comunicado firmado por su presidente, el chavista Jorge Rodríguez. Dice el texto: a los efectos del fortalecimiento de la democracia, anunciamos el inicio de una hoja de trabajo conjunta con exmiembros de la Asamblea Nacional del 2015-2020 a partir del próximo 1 de agosto, escribió Jorge Rodríguez en el documento oficial. Por su parte, el grupo opositor explicó que se trata de una hoja de ruta para promover la estabilidad, la democracia y la recuperación nacional, con el fin de comenzar la construcción de una nueva etapa que dará paso a una Venezuela de progreso y libertades. El plan priorizará el fortalecimiento de las instituciones democráticas, del sistema electoral y el restablecimiento de las garantías para la participación política. Eso dice este compromiso de ambas partes, pues que está retomando uno de los esfuerzos que habrían ocurrido entre 2015 y 2020 para democratizar el país, para parar la autocracia del chavismo. No se logró entonces. La opositora Dinora Figuera, que encabeza una comisión simbólica que representa al Parlamento de aquel entonces, controlado por la oposición, escribió en X que asume el compromiso y la voluntad política de impulsar una hoja de ruta técnica y política bilateral que permita abordar los temas fundamentales para consolidar el camino hacia la recuperación de la democracia en Venezuela. El periódico Hamshari, cercano al régimen chiita de Irán, publicó una lista de venganza, así se llama. Ahí estamos viendo la imagen para quienes nos acompañan por Multicast o YouTube. La lista de la venganza. ¿Qué tiene esta lista? Los rostros del presidente Donald Trump, del primer ministro de Israel, Benjamín Netanyahu, y de la primera ministra de Italia, Giorgia Meloni, entre otros líderes europeos, pues que después de la reunión de la OTAN recientemente han confirmado su apoyo a el cambio en Irán y a esta intervención. En la imagen, Trump y Netanyahu, cuyas frentes aparecen marcadas con una cruz de mira, visten ropa de presos, junto a otros dirigentes occidentales que, de acuerdo con el diario, deberían pagar por la muerte del líder supremo iraní, Ali Khamenei, quien falleció al inicio de la guerra contra Israel y Estados Unidos en los bombardeos del 28 de febrero. El presidente Donald Trump advirtió que la próxima semana ampliará los ataques contra Irán para incluir, dijo, centrales eléctricas, si Teherán no alcanza un acuerdo. En entrevista a Fox News, el republicano amenazó también con bombardear puentes. Lo dijo así. La próxima semana se pone realmente mal para ellos, porque la próxima semana vienen las centrales eléctricas, la próxima semana vienen los puentes, vamos a destruir todas sus plantas de energía, vamos a destruir todos sus puentes, a menos que se sienten a la mesa y negocien. Las palabras del presidente Donald Trump. Estados Unidos volvió a atacar hoy la ciudad portuaria de Bushehr, donde se encuentra la única planta nuclear de Irán, así lo reportó la agencia de noticias gubernamental iraní, IRNA. El ejército estadounidense confirmó una nueva ola de ataques destinados a debilitar aún más las capacidades militares que las fuerzas iraníes han utilizado para atacar a los buques mercantes en el estrecho de Hormuz. Más de 30 civiles han muerto desde que se reanudaron los enfrentamientos, según el gobierno iraní. En respuesta, Teherán volvió a bombardear instalaciones estadounidenses en Bahrein, Kuwait y Jordania. Al mismo tiempo, la Oficina de Control de Activos Extranjeros del Departamento del Tesoro de Estados Unidos emitió una licencia que prohíbe nuevos contratos comerciales que involucren propiedad o intereses de Irán, del gobierno iraní, o bienes o servicios de origen iraní prohibidos por los reglamentos de transacciones y sanciones iraníes. La dependencia además añadió 10 individuos, 24 entidades y 20 buques a su lista de personas sujetas a sanciones y nacionales designados especialmente debido a sus vínculos con Irán. Es decir, un cerco comercial en los hechos que se está anunciando por parte del gobierno estadounidense. El Financial Times reveló que la empresa DP World prepara la construcción de nuevas instalaciones portuarias en la costa este de Emiratos Árabes Unidos para reducir la vulnerabilidad de Dubái ante posibles interrupciones en el estrecho de Hormuz. De acuerdo con fuentes cercanas al proyecto, citadas por el diario británico, la iniciativa permitiría, por parte del comercio de Emiratos, entre y salga del país a través del Golfo de Omán, evitando el paso por el estrecho de Hormuz, una ruta marítima clave, pero vulnerable a las tensiones con Irán. Pausa y volvemos.
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16: Sobre lo que sucede con estas empresas familiares que muestran una fuerte alineación entre familia y negocio, pero que tienen pues tareas que atender en la adopción de inteligencia artificial, la atracción de talento, todo lo que implica la gestión de riesgos y la ciberseguridad. Estos factores serán determinantes para que sean competitivas y para que puedan continuar siendo una opción de ingresos y de desarrollo de la sociedad mexicana. ¿Cómo enfrentar estos desafíos? ¿De qué se tratan? ¿Cómo están hechas estas empresas familiares? Son preguntas que hoy tenemos para Jesús Luna, socio líder de empresas privadas de KPMG. Bienvenido al programa, Jesús Luna. Qué excelente tema el de el reporte que hoy nos vas a comentar.
27: ¿Qué tal, Ivonne? Te saludo a ti y a tu auditorio. Muy buenos días. Efectivamente, Ivonne, mira, este estudio lo llevamos a cabo y recolecta la respuesta de 1,927 líderes de 41 países, incluyendo México, y participaron empresas familiares, públicas, privadas, de propiedad familiar u oficina familiar. Y el nivel de participación fue diverso, desde ejecutivos de la alta dirección, presidencia del consejo, accionista mayoritario, entre otros ejecutivos, ¿no? Y como bien lo puntualizas, se abordaron temas bastante relevantes que hoy en día estamos enfrentando y que están enfrentando las empresas familiares, como estrategia y crecimiento, valor de la empresa familiar, estructura y gestión de la empresa familiar, inteligencia artificial y talento, que está ganando espacio, terreno, y que las compañías la están tomando y la están incorporando en su estrategia, así como el tema de gestión de riesgos que bien comentas.
16: Jesús Luna, socio líder de empresa privada de KPMG, tú que tienes pues casi 3 décadas o más de 3 décadas como consultor, ¿qué hallazgos novedosos observas en este reporte de 2026, particularmente en casos como México, donde estas empresas familiares pues ya han empezado a ser parte de las cadenas de valor de otras grandes empresas y están con sus nuevas generaciones buscando pues ponerse al día con estos cambios que tú bien señalas? Compártenos esos hallazgos de México y de otros países que nos puedan llamar la atención.
27: Claro que sí, Ivonne, mira, con gusto. Me gustaría compartir los principales hallazgos. El estudio lo vamos a tener disponible para que las empresas y los profesionales que quieran consultarlos lo hagan. Pero me gustaría compartir contigo y la audiencia 3 de ellos. El primero, en el eje de estructura y gestión de la empresa familiar. Como sabemos, Ivonne, a medida que una empresa familiar crece, diversifica sus operaciones, pues también evolucionan sus modelos de negocio y sus estructuras, ¿no? Al respecto, de las compañías que participaron en México, confirmó un 40% y un 49% en el global, que su negocio es gestionado directamente por integrantes de la familia, mientras que un 21% ya opera bajo un modelo con profesionales que no pertenecen a la familia. ¿Esto cómo evolucionará para los siguientes años? Aquí las compañías que participaron, hacia 2035 se observa un cambio importante en estas preferencias, ya que esta tendencia dirigida a transitar un modelo de gestión con profesionales que no pertenecen a la familia es señalada por un 33%, es decir, un crecimiento de 12 puntos porcentuales, ¿no?
8: Y muy importante, ¿no? Muy importante.
27: Sí, claro, porque aquí el punto importante, Ivonne, es que la profesionalización del modelo no implica una menor participación de la familia, sino una evolución de su papel hacia funciones de dirección estratégica y principalmente desde el consejo. Entonces, en este aspecto, Ivonne, me gustaría resaltar que en este estudio pues también se hace referencia a que la incorporación de directivos externos, incluyendo consejeros independientes, pues contribuye de una forma muy importante la fortaleza para la toma de decisiones y aportar una visión objetiva. El siguiente hallazgo que me gustaría compartir contigo y con la audiencia está en el eje de inteligencia artificial y talento. Uh-huh. Como sabemos, igual la inteligencia pues está transformando la manera en que las compañías están operando, toman decisiones, generan valor. Y ante este escenario, el estudio nos revela que un 43% de las empresas familiares en México, 44% a nivel global, muy, muy similar a nivel global México, ya está implementando proyectos piloto de inteligencia artificial para casos de uso específico. Y a pesar de estos avances, un tema importante que continúa representando un área de oportunidad es la gobernanza. ¿Por qué? Porque el 55% de las empresas familiares en México señalan que sus mecanismos de gobernanza se encuentran en desarrollo, mientras que el 22% en el global reconoce su importancia, pero aún no ha iniciado este proceso, ¿no? Y en este tema de inteligencia artificial y talento, pues el talento juega un rol muy importante, ¿no? Y al respecto, el 45% de las empresas familiares en México señalan que atraer talento externo de calidad es uno de los principales desafíos, y de igual manera el 36% en México, 33% a nivel global, identifica como prioridad el desarrollo y el reentrenamiento, lo que llamamos el upskilling y reskilling de los profesionales, ¿no? Mientras que 30% de las compañías participantes en México destacan la necesidad de fortalecer las habilidades para el futuro. Y por último, en el eje de gestión de riesgos, como tercer hallazgo para compartir, es la madurez en la gestión de riesgos, pues sigue siendo un desafío para muchas organizaciones. Actualmente, el 45% de las empresas en México señalan que ya cuentan con procesos formales de evaluación, pero se encuentran en desarrollo o están siendo perfeccionados. Mientras que el 21% afirma ya tener un marco integral de gestión de riesgo bien establecido, en donde participa toda la alta dirección.
8: Jesús Luna, socio líder de empresa privada de KPMG, a reserva de que podamos consultar este reporte global que tiene tanta información y que se refiere a la dinámica de las empresas familiares en 41 naciones, incluido México, en el año 2026, ¿podrías darnos una probadita de alguna tendencia que ustedes estarían proponiendo para afrontar desafíos que garanticen la continuidad de las empresas? Y también compártenos, por favor, cómo los podemos contactar a ustedes.
27: Claro que sí, Ivonne, mira, con gusto. Como bien comentas, pues las empresas familiares seguramente están enfrentando retos variados, dependiendo del sector o de la industria donde estén operando, pero me gustaría compartir estos tres temas que están ligados a los hallazgos. El tema de la planificación de la sucesión, como un tema bastante crítico.
8: Planificación de la sucesión.
27: Es correcto, uh-huh. La planificación de la sucesión y hacerlo de forma temprana en puestos estratégicos va a ser un tema esencial. El segundo tema, inteligencia artificial y gobernanza, es un tema relevante, es un tema que se está incorporando en la estrategia, pero la parte crítica es definir una gobernanza adecuada, uh-huh. Porque hay muchos datos confidenciales, y qué mejor que la alta dirección, el comité de auditoría o el órgano de gobierno que cuente la empresa familiar para gestionar este tema. Y el tercero y último, y no menos importante, el tema de talento y capacidades del equipo. Como sabemos, el tema de inteligencia artificial pues va a demandar capacidades en el equipo, en la empresa, para que las estrategias ligadas al tema de inteligencia se lleven a buen puerto, y qué mejor tener profesionales capacitados, ¿no? Y de igual manera, como bien lo comentas, Ivonne, con gusto, si quieren obtener más información acerca de este tema, nos pueden escribir un correo a la dirección asesoría@kpmg.com.mx. o visitar nuestra página kpmg.com.mx, o también nos pueden encontrar en redes sociales como KPMG México.
8: Muchísimas gracias a Jesús Luna de KPMG México por acompañarnos esta mañana.
27: Gracias a ti, Ivonne. Muchas gracias y buen día.
8: Buen día. Pausa y volvemos.
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11: San Luis Potosí se ubicó en el primer lugar del país en reducción de homicidios dolosos, al registrar una disminución del 81.7% durante el primer semestre de 2026. La Contraloría del Estado rechazó que la falta de validaciones para diversas obras del Ayuntamiento de San Luis Potosí responda a otros motivos fuera de los requisitos establecidos. Militares de Estados Unidos ingresarán a México para participar en ejercicios de adiestramiento entre julio y diciembre de 2026, luego de que el Senado autorizó al Poder Ejecutivo permitir el ingreso.
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8: Excelente miércoles para ti, querido Pablo.
28: Muy buenos días, Ivonne, ¿cómo estás? Te saludo con gusto, amigos, un placer saludarles. Bueno, pues hay mucha información deportiva, por lo pronto les comento que Inglaterra y Argentina se enfrentan este miércoles 15 de julio en la ciudad de Atlanta, en un duelo correspondiente a la segunda semifinal de la Copa Mundial de la FIFA 2026. La selección de los Tres Leones llega invicta y con la confianza al máximo tras eliminar a Noruega en tiempo extra, impulsados por el talento de Bellingham y la jerarquía de Kane, mientras que la albiceleste, vigente campeona del certamen, viene de superar a Suiza y buscará otra final apoyada en el liderazgo de Messi, la solidez colectiva y su experiencia en partidos decisivos. Será un duelo cargado de historia, tensión y talento, con un boleto a la gran final en juego. 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Bueno, pues España está de regreso en una final de la Copa de Fútbol. La Roja derrotó con contundencia 2-0 a Francia en semifinales, con goles de penal de Mikel Oyarzabal y y un golazo de Pedro Porro asegurando su boleto al partido por el título. Será apenas la segunda final mundialista en la historia de los españoles, que solo habían llegado a esta instancia en Sudáfrica 2010, cuando conquistaron su único campeonato derrotando a Países Bajos. Ahora España volverá a ser historia y, usted sabe, busca levantar su segunda copa. Lo que llamó la atención fue el planteamiento de Luis de la Fuente, que derrotó en el ajedrez futbolístico a Didier Deschamps, que por cierto anunció que dejaba su cargo, mientras que Kylian Mbappé calificó como una enorme decepción la eliminación de Francia. El jugador reconoció que su equipo no estuvo a la altura ni táctica ni técnicamente, y señaló que uno de los principales problemas fue la inferioridad numérica en el medio campo frente al dominio español. A pesar del golpe, aseguró que el equipo debe asumir la derrota con dignidad, aprender de los errores y enfocarse en el futuro. Mientras que Argentina buscará instalarse nuevamente en la final de la Copa de Fútbol, Sebastián Díaz de León nos tiene más detalles previo a este duelo ante Inglaterra. Saludos, Sebastián.
0: Hay duelos que despiertan pasiones, como la Argentina contra Inglaterra, y para Rodrigo De Paul, mediocampista del Albiceleste, el duelo de esta tarde en semifinales del Mundial le genera una ilusión enorme por lo que representa para ellos y el pueblo argentino, como hace 40 años en México 86 que vencieron a los ingleses con la mano de Dios y el gol del siglo de Diego Armando Maradona.
1: Bueno, para mí, nada, todos saben que este tipo de partidos me encantan, me motivan, no sé, tienen un condimento especial en el cual me despierto un montón de cosas. Así que nada, viviéndolo con, sobre todo con mucha alegría. Es una selección que nunca enfrenté, así que lo estoy viviendo, eso, con mucha alegría, con mucha emoción, con mucha ansiedad. Tengo mucha ganas de que llegue el día de mañana.
0: El ganador de esta llave enfrentará en la gran final a España el próximo 19 de julio en el estadio de New Jersey, en Nueva York, informó para Imagen Radio Sebastián Díaz de León.
28: Mientras que Cruz Azul ya tiene nueva casa para su primer partido como local. El duelo frente a Puebla se jugará en el estadio La Corregidora en Querétaro, luego de que la liga rechazara el uso del estadio Ciudad de los Deportes porque la cancha está en malas condiciones. La directiva celeste había solicitado el cambio tras las diferencias con la nueva administración del estadio Banorte. Mientras tanto, la liga dará seguimiento a los trabajos en el terreno de juego y así definir si podrá utilizarse a partir de la jornada 3. Vámonos con Cristian Mendoza, nos tiene información de la selección mexicana sub-20. Adelante, Cristian.
2: En la selección mexicana sub-20 se hizo oficial la lista de convocados para jugar el campeonato de CONCACAF de la categoría. Este torneo se disputará del 24 de julio al 9 de agosto en México y otorgará el pase al Mundial 2027 y la clasificación restante a los Juegos Olímpicos de Los Ángeles 2028. Sobre este desafío habló el defensa de los Bravos de Juárez, Luis Antonio Carmona.
3: Estaba feliz de, cuando me dieron la noticia de esa convocatoria, la verdad feliz de poder representar al país en un torneo como importante como ese y nada, hacerlo de la mejor forma. El objetivo es hacerlo de la mejor forma, hacer un buen papel y en lo personal disfrutarlo, y porque esos torneos creo que te hacen crecer como jugador y como persona. Son creo que grandes experiencias y nada, te hacen mejorar mucho.
2: México Sub-20 es dirigido por Alex Diego, quien bajo el plan de trabajo de Andrés Lilini busca el anhelado boleto a los Juegos Olímpicos, una vez que el fútbol mexicano estuvo ausente de la justa veraniega en París 2024. Por ello, el compromiso de la camada tricolor cobra mayor responsabilidad. Así lo deja ver el mediocampista y también jugador de Bravos, Juan Sigala.
17: Bien, la verdad, muy bien, porque no es nada fácil. Pues compites con muchos jugadores que están en un muy buen nivel también, pero la verdad, agradecido con el profe, bueno, con los dos profes, con Andrés y con Alex, que me dieron la oportunidad de poder mostrarme. Pues la verdad, el principal objetivo es, como te decía, calificar al Mundial y a los Preolímpicos, y individualmente hacer algo, goles, asistencias, todo eso es lo que conlleva.
2: La participación de México en el campeonato sub-20 de la CONCACAF será este 24 de julio contra la selección de Antigua y Barbuda en el Estadio Cuauhtémoc de Puebla. Para Imagen, Cristian Mendoza.
28: Bueno, pues estamos a tan solo un día del inicio del torneo Apertura 2026 Edgar Berrios nos tiene información del Toluca, que abre temporada enfrentando a las Chivas. Adelante, Berrios, te saludo con gusto.
4: Eric Gutiérrez afirmó sentirse agradecido con la escuadra del Toluca por la oportunidad que se le ha dado para poder disputar el Apertura 2026 con la camiseta de los Diablos, pues sabe que el equipo ha retomado protagonismo al estar peleando por campeonatos nacionales e internacionales.
5: Siempre agradecido con el Club Toluca porque desde que se me separó de Chivas mostró interés en mí y no me moví por cosas personales también. Y para mí es una gran ilusión el venir acá. Sabemos que Toluca está compitiendo muy bien ya estos torneos y tiene un buen equipo. Me convenció el interés, la forma de hablarme, el sentirme importante también.
4: Por otra parte, Eric señaló que con Toluca se le ha regresado esa alegría por jugar al fútbol, la cual había perdido en su última etapa en las Chivas.
5: Volver a jugar, volver a disfrutar, porque fueron meses muy complicados para mí, en donde ya no quería jugar, se me quitaron las ganas bastantes por todo lo que pasó, pero agradecido con el Club Toluca por el interés y sé que vengo un proyecto ganador, que eso es lo más importante.
4: Para Imagen, Edgar Berrios.
28: Bueno, pues vámonos ahora hasta Europa, porque la aventura de Efraín Juárez en el marco de la UEFA Champions League terminó muy pronto. El Győri Eto de Hungría quedó eliminado en la primera ronda de clasificación tras ser derrotados 3-2 ante el Víkingur Reykjavik de Islandia. El equipo del técnico mexicano no logró remontar la desventaja del partido de ida y se despidió del torneo continental. Ahora Juárez tendrá que enfocarse a la Liga Húngara y buscar un lugar en la UEFA Conference League para mantener vivo el sueño europeo. Ivón, amigos, desearles a todos una fantástica jornada. Muy buenos días para todos.
8: Excelente día para ti, querido Pablo. Miren, le quiero presumir nuestra portada en Excelsior hoy porque contamos con uno de los archivos históricos más hermosos, más completos, más bellos y pues que son patrimonio de la cultura mexicana fotográficamente hablando, también informativamente, pero entonces se comparte una foto hermosísima y con una nota muy bella que se llama Adiós a Elsa Aguirre, la diva de mirada magnética. Dice Elsa Aguirre, el ícono de la época de oro del cine mexicano, falleció a los 95 años. La actriz mexicana de mirada cautivante y belleza inconmensurable fue una de las intérpretes más destacadas de su época. Y aquí la nota, mañana traeremos por supuesto mayores detalles en nuestra edición de Excelsior. Pausa y volvemos.
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13: Me acaban de hablar de Estados Unidos, del hospital, que gracias a Dios mi hija está fuera de peligro, mi nieta también. Es la información que me dieron a mí ahorita, es todo lo que puedo decirles y darles las gracias a todos por sus oraciones y por sus buenas vibras.
8: De acuerdo con el reporte policial, los ocupantes de un automóvil le cerraron el paso y dispararon con un arma larga mientras la familia se dirigía a su domicilio en el fraccionamiento Hacienda del municipio de Tecate. La Fiscalía del Estado ya investiga los hechos. Sujetos armados interceptaron y dispararon contra la camioneta que conducía José Marcial Huerta Arpide, alias El Pacas, candidato de Movimiento Ciudadano a la presidencia municipal de Teotihuacán, en las elecciones de 2021 en el Estado de México. Tras la agresión, el actual primer delegado de la localidad mexiquense de Puxtla llegó a un hospital por sus propios medios para recibir atención médica. Otras dos personas resultaron heridas por el tiroteo. Este es el cuarto ataque contra Huerta Arpide, mientras que en abril de 2021 fue asesinado.

0: Recuerdan que hicimos una modificación a la Constitución para que el feminicidio pudiera investigarse de la misma manera en todo el país a través de una ley general. Esa iniciativa fue aprobada por todas las fuerzas políticas en el Congreso de la Unión y ahora para el siguiente periodo, que inicia en el mes de septiembre, estamos presentando el día de hoy y ya enviando la iniciativa de ley que todos los estados deben seguir para que en todo el país se investigue de la misma manera el feminicidio y haya cero impunidad, y por parte de las fiscalías un trabajo igual en todas las entidades de la República.
1: La consejera jurídica de la presidencia, Luisa María Alcalde, explicó el contenido de la iniciativa de ley de sanción al feminicidio.
2: Se homologa el tipo penal. Comete el delito de feminicidio la persona que prive de la vida a una mujer por razón de género. Y se establecen 10 razones de género. Se establece una pena ya homologada en todo el país de 50 a 70 años de prisión. Y se establecen 19 agravantes para aumentar la pena. También destacar que se sanciona la tentativa con pena de prisión de entre la mitad de las a las dos terceras partes de esta pena de 50 a 70 años. La ley contempla sanciones adicionales. El delito, su sanción y la reparación del daño son imprescriptibles.
1: Los homicidios dolosos a nivel nacional registraron una reducción de 48% entre septiembre de 2024 y junio de 2026, lo cual fue atribuido a la Estrategia Nacional de Seguridad. Jimena Mejía con los detalles.
3: La presidenta de México, Claudia Sheinbaum, anunció que a un año y 9 meses del inicio de su gobierno, los homicidios dolosos disminuyeron 48% al pasar de un promedio diario de 86.9 en septiembre de 2024 a 45.4 en junio de 2026, lo que representa 41 casos menos diariamente. Desde Palacio Nacional, en su conferencia de prensa matutina, la presidenta Claudia Sheinbaum y el Gabinete de Seguridad dieron a conocer la reducción de este delito en el país.
4: Les adelanto que entre septiembre de 2024 y junio de 2026, la reducción en homicidio doloso es de 48%. Eso significa que cada día del mes de junio hubo 41 homicidios menos que en septiembre de 2024, prácticamente la mitad.
3: La mandataria federal sostuvo que este resultado se debe a la estrategia de seguridad, basada en atención a las causas, consolidación de la Guardia Nacional, fortalecimiento de la inteligencia e investigación y coordinación.
4: Es decir, junio de 2026 tuvo prácticamente la mitad, o casi la mitad, de los homicidios que septiembre de 2024. Esa es la cifra que queremos compartir el día de hoy, que más allá del número, pues representa vidas salvadas, representa vidas que no se perdieron. 41 vidas salvadas.
3: Para Imagen, Jimena Mejía.
1: La Secretaría de Gobernación, con su titular Rosa Isela Rodríguez, informó de los resultados de la estrategia de atención a las causas para brindar espacios seguros y oportunidades a los jóvenes. Señaló que se han brindado un total de 7.3 millones de servicios y trámites, que se han conformado 1.788 comités de jóvenes por la transformación. Lo informó así.
5: Para lograr que los jóvenes accedan a más apoyos, realizamos visitas casa por casa, donde les reiteramos el llamado a ejercer sus derechos y evitar que su destino lo define el abandono, la violencia o la falta de alternativas. También se han ampliado las opciones de estudio en el nivel superior con nuevos espacios educativos para que ninguno quede excluido. Con Jóvenes Construyendo el Futuro, seguimos vinculando con empresas, instituciones públicas o talleres a las juventudes para fomentar el trabajo digno y evitar que la falta de experiencia les impida ejercer su derecho a contar con un empleo.
1: En otros temas, especialistas del Observatorio Ciudadano

0: Exigieron al Instituto Nacional Electoral y al Tribunal Electoral del Poder Judicial de la Federación intervenir de inmediato para detener los actos anticipados de campaña con miras a los comicios de 2027. En un pronunciamiento firmado por ministros y expertos en la materia, se advirtió que múltiples actores políticos realizan ya actividades de promoción personal y posicionamiento electoral, y con ello, dicen, se vulnera la equidad de la contienda al dar ventajas indebidas a quienes cuentan con mayores recursos económicos, partidistas o gubernamentales. El INE tiene la obligación de prevenir, investigar, fiscalizar y, en su caso, sancionar las conductas que lesionen la equidad de la contienda, con independencia de que el proceso electoral no haya iniciado formalmente, se sostiene en este documento del Observatorio Ciudadano. Por su parte, el Instituto Nacional Electoral aclaró que son las autoridades electorales locales las encargadas de supervisar actos anticipados de campaña en el país. Aurora Cepeda tiene la información.
1: El INE aseguró que ya fiscaliza los eventos que realizan los aspirantes de los partidos políticos rumbo a las elecciones de 2027, aunque aclaró que no le corresponde determinar si se trata de campañas anticipadas para las gubernaturas. La consejera Carla Humphrey explicó que en esta elección intermedia el INE únicamente organizará la renovación de la Cámara de Diputados, mientras que las autoridades electorales de cada estado son las encargadas de resolver si los actos de quienes buscan una gubernatura constituyen actos anticipados de campaña. Precisó que el personal de fiscalización ya acude a los eventos, registra los gastos y mantiene el seguimiento correspondiente, por lo que rechazó que el INE permanezca inactivo. La consejera recordó que mientras no existe una resolución de los organismos electorales locales, esos gastos continúan registrándose como gasto ordinario de los partidos conforme a los criterios vigentes del Tribunal Electoral. Añadió que será a partir de septiembre, con el inicio formal del proceso electoral federal, cuando el INE intensifique el monitoreo de las actividades relacionadas con las precampañas para diputaciones federales. Para Imagen, Aurora Cepeda.
0: Pausa y volvemos.
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0: Rodrigo Pacheco, cuéntanoslo todo.
7: Pues querida Ivonne, ya vamos teniendo más datos de cómo se experimentó el Mundial desde la óptica económica y no son buenos datos. ¿Por qué? Porque reportó la ANTAD, que es la Asociación Nacional de Tiendas de Autoservicio y Departamentales, es la entidad que agrupa más tiendas, y que cada mes reportan pues cómo les va. Uh-huh. La medida que se utiliza es ventas comparables, es decir, en tiendas abiertas por más de un año. Porque imagínate tú una cadena de tiendas de conveniencia que abre muchas unidades, pues obviamente la base de comparación es difícil, porque sí, claro, si abres más unidades, pues es más complicado. Pero bueno, todo esto para decirte cómo les fue, pues les fue mal. Mira, en junio, las tiendas de autoservicio, estamos hablando de los supermercados, sí, Chedraui, La Comer, etcétera, Walmart no, porque no, un día ya no quiso pertenecer a la ANTAD, okay, en épocas pasadas, hace ya unos años.
0: Pero debemos inferir que su comportamiento es similar.
7: No debería ser distinto. Bueno, las ventas comparables de los autoservicios cayeron 2.7% en junio. O sea que el consumidor pues no se materializó por temas del Mundial ni otros. Luego, en las departamentales, que yo pensé que les iba a ir bien, ahí estamos hablando de los Sears, los Palacios de Hierro, los Liverpool, Sanborns incluso, pues pensé que se iban a vender pantallas planas y cosas, pues no, cayeron 3.7% en tiendas comparables. Las únicas que les fue bien fueron las especializadas, ahí estamos hablando de farmacias, las de conveniencia, que no son Oxxo, porque Oxxo tampoco pertenece, pero Círculo K, Extras, los 7-Eleven, ahí están retratados, y ahí sí crecieron 3.1%.
0: ¿Por estar cerca de las pantallas y de los lugares de concentración?
7: No, más bien, pues no sé, no sabría, uh-huh, más bien no hay explicación, digamos. O sea, a lo mejor es el flujo normal, porque, y es que te digo, no es sencillo inferirlo, ¿por qué? Porque a lo mejor, en la medida en que bajan los supermercados, porque al supermercado la tendencia es que la gente va y hace un carrito.
0: Así
7: y compras muchas cosas.
0: Sí.
7: Pero cuando se precariza tu economía, a lo mejor ya no vas al supermercado porque no puedes hacer un carrito, y más bien vas a la de conveniencia muchas veces. Y ahí es interesante, no tenemos datos, cómo se comporta el número de visitas a las tiendas de conveniencia versus el promedio, okay, del ticket, ¿no? De lo que están gastando. Eso no sabemos todavía. Pero lo que sí sabemos es que, pues no, en junio el consumo no repuntó, al menos desde la óptica de la ANTAD. Es un dato importante que refleja a la economía. Por otro lado, también ya se reportaron los datos del volumen de pasajeros en el Aeropuerto Internacional de la Ciudad de México, que siendo el más grande, pues te ayuda a entender cómo se comportó y qué crees que fue negativo. Sabes que el volumen total de pasajeros en el AICM, en el Aeropuerto Internacional de la Ciudad de México, cayó 2.1%. Es el aeropuerto que tiene más volumen de pasajeros a nivel nacional, en junio estoy hablando. ¿Y por qué? Pues porque uno podría asumir que los turistas internacionales, sobre todo que vinieron al Mundial, pues llegaron vía aérea, ¿no? No me imagino a alguien diciendo, un británico diciendo, bueno, llegamos ahí a San Diego, nos cruzamos a Tijuana y nos vamos en un camión. Pues no. O en un vuelo, ¿no? Digo, no dudo que haya ocurrido, pero sería poco probable. El hecho es que lo que podemos saber es que fueron 3.531.000 pasajeros, cayó 2.1%. Ahora, los internacionales sí crecieron, pero apenas 1.4%. Estamos hablando de 1.431.000 pasajeros, salidas, entradas, que es lo que se mide. Pero los nacionales le pasó lo mismo que a Monterrey, que cayó el volumen de pasajeros nacionales, que es 2/3, 4.5%. ¿Qué quiere decir eso? Probable, si hacemos caso a lo que comentan los hoteleros, pues que muchas empresas, viajes de negocios, pues lo suspendiste porque dijiste, eso va a estar lleno, quién sabe, mejor en Mundial no vueles, etcétera.
0: Sí, te entiendo.
7: Y entonces pues esto disminuyó a nivel nacional. Ya nada más recordar los datos que la semana pasada reportaron tanto el aeropuerto, bueno, el grupo aeroportuario que controla el de Guadalajara, que es GAP, Grupo Aeroportuario del Pacífico. En Guadalajara sí aumentó el volumen de pasajeros, pero solo 6%. Internacional se disparó 11.5%, pero fue pequeño, 531.000 versus el 1.033.000. Bueno, es una tercera parte de nacionales, que ahí también en Guadalajara sí creció. Pero en Monterrey apenas se movió la aguja 0.3% arriba en el volumen de pasajeros. En nacional cayó 1.6%, un poco como el AICM, y internacional sí creció 10.3%, pero fueron poquitos, apenas el 17% del total, 235 mil pasajeros. ¿Qué nos dice toda esta fotografía? Junto con, pues ya hay algunos reportes, estimaciones del Consejo Nacional Empresarial Turístico, del STAR, que analiza los datos del turismo, pues que no, o sea, te acuerdas que incluso se llegó a mencionar, serán más de 5 millones de...
0: Sí, era la cifra, digamos, expectativa. Sí.
7: Lejísimos quedamos de ello. No solo eso, sí que me sorprendió lo adelantado, porque esperaba números bajos, porque sí ya se veía que el consumo no fue tan potente, pero no negativos. Entonces lo que tenemos es negativos, y el AICM, pues sí, negativo. Digo, eso ayudó a que pues no se sobresaturaran los Uber, o sea, los taxis y Uber, sí, y esas cosas, y Didis y todos los que hay. Así que, pues nada. Ahora, debo decir que el Aeropuerto Internacional de la Ciudad de México, finalmente, o sea, a ver, está rebasado. Necesitamos un aeropuerto grandote, por eso el de Texcoco era buena idea, no se hizo. Siguen con la cantaleta de que los patos, ahí hay ballenas ya casi, y la fauna floreció. Ha llovido mucho, eso sí, si uno cuando despega, pues sí se ve ahí, dicen que estaba inundado, pues sí, dejaste que se... Bueno,
0: que,
7: en fin,
0: que se larga, de agua.
7: Larga historia. Pero sí quedó el AICM... Pues sí hubo trombas y no se cayó, y eso ya me parece rescatable. O sea, digamos, y fue un esfuerzo...
0: Y está más funcional, ¿no?
7: Sí, sobre todo he usado la Terminal 2.
0: Sí,
7: y la verdad
0: Terminal 2, bueno, yo me refiero a la Terminal 2.
7: Porque la 1, la verdad, parece que no quedó tan bien, pero tampoco tan mal.
0: Uh-huh. Okay. ¿Y del AIFA qué me cuentas?
7: Pues del AIFA sabes que no hay mucho. La verdad es que el volumen es muy pequeño.
0: ¿No habrá subido el AIFA? Porque pues,
7: ¿sabes qué? Voy a buscar, pero no creo que sea significativo, ¿eh?
0: Igual
7: te voy a decir por el volumen de vuelos internacionales que hay. Lo que querías es que aterrizaran muchos vuelos internacionales. Si ahorita buscamos en la página, te aseguro que son menos de 5. O sea, la oferta no se ha materializado. Y nacionales tampoco mucho. Okay. ¿Por qué? Porque si te pregunto a ti, oye, ¿quieres salir del AIFA o del AICM? Está muy fácil que sepas, sobre todo por dónde estamos,
0: claro,
7: en la zona sur. Quizás a la parte norte de la ciudad sí alcanza a conectar al AIFA.
0: A los que iban.
7: Obviamente expertos en el sector aéreo me dicen, no hombre, es un gran aeropuerto para Pachuca, o sea, para esa zona, ¿no?
0: Claro.
7: Pero obviamente no sustituía el Aeropuerto Internacional de la Ciudad de México. Digo, ya la infraestructura se construyó y como hay que ser pragmáticos, pues sí creo que valdría la pena la parte de carga, claro, que se siga fortaleciendo, pero pues todavía hay algunas cosas. El otro día platicaba con un conductor de transporte por aplicación y me decía algo delicado, ¿no? Me decía, bueno, primero, si me piden un viaje para ir allá, pues no puedes recoger. Y entonces, pues no le sale, no funciona. ¿Por qué? Porque igual que... ocurrió después acá, ahora ya se regularizó un poco porque les pusieron un sitio especial, pero allá no. Y entonces tampoco puedes recoger en los alrededores porque hay ahí grupos muy organizados de transportistas. Me decía esta persona, digo, es anecdótico, que lo piden, o sea, le piden un viaje, va por la persona y le dice, somos de acá, no te quiero volver a ver aquí levantando pasaje, ¿no? En la zona del Estado de México, que sabemos constantemente se quema transporte, etcétera, porque
0: así
7: los extorsionan
0: es
7: terriblemente.
0: No son amenazas
7: menores. Y entonces esta persona me decía, pues yo
0: no tomo ese viaje.
7: No, digo, yo no quería ir, simplemente veníamos conversando, pero pues sí, la verdad es que se requiere conectividad. Teóricamente el tren AIFA pues ya funcionaba, ¿no? La verdad es que habrá que experimentarlo, pues sí.
0: Oye, pero entonces es interesante que el ánimo de la porra mexicana sustituyó los ingresos, el turismo y todo, sí, lo que se esperaba, pero finalmente sí se armó.
7: La verdad, el ambiente fue muy bueno, creo, pero eso también, pues, eso no se puede medir necesariamente. Digo,
0: sí, claro,
7: a lo mejor hay alguien que lo pueda llegar, alguna consultora o algo por el estilo. Pero lo que sí me sorprendió es que en el consumo tampoco tanto, ¿no? Porque, ¿te acuerdas? Te platiqué la semana pasada, platiqué con el presidente de la Cámara de los Restaurantes y me decía, pues, no lo logramos. ¿Por qué? Porque se comportó un poco distinto el consumidor, como que llegó poquito antes del partido, estuvo y se fue rápido. Influye mucho que si la selección no pasó, la selección mexicana me refiero, pues eso no te ayuda a seguir manteniendo. Obviamente cuando fueron los partidos de México sí tuvieron buenos números, pero en el total de junio
0: sí,
7: se habían preparado, me dijo, incluso pues teníamos planeado muchas contrataciones temporales y no se materializaron como tal. ¿Por qué? Pues porque la demanda no estuvo ahí, ¿no? Y pues una lástima. Digo, qué bueno que la verdad no es sencillo organizar un mundial, el ambiente estuvo muy bien, las cosas, considerando el marco de referencia y sin invisibilizar, digamos, ciertas protestas muy importantes de los desaparecidos, la extorsión de la gente, que también era un factor, salió bien porque no dimos la nota. No sé si te acuerdas que había un reportaje de la BBC del Aeropuerto Internacional de la Ciudad de México que decía, esto es una cosa terrible. Y ya una vez que ocurrió, la verdad es que funcionó. ¿Sí? Entonces hasta eso te diría que en temas económicos saldo negativo en lo que en cuanto a la expectativa, pero en términos de ambiente, lo que proyectamos al mundo, saldo muy positivo, y habría que apalancarnos de ello para promocionar al país.
0: Y los boletos de FIFA, muy positivos.
7: No, hombre, Infantino y la Federación...
0: ¡Viva México! Deben decir.
7: Sí. Y todos los demás, ¿no? Pero también en Estados Unidos, a ver cómo se ponen los de la final.
0: Muchas gracias.
7: Gracias, Sigur. Vuelves. Nos vemos al rato.
0: Pausa y volvemos.
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0: Son las 8 de la mañana con 32 minutos. Aunque el proceso electoral federal aún no inicia, formalmente hablando, esto será hasta septiembre, diciembre, en diversas entidades del país ya se observan espectaculares, bartas y actos públicos con características propias de campañas, pues como el reciente destape del gobernador de San Luis Potosí, Ricardo Gallardo, de su esposa, la senadora Ruth González, como su sucesora en el gobierno. Ellos son del Partido Verde Ecologista de México. Y es que el INE está sin reglas para fiscalizar actos anticipados rumbo a estas elecciones. Ya hay alertas como las que se han planteado desde diversas plataformas, pero solo ha quedado ahí. ¿Qué más puede hacerse? ¿Qué más podemos pedirle al INE? Arturo Espinosa Silis, director del Laboratorio Electoral, socio de Estrategia Consultores, está con nosotros para conversar sobre este tema. Arturo, bienvenido.
1: ¿Cómo estás, Ivonne? Muy buenos días, qué gusto saludarte.
0: Igualmente, Arturo, cuéntanos un poco de este pronunciamiento en el que entiendo que tú participas y que se difunde ayer hacia el INE y el Tribunal Electoral.
1: Bueno, hay realmente un tema en el cual ya sabemos que los partidos políticos, porque no solo es Morena y sus aliados, ya también otras fuerzas políticas han iniciado sus procesos para definir quiénes van a ser sus candidatos y candidatas de cara a 2027. En inicio, sabemos que el proceso electoral todavía no inicia, ya estamos próximos a que empiece. Empezará la primera semana de septiembre a nivel federal en algunas entidades federativas y así, de esta manera paulatinamente irá comenzando en las diferentes entidades federativas entre septiembre y enero de 2027, porque así está en su legislación. Okay. Nuestra legislación establece plazos muy definidos y muy precisos de las diferentes etapas. Inician los procesos electorales, pero no inician los procesos para definir candidaturas. Las precampañas serán entre diciembre, a lo mejor finales de noviembre, y máximo hasta enero o febrero, depende cada una de las entidades. Pero los partidos pues se están adelantando, están arrancando anticipadamente y ya están definiendo quiénes van a ser sus candidatos, y esto está al margen de la ley. Pero aquí hay que decirlo, no solo es un tema de los partidos políticos, es un tema también de las autoridades electorales. Por un lado, el INE y los institutos electorales locales, que aunque han visto que esta es una práctica reiterada, porque no es algo nuevo que estén haciendo, ya había ocurrido desde 2021, en 2022, también en las elecciones locales, 2023, para el Estado de México y Coahuila también pasó lo mismo. Y bueno, las corcholatas en 2023 y 2024, todos y todas lo vimos. Y el INE y los institutos locales no han tomado previsiones para regular esto, para emitir algunos lineamientos. ¿Por qué? Porque pues sabemos que se gasta dinero, sabemos que se promueven, sabemos que salen ante la militancia a hacer diferentes actos y esto no se regula. Pero además el Tribunal Electoral, ante quien se han impugnado en diferentes ocasiones estos inicios anticipados, lejos de prohibirlos o lejos de acotarlos, los ha permitido. El tribunal ha entrado en unas interpretaciones, me parece, bastante
0: maromeras, por decirlo menos.
1: Así es, pues en donde dicen que mientras no llamen al voto pueden hacer lo que sea. Ese no es el propósito de las precampañas, ese no es el propósito de nuestra legislación. Hay tiempos para todos. Y imagínate nada más viéndolo respecto a los nuevos partidos políticos que apenas les dieron su registro, unos ya están en plena selección de candidatura y los otros apenas recibieron la autorización para arrancar como partidos políticos. Tú dime si eso es equitativo, si todos están partiendo en una cancha pareja o es una cancha dispareja.
0: El llamado que se hace para que el INE y el Tribunal Electoral del Poder Judicial de la Federación tomen cartas en el asunto parecería además de tardío, como un llamado a misa, porque no observo que la mayoría de los consejeros o de los magistrados sean receptivos, Arturo Espinosa Silis.
1: Aquí hay que decirlo, en muchos momentos hemos dicho que se necesitan regular estas campañas desde el sector especializado, desde la academia, desde las organizaciones de la sociedad civil. En las elecciones anteriores se ha señalado por las misiones de observación electoral, la OEA lo dijo, la Unión Europea lo dijo, los observatorios de los que nosotros como laboratorio electoral hemos formado parte, el Acuerdo Nacional de Integridad Electoral, se ha señalado muchas veces que es necesario regular este tema y no permitir estas campañas anticipadas. Incluso en la mesa del Consejo General del INE ha habido debates al respecto. El consejero Arturo Castillo planteó en su momento, desde febrero o marzo, que Morena anunció la calendarización de su proceso interno, planteó que habría una regulación. La mayoría de consejerías lo rechazó. Uno de los consejeros, el consejero Montaño, dijo que iba a promover unos lineamientos para poder regular estos procesos. Él es el presidente.
0: Arturo Espinosa, ¿podemos hacer una pausa y volver pronto contigo para seguir con el tema?
1: Sí.
0: Muchas gracias. Pausa y vuelvo.

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7: Del INE de no regular la anticipación de las campañas por parte de los partidos y que por su parte, Jorge Montaño, el otro consejero, dijo que se iban a crear unos lineamientos. ¿Ya los tenemos?
8: No, no hay lineamientos. La propuesta de Arturo Castillo, Ivón, fue rechazada por una mayoría de consejerías. Se señaló que posteriormente el consejero Montaño iba a plantear algunos lineamientos, los cuales hasta el día de hoy no se han planteado. Los procesos internos de los partidos políticos ya comenzaron. Y pues la verdad es que esto no es el escenario ideal, dista mucho es el escenario ideal. No solo están al margen de la ley, fuera de los tiempos legales, sino además pues no sabemos realmente cuánto están gastando, de dónde están sacando el dinero.
7: Eso sobre todo, ¿de dónde viene el dinero?
8: Nadie sabe, porque además pues están todos haciendo recorridos, están todos se tuvieron que retirar de su cargo público, porque al menos en el caso de Morena y sus aliados así se los exigían su normativa, pero no saben realmente de dónde están sacando el dinero, quién lo está poniendo, cuánto están costando estos procesos internos. Tampoco lo sabemos en los otros partidos políticos. Realmente esto implica un retroceso de muchos años en donde estamos en la opacidad. Desde hace muchos años, desde antes de 2007, se regularon las precampañas, se regularon las distintas etapas. Hubo un nuevo esquema de fiscalización en 2014 para saber exactamente cuánto estaban gastando, cómo lo estaban gastando, en qué lo estaban gastando. Y pues ahorita estamos totalmente en la ignominia absoluta. Dijeron que sí se van a fiscalizar los recursos, pero se fiscalizarán como si fueran como se hace la fiscalización de cada año. Entonces, vamos a saber cuánto gastaron, si es que lo sabemos con cierta precisión, hasta pasando la jornada electoral del próximo año, y me parece que pues eso no es lo ideal. Lo que me preocupa es que esto no solo va al margen de la ley, sino que esto permite la simulación, y esto va en contra de la integridad de las elecciones en lo que tanto hemos trabajado en nuestro país.
7: Y lo más lamentable, Arturo Espinosa Silis, es que esta simulación que inició el partido en el poder, pues ha sido secundada con intentos pues muy menores por parte de la oposición. Al menos tanto el PAN como el PRI han creado sus figuras respectivas de defensa del voto o han anunciado que harán lo propio y no tienen manera de competir, sin embargo, con una maquinaria que ha puesto ya en marcha Morena, como es esta competencia interna donde hasta 17 personas son visibilizadas disputando una supuesta coordinación de la defensa de la transformación y la soberanía, bajo el entendido de todos de que se trata de un futuro candidato.
8: Esto es muy interesante, Ivonne, porque creo que esta es una fórmula que Morena lleva muchos años trabajando y mejorando y que le ha funcionado. Iniciar antes, no solo para promover a sus principales liderazgos y que se vayan posicionando en torno a una candidatura, sino también para administrar el rompecabezas tan grande de candidaturas. Van a ser más de 15,000 candidaturas las que tengan que postular cada fuerza política para 2027. Y pues Morena lo que hace es administrar estas candidaturas. Habrá quienes digan ahorita que están buscando la gubernatura, pero en los hechos pues están viendo para qué les alcanza, a lo mejor para una presidencia municipal, para una diputación local, para una diputación federal, y Morena con este proceso lo administra. La oposición ha tratado de hacer diferentes fórmulas. Primero han sido denunciarlo, señalarlo, presentar recursos legales, han visto que las autoridades electorales no han hecho nada al respecto, que siempre han consentido este tipo de figuras, y ahora tratan de copiarlo, pero digamos de una manera, pues como dices, bastante más modesta, con alcances más cortos, porque Morena, insisto, lleva años afinando estos mecanismos para poder obtener ventaja en todos los sentidos. Ventaja sí en la competencia electoral, pero ventaja también en la negociación política. Son Exacto. muchas candidaturas, es un juego político bien importante. Eso le toma mucho tiempo a los partidos políticos administrarlo, y pues Morena busca ganarle tiempo, y es algo de lo que ha ido perfeccionando a lo largo de los años, porque repito, llevan al menos desde 2020 haciendo este tipo de ejercicios adelantados, y eso les implica que ya desde hace 6 años, cada año usan la misma fórmula, cada año las autoridades electorales se lo permiten, se lo toleran, se lo consienten, y la oposición pues primero las peleó, trató de detenerlas, las denunció, acudió a las instancias legales, no ha recibido respuestas positivas, y ahora pues lo que ha hecho es copiarlo, pero pues claro, en ejercicios que llevan mucho menos tiempo tratando de hacer. Entonces sí estamos ante una cancha dispareja, y eso es lo más peligroso de esto. Va a empezar la elección de manera va a empezar la elección pues ya con cuestionamientos sobre si es una elección equitativa, si es una elección en la que realmente hay competencia, o si es una elección con los dados cargados.
7: Esto de la elección dispareja, de la cancha dispareja, creo que es lo más preocupante, porque más allá de si afecta al candidato azul, al candidato naranja, al candidato tricolor, frente a una maquinaria guinda muy aceitada, como lo has descrito, el tema es el derecho de los ciudadanos a tener una democracia integral. Y te pregunto, frente a este saldo, ¿queda algún resquicio que pueda activar el INE, que pueda activar la Sala Superior del Tribunal Electoral para al menos dejar que esta cancha no se siga inclinando de manera tan escandalosa?
8: Mira, yo creo que definitivamente van tarde, pero todavía pueden actuar, todavía pueden poner límites, poner reglas, fiscalizar, poner límites en cuanto a qué alcances puede tener la promoción, hasta dónde pueden realmente salir a las calles a pues hacer trabajo político, pero hasta dónde ya se están posicionando y están obteniendo una ventaja indebida, y sobre todo revisar de dónde están obteniendo los recursos y cómo están gastando, de dónde sale el dinero, porque por más de que parezcan recorridos y de muy bajo costo, pues hay gastos de traslado, vemos playeras, vemos chalecos, vemos volantes que se entregan, vemos muchas cosas, y me parece que si tenemos estas reglas, pues hay que aplicar las reglas y hay que tomárselas en serio, si no, pues la ley no es la ley.
7: Y sobre todo me preocupa en esas entidades donde a todas luces sabemos que hay al menos posibilidades, denuncias, presuntos vínculos de la política con el crimen organizado, y que en ese sentido ahí habría una línea de transmisión y de conexión entre dinero y competencia electoral, Arturo.
8: Desde luego, esto es algo que impacta en muchos aspectos, y sabemos que el tema de la violencia en las elecciones, el vínculo entre candidaturas y organizaciones criminales es innegable. Pero además sabemos que cuando muchas veces se da el primer contacto entre las organizaciones criminales y los futuros gobernantes, es justo en el momento en el que se definen las candidaturas. Es cuando se acercan a buscar algún tipo de apoyo, negociación, alianza, con tal de obtener la candidatura y ganar la elección. Es este momento uno de los más delicados, y pues la autoridad electoral está a ciegas porque no ha querido hacer nada. Yo no digo que esto sea responsabilidad enteramente de la autoridad electoral, pero sí es quien puede activar las medidas, las reglas, los procedimientos para empezar a poner ojo en estos procesos de selección partidistas que acaban en candidaturas. Ya lo sabemos, aunque le llamen de otra manera, ya sabemos que quienes resulten los coordinadores o los defensores o como sea que les ponen, al final son quienes ocupan las candidaturas de cara a la siguiente elección.
7: Muchísimas gracias a Arturo Espinosa Silis, director de Laboratorio Electoral, por acompañarnos esta mañana.
8: Con mucho gusto, Ivonne. Muy buenos días.
7: Buenos días. Pausa y vuelvo.

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2: La nueva División de Atención Ciudadana de la Guardia Civil Estatal estará integrada por 100 elementos y será ubicada en los accesos al estado. La recta final del Mundial en ronda de semifinales ha comenzado a reflejarse en la actividad comercial de San Luis Potosí con repunte de ventas en el sector terciario. ICE ordenó suspender en gran medida las detenciones de vehículos realizadas por sus agentes, de acuerdo con un reporte de CNN.
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11: Lourdes Mendoza, traes café global, denso, a instancias de Marco Rubio.
12: ¿Cómo estás, mi querida Ivonne? Muy buenos días.
11: Muy buenos días.
12: Pues sí, fíjate que hoy tenemos un buen cafecito. Ahora no vamos a hablar de temas nacionales, sí. Al final del día también tiene que ver con México y déjame decírtelo y a todo nuestro auditorio, piénsenlo de esta manera. Durante muchos años escuchamos que la internacional de la izquierda existía, ¿no? Que sus causas viajaban de un continente a otro, que sus narrativas cruzaban fronteras con una facilidad asombrosa y que cuando uno de los suyos estaba en problemas, pues aparecían voces de apoyo desde todo el continente, no el continente americano, sino literal, Ivonne, del mundo entero, ¿estamos de acuerdo?
11: Claro.
12: Y la pregunta en aquellos entonces era, ¿y la otra mitad del espectro político? O sea, ¿por qué los de izquierda están tan bien organizados internacionalmente y los del centro, centro derecha no decían ni pío? Pues déjame decirte que parece ser que a partir de hoy, y no lo estoy diciendo figurativamente, es literal, esto va a cambiar. Resulta que en estos momentos, así como estamos nosotras hablando o nos está escuchando nuestro auditorio, se está llevando ni más ni menos que en Madrid, España, el primer foro para hablar de partidos de derecha y de centro derecha. Y no creas que es un foro ahí cualquiera, ¿eh? Se juntaron 60 partidos de 40 países, tanto de Europa como de Iberoamérica. Y lo que me dicen, la apuesta de este foro no es nada más, ya sabes, sacar una foto y se acabó, sino que este sea el primero de muchos foros y que se construya una alianza permanente entre los partidos de centro y centro derecha para defender lo que ellos llaman su defensa, que es la democracia, el Estado de Derecho y la libertad. Y entonces, ¿y por qué traigo este tema justamente este miércoles? Uno, porque se está llevando a cabo, y dos, porque tuve la oportunidad de, en exclusiva, entrevistar a Dolors Montserrat, que me van a preguntar, ¿quién es Dolors Montserrat? Pues ni más ni menos que la secretaria general del Partido Popular Europeo, y quien, de una manera impresionante, porque aparte es una joven política, me dijo así: la lógica de este proyecto es, dos puntos, y por favor agárrense, la izquierda siempre ha sabido trabajar unida. Nosotros hemos defendido la libertad, pero muchas veces lo hemos hecho cada uno desde su país. Y parece que tiene toda la lógica, estarás de acuerdo.
11: Claro.
12: Y además, esta foto ya no va a ser, mi querida Ivonne, una foto de cuatro cabezas o cuatro personajes importantes. Mira nada más la foto que se van a aventar al final de este foro, que va a estar desde Manfred Weber, que es el presidente del Partido Popular Europeo, de el expresidente Felipe Calderón, que por eso decíamos que México también tiene que ver en este foro. También va a estar María Corina Machado, va a estar Edmundo González, que sin duda son estos dos son símbolos de la oposición venezolana, ¿estás de acuerdo?
11: Claro,
12: tanto María Corina,
11: claro,
12: como Edmundo. Pero mira, va a estar Keiko Fujimori, va a estar Andrés Pastrana, el primer ministro portugués Luis Montenegro, representantes del gobierno italiano, del gobierno belga, de Hungría, de Ecuador, de República Dominicana, de Cuba, de Nicaragua, en pocas palabras, de Chile, dulce y manteca, pero todo con un hilo conductor muy claro. Y ahora sí, déjame decírtelo de esta manera, no se trata de una diplomacia políticamente correcta, sino se trata este foro de que ellos hablen de populismo, de desinformación, de gobiernos que concentran el poder, de instituciones debilitadas y de autocracias, que según el diagnóstico que me dio Dolors, no llegan de golpe, sino poco a poco, y que el modus operandi es, primero desacreditan a la oposición, luego a los jueces, después a la prensa, y finalmente convierten al Estado en una extensión del partido gobernante. Y sí, así como lo estoy diciendo, y todo mundo se le está viniendo a la cabeza, así diciendo, oye, eso me suena conocido, ¿verdad?
11: Ese guión yo ya lo vi, lo estoy viendo.
12: O lo estamos viviendo, ¿verdad?
11: Sí,
12: no,
11: claro,
12: nada más es eso. Y entonces, así como lo estás diciendo tú, fíjate que pues obviamente le tuve que preguntar a Dolors sobre México. Y fíjate que me contestó sin rodeo alguno. Dijo, México tiene hoy un muy mal gobierno, como le pasa también a España. Pero tanto México como España son mucho más allá que sus gobiernos. Pero hoy lo que está pasando en México y en España es que ya tenemos tintes de que estamos dejando de ser democracias y nos estamos convirtiendo en autocracias. Creo que es una respuesta que no gusta, pero es lo que está pasando. Y México está presente en una conversación internacional sobre el deterioro democrático que estamos teniendo. Y entonces hoy ya no tenemos este debate nada más aquí en México, sino ya también es un debate fuera de nuestras fronteras, incluso cruzando el charco, como bien dicen, ¿no?
11: Sí, claro.
12: Y entonces pues ya nos están observando y están comenzando a incorporarnos en el mapa de países donde los contrapesos están bajo presión o que incluso se están desdibujando de una manera mucho más rápida de lo que nosotros quisiéramos que hubiera sucedido. Y entonces, importante, traigo dos puntos para terminar este café. ¿Por qué la izquierda logró crecer durante años? Y la respuesta de Dolors no fue, déjame decirte, ni económica ni política. Más bien, no fue económica, sino política. Y entendieron que la batalla también era por el relato, por la narrativa,
11: claro,
12: por la construcción de mayorías culturales, y que mientras esto hacía la izquierda, la centroderecha, en cambio, reaccionaba cuando ya tenía el problema encima. y que ahora lo que están pretendiendo es hacer justamente lo contrario, coordinarse antes. ¿Y eso garantiza que tengan razón? Pues por supuesto que no. Tampoco significa que todo gobierno de izquierda es malo o autoritario o que la democracia sea la panacea. No. Lo que estamos viendo es que mientras nosotros en México seguimos atrapados en la discusión cotidiana, allá afuera en el mundo ya están comenzando a diseñar la siguiente partida, y por parte de México están tanto el presidente Felipe Calderón como Mariana Gómez del Campo. Entonces ya veremos cómo acaba mañana este foro, y te digo, por lo menos la apuesta es hacerlo, que este sea el primero de muchos otros, y estar ya también se dieron cuenta que el péndulo en las elecciones a nivel global se está yendo de la izquierda a la derecha. Entonces también por eso tienen la esperanza, y lo que ellos dicen es: nosotros como derecha somos mucho mejores gobiernos, por lo menos económicamente, en libertades y también en democracia. Entonces veremos qué sucede, Ivonne, pero lo que es un hecho es que el péndulo ahí está también.
11: Y supongo que habrá un pronunciamiento, alguna plataforma, alguna declaración de Madrid, algo, le pondrán algún nombre, y ya nos estarás contando en tus columnas y en tus redes sociales, querida Lu.
12: Así es, mi querida Ivonne, que tengan muy buen miércoles, y pues ya hoy tenemos miércoles de fútbol, que ya se nos está acabando el día.
11: Así es, miércoles de fútbol y de mucha política, por lo visto, también a nivel global. Que tengas un excelente resto de semana.
12: Igualmente. Hasta luego, querida.
11: Hasta luego. Pausa y vuelvo.
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11: La Fiscalía General de la República revela detalles de la detención y entrega a Estados Unidos de Mauro Alberto N. alias Jando, identificado como el piloto que trasladó a Ismael el Mayo Zambada y a Joaquín Guzmán López a Estados Unidos el 25 de julio de 2024. El Jando fue detenido en febrero de 2025 tras un enfrentamiento en Culiacán. En ese momento se identificó como otro, con otro nombre, pero peritajes de la Fiscalía establecieron su verdadera identidad. La Fiscalía señaló que en junio de 2026 encontró coincidencias de voz y huellas dactilares que lo vinculan como el piloto. Sin embargo, fue entregado junto con otros 25 delincuentes de alta peligrosidad a Estados Unidos. La Fiscalía añadió que aún así las investigaciones en contra de Mauro Alberto N. continúan. Es decir, que lo enviaron a Estados Unidos con otra identidad. Eso es lo que parece quedar ahí, ¿no? Nunca identificaron, cuando lo tenían detenido, que era el mismo Mauro Alberto que había fungido como piloto. Independientemente de la amistad y de los cargos, tiene que cumplirse con la ley, reiteró la presidenta Claudia Sheinbaum sobre el cargo de Víctor Rodríguez Padilla, exdirector de Petróleos Mexicanos, acusado de violencia familiar.
20: Bueno, la propia detención de Víctor y pues muestra que independientemente de la amistad, de los cargos, pues tiene que cumplirse con la ley. Recuerden que en el caso de violencia contra las mujeres, dependiendo de lo que determine la fiscalía y el juez, puede haber distintas medidas reparatorias, siempre y cuando desde nuestro punto de vista haya medidas cautelares, es decir, que no pueda.

0: publicó la jefa del Ejecutivo la declaración del director de la DEA, Terry Kuhl, quien anunció que existe una conexión mortal entre el gobierno de México y los cárteles del narcotráfico.
1: Me parece una declaración muy desafortunada, por varias razones. La primera, porque me parece más una declaración política que una declaración de sustento. No tiene ningún fundamento lo que está diciendo. Segundo, me parece a mí que la DEA tiene mucho trabajo en Estados Unidos. Normalmente la DEA dedica la mayor parte de su trabajo fuera de Estados Unidos, pero dentro de Estados Unidos tiene mucho trabajo y debería de estar dedicado al trabajo principalmente dentro de su país. La mayor venta de droga en el mundo está en los Estados Unidos. ¿Quién la vende? ¿Cómo la venden? ¿Cómo la distribuyen? ¿Cómo lavan el dinero? Eso es algo que la DEA debería estar investigando.
0: El presidente Donald Trump aseguró que el Servicio de Inmigración y Control de Aduanas debe continuar con sus controles vehiculares para luchar contra la inmigración ilegal. Escribió el presidente de Estados Unidos en su plataforma Truth Social: "No podemos renunciar a una de las herramientas contra el crimen más importante y efectivas de ICE, los controles de tráfico", dándole pues banderazo de salida de nueva cuenta a esos mecanismos que habían entrado en una pausa temporal, y ahora el presidente se pronuncia por retomarlos. Vamos a ver si la pausa continúa. A la izquierda radical demócrata le gustaría que esto sucediera, dijo el presidente Trump, pero no ocurrirá bajo mi vigilancia, utilizando así una expresión despectiva en inglés para referirse a la oposición del Partido Demócrata estadounidense. Representantes del caucus hispano del Congreso de Estados Unidos asistirán el viernes a una audiencia en Houston, Texas, del Comité de Seguridad de la Cámara de Representantes. Esto para reunirse con testigos que presenciaron la muerte del migrante mexicano Lorenzo Salgado, asesinado por un agente del Servicio de Inmigración y Control de Aduanas la semana pasada. El congresista demócrata por Nueva York y líder del caucus, Adriano Espaillat, dijo que la actuación de los agentes del ICE no ha mejorado pese a las insistentes denuncias de los demócratas de que violan los derechos humanos. Por su parte, el senador demócrata por Nueva York, Chuck Schumer, acusó que permitir que agentes mal entrenados deambulen por nuestras calles, derriben puertas sin órdenes judiciales y disparen a personas hasta matarlas en las calles es violencia avalada por el Estado, no política de inmigración. Y pues tiene toda la razón. En la red social X, el legislador exigió a la administración Trump divulgar toda la información relacionada con estos tiroteos, los cuales dijo son una elección de política que está tomando Donald Trump y los republicanos del Senado. El presidente de Estados Unidos, el alcalde de Nueva York, Soran Mahmadi, asistirán a la final del Mundial de Fútbol este domingo 19 de julio en el Estadio Nueva York, Nueva Jersey. El presidente de la FIFA, Gianni Infantino, confirmó la asistencia de Trump, quien participará en la ceremonia de entrega de trofeo al equipo campeón. La clasificación de España a la final del Mundial desató una auténtica fiesta en territorio español y en distintos puntos de México, donde miles de aficionados siguieron la victoria sobre Francia en pantallas gigantes del FanFest y otros espacios públicos. En redes sociales, el rey Felipe VI apareció en un video compartido por la cuenta de X de la Casa Real Española, en la que aparece celebrando con la familia real los dos goles de España contra Francia. Ahí tenemos el video de lo que se vivió en la Casa Real Española. Y ahí se abraza con sus hijas. Esto mientras en la Plaza Colón en Madrid la fiesta terminó con momentos de caos. La policía intervino para dispersar a miles de aficionados que celebraban el triunfo sobre la selección francesa. Aficionados celebraron el triunfo de la selección española en el Zócalo de la Ciudad de México. Hasta aquí llegó el festejo.

0: En contraste, la derrota francesa generó disturbios. Unas 160 personas fueron detenidas en París y en Lyon al término del partido en Dallas. Así lo reportaron medios franceses. Pausa y volvemos.
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0: Son las 9:17 a.m. y le hemos contado en el programa de los dos nuevos partidos, PAS, que es el partido de hoy, de un todavía diputado de Morena, Hugo Eric Flores, que ya le prometió a la bancada que dirige Ricardo Monreal que va a pedir licencia en los próximos días y que se confirma de esa manera porque él se ha presentado en la herradura de la democracia del INE, pues como el representante de ese partido, pues se confirma que será un aliado de Morena. El otro partido es Somos México, que dirigido por Guadalupe Acosta Naranjo ha solicitado que se le respete el nombre con el cual se registró, también el color rosa y su identidad. ¿Qué tanto está avanzando esta solicitud ante las instancias correspondientes? ¿Cómo le está yendo con la instalación del Comité Estatal en la capital del país? Son preguntas que hoy tenemos a Rosario Guerra. Ella es, pues, una destacada feminista, una política, una gran analista también, y hoy es la secretaria general de Somos México en nuestra capital. Rosario, bienvenida al programa.
10: Al contrario, Ivonne, me da mucho gusto estar con ustedes para platicar un poquito sobre este tema. Mira, ya metimos las controversias en el Tribunal Electoral del Poder Judicial de la Federación, porque el INE ya tomó su decisión por 6-5 votos. Entonces, el Tribunal Electoral ya había analizado este problema cuando un partido local dijo que el color rosa podría confundirse con su uso que ellos tienen en su estado. El tribunal aceptó la controversia, la analizó y llegó a la conclusión de que no había ningún problema. Entonces, de alguna manera es un caso juzgado. Lo que nosotros vemos atrás de todas estas cuestiones son temas de un cierto temor al surgimiento de nuevas fuerzas políticas opositoras, porque PAS, pues, es un partido muy ligado a Morena, como lo comentas, y nosotros sí somos un partido opositor. Entonces, querernos quitar el nombre de Somos México, argumentando que no representamos a todo México, quitarnos el color rosa porque nos liga la marea rosa, y quitarnos nuestros signos de identidad, pues obviamente nos ponen ante una situación en la cual lo que se busca es echarnos hacia atrás para reconstruir una identidad partidaria, después de año y medio en el que el propio INE aceptó el nombre, aceptó el color y aceptó la identidad. Eso es lo que estamos ahorita viviendo. Estamos esperando la resolución del Tribunal Electoral del Poder Judicial.
0: Sí, porque los lanzarían a iniciar de cero, Rosario Guerra.
10: Así es quitarnos nuestra identidad, es quitarnos nuestro nombre, es quitarnos nuestros colores, es borrarnos. Eso es lo que quisieran. Pero ya tenemos el registro. Entonces, si el fallo, como es inapelable, fuera contra nosotros, sí tendríamos que volver a reinventar nuestra identidad, nuestro nombre, nuestros temas. No así nuestros principios, que esos siguen siendo los de construir ciudadanía y democracia.
0: ¿Qué expectativas hay de que el Tribunal Electoral actúe, pues, en respeto a estos registros que el INE les había dado y que ahora les regatea?
10: Pues mira, en teoría no debería darse esta situación porque ya es un caso juzgado por el propio tribunal. El INE no tiene razón en sus apelaciones y 5 de los consejeros las rebatieron muy puntualmente, pero el tema es político y los órganos electorales, como tú bien lo sabes, han perdido su autonomía y su independencia. Por lo tanto, no sabemos qué es lo que se les vaya a ordenar y qué es lo que vayan a determinar.
0: Ustedes, de todas maneras, ya están avanzando en la instalación de las estructuras partidistas. Se ha puesto en marcha el Comité Estatal de Somos México. ¿Cómo les ha ido en esta puesta en marcha, Rosario Guerra? ¿Cuál ha sido la recepción?
10: Ha sido una recepción impresionante, Ivonne. La gente está harta de la polarización. La gente está harta de la ineficiencia. La gente está harta de las ocurrencias. Entonces, el gobierno, cada vez hay más agravios para concentrar el poder. Y en este sentido, subordinar instituciones, presentar los contrapesos como si fueran obstáculos a la democracia y no una forma adecuada de distribuir el poder. En este sentido, vemos, pues, que la respuesta democrática no es solamente condenar el populismo, sino que tiene que ver con comprender las condiciones que están permitiendo esta expansión. Una democracia que no representa a todos, deja vacíos. Y esos vacíos son los que nosotros estamos llenando con una respuesta de las clases medias y de las clases populares y de las clases altas, porque fíjate que nuestro partido es una cosa muy curiosa, es una mezcla de expriistas, expanistas, experredistas, empresarios, ciudadanos, organizaciones de la sociedad civil. Entonces, esta mezcla está dándole al partido un carácter muy ciudadano, donde los políticos son los que ejecutan, pero los ciudadanos son los que deciden. Entonces, en este sentido, ninguno de los que ejercemos cargos de responsabilidad para organizar el partido podemos ser candidatos. Queremos acabar con el feudalismo partidista, en el cual se eternizan los líderes en los cargos de elección popular y toman el poder para sí mismos y para poder desarrollar una serie de cosas. Además, estamos muy preocupados por la Ciudad de México, porque la jefa de gobierno, Clara Brugada, está lanzando un plan general de desarrollo para concentrar el poder, el dinero, las decisiones, el uso de suelo. Prácticamente desaparece el dinero para las delegaciones y se los da a los polígonos y a las casas de gestión. La representación vecinal de los copacos va a quedar anulada porque ahora las decisiones van a tomarse en asambleas. Los planes parciales de desarrollo de la ciudad van a desaparecer frente al plan general de desarrollo, y esto durante 20 años. Entonces se anula la ciudadanía. El plan ya se presentó ante el Congreso con la salvedad de que los diputados no pueden modificarlo y que si hay una modificación debe regresar al Ejecutivo Federal. Hay grandes protestas en las que estamos aliados con grupos de organizaciones vecinales independientes, que son asociaciones civiles, etcétera, que están en contra de este plan para que se rehaga, porque no sabemos qué va a pasar, por ejemplo, con las zonas históricas, con las zonas de reserva. Se van a permitir las edificaciones en cualquier parte, ya no va a aplicar las prohibiciones de que no se puedan construir edificios de muchos pisos en zonas históricas o en colonias con demanda, porque lo que sí es cierto es que hay un déficit de la demanda en la Ciudad de México y una gran migración al Estado de México. Pero estas nuevas viviendas que se dice que van a ser para la gente que venga a trabajar a la Ciudad de México y sean más baratas, pues no es real, porque estos nuevos edificios que se están construyendo con varios pisos son edificios de lujo a los que no van a tener acceso las gentes que viven en el Estado de México, que han logrado comprar una casita, un terreno, etcétera, con un poco de dinero. Esto es un atentado contra la libertad de nuestra ciudad, que centraliza el poder, centraliza las decisiones y acaba con la representación popular, porque a las delegaciones no les van a dar los fondos, se los van a dar las casas de gestión de la propia jefatura de gobierno, y por lo tanto les van a quitar a las delegaciones varias funciones. Entonces serán las casas las que van a dar las licencias, los permisos, todo tipo de cuestiones de trámites que la ciudadanía solía hacer en la delegación.
0: Ahí está entonces, Somos México sumándose, Somos México Ciudad de México sumándose a esta reivindicación, a esta defensa. Esta es una primera lucha ya local. Y ya estaremos siguiendo lo que suceda con ella. Muchísimas gracias a Rosario Guerra, secretaria general de ese nuevo partido, por acompañarnos esta mañana.
10: Al contrario, muchas gracias, Ivonne, y ojalá tengamos la oportunidad de seguir platicando.
0: Por supuesto que sí, estaremos pendientes y en contacto.
10: Gracias.
0: Pausa y volvemos.

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9: Y siendo las 9:30 a.m, regresa Rodrigo Pacheco.
10: Hola Ivonne, con gusto de saludarte en esta mañana nuevamente, como siempre con mucha información. Hay varios temas, uno de ellos importante, el crecimiento económico de China. Se dio a conocer ayer, ya en la noche de México, que la economía de China habría crecido apenas 4.3% en el segundo trimestre de este año. Es un crecimiento más débil de lo que se había anticipado. Se estimaba que iba a lograr un avance económico de 4.5%, y este es el menor ritmo de avance desde 2022. Es claro que uno de los errores que cometió Xi Jinping fue extender demasiado la política de cero COVID cuando todavía estamos en la pandemia, porque eso hizo que tuvieran afectaciones en el arranque económico posterior a la pandemia, pues muy fuerte. Así que, pues una mala noticia para la economía china, que a pesar de ello, ha estado creciendo bastante en cuanto a su producción industrial. Bueno, avanzó 5.3%. Apenas hace unos días se reportó que sus exportaciones habían crecido prácticamente 20%. Sin embargo, pues hay una debilidad interna significativa. El sector inmobiliario, por ejemplo, que estuvo plagado de escándalos, pues no ha logrado despegar del todo y entonces mantiene ralentizada la economía china. Claro, a lo mejor alguien que no está tan familiarizado con la discusión de China, pues dice, oye, 4.3% en México lo soñaríamos. El tema es que para China crecer 4.3%, estar al borde de una desaceleración económica, sobre todo por pues el volumen de integración que tienen en su mercado laboral, por ejemplo, de personas que van de las provincias a las grandes ciudades, a Shenzhen, a Hangzhou, a Shanghai, etcétera. Y bueno, pues ese es uno de los puntos importantes que hay que considerar en China, que, como te decía, pues ha tenido un crecimiento, un auge en las exportaciones, particularmente del sector tecnológico, pero hoy el mundo está empezando a reaccionar para frenar las exportaciones chinas, particularmente del sector automotriz. Apenas en el Senado de los Estados Unidos se están discutiendo sacar adelante una iniciativa para prohibir para siempre la entrada de vehículos chinos. Por cierto, que en ese contexto, Bill Ford, el nieto de Henry Ford, el fundador de esta emblemática compañía de automóviles, pues dijo que deberían ser realistas y, si bien obviamente pugnan por tener una política industrial que fortalezca al sector automotor estadounidense y obviamente la región Norteamérica, no se puede considerar que van a mantener a los chinos para siempre afuera del mercado norteamericano y particularmente el estadounidense, que hoy por hoy es el más rentable, ya no el más voluminoso, pero bueno, pues esas son las discusiones que están dando en este sentido. Por otro lado, Ivonne, también contarte, sabes que hay una firma que se dedica al procesamiento de pagos, muy pegada a las empresas de tecnología, de hecho opera en México porque procesa pagos de muchas compañías, se llama Stripe, es irlandesa. Y bueno, pues acaba de hacer una oferta para comprar a PayPal, esta compañía que hoy la controla Advent International, y bueno, pues le está ofreciendo $60.50 por acción, que te digo es una cantidad de $53 mil millones, es enorme, le daría una presencia significativa en el mundo de los pagos, la ampliaría todavía más. Y bueno, pues en este contexto se vuelve interesante. Además, históricamente es pues muy emblemática PayPal, porque ahí, por ejemplo, se conocieron Peter Thiel, que es un ideólogo, digamos, del mundo de la tecnología, que además fue un inversionista temprano de Facebook, un tipo muy visionario, aunque un poco locuaz. También estuvo ahí cuando se unieron, estuvo ahí Elon Musk, que hoy es la persona más próspera del planeta, bueno, que tiene más activos, hay que decirlo así. El hecho es que, pues, le llamaban la PayPal Mafia, porque muchos de los que estuvieron en PayPal, pues luego se hicieron realmente, pues, personas muy, muy relevantes. Por cierto, una nota que ha dado mucho de qué hablar a nivel internacional tiene que ver con Warren Buffett, el oráculo de Omaha, este gran inversionista, pues anunció que va a donar todas las acciones de Berkshire Hathaway, su vehículo de inversión, más o menos tiene una evaluación de $140 mil millones, es enorme, de aquí al 2034. Obviamente Warren Buffett ya tiene 95 años, seguramente pues no va a ver la conclusión de este plan, pero pues originalmente él había comprometido a sus donaciones a hacerlas a la fundación Bill and Melinda Gates, pero luego, te acuerdas, se divorciaron y en ese contexto pues ya quedó nada más la Gates Foundation. Y bueno, pues a Warren Buffett ya no le gustó, está fuertemente cuestionado, sobre todo porque pues ha caído en el descrédito Bill Gates por su relación con Epstein, tuvo que reconocer que tuvo muchos affairs extramaritales, muchas aventuras ahí, y bueno, pues eso es hasta donde se sabe. Y entonces pues ya Buffett le da la espalda, fueron amigos o son, no, eso sí no está claro, pero durante décadas los papás de Bill Gates le presentaron a Warren Buffett cuando Bill Gates pues era todavía joven, muy potente, ¿no? Estaba arrancando Microsoft y pues desde ahí data su amistad, pero ahora pues ya, por lo menos en materia filantrópica, ya no son tan amigos. Es lo que tengo, mi querida Ivonne.
11: Gracias, querido Ro, nos vemos mañana.
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11: Peter Navarro, asesor para comercio y manufactura del presidente Donald Trump, acusó que lejos de fortalecer las cadenas de suministro de Norteamérica, el tratado entre México, Estados Unidos y Canadá ha permitido una mayor incorporación de componentes chinos en los vehículos ensamblados en México. En una columna para el sitio de Noticias Gil, Navarro expuso que en lugar de exportar vehículos terminados, fabricantes chinos han incrementado el envío de baterías, semiconductores, sensores, pantallas y otros componentes a México, donde son incorporados al proceso de manufactura antes de exportarse a Estados Unidos bajo las reglas del T-MEC. Pausa y volvemos.

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10: Presente. Ricardo Monreal volvió a ser el primero en responder al llamado presidencial. Minutos después de que Claudia Sheinbaum convocara a cerrar filas en defensa de los connacionales en Estados Unidos, el coordinador de Morena en San Lázaro refrendó su respaldo a la estrategia jurídica del Ejecutivo frente a los procedimientos del ICE y los asesinatos de migrantes mexicanos. Pero fue más allá y anunció que la mayoría legislativa acudirá a la ONU, a la Corte Interamericana de Derechos Humanos y a otros organismos internacionales, incluida la Haya. El respaldo es total, como lo merecen los familiares de las víctimas. Postura ejemplar. Esto es lo que dicen los frentes políticos de Excelsior el día de hoy.
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0: La regidora morenista de Tecate, Baja California, María Quijada, fue atacada a tiros junto con su hija y su esposo, quien murió en el lugar. Nos vamos hasta Baja California con Daniel Sánchez Dorame para que nos comparta el reporte de los últimos acontecimientos al respecto. Bienvenido, Daniel, un gusto saludarte.
1: ¿Qué tal? Muy buenas tardes. Buenos días para usted y el auditorio. Un comando armado con rifles de asalto acribilló a balazos a la regidora por Morena, María Quijada, y su esposo Jesús Pereira. Esto en Tecate, Baja California, municipio en donde las últimas semanas ha recrudecido la violencia. El atentado ocurrió cerca de las 5:15 p.m. en la calle Coyuca de la colonia Hacienda en Tecate, cuando la pareja viajaba en un vehículo de la marca Kia con placas de circulación del estado de Baja California. En la escena del crimen quedó sin vida Jesús Pereira. Además, resultó herida de bala la hija de la pareja y uno de sus escoltas, mientras que gravemente herida la regidora María Quijada fue trasladada de emergencia a un hospital en Calexico, California, al otro lado de la frontera, donde su estado de salud era reportado como grave. Del 2021 al 2024, Jesús Pereira fue coordinador de la Mesa de la Paz y la Seguridad en Tecate. Fue nombrado en ese puesto por el entonces alcalde Darío Benítez. También había ocupado cargos en seguridad pública en Tijuana. 2024, María Quijada llegó al Cabildo de Tecate como parte de la planilla encabezada por el alcalde Román Cota. Hasta el momento, ninguna agencia de seguridad o ministeriales ha emitido informes oficiales sobre lo ocurrido. Tampoco han reportado la existencia de sospechosos detenidos por el ataque. Durante toda la noche y la madrugada de hoy se desarrollaron operativos de seguridad en toda la región tratando de dar con los responsables de este ataque. Se habla de al menos 4 hombres quienes dispararon en más de 40 ocasiones contra el vehículo donde viajaba esta pareja.
0: Está dura la situación, por lo visto, en Baja California. Daniel, se ha reportado también lo sucedido con 3 adolescentes en
1: México. Así es, y particularmente en esa región que es colindante con el estado de Baja California. Estos 3 adolescentes, 2 de ellos, Sheila y Dylan, son hermanos. La madre de ellos había sido acusada ella de un homicidio a principios de este año. Ellos dos, junto con otro menor de 13 años de edad, pidieron un servicio de transporte por aplicación, y quien los atendió, a quien se le asignó por medio de la plataforma este servicio de transporte, fue a un ex militar en retiro que pues para ganarse la vida, para tener mayores ingresos, estaba trabajando en esta aplicación de InDrive, y pues cuando toman el servicio en la casa de su abuela, cuando van en trayecto, los jóvenes sacan una pistola, matan al exmilitar con un disparo en la cabeza, después queman su cuerpo y se estaban paseando prácticamente en el carro que le quitaron. Por eso fueron detenidos por las autoridades ministeriales del estado de Baja California. La verdad que ha recrudecido bastante la violencia en esa región, particularmente Tecate y Mexicali.
0: Y es muy triste que en este caso sean quienes perpetran la violencia, quienes cometen este asesinato o este presunto asesinato. Habrá que ver lo que dicen las investigaciones, pero por lo pronto se tiene la versión de que son estos 3 adolescentes.
1: Así es, y la información que ha trascendido pues son detalles pues que realmente conmueven, ¿no? Detalles como que los jóvenes estuvieron burlándose de la víctima, detalles como que los jóvenes grabaron todo lo que hicieron y que todo esto lo llevaban consigo al momento de ser detenidos. Esta y mucha más información se espera que el día de hoy se aclare en la conferencia de prensa que semanalmente da la mandataria, y en la cual la podría acompañar también la fiscal de justicia del estado de Baja California.
0: O sea, y se dice que los muchachos eran hijos de alguien que había estado vinculada con actos ilícitos.
1: Así es, la madre de los dos muchachitos, de Dylan y de Sheila, ella es una mujer de 31 años que en el 10 de abril de este año llegó acompañada a la casa de un hombre quien, por cierto, era agente de una corporación de la Policía Estatal de Baja California, para sustraer al hijo que habían tenido esta pareja. Cuando cometen esa sustracción del menor, es donde asesinan a la gente, y por eso la madre de estos dos muchachos, que ahora perpetraron el crimen del exmilitar, había sido detenida desde el pasado mes de abril y está encarcelada en este momento. Así que hay un entorno de criminalidad en este caso, ¿no?
0: Daniel Sánchez Dorame, vamos a escuchar lo que dijo la presidenta Claudia Sheinbaum esta mañana sobre el atentado a la regidora María Quijada. Espéranos un momento para volver contigo.
2: Luego informará al Gabinete de Seguridad, ellos informarán si es un muy lamentable caso, y ellos están haciendo la investigación de por qué se da este atentado.
0: Daniel Sánchez, la regidora morenista, pues se dice que está fuera de peligro, pero ahora ya ha sido blanco de este ataque y pues me imagino que las investigaciones seguirán.
1: Así es, de hecho el operativo para buscar con los responsables continúa en este momento allá por rumbo de Tecate y toda la región del Valle de Mexicali, incluso se ha extendido hasta algunas regiones del Valle de San Luis Río Colorado en Sonora. Entre las personas que se han pronunciado también está el alcalde de Tecate, Ramón Cota, quien dijo: hoy Tecate vive un momento de dolor. La mayoría de los comentarios en las redes sociales del alcalde es: ¿cómo es posible que ahora sí te duela Tecate? Cuando pues dicen los residentes de esa región que llevan varios meses al acecho de la criminalidad en esa zona fronteriza de nuestro país.
0: Efectivamente, ha tocado a una autoridad la violencia que padecen los ciudadanos y sus gobernados. Muchísimas gracias, Daniel Sánchez Dorame, por tu reporte, y vamos a estar muy pendientes por si hay novedades en el resto del programa.
1: Claro que sí, vamos a estar pendientes. Que tengan excelente día.
0: Excelente día para ti. Pausa y volvemos.

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10: Qué gusto saludarte nuevamente, Ivonne. Muy buenos días, amigos. Un placer saludarles. Muy buenos días. Bueno, pues hay información interesante por lo pronto. Bueno, pues vaya partido el celebrado el día de ayer con la selección española jugando por nota, partidazo de los de Luis de la Fuente y un triunfo importantísimo en la historia del balompié español, que llega así a su segunda final. Lo había ya logrado en el 2010 cuando derrotó en un ríspido partido allá en Johannesburgo. Recuerdo aquella ocasión, hacía frío y a pesar del frío que pasábamos ahí en la tribuna de prensa, el calor en la cancha fue tremendo. Le comento por lo pronto que la selección mexicana obtuvo 16.5 millones de dólares por su participación en la Copa del Mundo. De esa cantidad, 15 millones corresponden a su clasificación a los octavos de final, donde fue eliminada por Inglaterra, y 1.5 millones fueron otorgados por la FIFA para la preparación del torneo. Si el Tri hubiese avanzado a cuartos de final, habría sumado otros 4 millones de dólares más. Además, los clubes que aportaron jugadores también recibieron compensaciones económicas. Chivas fue el más beneficiado, recibiendo 875 mil dolarucos por ceder a 5 futbolistas. Vámonos con Cristian Mendoza. Nos tiene información de la selección mexicana sub-23. Te saludo, Cristian.
6: La selección mexicana sub-23 alista los últimos detalles de su participación en los Juegos Centroamericanos y del Caribe en Santo Domingo 2026, con la misión de defender la medalla de oro ganada en la edición de San Salvador 2023. Por este objetivo, platicó el defensa Eder López en una entrevista difundida por su equipo, los Bravos de Juárez.
11: No, llegar hasta donde se pueda, ¿no? Y más, qué bonito sería traernos el título, ¿no? Traernos el título y espero que vaya a ser muy bien, muy bonito y mucho éxito para todos.
6: Es la segunda convocatoria con la sub-23 para el lateral nacido en Ciudad Obregón. En marzo pasado fue llamado para un microciclo de entrenamientos y un par de juegos amistosos.
11: No, muy contento. Son oportunidades que te conlleva a estar al tope día a día, a trabajar. Y gracias a Dios se me está dando, ¿no? Me está dando las convocatorias y me siento muy contento en representar, como lo dije, el país y a FC Juárez.
6: Eder López también dejó ver el trabajo de las fuerzas básicas de los Bravos de Juárez, luego del destape de Denzel García y su par de llamados con el Tri Mayor.
11: Pero que vayan saliendo muchos más, es parte del proceso que se vive en FC Juárez, que está dando muchos frutos, más en los jóvenes, y seguir disfrutando de todo esto que es muy bonito.
6: La selección mexicana, bajo el mando de Eduardo Arce, comienza su participación en Santo Domingo el 30 de julio, en la fase grupal, ante la selección de Venezuela. Para Imagen, Cristian Mendoza.
10: Bueno, pues el joven Messi estuvo a punto de vivir un momento inédito en su carrera. A sus 39 años, el capitán argentino enfrentará por primera vez a Inglaterra en una semifinal de Copa del Mundo. Con 200 partidos defendiendo la camiseta albiceleste, Messi buscará llevar a la Argentina a otra final y escribir un nuevo capítulo en su historia. El duelo también revive el gran, legendario enfrentamiento Argentina-Inglaterra en 1986, cuando estaba muy fresco el tema de la Guerra de las Malvinas, cuando Maradona dejó una actuación para la historia. Ahora todas las miradas están depositadas en Messi. No olvide que el encuentro entre Inglaterra y Argentina para conocer el último invitado a la final, el rival de España, será a la 1:00 p.m. en el estadio de Atlanta. Mientras que las Chivas llegan a la apertura 2026 como el equipo más valioso de la liga después de la llegada de Jordan Carrillo y Kevin Castañeda. El rebaño alcanzó un valor de 126 millones de dólares, superando equipos como América, Toluca, Cruz Azul y Tigres. Esto de acuerdo con información de Transfer Market. Además, Armando La Hormiga González aparece como el futbolista mejor cotizado del campeonato. Vámonos con información de béisbol de Grandes Ligas, porque la Liga Americana volvió a imponer condiciones en el Juego de Estrellas, derrotando 4-0 a la Liga Nacional en Filadelfia. La Nacional fue limitada a tan solo 3 imparables, algo que no ocurría desde 2013. Cody Bellinger impulsó 2 carreras en la primera entrada, Ben Rice sumó otra con un sencillo productor y Miguel Vargas selló el triunfo con un home run en la 7ª entrada. Bellinger fue nombrado el jugador más valioso. Mientras que Shohei Ohtani se sometió a un procedimiento para retirarle líquido de su rodilla izquierda y aliviar una irritación. El manager de los Dodgers, Dave Roberts, anunció que estará disponible para la serie ante los Yankees, al menos como bateador designado. Ohtani aprovechará estos días de descanso antes del reinicio de la temporada. Mientras que la Major League Baseball y la Asociación de Jugadores aún no llegan a un acuerdo sobre la participación de peloteros de Grandes Ligas en los Juegos Olímpicos Los Ángeles 2028. La liga quiere que los jugadores convocados participen de manera obligatoria para garantizar la presencia de las grandes estrellas. Sin embargo, el sindicato defiende que cada pelotero pueda decidir si asiste o no. Además, también hay diferencias sobre temas logísticos, como el tema de boletos para familiares y hospedaje, en fin, muchos temas por coordinar aún. Vámonos a la NFL. Los Cowboys de Dallas no podrán contar con Charles Snowden durante los primeros 3 partidos de la temporada 2026, luego de que la liga le impusiera una suspensión. El jugador sí podrá participar en todas las actividades y partidos de pretemporada antes de que la sanción entre en vigor. La liga no explicó el motivo. Sin embargo, la medida llega meses después de que Snowden resolviera un caso por conducir bajo los efectos del alcohol ocurrido en 2024 cuando jugaba con los Raiders. Vámonos al básquetbol de la NBA porque los Wizards de Washington decidieron dar por terminada la participación del novato AJ Divanza en la Summer League de la NBA luego de sus destacadas actuaciones en Las Vegas. El número uno del draft brilló con 27 puntos, 7 rebotes en su debut ante Utah, además de sumar 23 unidades frente a Sacramento. Ivón, amigos, desearles a todos una jornada fantástica. Muy buenos días para todos.
9: Excelente día para ti, querido Pablo. Estamos a la mitad de la semana, muchas emociones mundialistas, también personales, familiares, por el fin de cursos, ya estaremos hablando de ellos. Son las 9:59 y nos vamos a una brevísima pausa y volvemos.

0: Frentes Políticos.
1: Cambio de opinión. Víctor Rodríguez, exdirector de Pemex, dejará la prisión y continuará en libertad el proceso que enfrenta por presunta violencia familiar. La decisión judicial modifica las medidas cautelares, pero no extingue la causa penal. Mientras la audiencia para analizar una eventual suspensión condicional del proceso fue aplazada por la ausencia de la víctima, el caso recuerda que el debido proceso exige equilibrio entre los derechos del imputado y la protección de quien denuncia. La justicia deberá demostrar que no hay un cambio de criterio sobre el fondo del asunto. ¿Todo el peso de la ley? Esto es lo que dicen los frentes políticos de Excelsior el día de hoy.
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3: San Luis Potosí se ubicó en el primer lugar del país en reducción de homicidios dolosos, al registrar una disminución del 81.7% durante el primer semestre de 2026. La Contraloría del Estado rechazó que la falta de validaciones para diversas obras del Ayuntamiento de San Luis Potosí responda a otros motivos fuera de los requisitos establecidos. Militares de Estados Unidos ingresarán a México para participar en ejercicios de adiestramiento entre julio y diciembre de 2026, luego de que el Senado autorizó al Poder Ejecutivo permitir el ingreso.
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7: Las vacaciones de verano. Para el siguiente periodo, el nuevo ciclo arrancará el 31 de agosto de 2026. El nuevo calendario será obligatorio para escuelas públicas y particulares incorporadas al Sistema Educativo Nacional y contempla diferencias en la duración del ciclo escolar entre los estudiantes de educación básica y quienes cursan estudios en escuelas normales. Es un día hoy muy bonito, mañana también, por las ceremonias que se viven en las escuelas primarias, en los preescolares, en las secundarias, la alegría de recibir la boleta, de concluir un ciclo, de hacer una pausa y empezar a soñar con el siguiente año escolar. No es una noticia estruendosa, pero en las familias mexicanas siempre es algo muy valioso. Veo en los chats de amigas, de amigos, de colegas, de compañeros, celebrar la entrega del certificado. Por ejemplo, ahora veo que Abril Maciel Moreno, 9.5 en el tercer año de secundaria. ¡Qué maravilla! El poder celebrar estas noticias en casa y el sentir que lo más importante, algo que nos une a todos, es el valor de la educación. La Coordinadora Nacional de Trabajadores anunció para mañana jueves una nueva movilización en la Ciudad de México, luego de acusar que las autoridades educativas no han cumplido los acuerdos establecidos. La concentración iniciará a las 9 horas sobre la calle Isabel la Católica, por lo que se prevén cierres viales y afectaciones a la circulación en la zona. La CENTE no descansa, ya hablaremos de ello más tarde con nuestro maestro Carlos Ornelas. Mientras tanto, nos vamos a Palacio Nacional con Jimena Mejía, quien nos tiene los detalles de la conferencia de prensa de la presidenta Claudia Sheinbaum. Jimena, querida, bienvenida. Adelante.
8: Querida Ivonne, buenos días. Te comento que respecto a la información que dio a conocer la Fiscalía General de la República de esta persona señalada como el piloto que trasladó a Ismael el Mayo Zambada, La presidenta Claudia Sheinbaum admitió que integrantes del Gabinete de Seguridad participaron en esta decisión de entregar a Estados Unidos a Mauro Alberto, alias El Jano, cuando aún no había sido identificado como el piloto que trasladó al ex líder del cártel de Sinaloa a Estados Unidos. Esta conferencia matutina, la presidenta Claudia Sheinbaum aseguró que el Consejo de Seguridad Nacional hizo una investigación exhaustiva antes de autorizar el traslado de este presunto integrante de los Chapitos, además de otros 25 delincuentes que se consideran por el Estado mexicano de alta peligrosidad. La presidenta Claudia Sheinbaum defendió esta entrega realizada en agosto del 2025 y dijo que se llevó a cabo con fundamento en la Ley de Seguridad Nacional. También te comento, Ivonne, que hoy la presidenta habló sobre el caso de la violencia que ejerció el exdirector de Pemex, Víctor Rodríguez Padilla. Ella señaló que no se protege a nadie que viole la ley. Ella mencionó que este exfuncionario que se vio en imagen agrediendo a su pareja, la presidenta dijo que independientemente de la amistad y de los cargos, se debe cumplir con la ley. La jefa del Ejecutivo indicó que el exfuncionario fue detenido y actualmente se lleva un proceso con base en la reparación de daño. Sin embargo, enfatizó que es la Fiscalía quien determinará este caso. Sin embargo, queda claro que por parte de su gobierno no se va a proteger a nadie si se viola la ley. Y por último, te comento, Ivonne, que la presidenta Claudia Sheinbaum pues recomendó al jefe de la Administración para el Control de las Drogas, sus siglas en inglés la DEA, hacer su trabajo al interior de Estados Unidos, luego de señalar que hay una conexión mortal entre los cárteles de la droga y el gobierno mexicano. La presidenta le respondió a Terrance Call sobre estas declaraciones. La jefa del Ejecutivo consideró que los dichos del representante de la DEA pues fueron muy desafortunados, pero que se dan de manera política. Enfatizó que Estados Unidos es el principal comprador de drogas, e incluso señaló, hizo referencia a una famosa serie de televisión donde se preparaban metanfetaminas. Ella consideró que no está alejado de la realidad, por lo que pues Estados Unidos tendría que hacer su tarea. Esto es parte de lo que se comentó hoy, querida Ivonne.

0: pues darán un mensaje a los medios de comunicación, sobre todo pues el interés del gobierno de México de seguir participando económicamente y abrir mercados en bienestar del país.
1: Estamos pendientes con esos reportes. Excelente día para ti, querida Jimena.
0: Gracias, querida Ivonne. Excelente día para todos.
1: El Partido Verde Ecologista de México reconoció los operativos simultáneos desplegados en 25 entidades del país por la Procuraduría Federal de Protección al Ambiente y la Comisión Nacional de Áreas Naturales Protegidas, con el respaldo de la Guardia Nacional para frenar delitos ambientales. Vamos a los detalles de esa información.
2: Los resultados del segundo operativo nacional de inspección y vigilancia en áreas naturales protegidas confirmaron la efectividad de la colaboración entre las fuerzas de seguridad y las dependencias ambientales para combatir los delitos ecológicos en el territorio mexicano. Las acciones coordinadas por la Procuraduría Federal de Protección al Ambiente y la Comisión Nacional de Áreas Protegidas se desplegaron en 25 entidades federativas del país, con el respaldo activo de los elementos de la Guardia Nacional. Este despliegue institucional se fundamenta en el marco legal vigente, luego de que el Congreso de la Unión aprobó en diciembre pasado una reforma promovida por el Partido Verde Ecologista de México. Dicha modificación legislativa faculta de manera formal a las autoridades ambientales para requerir el apoyo directo de la Guardia Nacional en tareas de inspección, control y salvaguarda de los recursos naturales, optimizando con ello la respuesta del Estado frente a la delincuencia ambiental que daña los ecosistemas. La coordinación entre las instituciones ambientales y las corporaciones de seguridad fortalecen la capacidad del Estado para proteger las áreas naturales protegidas, destacó la dirigencia del Partido Verde, al tiempo que insistió en la necesidad de consolidar la aplicación de la reforma aprobada en diciembre pasado para garantizar la preservación del patrimonio natural del país. Los datos duros derivados de esta última movilización conjunta reflejan la contundencia de la estrategia. De acuerdo con los balances oficiales, el operativo concluyó con la clausura de 33 actividades de carácter ilegal. Asimismo, las autoridades lograron el aseguramiento de cargamentos de madera, carbón vegetal, maquinaria pesada y diversos ejemplares de flora bajo régimen de protección especial, sumado al desmantelamiento de múltiples hornos clandestinos destinados a la producción de carbón. 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
1: Pausa y volvemos.
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2: Y es frente a esta realidad que las empresas comunitarias son una alternativa efectiva que contribuye a mejorar las condiciones de vida de las personas, generando lo que se considera un triple impacto: el económico, el social y el ambiental. ¿Cómo se impulsan? ¿En qué comunidades? ¿Con qué condiciones? ¿Con qué resultados? Es un tema que hoy vamos a abordar con Adriana Gómez Chico, responsable de empresas sociales de Acción Ciudadana Frente a la Pobreza. Bienvenida, Adriana, al programa.
3: Muchas gracias, Ivonne. Buenos días.
2: Muy buenos días, Adriana. ¿Cuál es el diagnóstico que ustedes tienen y frente al cual pues diseñan e impulsan estas empresas comunitarias?
3: Bueno, nosotros no las diseñamos. Las empresas comunitarias surgen en las propias comunidades. Como ya decías tú, muchas veces en estas comunidades rurales, indígenas, que son comunidades vulneradas, vulnerables, a veces que están también aisladas, pero ahí las personas se organizan para trabajar en conjunto y poder, con ese trabajo, ofrecer productos que tienen una alta calidad a los diversos mercados. Nosotros, sin duda, lo que hacemos es promover a estas empresas, contribuir a darles visibilidad, porque nos parece que en México se les mira poco, que hay mucho desconocimiento en torno a estas empresas comunitarias, que no sabemos que existen, que no sabemos que tienen productos, como decía ya, de una alta calidad que ofrecer. Y por eso nosotros nos acercamos a ellas para conocerlas, identificar qué elementos hay que requieran fortalecer todavía y pues de esa manera contribuir a que en los mercados conozcamos y optemos por sus productos.
2: Esto es muy importante, que optemos por sus productos, que nos sensibilicemos con comprender que también como consumidores pues somos parte de esta cadena que debe aprender que también hay una pauta de comportamiento de consumo responsable, socialmente responsable. Y en ese sentido, Adriana, ¿qué podría compartirnos de experiencias exitosas? ¿Qué tipo de empresas son las que ahora están generándose en estas entidades como Chiapas, como Guerrero, como Oaxaca?
3: Hay empresas muy variadas en cuanto a su origen, porque están en localidades diversas, variadas en cuanto a los productos que ofrecen, variadas también en cuanto a la trayectoria que ya tienen, ¿no? Hay empresas que vienen desde hace más de 20 años, hay empresas de más reciente creación, variadas en cuanto al tamaño o también la diversidad de productos que nos ofrecen. Pero voy a mencionar solamente algunas de este universo de empresas comunitarias que hay en el país, ¿no? Entonces, por ejemplo, en Chiapas hay un grupo que ya lleva más de 20 años, es un grupo de empresas comunitarias, ya no es solamente una empresa, sino un grupo que en conjunto ha ido integrando la cadena de valor, principalmente o iniciando con la cadena de valor del café. Entonces, ya no solamente ofrecen un café verde en grano, sino que han llegado hasta el punto de ofrecer el café en taza. En la cadena del café es interesante observar que el mayor valor agregado y el mayor porcentaje de utilidad está en el consumo del café ya en la taza. Y este grupo, que como grupo se llama Yomolatel, como cafetería se llama Capeltic, ofrecen ya toda esa cadena, ¿no? Como decía, desde el café en grano producido en sus comunidades por la cooperativa de café, hasta tener algunas cafeterías con este nombre de Cappelletic, que ya ofrecen pues el típico café americano, pero también una gran variedad de cafés. Y en esa gran variedad hay también productos de otras de las empresas comunitarias de este mismo grupo, porque la cooperativa de mujeres, por ejemplo, que produce cosmética artesanal, produce también plantas aromáticas, y con algunas de estas plantas que están produciendo se preparan también algunas de las bebidas en las cafeterías y se endulzan con la miel Chaptik, que también es producida por algunos de los productores que forman parte de este grupo que es Yomolatel. Entonces, ese es un ejemplo, y es un ejemplo que incorpora ya un tramo muy largo, o la cadena completa en el caso del café, de esta cadena de valor. Eso les permite, y eso es lo interesante en las empresas comunitarias, que les permite generar por sí mismos ingresos, y ingresos buenos y además estables, que también es algo importante para las personas de estas comunidades. Otro ejemplo diverso es una cooperativa de mujeres alfareras, 1050 grados, y ellas lo que producen pues es alfarería con un diseño muy, muy hermoso, y ofrecen, sobre todo mujeres, estos productos de barro también de alta calidad. Ellas están en Oaxaca, por ejemplo. Hay otro esfuerzo que se llama Ensamble Artesano. Ensamble Artesano incorpora a más de 5,000 artesanas y artesanos que con sus manos producen piezas textiles de alta calidad y con un diseño que toma lo tradicional y que al mismo tiempo es innovador, y yo diría no le pide nada a la alta moda a la que pues algunos consumidores buscan.
2: Y ese es un frente que está proliferando mucho, es un área de muchísimo consumo, y que observamos cómo pues son varias las iniciativas que se dan de mujeres artesanas pues ya introduciéndose como diseñadoras y participantes en la gran moda.
3: Exactamente, y en este caso lo importante es que sí son ellas las, claro, que participan en estos diseños y participan en el valor agregado que se genera y que está pagando el consumidor. No es un diseño del que alguien más se apropia, sino más bien ellas participan ya, ellas y ellos, porque hay artesanos también, pero participan ya en estas cadenas de valor y ofrecen estos grandes productos que a muchos nos encanta ver.
2: Adriana Gómez Chico, responsable de Empresas Sociales de Acción Ciudadana Frente a la Pobreza. ¿Qué sucede en el entorno de estas mujeres? ¿Qué sucede en el entorno de los artesanos, de los agricultores, de los productores pequeños que pueden ser parte de estas empresas comunitarias, empresas sociales, y comienzan a generar valor agregado?
3: Pues lo que sucede es que se enfrentan a una gran cantidad de obstáculos. Nosotros desde Acción Ciudadana Frente a la Pobreza y el Grupo Promotor de la Economía Social hemos identificado 5 obstáculos principales a los que se enfrentan las empresas comunitarias, ¿no? Estas personas que ya se están organizando. Entonces, el primero es la falta de visibilidad. Como decía, ya no se les conoce, a veces no se sabe que existen o se les mira con desconfianza incluso. Entonces, la visibilidad es un primer obstáculo. Otro obstáculo que van superando también gracias al esfuerzo de muchos aliados y de ellas y ellos mismos, por supuesto, es la necesidad de formar y generar capacidades en las mismas personas que sacan adelante estas empresas. Entonces, tener acceso a conocimiento, a capacidades, encontrar espacios donde puedan también transferirse conocimiento entre ellos, porque ahí hay ya también conocimiento muy, muy valioso, y en general eso, mejorar la formación y las capacidades que se queden ahí en las personas, Ese es otro de los desafíos o de las líneas que habría que impulsar. La tercera es el acceso a canales de comercialización. La comercialización, pues, es al final lo que hace que estas empresas comunitarias puedan, primero, pues, llegar a un punto de equilibrio, pero luego, además, crecer y sostenerse en el tiempo, ¿no? Entonces, el acceso a canales de comercialización es algo que también es importante impulsar. Se enfrentan a muchas dificultades y también, y es importante decirlo, van encontrando caminos para solucionar esas dificultades. Y luego el cuarto es el tema del financiamiento y la inversión. Para que estas empresas también se consoliden y sus productos los podamos tener en los mercados, es importante que obtengan también financiamiento, como cualquier otra empresa lo necesita, que les lleguen las inversiones, y para eso hace falta primero la visibilidad o el que tengan las capacidades, que son los otros elementos, pero hace falta que existan esos recursos y que existan los vehículos o los mecanismos adecuados para que les pueda llegar el financiamiento. Y finalmente, lo que falta también en México es una política pública de fomento a este tipo de empresas, que se les tome también en cuenta en el modelo de desarrollo de país y que desde la legislación, desde la política pública, se eliminen las barreras a las que se enfrentan y se fomente que estas empresas puedan crecer y consolidarse.
2: De manera urgente, Adriana Gómez Chico, responsable de Empresas Sociales de Acción Ciudadana Frente a la Pobreza, ¿qué necesitan? ¿Qué ventanilla gubernamental, qué espacio público o qué actor, interlocutor privado debería sensibilizarse y atender lo más urgente si hubiera algo en lo que pudiéramos colaborar impulsando y visibilizando ese problema?
3: Mira, lo más urgente, porque estos cinco elementos son todos urgentes, y cuando les preguntas a las mismas empresas comunitarias si te quedas con uno, ¿cuál es? Unas responden una cosa y otras responden otra de estos cinco elementos. ¿Por qué? Porque cada una identifica que uno es el detonante de los otros. Si me preguntan a mí, yo digo que el detonante puede ser la comercialización, que habría que impulsar estos canales de comercialización, y ahí hay mucho que se puede hacer. Desde la política pública, contribuyendo pues a la visibilidad con incentivos, pero desde las empresas y su responsabilidad social corporativa, abrir espacios a estas empresas comunitarias como proveedores de muy buenos productos es algo que sin duda se puede impulsar. Y desde el público en general, pues también desde nuestro consumo.
2: Nuestro consumo sin regateos, ¿no? Aceptando, como lo hacemos en una tienda comercial, pues la facturación de los precios.
3: Nuestro consumo, sabiendo además que nos estamos llevando productos de una alta calidad, bellos, unos muy buenos en sabor, otros dotados de belleza, pero productos de altísima calidad, y como bien dices, pues si no cuestionamos el precio de otros productos, pues ¿por qué cuestionaríamos este?
2: Muchísimas gracias a Adriana Gómez Chico de Acción Ciudadana Frente a la Pobreza por acompañarnos esta mañana.
3: Muchas gracias por la invitación.
2: A ustedes por estar con nosotros. El policía vial de León, Guanajuato, Orlando García Maciel, se suicidó arrojándose del distribuidor vial Juan Pablo II en esa ciudad, en León, Guanajuato. Los hechos quedaron registrados en un video que se ha viralizado en redes este miércoles. Algo muy estrujante, porque previo a este momento en el que pierdes la vida, el uniformado... ¿Es sobreviviente? Ahí está el video. El uniformado se grabó mientras conducía su unidad. Ahí hizo un llamado a sus conocidos para que cuiden su salud mental. Esto dijo él al revelar que sufría silenciosamente un profundo cuadro de depresión. «No se pongan tristes por esto que hice», pidió Orlando momentos antes de atentar contra su vida.
4: Les quiero dar un consejo, por favor, siempre tomen como primordial su salud mental y no dejen que nadie se las juegue con ustedes, que nadie, que sus emociones dependan de ellos. Quiéranse, cuídense mucho, estén con su familia, valórense. Yo les quiero pedir algo a las personas que me llegaron a tener cierta estima, que no se pongan tristes por esto que hice. Ya llevaba yo mucho tiempo con una depresión silenciosa que me terminó consumiendo y opté por tomar las peores decisiones, pero ya estoy tranquilo, ya estoy descansando, ya por fin mi mente dejó de sonar. Quédense con los buenos recuerdos, con las buenas anécdotas, y el día que me recuerden puedan decir: ese Maciel era un buen tipo.
2: Qué historia para ser reflexionada, sentida, pensada. La Secretaría de Seguridad de León expresó su profunda consternación por este fallecimiento y aseguró que su unidad integral de salud mantiene las puertas abiertas para todo el personal que necesite atención psicológica, médica o acompañamiento profesional a raíz de este caso de Orlando García Maciel. Que descanse en paz. Pausa y volvemos.

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1: Buenos días a todos. Entre las buenas noticias hay un regaño, escúchenme. Y es que se les dijo puntualmente, se les avisó que se inscribieran a nuestra próxima fecha del Cupra Padel Tour Imagen presentado por Banco Multiva. Y solamente vengo a avisarles que ya no tenemos más lugares para ustedes, que estuvieron ahí de, ay, sí, no, no, ya ahora sí ya me voy a inscribir, ya no hay más lugares. Así que inscripciones agotadas. Ahí estarán los mejores jugadores amateur y open en uno de los torneos más emocionantes de pádel en nuestro país. Así que ya solamente les quedará estar ahí apoyando a sus jugadores y pues con la porra, porque se les dijo, se les avisó. Sin embargo, volveré porque ya tenemos otra fecha en otra ciudad.
0: Perfecto, te esperamos.
1: Así que muchísimas gracias. Buen día.
0: Buen día para ti, querida Miriam.

0: Son las 10 de la mañana con 34 minutos y nos vamos a Acapulco con Raúl Flores porque el buque Cuauhtémoc vuelve a la mar. Raúl, buenos días. Adelante con tu reporte.
1: ¿Qué tal, Ivón? ¿Cómo estás? Un gusto saludarte a ti y al auditorio de Imagen Radio, Imagen Multicast. Y precisamente 31 grados en la temperatura ambiente en ese momento en el puerto de Acapulco, ya a punto de que el crucero de instrucción Pacífico Norte 2026 inicie su travesía a partir de lo que son 92 días en la mar, algunos en puerto, y regresará aquí a este puerto el 15 de octubre de este año. Hay que destacar algo muy importante, que es la primera vez que sale este buque Cuauhtémoc después de la colisión del 17 de mayo del 2025 en el puente de Brooklyn allá en Nueva York. En total de integrantes de este contingente son 281 personas que fueron dadas la autorización en el Senado de la República, de los cuales 137 son de capitanes oficiales clase y marinería, y por lo menos son 144 guardiamarinas de la generación correspondiente de la Heroica Escuela Naval Militar. Uno de ellos es Andrea Estefani, que escuchemos cuál es su comentario minutos antes de haber subido a este buque Cuauhtémoc.
2: Vamos a visitar puertos de Naciones Amigas, y pues igual durante estas visitas siempre se realiza un intercambio cultural con otras armadas, entonces pues igual dispuesta a aprender lo necesario.
1: Hay que destacar, Ivón, amigo del auditorio, que el itinerario contempla escalas en Honolulu, en Hawái, Southwark, Alaska, Victoria, Canadá, así como San Francisco y San Diego, California, y el buque regresará aquí al puerto de Acapulco el próximo 15 de octubre, luego de recorrer una de las rutas más exigentes de sus recientes cruceros de instrucción. Son en total 92 días programados, aproximadamente 69 días transcurrirán en navegación y 23 en puerto, es decir, el 75% de viaje se va a desarrollar en alta mar, mientras que el tiempo restante será destinado a escalas logísticas, actividades diplomáticas, intercambios culturales y visitas profesionales. Y bueno, lo que tenemos en este momento desde el puerto de Acapulco.
0: Muchísimas gracias, que tengan un excelente viaje, que regresen con bien y ay, qué envidia las viandas de ese buque. No hay comida más deliciosa, gastronomía más perfecta que la que tienen los expertos en la mar. Gracias por compartirnos esta crónica, Raúl.
1: Cuídate, Iván, muy buenos días.
0: Buenos días.

0: Al finalizar la conferencia matutina, la presidenta Claudia Sheinbaum lamentó el fallecimiento de la actriz de cine de la época de oro en México, Elsa Aguirre, y expresó sus condolencias a la familia.
1: Que la conocimos hace poco. Nuestro pésame a su familia. Una mujer, un símbolo de México, del cine de oro nacional. Y una mujer alegre. La conocí hace poco, repito, ahí en Morelos. Me la presentó Margarita, la gobernadora de Morelos, y con una voz todavía de esas voces profundas, muy hermosa, un símbolo para México. Nuestro pésame y reconocimiento.
0: Y claro, Elsa Aguirre es un referente de toda una cinematografía que marcó la formación sentimental, emocional y la referencia de la belleza mexicana, mientras en Hollywood o en París se tenían símbolos correspondientes a la sociedad estadounidense, a la sociedad europea. México también tuvo sus divas. Y vaya que con Elsa Aguirre se proyectó la imagen de una belleza latina, de una belleza mexicana que queda para la posteridad. Pausa y volvemos.

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6: Maestro Carlos Ornelas, un gusto saludarte y hoy para que nos compartas tus reflexiones sobre el interminable debate de la nueva escuela mexicana.
7: Bien, hola estimada Ivonne, me da mucho gusto saludarte y le mando también muchos saludos al auditorio. En efecto, hoy resumí los puntos claves en esta lucha entre ideología y política por la nueva escuela mexicana, entre la parte gubernamental. No me metí a las contradicciones internas y los opositores, y también el papel que representan los sindicatos, aunque esto lo dejé más en, como es mucho lo que hay que discutir ahí, nada más hice las preguntas clave. Entonces es la Jornada, que es prácticamente el periódico oficial de Morena. Saca dos notas contradictorias, una el lunes y otra el martes. En la del martes reseña rápidamente lo que dice el secretario de Educación Pública sobre los logros de su ministerio, del cierre del ciclo escolar, de lo bien que va la nueva escuela mexicana, y el encabezado dice: se consolidó el ciclo en el ciclo 2025-2026 la nueva escuela mexicana. En la nota del día anterior dice que docentes aseguran que la ANEM sigue estancada. Entonces esa es parte de eso. En la mañanera el secretario puso énfasis que aún en los territorios de la coordinadora se cumplió bien, que hubo pérdida de clases, pero que metieron esfuerzo extra y que lograron hacer un gran cierre de ciclo escolar. Situación que es difícil de creer porque hay noticias en los periódicos locales que en algunas escuelas de Oaxaca y Acapulco, no solo desde la semana anterior, sino desde la anterior, ya estaban algunas escuelas cerrando, haciendo la ceremonia de fin de cursos. Sí, los maestros tal vez sigan yendo a las escuelas a hacer trabajo o algo, pero ya no los alumnos. Y el primer punto de desacuerdo es tal vez, ¿qué significa consolidar? Concedo, la Secretaría toma este asunto de manera formal, de que ya se publicó en el Diario Oficial de la Federación, que está promulgada, que hay libros de texto, que están en las escuelas, que hay presupuesto, los críticos que no faltan dicen que eso no es consolidar, sino que hasta que llega al salón de clases y hace cambios y los maestros aceptan esos cambios de buena manera, es cuando podrá decirse de consolidar. Y además de que es muy poco tiempo para hablar de consolidación, que ninguna reforma se consolida en tan poco tiempo. El otro punto, el que tal vez desate más discusión, es el libro de los libros de texto gratuitos, de la 4T, muy ideologizados, con un lenguaje incomprensible para la mayoría de los maestros. Porque dice que los críticos, sobre todo, y maestros en ejercicio, incluso una de las citas en el reportaje de lunes de La Jornada, pues dice que no les entienden, que no llegan, que no hay capacitación, que no hay guías claras, concisas, que les permitan adecuar los libros de texto a su realidad. Aprecian que se les dé autonomía a los maestros y por eso pues hacen proyectos que no están explícitos en los libros de texto. Y muchos maestros, ya está documentado en varias partes, utilizan los libros anteriores. Y en las escuelas particulares prácticamente, bueno, en muy pocas los utilizan los nuevos libros de texto. Los tienen ahí, pero no los utilizan. Lo de la evaluación es un debate candente.
6: Ese es el más, digamos, el más relevante en términos de que rompe con una tradición y nos aísla de otras naciones que sí aplican la evaluación.
7: Sí, dio mucho trabajo consolidar el Instituto Nacional para la Evaluación de la Educación. Las evaluaciones comenzaron en el gobierno de Carlos Salinas, sobre todo asociadas a la carrera magisterial, era por inscripción voluntaria y estaban asociadas a una recompensa, la carrera magisterial, que eran y tenían criterios ahí para discernir, pero el CENTE poco a poco fue colonizando y lo pervirtió. Eso también lo documentamos hace tiempo. Y luego en el gobierno de Calderón empieza, de Fox, los exámenes de enlace, que eran más o menos los mismos, pero ya estandarizados y ya no levantados escuela por escuela, sino en términos globales. Que el gobierno de Peña Nieto les cambió el nombre a Planea, aunque era prácticamente el mismo procedimiento. Y sí enseñaba un montón de debilidades, dónde estaban los puntos flacos, por qué los niños no aprendían matemáticas como se debería. Y lo más importante, la inequidad, por qué en las zonas pobres aprenden menos que en las zonas urbanas de clase media. Y bueno, decían, bueno, pues los mejores maestros, los que tienen experiencia y todo, están ya en las zonas urbanas, y los que están en las zonas rurales, algunos son recién egresados, sin experiencia, no están a gusto, no querían ir a esos lugares porque no estudiaron una licenciatura para ir a meterse a la sierra o al desierto o a las regiones aisladas, sino querían estar. Entonces hay siempre una pugna por moverse del campo a la ciudad. Buena parte de los machos, hay muchos que sí están en sus zonas y ahí se quedan por toda la vida, en salones multigrado, y les encanta y lo hacen bien, pero son minoría. Entonces esa es la parte que desata más ahí. Y pero ya no sabemos del aprendizaje. Y hoy en Mexicanos Primero documenta que ya ni siquiera las cifras de deserción o abandono escolar las publica la Secretaría. O sea, más o menos.
6: Ya no vamos a saber quién siguió y quién no.
7: ¿Y qué no? Ya no solamente qué tanto aprenden los niños, ya no hay calificaciones, sino quién sigue y quién no. No están actualizadas las cifras. Eso lo en un artículo de Mexicanos Primero lo documentan y lo critican, por supuesto. Entonces, esa es la otra cosa. Y luego, bueno, vienen las preguntas, ¿qué tanto la NEM responde a presiones sindicales y qué tanto un proyecto de Morena? No todo fue proyecto, hubo concesiones en el gobierno de López Obrador a las corrientes sindicales, aunque también entró muy buena parte de la ideología, de la parte esta del humanismo mexicano, de tener un currículum que fuera al mismo tiempo relevante para nuestra realidad y que desertara las costumbres del mestizaje, el europeísmo, un poco más enfocado a la cuestión nacional, revaloración de los pueblos originarios o indígenas y los afromexicanos, que han sido tomados muy poco en cuenta. Eso sí venía en la parte de carga de la del expresidente López Obrador. Los traía en la cabeza desde hace mucho tiempo, pero al mismo tiempo hizo concesiones, cerró el INE, acabó con la Mejoredu, aunque le tomó casi el sexenio, y sí eliminó lo que decían evaluación punitiva, pero no solamente eso, sino todo tipo de evaluación. Que te dicen, no, es evaluación formativa. Bueno, yo he platicado con madres de familia que tienen niños en la escuela primaria y no saben cómo están sus hijos. No entienden el informe que les dan los maestros, porque ya no hay boletas de calificación, sino que les dan un portafolio o una nota de los maestros diciendo que su alumno ha recorrido el trayecto que tiene y que pasa al siguiente grado. Ya no hay reprobados tampoco.
6: Pues muchísimas gracias, maestro Carlos Ornelas, por darnos estas coordenadas en la batalla por la educación del controvertido tema de la nueva escuela mexicana.
7: Un abrazote, mi
6: abrazos querido. Para ti.
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0: El rey de España, Felipe VI, asistirá el domingo a la final del Mundial de Fútbol en Nueva York. Así lo anunció la Casa Real, un día después de que la selección española lograra su clasificación al vencer a Francia en las semifinales. La Casa Real comunicó que junto al rey VI acudirán también la reina Letizia y sus dos hijas, la princesa Leonor y la infanta Sofía. La presidenta Claudia Sheinbaum se congratuló de que el Servicio de Inmigración y Control de Aduanas suspendiera sus operativos de revisión vehiculares.
1: Pues todo lo que se haga por favorecer una política de promoción de derechos humanos es bueno, eso es así. Y de todas maneras nosotros pues ya tomamos algunas medidas de protección a los mexicanos en el exterior.
2: Pero sería muy bueno que la ICE dejara de hacer estas redadas.
1: Pues sí.
2: Desde luego.
0: En la mañanera, la presidenta señaló que la iniciativa de ley de sanción al feminicidio presentará al Congreso el objetivo de que este delito sea tratado de forma unificada en todas las fiscalías del país. Una demanda añeja que incluso Alejandro Gertz Manero bateó cuando era fiscal y que hoy, bueno, va a tratar de ver la luz en el Congreso mexicano.
1: En nuestro país, aun y cuando van disminuyendo los feminicidios, todavía se cometen feminicidios. Y muchos de ellos, lamentablemente, siguen sin sanción. Esta ley lo que hace es garantizar que en todas las fiscalías se trabaje igual el delito de feminicidio. Evitar al máximo que pueda ser catalogado como suicidio. Evitar al máximo que si se conoce la presunción del culpable, que lamentablemente en la mayoría de los casos es un familiar, lamentablemente, difícilmente puede reconocerse o se dice por qué no lo denunció previamente la mujer. Esta ley general garantiza que todo eso pueda disminuirse al máximo y que realmente tengamos cero impunidad frente a los feminicidios.
0: La iniciativa de ley incorpora una reivindicación que desde hace muchos años abanderó Eufrosina Cruz, la recuerdo, que se cree un registro nacional de niñas, niños y adolescentes en orfandad por feminicidio. La subsecretaria de la Mujer, Ingrid Gómez, lo anunció así.
3: Otra cosa muy importante y fundamental es la creación del Registro Nacional de Niñas, Niños y Adolescentes en Orfandad por Feminicidio. A la par se está revisando y actualizando el protocolo de atención a niñas en este sentido, porque es muy importante para dar certeza jurídica y certeza de vida a los niños y las niñas que van transitando muchas veces sin esa certeza para conocer cuántos son, en dónde están y poderles brindar toda la protección y la atención del Estado. Y además, pues los planes integrales de protección para aquellas víctimas que sean sobrevivientes, que hayan sobrevivido justamente a una tentativa y que requieren de una política articulada en materia de atención.
0: En entrevista con esta emisión, el director del Laboratorio Electoral, Arturo Espinosa Silis, advirtió que los partidos políticos comenzaron de manera anticipada la definición de sus candidaturas para las elecciones de 2027, pese a que los tiempos establecidos por la legislación aún no lo permiten.
4: Nuestra legislación establece plazos muy definidos y muy precisos de las diferentes etapas. Inician los procesos electorales, pero no inician los procesos para definir candidaturas. Las precampañas serán entre diciembre y máximo hasta enero o febrero, depende cada una de las entidades. Pero los partidos están arrancando anticipadamente y ya están definiendo quiénes van a ser sus candidatos, y esto está al margen de la ley. Pero aquí hay que decirlo, no solo es un tema de los partidos políticos, es un tema también de las autoridades electorales.
0: Termina aquí nuestra primera emisión de Imagen Radio, en ausencia de su titular, Pascal Beltrán del Río, y a su nombre y en su nombre le damos las gracias por acompañarnos hasta aquí, y se quedan en las manos de Fernanda Familiar, que ya se encuentra en el estudio.
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7: El goleador absoluto. Hasta la actual edición, el récord de máximo goleador lo tenía el alemán Miroslav Klose, quien anotó 16 goles en 4 torneos. En 2026, Lionel Messi en 6 participaciones ha hecho un total de 18 goles en mundiales. Con esta cifra se convierte en el máximo goleador histórico absoluto de las Copas del Mundo. Una máquina de hacer goles.
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0: mi voz. No escucho mi voz. Ahí está. Mi voz no la escucho. Ah, qué raro.
1: ¿A Chirrión? Sí.
0: Chirrión. ¿Tendré un corto tú?
1: A lo mejor.
0: No, no la escucho. Pero bueno. Así lo saludo sin escucharme. Ahí ya me empiezo a escuchar. Es que era un botón que le faltaba apretar. A ver.
1: Escuchar el botón.
0: Ustedes saben que nosotros nos damos a ustedes, ¿no? Al público más inteligente de la radio y la televisión en México. Que somos para ustedes y nos damos a ustedes y ustedes son lo más importante. Pero esta historia rebasa cualquier realidad. ¿Nos puedes contar? Bueno, primero, buen día, Santiago.
2: Buenos días. ¿Estás? Buenos días, muy bien.
0: Adelante tu bigotito, así que te, ya te...
2: ¿Listo para escuchar la historia?
0: ¿Y tú, Avid, ya listos? Listo, Emilio.
1: Llevamos que casi 15 años trabajando juntos.
0: Ajá.
1: ¿No? O sea, esto es algo que pues, después de 15 años no te habías enterado.
0: Yo no sabía esta historia, me acabo de enterar ahorita.
1: Bueno, pues resulta que estábamos en la oficina cuando de repente entró una llamada de una persona que necesitaba apoyo en Radio Escucha, diciendo que quería comunicarse contigo para que la ayudaras. Entonces le dije, ¿qué es lo que necesita? Y entonces me dijo, es que soy una mamá soltera y entonces no tengo dinero y entonces estoy muy mal. Y entonces bla, bla, bla, y empieza a contar y me dice que no tiene dinero para poder alimentar y comprar la leche del niño, de su hijo, entonces que estaba chiquito, entonces desesperada y no sabe qué hacer, y la, entonces pues... Total que me empieza a decir un montón de cosas y al final le digo, bueno, pero Fer no está, pero ¿qué es exactamente? ¿En qué te podemos ayudar? No, pues es que si me pueden depositar un dinero para que yo pueda comprar la leche de mi hijo, entonces se los voy a agradecer infinitamente. Entonces le deposité dinero, ¿no?
0: Tú le depositaste.
1: Yo le deposité dinero. Me ayudó Vale, entonces ya le deposité dinero.
0: Vale es el mensajero de Grupo Imagen en ese momento. ¿Y qué le mandaste? ¿100, 200 pesos?
1: Como 200 y tantos pesos y algo así.
0: Para que comprara la leche.
1: Un bote de leche. Entonces, después me habló otra vez. Es que ya se me acabó el bote de leche, ¿no? Ah, ok, perfecto. Bueno, entonces le mandé el bote. Y después me habló, es que ya se me acabó otra vez el bote de leche, entonces ya...
0: ¿Le depositabas cada semana?
1: Sí, primero cada semana y luego después ya era cada tercer día.
0: A una fan del programa, ¿qué tal, Fernanda?
1: Ajá, y luego ya era cada tercer día porque ya el bote del... El niño estaba creciendo y tomaba mucha leche. Entonces ya empezamos así y ya después estaba convirtiendo, digamos, como en 3-4 veces a la semana porque el niño...
0: ¿Es en serio?
1: Se alimentaba...
0: Bueno, ¿conociste al niño?
1: No, que conocí al niño, no, ella la conocí.
0: Entonces, ¿cómo? O sea, depositaste a nombre mío un dinero a una radioescucha
1: para que comprara la leche del niño.
0: Primero era una vez a la semana.
1: Primero era como una vez a la semana, una vez cada 15 días. Después ya fue semana, semana, semana. Y luego ya se convirtió 3 veces por semana. Y luego ya era de 3-4 veces por semana porque pues, se cruzaba el fin de semana y no iba a tener leche el niño. Entonces había que comprar la leche para el niño. Así empezamos a hacerle hasta que ya después ya...
0: ¿Cuánto tiempo?
1: Pues como 6 meses.
0: ¿Qué? ¿Puedes entrar, Avid, por favor? 6 meses le depositó la leche a un niño que no conoció porque alguien habló y dijo, necesito ayuda.
1: Así es.
0: ¿Y cuándo acabó eso?
1: El día que la productora contestó el teléfono. Porque además ya me hablaba y ya era como...
0: O sea, ya era
1: un poco exigente, ¿no? Y así como si yo fuera el marido desobligado y de... ¡No me has depositado
0: Dice Carmen de Tamaulipas, ¿le podrías decir, Emilio, si quieres ser el padrino de pañales de mi hijo? Nace el mes que viene. Y también si es padrino de la fórmula, pues le pongo Emilio al niño. ¿No era Emilito el niño?
1: No sé si era Emilito, güey. ¿De qué?
0: Es que mamar. A ver, productora. ¿Cuándo acaba esto? Buenos días.
3: Pues es que yo me estoy dando cuenta. Yo me di cuenta de la llamada. Y me doy cuenta que él le pide a un compañero que nos hacía favor de ir al banco a hacer los depósitos. Y le dice, hágame el favor de depositar.
0: Para la leche.
3: A nombre de él. Pero él le tomó todos los datos. ¿Sí? Dice, no, pobre señora, está llorando. Es una mamá soltera, se oye jovencita. Después yo me daba cuenta que este señor venía y le preguntaba, señor Emilio, ¿no quiere que vaya a depositar lo de la leche? Y yo decía, ¿quién sabe qué será? Pero poco a poco yo veo que cada vez es más y más y más y más. Hasta que un día le pregunto, Emilio, ¿qué es esto? Me dice, ¿te acuerdas la chava que nos pidió?
0: Hace seis meses.
3: Entonces ahí le digo, ¿cómo? Durante 6 meses tú has pagado una leche de un bote de nido.
1: La pensión alimentaria.
3: Le digo, ¿cómo?
0: Es que perdón que me ríe, Emilio, pero es que eso no puede ser posible.
3: En aquel entonces estaba, ¿cómo?, Daniela.
0: Escríbanme, arroba.
3: ¿Te acuerdas del asistente Daniela?
0: Sí, claro.
3: Entonces,
0: por
3: Daniela ya tenía identificada el número telefónico que entraba a la llamada. Entonces, cuando ella me dice, mira, está llamando. Yo ya le contesto.
0: Bueno.
3: Hola, ¿cómo estás? ¿Qué tal, Fernanda? ¿Se encuentra Emilio? Pero ya es, no es el señor Emilio, nada, no es buenos días. ¿Se encuentra Emilio? ¿Quién le llama? Fulanita de Tallán, ni me acuerdo. Digo, está muy ocupado, pero si yo le puedo servir, soy la productora del programa. Y entonces voltea y le dice, ah, bueno, ¿eres la Abby? Y yo, sí, soy Abby, dígame. Ah, lo que pasa es de que el apoyo de la señora Fernanda y de Emilio, pues esta semana no ha llegado. Digo, ¿cuál apoyo?
0: De la señora Fernanda y Emilio.
3: Y le dice, entonces obviamente Emilio voltea y me hace, que no le hablara yo feo. Digo, no, espérame, no le estoy hablando feo. Digo, a ver, creo que ya es un abuso, creo que ya esto no está correcto.
1: Ya el niño tiene 14 años. Ya,
3: o sea, pero Emilio, preocupado porque me dice, no, porque vamos a quedar, o sea, Fernanda va a quedar mal. Digo, no, espérame, o sea, Fernanda ya lo dio una vez. O sea, no le va a mantener el niño, sino ya tendrías un hermano ahí al lado.
1: Pues imagínate.
3: De 15 años, Santiago.
0: No, bueno. Pero, ¿cómo? A ver, Emilio. Ahora resulta que te debo dinero. O sea, sin saber, ahora te llevo. ¿Cómo pasó esto?
1: No es por espantarte, pero sí tengo todos los vouchers, para dártelos. Aquí están todos los depósitos.
0: $20,000 en leche de un niño que no es mío y que no conocí, pero que de buena voluntad, a nombre de tuyo, Fernanda, lo mantuve.
1: Por lo menos yo le dije, mándame la foto para traerla en mi cartera, porque pues, no, a ver, ¿a quién mantengo?
0: Emilio, yo no tengo bebés, pero el fin de semana se requieren unas caguamas.
3: Ayúdanos.
0: Fíjense de lo que somos capaces de hacer en este espacio. No, ¿cómo mantener un mocoso que ni es tuyo? Me acabo de enterar hoy y se me pararon los pelos de punta. Me dan ganas de hablarle a la mujer. Oye, nos debes dinero, Emilio, y a mí la comisión por usar mi nombre.
1: Por lo menos que me invite a la graduación, ¿no? Que sea, ¿no? De la escuela, de la secundaria. Sí.
0: O sea, ya había una exigencia.
3: Sí, ya era de ¿se encuentra Emilio? A ver, espera. O sea, ya. O sea, ni que Emilio fuera. Pero mira, se siente bonito. También entendemos que somos parte de su familia.
0: Pues estamos diario juntos.
3: Estamos diario juntos, pero viene una señora y me dice, señorita David, yo colecciono ositos y quiero que usted me los compre. ¿Cuántos tiene? No, como 150 ositos. Dices, no, o sea, ¿yo qué voy a hacer? Y

0: Permiso, con permiso, y se me presenta enfrente una señora con dos jaulas, con dos loros. Y me dice, este es Pancho y este es Pancha. Ajá. Okay. Yo ya no los puedo mantener, mi marido se murió, ¿de acuerdo? Y la única que sé que los va a cuidar bien eres tú, Fernanda, llévatelos. Y me entrega Pancho y Pancha y se va. Y yo me quedo parada con Abby diciéndole, ¿y ahora no mames, qué hago con
1: ¿qué
0: esto?
1: ¿Con los de Pancho y Pancha?
0: ¿Qué hago con Pancho y Pancha? Dije, me va a agarrar Semarnat en la carretera, por el amor de Dios, o como se llame la...
1: Sí, sí, no, no, cállate, pues estoy traficando
0: animales exóticos, por Dios. Dije, ¿qué hago? Pues ni modo que se los deje, me los encargó, pues es su herencia. Bueno, no sabes cómo cuidé a los loros hasta que dije, ¿sabes qué? Se los tengo que dar a mi mamá porque yo ya no puedo. O sea, no, y los tiene mi mamá.
1: Ah, ¿todavía están vivos?
0: ¡Claro!
1: Sí, bueno, creo que...
0: Los loros tienen 60 años. Sí, sí, los loros los tiene mi mamá. Le dije, mira, este es Pancha y este es Pancho. Creo que ya les cambió el nombre, no lo sé. Pero me los entregó un afán.
1: ¿Y no hay panchitos, no?
0: No, no hay panchitos. Yo creo que han de ser del mismo chile, fíjate. Sexo, perdón. O sea, que tienen, sí, ya sabes, sí, sí, que son iguales, pues.
1: Ah, sí, son dos,
0: yo
1: son dos panchos.
0: Yo cuidando unos loros, que, un afán. Con permiso, con permiso, con permiso. Aquí la única que va a cuidar bien a mis loros, porque mi marido se murió, me quedé viuda y yo ya no tengo dinero para cuidarlos. Y en la única que confío es en ti para que los cuides. ¿Los cuidas o no los cuidas? Pues ¿pagas, sí, o no la leche? ¿Ves?
1: Pues sí.
0: Creo, sí, que somos...
2: Porque si eres nuestra familiar.
0: Pues es que sí, soy su familia. Oigan, pero ya siguen los loros. Y así tenemos un mundo de historias.
2: Pero la de los ositos, esa fue apenas, fue en el World Trade Center. Tengo una colección de ositos, yo ya no los puedo tener, entonces quiero que usted me los compre.
0: Bueno, me acaba de mandar, no es broma, una señora refan de nosotros en Saltillo, coleccionista de nacimientos de Jesucito Santo.
1: Ajá,
0: pues de,
1: me dijiste.
0: Del niño de Dios, diciembre, del niño Dios. Dios, perdón, del niño Dios. Me mandó la mitad de su colección. Porque dice Fernanda, yo siento que yo ya me voy a morir y yo quiero dejar esta colección en muy buenas manos. Y ahí te viene un cargamento de Saltillo a mi nombre, a Grupo Imagen.
1: Oye, qué padre. ¿Pero qué? ¿Ya los vas a poner en alguna...?
0: No, pues no sé qué hacer con ellos, pero están guardados, están resguardados. Yo, a mí me dijo, cuídalo y yo lo cuido. Imagínense lo que nos pasa en estos... Qué bárbaro. Me tienen muerta de risa. Emilio, Santiago, mis perros comen croquetas cada dos meses, les compro un costal, no, seis veces al año. ¿Se los puedo presentar?
2: Sí, sí.
0: Qué maravilla. ¿Tú qué?
3: No, estoy impresionada escuchando. Yo nunca había escuchado estas historias. Muy padres.
0: ¿Qué tal, Fernanda? Bueno, así, de eso no vamos a platicar.
1: De eso no vamos a platicar,
0: Emilio,
1: pero así fue.
0: No lo puedo creer. Ya. Bueno, ahí me pasas la
3: ya la historia, ya sí, les quiero decirte que
0: señora,
3: historia, la,
0: ¿cómo,
3: la
0: ¿cómo se le ocurre de veras qué pasada de tu
2: No, hombre. No, pero por lo menos si todavía no se escucha, sería bueno que nos hablara y dijera, oigan, fui yo.
1: No, por favor, no me habrá para la
3: ya se está graduando, ya se está graduando.
2: No, si ya tiene 15 años.
1: Necesito que me ayudes a comprar lo de la graduación. Gracias.
0: Empezamos de derecho. Esto solo pasa aquí en ¿Qué tal, Fernanda? No hay más.
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0: No, no, no, no, qué historias. Ahora nos vamos dando cuenta que el equipo somos bien ayudadores. ¿Tú?
1: No, pero está bien, o sea que...
0: ¿Fundación qué?
1: Valles Vidrio AC, para el buen samaritano.
0: Tú eres igual.
1: Pero, a ver...
0: ¿No un día andabas haciendo una vaquita aquí para un amigo con nosotros?
1: No, pero...
0: ¿Para ayudarlo?
1: Fíjate, hace, ¿qué será? 4 meses.
0: Ay, ya tiré las cosas.
1: Y hasta me dolió porque hace 4 meses una radioescucha me buscó porque su mamá estaba muy enferma y ella es pintora. Entonces me dijo, ¿te hago un retrato? Y digo, no, yo no quiero un retrato. Bueno, del gato. Está bien, hazme un retrato del gato, ¿no?
0: Te lo compro.
1: Sí, se los pagué. Se los pagué. Desgraciadamente la mamá se muere.
0: Uy.
1: Entonces empieza a decir, oye, ayúdame. Digo, no, ahora sí ya no tengo cómo. Porque pues además está...
0: Sí, es que era no hay manera.
1: Era bien difícil porque la mamá se murió en su casa y entonces pues ya sabes que los servicios son muy complicados, etcétera, etcétera.
0: Ahora,
1: etcétera.
0: ¿Sabes qué estoy pensando?
1: Y lo lamento mucho, ¿eh?
0: Claro. El 80% de los que trabajamos en ¿Qué tal, Fernanda? Mantenemos nuestras casas. ¿Te das cuenta de eso?
1: Sí, pues sí.
0: Tú, Avi, sí. Emilio, yo.
1: Bueno, pero pues en mi caso ni modo que me mantenga el gato.
0: No, por eso, bueno, pues sí, igual podría. En el de Avi, pero sí. En el mío también, pues yo mantengo mi casa,
1: pero,
0: mis hijos.
1: Pero
0: y todo.
1: Ahí, por ejemplo, ya tienes dos personas que podrían trabajar. En el caso del gato Bonifacio, pues ni modo que salga.
0: Pues que cobre su OnlyFans.
1: OnlyCats.
0: OnlyCats.
1: OnlyCats.
0: Mételo a OnlyCats.
1: Voy a abrir el Only. No, sí debiera de abrir el OnlyFans,
0: claro.
1: Del gato Bonifacio.
0: Ábrelo.
1: Porque todo el mundo piensa que OnlyFans nada más es sexual. No.
0: No, hay mascotas.
1: Sí.
0: Ay, Santiago, abre el de Matilda, hombre. A lo mejor nos metemos ahí unos $1,000.
1: No, sí.
0: Claro.
1: O contenido exclusivo para suscriptores en Instagram.
0: ¿Pero de qué tipo?
1: No, no sexual. ¿Pero por qué tiene que ser sexual todo en esta vida? Imagínense por un momento que todos los medios de comunicación fueran sexosos. ¿Cómo sería este programa? No, no quiero ni saberlo.
0: No, no, no, no, no. No,
1: no. No.
0: Mira, yo subiría esta de Matilda.
1: Ah, está bien, padre.
0: Súbela,
1: esa foto.
0: Toño. No, es un video.
1: Ah, está bien bonito.
0: ¿Ustedes creen que esto pueda? A ver, si lo ponen, Matilda está durmiéndose, básicamente. Entonces, pues. No sé si eso nos deje algún
1: bonito,
0: dinero. A ver, Toño,
1: bonito.
0: Pon a Matilda, por favor.
1: Yo no he tomado fotos al gato, fíjate.
0: No, ya no subes nada del gato.
1: Mira.
0: Oye, qué ojazos tiene el gato, ¿eh?
1: No, pero es que me tiene muy enojado. No me deja dormir.
0: Miren, a ver, ahí, la lengua. ¿Pegará eso en OnlyFans?
1: En OnlyFans, sí.
0: Es un bulldog inglés con la lengua de fuera. Las orejas caídas.
1: ¿Por qué no hacemos
0: la prueba?
1: Y está
0: parpadeando así. Ándale.
1: ¿Por qué no hacemos la prueba y abrimos el OnlyFans de Bonifacio y Matilda? Así.
0: Hazme el favor.
1: En una de esas nos sacan de trabajar.
0: Híjole.
1: Bueno. Así, de a $10.
0: De a $10 y
1: de
0: resolvemos
1: $10.
0: Los problemas legales de los Ellison.
1: Ay, Dios.
0: A ver.
1: La tiene muy difícil.
0: ¿Qué está pasando? A ver, ¿qué es eso de los problemas legales de los Ellison? Para la compra de Warner.
1: A ver,
0: explica.
1: 11 fiscalías de 11 estados de los Estados Unidos fueron y demandaron a los Ellison y a Paramount para que no compren Warner. Ahí fueron a un juzgado en California y dijeron, si los Ellison compran Warner, va a haber menos oportunidades de trabajo, va a haber menos películas. Va a haber menos oferta.
0: Újule.
1: Entonces, eso va a dañar la industria. ¿Por qué? Porque si yo soy Fernanda Familiar y anteriormente podía ir a tocar dos puertas para ofrecer mis servicios, y entonces esas dos puertas tienen que producir 30 películas al año, suponiendo que es una película cada 2 semanas, ahora ya no va a ser así. Porque solo te podré tocar una puerta y producirán máximo 40 películas en conjunto para no pisarse.
0: Exacto.
1: Uno al otro, porque pues, si no es una pérdida para todos. Lo cual tiene mucha lógica. Aunque sean dos estudios, lo que voy a intentar con esos dos estudios es abaratar costos y maximizar ganancias. ¿Cómo maximizo ganancias? Pues no pisándome unos a otros. O sea, te doy un ejemplo. Mañana... Sí, mañana se estrena La Odisea.
0: Ajá.
1: La Odisea es una película de Paramount, ¿no? Hasta donde recuerdo.
0: Jueves.
1: No es de Warner, mañana. Es de Paramount.
0: Ajá.
1: Pero Warner va a estrenar una película también el día de mañana.
0: De acuerdo.
1: En un año, si pasa eso y sale La Odisea 2, lo cual no va a pasar, pero supongamos que Christopher Nolan va a estrenar una película en 2 años, como lo hace cada 2 años. Pues ya no va a haber otro. O sea, tendrá que estrenar Sony nada más, porque Warner ya no va a estrenar. De hecho, y hablando de eso, pues van a estrenar en octubre la nueva película de Tom Cruise y Alejandro G. Iñárritu. ¿No?
0: G. Iñárritu.
1: No, Digger, ¿no? Uh-huh. Digger la van a estrenar. Si se da esta fusión, pues ya no estrenaría Paramount nada porque la película es de Warner. Entonces lo que dicen es, nos van a quitar fuentes de empleo. Al mismo tiempo, no lo dice la denuncia, pero lo dice el fiscal de California. Están muy enojados porque puedan fusionar CNN y la división de noticias de CBS. Dicen, si pasa eso, las posibilidades de que la audiencia tenga mayores opciones para entender el mundo y tomar mejores decisiones electorales se minimizan. Y más aún porque ya vimos lo que pasó en CBS. Entonces, no estamos de acuerdo. Dirán ustedes, ay, pues es pura baba de perico. No, a ver. ¿Qué va a pasar? Muy probablemente, entre hoy y el próximo viernes, paren la fusión mientras se lleva a cabo el juicio. Digan, no sigue, porque lo que
0: alega... Si no avanzamos en negociaciones y en depósito...
1: Lo que alega la denuncia es que si no lo separa, luego va a ser como la metáfora de los huevos revueltos.
0: Ah, hijo. ¿Cuál es?
1: ¿Cómo son unos huevos revueltos? Pues revueltos. Ajá. ¿Cómo los separas?
0: No se puede.
1: No se puede. Entonces, si avanza...
0: Ah, qué buena metáfora.
1: Si avanza...
0: Wow.
1: Pues no puede separarlos, ¿no? Así, pues sí, no puede separar los huevos.
0: ¿Me explica la metáfora de Gonzalo, por favor?
1: Sí.
0: ¿Cómo son los huevos revueltos? Ajá. ¿Cómo los separas? No se puede separar.
1: No se puede separar.
0: Así Warner y así.
1: ¿Cómo separas unos huevos revueltos? A ver, ¿cómo separas unos huevos revueltos? No se puede.
0: No se puede.
1: Por eso, ninguna pareja son huevos revueltos, porque siempre se pueden separar.
0: No, eso déjalo como mejor de qué tal Fernanda. O sea, guarda ese clip, por favor. Y eso va a lo mejor de qué tal Fernanda. ¿Qué te parece lo que acabas de decir?
1: ¿Pero es cierto o no?
0: O sea, que si tú y yo somos novios, no estamos revueltos.
1: No somos como huevos revueltos. Siempre nos podemos separar.
0: Pero habrá huevos que sí se...
1: Ni los divorciados. Pues por eso los huevos divorciados son estrellados separados. No son revueltos.
0: O sea, no habrá huevos que...
1: Pues sí.
0: Ninguno se puede separar, ¿verdad?
1: Los revueltos no.
0: Ah.
1: Los
0: no,
1: revueltos.
0: No,
1: los revueltos.
0: Ya.
1: Ah, bueno, pero déjame terminar.
0: Ah, termina
1: el
0: entonces.
1: El problema de esto es que hay una cláusula en la opción de compra de Paramount en donde, si esto no acaba para septiembre, les tiene que pagar a los accionistas 85 centavos más por acción, lo cual vuelve inviable la compra.
0: Los huevos tibios tampoco se pueden separar.
1: Ah, claro que se pueden separar los huevos tibios, pero sigue siendo huevo, es un huevo. Si pones dos huevos revueltos, pues ya no son dos huevos revueltos, ya es un revoltijo.
0: Ya es machaca. A ver, entonces,
1: no,
0: de aquí a septiembre tienen para hacer el...
1: Si no, les cobran más y ya no tienen dinero, o sea, no tienen el financiamiento para poder sacar adelante la fusión. Entonces están viendo cómo, dicen, ah, bueno, pues que quiten CNN. No se puede, porque como CNN va en el integrado de los canales por cable,
0: ajá,
1: necesitas el dinero que pagan las cableras por CNN para poder financiar, porque tienen que pagar el dinero prestado. O sea, lo tiene muy difícil los Ellison, nada más pues por adelantarse. Esto no hubiera pasado si no hubieran sido tan aborazados en el momento que compraron Paramount y que corrieran a Colbert y que corrieran a Scott Pelley y que llegara Barry Weiss. Miren, por eso de poquito en poquito, no te atragantes antes de tiempo.
0: Se llena el jarrito.
1: Ya ven, en todos lados, cuando te atragantas y dices, soy el todopoderoso y aquí las traigo y a ver, háganle como quieran ustedes, neoliberal. Ah, no, eso no va aquí.
0: No.
1: Así, háganle como quieran ustedes. No, sí, wokistas que están en los canales, pues mira cómo acabas. Así de mal.
0: Flaqui guapo, la nota del día. Oye, ¿cuántas notas? Es que esto cambia cada segundo.
1: Métanse a mi cuenta de Twitter, G. Oliveros.
0: ¿Twitter?
1: Twitter, ex. y lean el artículo que no quieren que lean. Solo les voy a decir que el autor es Tim Golden de ProPublica. Ya con eso. Tan, tan.
0: No lo encuentro. Ah, aquí está. Lo reposteo. Aquí está el artículo que no quieren que lean. Se firma Tim Golden. ¿Qué tal? No, pues es que esto está de atar. Vamos a anuncios QTF, regresamos. Sí.
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4: 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Hasta la actual edición, el récord de máximo goleador lo tenía el alemán Miroslav Klose, quien anotó 16 goles en 4 torneos. En 2026, Lionel Messi en 6 participaciones ha hecho un total de 18 goles en mundiales. Con esta cifra se convierte en el máximo goleador histórico absoluto de las Copas del Mundo. Una máquina de hacer goles.
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0: Vamos a hablar de los mitos de la buena y la mala alimentación. Hay mitos, por ejemplo, que dicen no cenes porque engordas. Está Georgina Gómez, nutrióloga y maestra en educación nutricional aquí con nosotros. Gracias por acompañarnos. ¿Cuáles son los mitos alimentarios que tú conoces?
1: Primero, gracias por la invitación. Me encanta estar contigo.
0: Gracias.
1: Hay un montón de mitos en relación a la alimentación, pero la primera cosa, el primer mensaje que me gustaría dejar es que en el caso de la alimentación y la nutrición hay que evitar pensamientos de todo o nada. Porque hoy lo que yo les puedo decir es que el plan de alimentación perfecto no existe. No existe un plan de alimentación que hoy pueda decirte, con base en la ciencia y los estudios, que hay un plan de alimentación perfecto que va a garantizarte la salud.
0: ¿Por qué?
1: Porque hay diferentes patrones de alimentación, y entonces el mejor plan de alimentación para quien me esté escuchando es el que se acomoda a tu estilo de vida. Un poco, por ejemplo, me decías con el número de comidas, ¿no? En el pasado se decía hay que hacer 3 comidas en el día y 2 colaciones.
0: Hoy son 5.
1: Mira, que en realidad eso depende, porque el asunto en la nutrición es que mucho depende del contexto. Hoy sabemos que en realidad el número de comidas no es relevante, sino la calidad de la alimentación en su conjunto, por ejemplo, ¿no? Y también tiene que ver con el consumo de energía que tú tengas. En este sentido, lo que te puedo decir, la OMS, la Organización Mundial de la Salud, define a la alimentación correcta, y te voy a decir las palabras para que no se nos olviden, con las iniciales, como EVA y una M al final. Que sea equilibrada, eso significa que incluya todos los grupos de alimentos. La B, que sea variada, esa es la clave, que incluyas diferentes alimentos de cada grupo, que sea adecuada, ¿y eso en qué sentido va? Que un niño pequeño tiene necesidades distintas a las de un adulto mayor, por ejemplo. Y la M, que tiene que ver con moderación, porque si tú me dices de los mitos, hoy hay muchos mitos alrededor de la comida y la alimentación en una parte que llamamos quimiofobia.
0: ¿Qué es eso?
1: Entonces, mira, te quiero contar. Recientemente el doctor...
0: ¿Quimiofobia? Ajá.
1: Y eso es muy interesante porque eso no nos ayuda a llevar una alimentación correcta. Y recientemente el doctor Agustín López Munguía, que es un investigador de la UNAM, hizo un artículo espléndido sobre la quimiofobia, y él dice, la quimiofobia es el miedo o rechazo irracional a las sustancias químicas. Y entonces el doctor dice, bueno, primero hay que identificar que todo es química. El aire que respiramos es química, el agua que bebemos es química, el cuerpo humano es química. Y entonces él dice, que me encanta mucho, dice, que la quimiofobia no se combate prohibiendo palabras difíciles. Seguramente, Fernanda, has escuchado quien diga, no comas tal alimento si tiene un ingrediente que no lo puedes pronunciar. Eso es quimiofobia. Y dice el doctor Munguía, dice, sino con educación científica y pensamiento crítico. Entonces,
0: pues él dice básicamente que lo natural es siempre seguro, lo artificial es tóxico.
1: Eso es lo que él quiere combatir, justamente, porque la quimiofobia lo que viene es que generalmente...
0: Todo es tóxico. Todo lo que no es natural es tóxico.
1: No, al contrario. Lo que él dice es que todo, hasta lo natural, es químico. Todo es química, ¿no? Entonces, la verdad es que hoy en día muchas veces las personas no pueden llevar un plan de alimentación porque hay muchos mitos alrededor de la comida. Y entonces mi mensaje es, hagamos las paces con la comida. ¿Eso qué significa? Que hoy lo que yo les quiero dar garantía es que los alimentos que se encuentran hoy en el mercado, los ingredientes que contienen, son ingredientes seguros que han pasado por revisiones de organismos independientes, internacionales y nacionales, y que tengamos quizás un pensamiento más crítico. Yo veo, estoy segura que ustedes han visto un montón de titulares donde dice, tal alimento genera cáncer, o tal alimento cura. Y lo que yo les quiero decir es que ningún alimento por sí solo cura o enferma, ninguno. Es el contexto de la dieta, son todos los alimentos que incluyo a lo largo del día, y por eso creo que mi primer mensaje, que es muy importante, es que hagamos las paces con la comida, y eso significa que el mensaje no debemos centrarlo en buenos y malos.
0: Pero entonces, Georgina Gómez, ¿qué es lo sano? Porque nosotros vivimos en un mundo en donde hay todo tipo de alimentos al que podemos tener acceso y muchas variedades de esos alimentos. Es como, pongo este ejemplo, si el nopal te hace bien, en lugar de comer nopal te tomas una pastilla y no tiene el mismo efecto que no. comerte el nopal natural que una pastilla.
1: Por supuesto, pero en este sentido es que hay alimentos que se deben consumir de mayor frecuencia y tú vas hacia un buen lugar, en el sentido son alimentos como verduras, frutas, leguminosas, frijoles, lentejas, habas, garbanzos, proteínas bajas en grasa, por ejemplo, derivados del maíz, del trigo, de la avena, que tengan fibra, que sean integrales, ¿no? Ajá. Entonces, esos son los alimentos que se deben preferir. Y cuando yo quiero llegar a la quimiofobia, es quien me está escuchando y puede todos los días poner a cocer frijoles, me parece maravilloso, pero ponerlos toma su tiempo. Y hoy vivimos en una dinámica donde tenemos largos trayectos para ir, regresar a casa, poco tiempo para cocinar. Y un mensaje que yo les quiero dejar es que la ciencia y la tecnología de los alimentos nos ayudan a tener ciertos atajos. Si yo no tengo tiempo de preparar desde cero unos frijoles, puedo utilizar unos frijoles o enlatados o deshidratados, por ejemplo, porque la ciencia y tecnología hoy nos han ayudado a tener alimentos, por ejemplo, de manera más práctica, que se conserven por mucho más tiempo.
0: ¿Pero qué no la dosis hace el veneno?
1: Sí, me parece interesante tu comentario. Y voy a ponerlo con un ejemplo. Cuando tú me hablas de las dosis hace el veneno y seguramente te refieres a algunos ingredientes, voy a poner un ejemplo. Imagínate en la carretera donde la máxima velocidad son 100 kilómetros por hora, ¿de acuerdo? Y por seguridad te dicen que solo puedes andar en ese trayecto a 1 kilómetro por hora. La máxima son 100 kilómetros por hora, pero tú solo puedes andar por seguridad a 1 kilómetro por hora. Es un margen de seguridad muy amplio, ¿estás de acuerdo? Porque si es las 100 kilómetros, pues ir a 1 kilómetro es nada, ¿de acuerdo? Con los ingredientes, con los aditivos, pasa algo similar. Un aditivo, un ingrediente, puede usarse en el equivalente a 1 kilómetro por hora, que es un consumo donde las organizaciones han mostrado que el consumo en esa dosis es segura. Y el 100 kilómetros por hora es donde ese ingrediente es el máximo uso, donde no se ha mostrado efectos adversos. Entonces, en los aditivos, cuando tú me dices de la dosis hace el veneno, que en este ejemplo lo que quiero decir es que los ingredientes tienen un margen de seguridad gigante. Ese 1 kilómetro por hora es lo que se puede usar, digamos, de manera general los ingredientes, y tienen un margen de seguridad gigante para asegurar que en las cantidades, cuando son consumidas, sean seguros.
0: Pero a ver, entonces, espérame tantito. Mi cabeza está dando unas vueltas porque digo, ok, bajo este concepto que tú estás hablando, Georgina Gómez, como nutrióloga y maestra en educación nutricional, entonces, ¿por qué tenemos los niveles de sobrepeso, de obesidad mórbida, de diabetes, por ejemplo, en México y Estados Unidos?
1: Sí.
0: Entre el kilómetro 1 y el 100... ¿estamos yendo a 100 kilómetros por hora todo el tiempo?
1: No, porque yo creo que aquí hay una cosa distinta, ¿no? Una cosa tiene que ver con la seguridad de los ingredientes, que es el ejemplo de 1 kilómetro o 100 kilómetros. Y por otro lado, cuando hablamos del sobrepeso, la obesidad, es una problemática que influye en un montón de factores.
0: Pero para es que entra por la boca.
1: Por supuesto, pero en este sentido lo que tiene que ver es el contenido de energía. Es decir, es verdad que hoy sabemos que las personas consumimos más calorías de las que consumimos en el pasado y gastamos menos porque tenemos menos ejercicio. Pero en este sentido te das cuenta que son cosas distintas. Una cosa es la seguridad de los ingredientes que son evaluados por organismos internacionales y que son seguros cuando se consumen en las cantidades determinadas, pero por otro lado la problemática de sobrepeso y obesidad es multifactorial, donde específicamente sí hay un consumo extra de calorías, y ahí es donde, por ejemplo, la ciencia y la tecnología de alimentos logra que podamos tener un producto reducido en grasa, reducido en azúcar, reducido en sal. Entonces, un poco mi intención de conversar contigo hoy es: hagamos las paces con la comida y encontremos atajos. ¿Cómo le puedo hacer si necesitamos comer más frijoles y yo no tengo tiempo? Utilicemos atajos, y la ciencia y tecnología nos da atajos para consumir, por ejemplo, frijoles en un enlatado o en un deshidratado, y no, y quitándonos ese miedo de que no, porque qué tal que está enlatado y entonces ya no es natural. Ese es un poco el cambio
0: que yo no había escuchado, Georgina. Esto me parece interesante. No sé ustedes, público más inteligente de la radio y la televisión en México, ¿habían escuchado esto de quimiofobia? Yo en mi vida lo había oído. He escuchado muchas cosas de la alimentación, que si yo no como esto, mira, cada vez es más difícil invitar a comer personas a tu casa, porque yo nada más pollo, no, yo solamente pescado, no, yo no como ni pollo ni pescado, yo digo, qué desmadre, pues entonces tienes que poner un buffet de un mundo de cosas, porque ya no todo el mundo come lo que me pareciera en épocas pasadas lo normal. Un arroz, una sopa, una carne, un pollo, una ensalada, un puré de papa, un lo que sea, tu postre, café y vámonos. Hoy ya hay una mezcolanza que me parece por momentos muy complicada. Pero además de eso, súmale esto que estás planteando de la quimiofobia.
1: Sí, porque yo creo que en este sentido
0: es... Si no puedo hacer el frijol, tengo quimiofobia de comprar un enlatado o uno en bolsita, y entonces mejor no consumo.
1: Exacto, entonces ahí tú te das cuenta dónde es que este pensamiento de que los químicos son malos, cuando en realidad todo es química, el cuerpo es química, cuando uno come, el proceso digestivo genera ácido clorhídrico en el estómago, eso es química. Entonces, justamente me parece que hoy los invito, como dice el doctor López Munguía, a que la quimiofobia se combate con un pensamiento crítico, ¿no? Cuando ustedes ven en redes que dice tal ingrediente es citotóxico,
0: ¿qué?
1: Yo los invitaría. ¿Es eso? No, sí, yo los invitaría, imagínate, dicen. Es genera cáncer. Entonces yo los invitaría a pensar, si ese ingrediente fuera citotóxico y generara cáncer, ¿por qué se vende? Es decir, con un poco más de juicio crítico, como dice el doctor López Munguía, sino hoy tengamos certeza de lo que hoy está en un producto, es seguro en las dosis, y que veamos el lado positivo de si no tengo espacio para consumir, si no tengo espacio para hacer una sopa, puedo utilizar una sopa de bolsa que está en 10 minutos y ahí le añado verduras para cubrir mi aporte de verduras. ¿Por qué no?
0: A ver, vamos a anuncios QTF, regresamos aquí en ¿Qué tal, Fernanda? Citotóxico. Les digo que luego vimos unas cosas en redes que valgan.

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0: Voy a mencionar 10 mitos y yo te pido, Georgina Gómez, que nos hagas un breve resumen en torno a lo que voy a decir, ¿de acuerdo? Si sí o si no. Uno, comer por la noche engorda importantemente.
1: No, y yo creo que te voy a quedar muy un poco mal en las respuestas, porque en la nutrición es importante el contexto. Lo que es verdad es que por la noche, digamos, el cuerpo está menos apto para digamos, aprovechar los alimentos. Entonces, por eso se recomienda que sean, si vas a cenar, cenas ligeras, ¿no? Por ahí hay un dicho que es desayuna como un príncipe, como un rey, y cena como un mendigo, en ese sentido, ¿no? Porque, digamos, está, digamos, menos apto, por llamarlo así. Pero eso depende. Si hay quien puede, si busca la cena, pues que busque buenos alimentos para consumirlo. Y quien puede vivir sin cenar también.
0: Es que, por ejemplo, en el norte de México, es que también usos y costumbres. En el norte, la comida fuerte es en la tarde-noche.
1: Ahí está el asunto, porque entonces eso significa que hay un mayor contenido seguramente de grasa, por ejemplo, y de calorías. Entonces, ese es. ¿Y qué hago después de cenar? Me voy a dormir, ¿no? Entonces, justo tiene mucho que ver también con el contexto.
0: Dos. El huevo es malo y eleva el colesterol.
1: Ese es un buen ejemplo. El huevo es una proteína maravillosa y hay que comerlo completo. También podemos comer la yema porque el color es una evidencia de los nutrimentos que contiene. Entonces podemos comer
0: diario.
1: Huevo diario, sí.
0: No eleva el colesterol.
1: No.
0: Tres, los carbohidratos, es decir, pan, pasta, tortilla, etcétera, son enemigos y deben de eliminarse.
1: No, acuérdense, la OMS dice que la dieta, las características de la dieta, y una es que es equilibrada, y eso es que incluya los carbohidratos. Los carbohidratos son la base de la alimentación. La clave es elegirlos que tengan más fibra, por ejemplo, ¿no? Pero son importantes y son necesarios en la alimentación.
0: Cuatro, los productos light o cero ayudan a adelgazar.
1: Bueno, lo que sucede es que un alimento por sí mismo, como yo digo, no cura o enferma. Pero los alimentos que están reducidos en grasa, en sal y en azúcar son una alternativa para quien busca consumir alimentos con menos grasa, son una alternativa. Y este es un buen mensaje porque allá afuera se cree que no, cuando en realidad la ciencia y tecnología ha ayudado a que tengan menos grasa, menos azúcar, menos menos sal, por ejemplo.
0: Buenos días, pero luego hay productos, dice por acá Pino Valadez, ahorita voy con los mitos,
1: a ver,
0: que al paso del tiempo se demuestra que sí son cancerígenos.
1: No
0: existe.
1: No, eso. Te voy a poner un ejemplo. Muchos de los estudios que ustedes han visto en titulares, por ejemplo, te voy a poner ahora con otro ejemplo. Hay un estudio que dice que mientras más consumo de chocolate, mayor premios Nobel tiene el país. Mayor consumo de chocolate, mayor premios Nobel tiene el país.
0: ¿Quién avala eso?
1: Entonces, hay un estudio que encontró una asociación entre mayor consumo de chocolate, mayor premios Nobel. Entonces, yo te pregunto, Fernanda, ¿eso significa que si en México nos ponemos a comer mucho, mucho chocolate, mañana vamos a ganar un premio Nobel?
0: No,
1: ese ejemplo que acabo de hacer, eso es asociación, más no causalidad. Es decir, hay una asociación que encuentra, pero no que cause. Muchos de los estudios que ustedes van a encontrar afuera son como el tema del chocolate. Hay una asociación, pero no hay evidencia que el ingrediente en sí mismo produzca una enfermedad, porque hay un montón de otros factores que están incluidos, y entonces ese es el asunto.
0: No, pues imagínense que lo cambiamos por tortilla. No, pues seríamos potencia, en fin. Número 5, las grasas son malas y siempre engordan.
1: No, las grasas son un nutrimento esencial y hay que consumirlas. Claro, hay que preferir grasas de origen vegetal, como el aguacate, por ejemplo, el aceite de oliva y algunos otros, pero también las grasas saturadas que vienen de origen animal también tienen funciones en el cuerpo. La clave es el equilibrio.
0: Alberto Chavarría, yo sí le estoy entendiendo muy bien a la doctora.
1: Me encanta.
0: De Durango, él dice, yo he bajado 30 kilos. Aumenté proteínas, reduje carbohidratos, consumo más verduras, desayuno, por ejemplo, un café con 4 huevos, en la comida una ensalada ligera, en la noche, en mi caso, acá en el norte, Durango, ceno fuerte, con todos mis carbohidratos y proteínas, pero cuido mis porciones también.
1: La clave es el contexto justo del patrón alimentario completo, es decir, un alimento por sí mismo no define la calidad de la dieta, sino la dieta en su conjunto. ¿Cuáles son todos estos alimentos? Entonces, hablamos de alimentos frecuentes como las verduras, las frutas, lo que él dice. Y entonces, aquí justo mi intención es decirle a quien me esté escuchando, ¿necesita comer más verduras? ¿Ya lo sabe? Entonces, que los congelados, que los deshidratados, que los enlatados también pueden ser una opción, y por eso digo que hay que hacer las paces con la comida y que tengan certeza de que si está en el mercado es porque ha sido evaluado y es seguro.
0: Bueno, ahí tenemos nuestras dudas, pero continuamos con los mitos. Dice Fer, ándale, que te quedan cuatro. ¿La fruta engorda si se come de postre o por la noche?
1: No, la fruta puede comerse en cualquier momento del día. La fruta, además de azúcar, tiene nutrimentos, tiene vitaminas, minerales, fibra. Pero la clave es tenerlo presente. Si quiero incrementar el consumo de fruta, entonces, ¿cómo es que hago planeación? La tomo y la llevo en la bolsa para la colación. Hay que planearlo.
0: Cierto lo que dice la doctora. Muchos se basan en simples observaciones y no en la ciencia, que no es lo mismo. Por eso hay tanto charlatán, Fer. Ernesto Juárez de Monterrey. Número 8, tomar agua más de 3 litros tomar agua en el día y durante la comida específicamente engorda.
1: No, el agua no tiene energía y en realidad el agua debe consumirse a lo largo de todo el día.
0: Número 9, omitir comidas ayuda a perder peso.
1: Bueno, eso dependerá del contexto, pero hoy tenemos, sí hay cierta evidencia, por ejemplo, que el ayuno puede ayudar, ¿no? Y en este sentido, un buen ejemplo es el ayuno podría hacerse más bien por la tarde-noche, uh-huh. ¿No? Porque justamente, como yo digo, es ideal mejor dejar de comer y hacer y comer por la mañana, ¿no? Porque, y tiene mucho que ver también con el contexto, ¿no?
0: Bien lo dijiste, Fernanda, la dosis hace el veneno. Gerardo Saldívar de Colima. Si yo tomo 12 litros de agua al día, pues me voy a morir tarde o temprano. La dosis hace el veneno.
1: Y ese es un buen ejemplo, porque el agua es muy natural. Y sí, el exceso de agua puede generar daño. Entonces, ese es justo mi
0: fíjate
1: mensaje.
0: Que
1: de
0: yo
1: hoy.
0: Siempre he dicho, Jorge, un día entré a McDonald's, uh-huh. Porque se me antojó mucho una hamburguesa. Y dije, bueno, pues voy a entrar a McDonald's. Dije, ay, qué rico, me senté, comí mi hamburguesa. Y había una familia frente a mí que no sabes qué manera de comer hamburguesa. O sea, cada niño se echó 3. Y yo decía, ¿cada cuándo vendrá esta familia? Yo solita echándome mi hamburguesa, ¿no? ¿Cada cuándo vendrá? Donde vengan casi diario o 2-3 veces a la semana, ya valió gorro. Y no es culpa de McDonald's.
1: No, pero tienes un punto en el sentido. Yo digo, un alimento por sí mismo no define la calidad de la dieta, sino la dieta en su conjunto, pero una cosa muy importante es, influye la porción, qué cantidad yo coma,
0: claro.
1: Influye la frecuencia, qué tanto yo lo coma.
0: La dosis.
1: ¿No? Y entonces, en ese sentido, podemos comer un postre, quien me esté escuchando puede comer un helado, por supuesto, pero la clave es en qué cantidad, con qué frecuencia. Todos los alimentos pueden incluirse en un plan de alimentación.
0: Tuve una persona que trabajó conmigo, Georgina, y para quien toma Coca-Cola les va a caer un poco el tema. Le dije, ¿por qué no disminuyes la cantidad? Le puse un ejercicio ahí para que pudiera bajar un poco porque tomaba demasiada Coca-Cola, se echaba 2 litros al día. Cuando empezó a disminuir la cantidad, me dijo, me duele la nuca, me duele la cabeza. Tuvo que pasar por toda una desintoxicación de cantidad para poderse echar sus 2 Coca-Colas al día, 1 Coca-Cola al día.
1: Pero, ¿sabes? Quien me escuche posiblemente se identifique. Muchas veces este ejemplo que tú pones es más bien porque no tenía, digamos, muy claras sus momentos de comida, no comía y la bebida estaba funcionando como fuente de energía. Entonces, mi recomendación de inicio es más bien estar atentos, es estar atentos a nuestras señales de hambre y saciedad, a planear las comidas para incluir más alimentos de los que estamos hablando, hacer uso de la ciencia y tecnología cuando sea posible, pero la clave es evitar prohibir, Fernanda, porque hablábamos en el corte. Sí, me parece que el mensaje de hablar de alimentos buenos o malos, me parece que deberíamos brincarlo por ahí, sino más bien el contexto de la alimentación, porque si yo hoy te digo, no comas nunca más plátano, ¿qué es lo que se te va a antojar?
0: Saliendo de aquí pido un plátano.
1: Exacto, entonces la clave es evitar brincar esto. Sin duda en el mercado hay alimentos que tienen mejores perfiles nutricionales que otros, que tienen más grasa, que tienen menos, y esa es la clave, aprender a elegirlos, pero sin miedo, porque son seguros.
0: Dice, y habló a la cabina Moisés Mendoza de Celaya, te mando un abrazo, gracias por marcar a la cabina. No podemos comer únicamente una fruta, ¿correcto?
1: No, la fruta puede comerse en más porciones. La clave es idealmente que sea entera, que sea completa, porque cuando tú la comes completa hay la fibra, que si tú la bebes en un jugo no, pero si alguien quiere beber alguna vez un jugo no pasa nada. Ese es un poco de lo que digo, es no hay no debemos
0: no
1: pensar
0: satanices.
1: En prohibidos.
0: Exacto. Regresa por favor, Georgina Gómez, hablarnos del aspartame, porque creo que es uno de los ingredientes que más mitos tiene y más estudios.
1: A mí me encantaría, porque justamente vamos a ponerles ejemplos, como con esto del estudio del chocolate, porque mucho de lo que hay afuera no es evidencia científica.
0: Y número 10, los alimentos frescos siempre son más nutritivos que los congelados.
1: No necesariamente. De hecho, cuando uno usa un alimento congelado, puede incluso tener los mismos nutrimentos y conservarse quizás por más tiempo en el refrigerador que un alimento fresco.
0: Bueno, pues estás cambiando, revolucionando el tema. Danos tu teléfono, por favor, Georgina, de volada.
1: Sí, yo les voy a dar mi LinkedIn, donde me pueden escribir, que es Georgina Gómez Martínez. Ahí me pueden encontrar y con mucho gusto podemos conversar sobre este tema que me parece súper interesante.
0: Anuncios QTF, gracias.

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0: queridísima Pilar Meré, qué bonito tema. Tradición y tecnología. Es como juntar lo hecho a mano,
1: ajá,
0: con la posibilidad de crear más cosas.
1: Claro.
0: Es cómo logran la tradición, mantener la tradición, claro, con tecnología en el Eacheto.
1: Fíjate que parecieran como términos que son antagónicos, y así los percibe mucha gente, pensando que tradición tiene que casi tener como sinónimo lo artesanal, y que por lo tanto la tecnología sería como lo contrario a. La realidad es que no, mira, estamos justamente por cumplir nuestra 28 cosecha, nuestra 28 vendimia, y creo que eso tiene como un peso muy importante en lo que implica para nosotros la tradición. Es decir, en una empresa familiar quizá uno de sus valores más grandes es cumplir 98 años y tener 7 generaciones, porque entonces esto se constituye en un legado en donde evidentemente generación tras generación se transmite una visión, obviamente el trabajo, pero no se queda ahí. ¿Qué quiero decir con ello? Que la tradición no es inmovilidad. La tradición no está peleado con la tecnología. Gracias a la tecnología, nosotros hoy podemos realizar grandes avances porque la tecnología nos apoya desde el campo en sistemas de riego, en cuidado del agua, en el propio cuidado de la naturaleza, del suelo, etcétera. Y después en los procesos de elaboración es evidentemente un apoyo grande gracias al conocimiento que tenemos de procesos de fermentación, pero el control de los mismos a través de la tecnología. Y por ello se convierte en un aliado. Es decir, no está en pleito mantener esta tradición, que es lo que nos da el valor importante de nuestra empresa y ese legado que queremos transmitir, pero que la tecnología nos ha sumado para estar en un liderazgo en México, pero también de una manera competitiva a nivel internacional. Creo que entendiendo estos dos conceptos, también entendemos que una empresa como la nuestra hay un compromiso, sí, de mantener esos factores que obtenemos como legado, como puede ser la visión, el amor, la vocación de hacer vino y de hacer vinos de calidad y democratizarlo, etcétera, pero también nos obliga a pensar que con cada generación hay un compromiso de hacer todavía mejor las cosas, porque esto no es estable, y además de poder aportar y dejar algo mejor para las siguientes generaciones. Y entendiendo, desde luego, no solo las generaciones propias de nuestra empresa, sino lo que nosotros finalmente estamos otorgando al mundo. Porque otro de los factores que creo que asuman para definir realmente nuestro propósito y nuestra esencia es sí tradición, sí tecnología, pero sobre todo innovación. Y hay que entender que la innovación es diferente de inventar. Un invento es algo que se crea como nuevo. Uh-huh. Y la innovación es justamente esta capacidad de tomar algo que se crea como nuevo, pero de hacerlo práctico, de hacerlo un servicio o un producto que realmente sea de utilidad para los diferentes mercados o públicos, y eso es lo que nosotros hacemos. Entonces, mantenemos tradición, respetamos y asumimos y nos comprometemos con la tecnología, pero sobre todo buscamos siempre innovar. Y esto nos lleva entonces a que efectivamente respetamos esos propósitos y esa visión de hacer vino, entendiéndolo realmente como esta conjunción de el hombre con la naturaleza, para poder dotarnos de un producto que creo que es magnífico y que por hoy es un alimento, pero que evidentemente tenemos claro que tenemos que hacerlo mejor con tecnología. Entonces, creo que no estamos nosotros peleándonos.
0: Claro.
1: Y no. Al hablar de innovación, a ver, si digo 98 años,
0: bueno,
1: digo 7 generaciones, cualquier día, bueno, pues es que entonces están quedando en quizá un momento importante de su vida estelar, pero no. Nosotros seguimos, justo cuando hablo de innovación, el estar pendientes de qué está sucediendo en el mundo, qué nos está pidiendo incluso la propia naturaleza. Y por eso te he hablado aquí.
0: Ajá.
1: Y es un tema que van a seguir escuchando y quizá con más profundidad de lo que estamos haciendo en nuestros viñedos. Evidentemente las condiciones para determinar de qué forma manejas tú tus viñedos, si de, bajo una vitivinicultura tradicional o no, te lo va a determinar finalmente la capacidad propia de la naturaleza y tus propios recursos. Y entonces sí podemos decir que hoy tenemos Viña Alegre como este claro ejemplo de innovación, puesto que es un viñedo orgánico certificado. Que les he comentado aquí que hay países como Chile que tienen la fortuna de poder tener en su mayoría viñedos orgánicos porque están protegidos por la naturaleza, con el mar, con las cordilleras, y esto hace de alguna manera que tengan menos riesgo de enfermedades y de plagas. Cuando esto no sucede, tú tienes que batallar mucho, pero definitivamente nos arriesgamos y reconvertimos Viña Alegre para hacerlo un viñedo orgánico. Uh-huh. Escuchaba yo cuando estaban hablando justamente de nutrición y del tema químico. A veces tenemos como, porque quizá es como las reacciones naturales que van creciendo, como pensar que hoy por hoy los viñedos orgánicos, los vinos orgánicos, los naturales son lo mejor. Y efectivamente son muy buenos, nosotros estamos claros en ello. Pero es cierto también que en una vitivinicultura tradicional donde se autorizan ciertos elementos, como pueden ser los sulfitos, también está bien, porque son aprobados a nivel internacional y son muy reglamentados en cuanto a su aplicación. O sea que no tengamos miedo de justo hablar de esa tradición, de esa vitivinicultura tradicional, pero también de ese avance que tenemos. Obvio, ya lo mencioné con la tecnología, pero también con nuestra forma de pensar, con ese factor de innovación, y podemos convivir con nuestros viñedos tradicionales y nuestros viñedos orgánicos, porque además creo que hay algo muy interesante. Hablando de estos problemas que eventualmente no nos corresponde a nosotros, sino a la naturaleza, de dotarte de ciertas características y de hacerte más difícil el trabajo de tener un viñedo orgánico, bueno, lo cierto es que nos arriesgamos, lo tenemos, pero podemos decir claramente, cuando yo decía que consumimos el vino como más que un producto, como esta alianza, este resultado de esta conjunción entre naturaleza, experiencia, manos del hombre, etcétera, y el poder tener Viña Alegre como un viñedo orgánico ha modificado nuestra cultura. Y entonces, si bien es cierto que sería muy difícil poder pensar en que todos nuestros viñedos tuvieran esas características, lo que sí ha modificado es nuestra forma de pensar y se ha convertido en una cultura para nosotros. Entonces, en la medida de lo posible, somos respetuosos de la naturaleza y hacemos lo que debemos de hacer. Es decir, este viñedo orgánico nos ha enseñado a extrapolar y convertir el respeto a la naturaleza como una cultura de nosotros.
0: Pero además, a ver, entiendo, Pilar, y esto nunca te lo había preguntado, fíjate. Entiendo que el viñedo, es decir, el cuidado del viñedo es una forma de cuidado a la naturaleza.
1: Sí, totalmente. Ahora, en lo que ha hecho justamente el tiempo y nuestro deseo de permanecer siempre a la vanguardia y por tanto en temas de innovación, es entender

0: pues hay tecnología, entonces todo es malo porque ha afectado la naturaleza. Pues sí y no. Cuando te haces consciente que hay una responsabilidad por parte de cada uno de nosotros, retomas, pero no eliminas la tecnología, porque gracias a ella y al equipamiento que tenemos y al conocimiento y a la experiencia, podemos nosotros controlar, como decía yo, el cuidado del agua, el cuidado de todos nuestros suelos y evidentemente en los procesos, la fermentación, la limpieza, la temperatura, para que al final del día ustedes tengan una gama importante de vinos que son no solo de alta calidad, sino productos sanos y que ustedes pueden elegir a nivel, evidentemente, de su gusto, pero también de sus capacidades económicas, si quieren comprar una línea clásica o quieren comprar un línea boutique o nuestro top, que es Angelo Platino. Es decir, creo que esa decisión corresponde al consumidor. Nosotros, nuestra obligación es ponerle ante todos ustedes la capacidad o los productos que tengan estas características para que puedan elegir.
1: Con una calidad increíble. La calidad del Acheto y la gama. O sea, el abanico que tiene el Acheto es un abanico tan trabajado, tan pensado, nada improvisado. Los enólogos, el enólogo trabaja importantemente. En fin, ojalá que se echen su copita de vino.
0: Exactamente.
1: El Acheto. Y danos los datos, por favor.
0: Claro que sí, es www.laceto.mx. Desde luego todas las redes sociales y me pueden encontrar como Pilar Meré. Y yo resumiría de alguna manera este factor de tradición, tecnología e innovación como tradición que inspira, innovación que trasciende.
1: ¡Ay, qué bonito! ¡Qué bonito, Pilar! 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

0: Ay, ay, ay, el Wiki, de veras, este Wiki precioso, con su playera de España, feliz de que haya ganado España. Y entonces, ¿dónde viste el partido, Wiki Chava?
1: Ah, ¿sabes qué es lo peor? Que no lo pude ver.
0: No,
1: porque estaba trabajando.
0: No, yo también.
1: Ajá, así, tal cual. Vi tus historias.
0: No, tampoco lo pude ver. Pero bueno, pues ya ni modo. Ya, ganó España. Hay muchísima gente feliz. Tengo una amiga que anda por allá en España que me dijo: Fernanda, no sabes lo increíble, el ambiente, las calles, las pantallas en las calles, las banderas. ¡Ay, de España! ¡Arriba España! El rey, ¿viste al rey en redes sociales? Bueno, feliz. Todo mundo muy contento. Y este mundial que ha sido una sorpresa. Pensábamos muchos que Francia iba para adelante, pero pues jugó re mal. Los que me dicen, ahorita vendrá Santiago a platicarnos, pero según esto, sí, España salió mucho superior, pero bueno, pues eso, como no lo vimos tú y yo, no podemos ni opinar. Pero ¿dónde andas, Wiki Chava?
1: Hoy estoy en modo Duque de Vallehermoso. No es un fondo virtual, estoy acá en Vallehermoso, Tamaulipas, y me vine a la plaza principal para transmitir desde aquí la sección para Fernanda Familiar.
0: Oye, qué bonito. A ver, enséñanos tu. Mira qué bonito el Wiki Chava. Nos está enseñando un hemiciclo ahí de Vallehermoso, allá en Tamaulipas. Luego allá al fondo veo como una... ¿Es un faro o una catedral?
1: Es la iglesia tiene una de las torres más altas de todo Tamaulipas.
0: Ah, y luego ahí tienes unos árboles.
1: Es la iglesia del Sagrado Corazón.
0: Ahí tienes unos árboles y luego ahí está el kiosquito del lugar donde nació Wiki Chava, que tiene unas escaleras en forma de herradura y luego pues es de color amarillo con base de piedra bien bonita y luego le sigue dando la vuelta, ahí están los arbolitos y está el parque. ¿Y la temperatura?
1: Ay, pues hoy estamos a unos 33 grados centígrados, estoy ya a la sombra, hoy está un poquito nublado, el viento con una velocidad por ahí de unos 30 kilómetros por hora, con ráfagas de hasta 40 kilómetros por hora, por si escuchan el viento ahí.
0: Hasta aquí mi reporte, Joaquín.
1: Hoy tuvimos un día bonito.
0: Hasta aquí mi reporte, Joaquín. Qué maravilla. Oye, Wiki, Chava, ¿hace cuánto no ibas allá a Vallehermoso, a tu tierra?
1: Tenía unos 2 meses que no venía. Dale. Llegué nada más de entrada por salida, pero estar aquí me voy a quedar una semana más todavía. Estoy haciendo un emprendimiento que ya les contaré. Estoy también con mi hermana por acá, así que pues y si me escuchan el acento es porque se me regresa cuando estoy acá con la familia platicando, comiendo los taquitos con tortilla de harina.
0: Ay, qué rico.
1: Se te pega otra vez, se te regresa.
0: Fíjate
1: se
0: que
1: te
0: ya
1: regresa inmediatamente.
0: Ya te pusieron acá el Wiki corresponsal. Es que me dice vientos de 30 kilómetros por hora. ¿De dónde sacas esa información, por Dios? Qué maravilla.
1: Te digo una cosa, yo dije, el viento hoy está rico, debe estar unos 30 kilómetros por hora. Agarré la aplicación de mi teléfono y decía, velocidad del viento 28 kilómetros por hora con una panga de 39.
0: Ah, o sea que además le sabes a la meteorología, precisamente así como allá en tu rancho, pues, ¿no? Así nada más de la
1: como
0: observancia.
1: Como aquí es una zona agrícola, evidentemente la gente tiene como, es muy sensible a esto. Con la lluvia la gente puede decir cuántas pulgadas llovió aproximadamente y con una certeza que cuando van y ven el pluviómetro, ahí pueden ver también que sí fueron las pulgadas que imaginaron que iba a ser. También está la lluvia matapolvita, si le decimos, pero también hay otras lluvias bastante fuertes aquí que son en agosto, en septiembre, la temporada de huracanes, por supuesto.
0: Bueno, Wiki, pues el tema desde allí, tu jardín con los arbolitos, el hemiciclo, la iglesia, así todo el ambiente, la tortilla de harina allá en Vallehermoso y todo esto allá por Tamaulipas, cuéntanos las capturas de pantalla fantasma. ¿Qué carambas es eso? ¿Qué es eso?
1: Les va a dar mucho miedo, pero no se trata de eso, se trata de tomar un mayor control en relación a lo que las empresas, a lo que se analiza en internet, a partir de lo que hacemos. El primer ejemplo es con Microsoft, que recientemente lanzó una modificación a los que tienen un sistema llamado Copilot, que es la inteligencia artificial que tiene Microsoft. Y lo que determinaron es que van a estar haciendo capturas de pantallas en diferentes lapsos, o sea, diferentes segundos, y con eso van a hacer un análisis de lo que estás haciendo. Hay una promesa por parte de Microsoft de que esta información va a estar encriptada, va a tener controles de seguridad, que nadie pueda acceder a ellos, pero esto se contrapone un poco, es decir, no es tanto que querramos dudar o no si lo van a hacer o no, pero es bastante sensible que ellos tomen capturas de todo lo que estamos haciendo. Si estamos en ese momento escribiendo un correo electrónico y se genera esa captura, si hay datos sensibles que son importantes de nuestro comportamiento, creo que esta situación ya rebasa los límites de la invasión a la privacidad. Existe una forma, y eso para que el público lo entienda muy bien, sí existe una forma de eliminarlo, de tener que ir a la configuración, a privacidad, a quitarlo. De hecho, Microsoft le hace la pregunta a las personas si tú permites que se realicen capturas de pantalla. Y es un poco engañosa esta pregunta porque pareciera que a veces todos hacemos capturas de pantalla de nuestra computadora o a veces de nuestro teléfono y pareciera que se trata de eso, pero no. Así que mucha atención a quienes tienen Microsoft, en algunos modelos que tienen Copilot, para que revisen muy bien esto que se llama Microsoft Recall, que es que se van a estar tomando capturas, si ustedes lo permiten, se van a estar tomando capturas de pantalla de lo que ustedes están haciendo, de lo que están escribiendo a través de sus dispositivos, ya sea una computadora o una tableta con Windows.
0: Pero a ver, Wiki, a mí me pasa de repente, no sé a ustedes, público maravilloso que nos acompaña el día de hoy, que de repente yo estoy en un WhatsApp y se saca una foto. ¿No es eso?
1: Eso ocurre porque existen ciertos atajos en algunos teléfonos. Yo, por ejemplo, lo tengo habilitado para que tome una captura haciendo dos golpes en la parte de atrás del teléfono. Quizá es por esa razón que esté habilitada esa parte. Sin embargo, la verdad es que no debería ocurrir, no debería pasar. No es normal que se estén tomando capturas de pantalla. Y aquí lo interesante es que luego esta captura pues se queda en un almacenamiento donde lo podemos ver y borrarlo y eliminarlo. Pero a diferencia, por ejemplo, del de Microsoft, se queda en una parte donde es muy difícil encontrarlo para eliminarlo, para que nosotros tengamos un mayor control del contenido. Pero sí, también eso podría ocurrir. Y agárrense, porque si ustedes creen que esto que les estoy diciendo de Microsoft es lo más complicado, lo más fuerte de este momento, no, señoras y señores. En el caso de las pantallas inteligentes, muchos no lo saben, pero existe una tecnología que se llama ACR, que es como el acrónimo en inglés de la revisión automática de contenidos. Y sus pantallas inteligentes que se conectan a internet también toman capturas de lo que estamos viendo.
0: ¿Cómo?
1: De las series, de las películas. Se les va a ir la... Agárrense la película otra vez. No pensé que le iba a decir esta vez, pero sí. Esto que escuchan ocurre ya en las pantallas de millones de personas.
0: ¿Cómo?
1: Se toman capturas de qué contenido estás viendo. Esté en YouTube, esté en una plataforma de streaming, tu película, su serie. Y esas capturas de pantalla se contrastan con una gran base de datos para saber específicamente qué estás viendo. Este análisis se utiliza para que todos estos sistemas, no necesariamente de las empresas de pantalla, sino también algunos socios o acuerdos que tienen con otras empresas de análisis de datos, puedan generar contenidos tipo publicidad o nuevas series o nuevas películas en relación al análisis que hacen de lo que vemos en nuestra pantalla inteligente.
0: ¿Cómo?
1: La configuración a veces es complicado eliminar eso, o es para evitarlo. Les puedo decir, y seguramente vas a preguntar, Moni, ¿qué pantallas hacen esto? La gran mayoría, Apple TV no lo hace, no hace este tipo de capturas, pero el resto de las pantallas silenciosamente lo hacen.
0: A ver, aquí te dice Mauricio Eli, Marcela Turati, periodista de investigación especializada, ha denunciado la filtración de capturas de pantallas de chats privados de WhatsApp en los estados, entrecomillado, de esa red social. Han sido filtradas conversaciones de periodistas y las personas afectadas dicen no haber tomado esas capturas de pantalla. Entonces aquí mi pregunta es, a ver, no entiendo a dónde se van esas capturas, a una base de datos que después esa base de datos las publica.
1: Digamos que son elementos diferentes, porque en el caso de los teléfonos, y a mí me ha pasado que tomo una captura de pantalla de alguna conversación, de esa conversación yo trato de enviársela a alguien a través del atajo. En la parte de abajo de cuando tomas una captura te aparecen las opciones de dónde lo quieres compartir. Algunos por error podrían compartirlo de manera pública, que eso es un problema muy grave. Una vez yo compartí de manera pública una fotografía que no tenía sentido, pero también dije, ay, ¿en qué momento yo como que le toqué rápido y esto también se mandó por aquí donde no debería ser y se publicó? Y la verdad es que no pasó nada. Pero si hubiera sido una conversación, la verdad es que sí me hubiera preocupado y nos toca a nosotros ser un poco más cuidadosos. Pero ahora, cuando se ha encontrado este tipo de capturas, la realidad es que es factores completamente amplios. Esto que comento, tanto de Microsoft como de las pantallas, se hace en automático. En los teléfonos no necesariamente, pero ahí depende de la configuración. Y en los teléfonos hay un poco más de control al respecto. Pero fíjense bien, la historia es, o la lección aquí, es que podría pasar. Así que mucho cuidado con eso.
0: Wikichava, pues la verdad es que nos dejas con el ojo cuadrado porque nos observan, como dicen por ahí, nos observan, sin duda alguna. En fin, Wiki, que dice por... Es que cómo me distraen con los chats, qué barbaridad. Es una cantidad de información. A ver, mi Wiki, que dicen por acá, que por qué no la próxima vez desde Vallehermoso nos dices el clima, pero de manera sexy. Así como... Pues como el clima, como las chavas sexys, así trompudas y nalgudas y demás del clima, que por qué no le haces tú así la próxima vez. Pues que nos paguen una lana, Wiki. Pues si gratis, no. ¿Por qué? Sí. ¿Verdad?
1: Que enseñe, ¿cómo no? Mira. Así, pompa, vamos a enseñar pompa aquí de este lado para
0: me voy a dar la vuelta para decir. Se paró.
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13: Para llevar el lado administrativo de su negocio, para que ellos se puedan enfocar en el servicio al cliente, en pasar tiempo entendiendo sus necesidades, y la plataforma les lleva todos los pagos, wow. Les da herramientas para hacer reservaciones, y así no se tienen que preocupar de ese lado menos divertido y más administrativo.
0: O sea, se llama, si yo entro a Apple Store o a cualquiera en Android, ¿bajo Fora Travel?
13: De hecho, es una plataforma en la web, no es una aplicación.
0: Ah, entonces, y, a ver, ¿cuál es?
13: foratravel.com.
0: foratravel.com. Entonces, entro ahí y sí, ahí puedo organizar un viaje.
13: Puedes, bueno, somos una plataforma que tiene dos lados. Uno es si eres el viajero y quieres conectar con un agente de viajes, ahí lo puedes hacer y organizar tu viaje con el agente. Y del otro lado también tenemos la suscripción específicamente para los agentes de viaje, donde tienen que pagar una membresía y a base de eso tienen muchísimas herramientas que son específicamente pensadas para que alguien pueda empezar su negocio como agente de viajes.
0: ¡Ándale! Es decir, en Flora Travel yo puedo desde mi casa hacer un negocio de viajes y la propia plataforma me paga el dinero.
13: Sí, exactamente, y te da las herramientas para tú poder comparar precios en diferentes proveedores, hacer itinerarios súper bonitos para tus clientes, hacer toda la búsqueda sobre los itinerarios. Todo eso se puede hacer dentro de un solo lugar. Lo pueden pensar como Uber, que es para conductores, ¿no? Que antes pues tenías que tener tu licencia para ser conductor de taxis. Ahora pues Uber te lo hace más fácil porque te subes a la aplicación y con eso puedes empezar. Es parecido con Fora. También damos toda la formación para poder convertirte en agente de viajes y certificarte.
0: Oye, Sofía, esto está buenísimo. ¿Quién creó esto, Sofía Minivel? Minviele, perdón.
13: Esto empezó hace 5 años. Tenemos 3 fundadores. Una lleva toda su vida siendo agente de viajes y los otros dos, uno es fundador de otras compañías de tecnología y otro también, ¿no? Entonces tienen muchísima experiencia en la tecnología y se unieron con alguien que ya tiene mucho conocimiento en la industria.
0: Wow. Ahora, tú en la plataforma, ¿qué ves? Por ejemplo, ¿qué significa viajar con lujo en estos días? Actualmente, pues.
13: Sí, pues yo creo que es, significa algo muy diferente para diversas personas, ¿no? Para que lo que alguien lujo puede ser tener muchísima actividad, poder tomarse tiempo para hacer deporte, a otra persona se puede, quiere hacer lo opuesto y quiere estar en la playa descansando. Entonces, para mí el lujo más bien es la personalización, es que alguien te pueda guiar y que tú te puedas despreocupar y decirte, ¿sabes qué? Yo te conozco, base a lo que sé de ti, creo que esto es lo que vas a disfrutar y te lo puede personalizar al 100%.
0: ¿Qué te parece? Es impresionante. Ahora, ¿cómo me pagan? Aquí te están preguntando, ¿cómo me pagan?
13: Pues esa base de comisión, Fora tiene unas... ya tiene muchos proveedores, tiene más de 180 mil proveedores dentro de la plataforma. ¡Órale! Nosotros negociamos contratos con ellos para que paguen a los asesores de viaje de la plataforma de Fora una comisión. Entonces Fora se encarga de perseguir esas comisiones y distribuirlas a nuestros asesores, y podemos pagar en pesos mexicanos, en dólares, donde estés te podemos pagar en tu moneda.
0: ¿Qué tipo de viajes son los que más elegimos, por ejemplo, los mexicanos? Dice Marcela López de Jalisco.
13: Sí, es una muy buena pregunta. El destino más grande para los mexicanos es Estados Unidos y México. Entonces, que tiene mucho sentido porque está aquí cerquita. El tercero es Italia, después España y el quinto es Japón. Entonces, impresionante ver cómo Japón es el quinto, considerando que está tan, tan lejos, pero siento que para los mexicanos sigue siendo muy importante también descubrir su país y viajar dentro de México.
0: Te preguntan, ¿qué experiencias están ganando relevancia en el mundo de los viajes? Denise de Mérida.
13: Es una muy buena pregunta. Uno de ellos es viajar... para descubrir destinos que tienen mucho diseño y arquitectura. Esto se ha visto mucho con gente que quiere ir a China, por ejemplo, y ver arquitectos que pues solo tienen monumentos por allá. Otra tendencia que a mí se me ha hecho muy interesante es que ahora hay algo que se llama set jetting, donde la gente quiere ir al lugar que vio en alguna serie de la tele. Por ejemplo, White Lotus, cada vez que sale una serie nueva y un destino nuevo, nosotros en Fora vemos cómo ese destino se vuelve la tendencia última dentro de nuestras reservas.
0: Por acá te preguntan, yo tengo idea de que viajar de lujo significa dinero. ¿Eso es cierto?
13: Pues... no, y algo muy interesante de Fora es que como los hoteles le pagan comisión a nuestros asesores, como viajero no hay ningún costo extra para usar un asesor de Fora. Normalmente ellos van a pagar lo mismo que estarían pagando al hacer sus propias reservaciones, y siento que eso es algo que ha cambiado mucho en la industria de la asesoría de viajes. Antes era mucho más caro usar una agencia de viajes, ahora ya no lo es, te va a costar lo mismo, entonces hay que cambiar ese pensamiento y esa manera de pensar, porque es muy accesible.
0: ¿Quiénes son tus mayores clientes y esos 180 mil dónde se encuentran? ¿En todas partes del mundo?
13: Sí, las propiedades se encuentran en todas las partes del mundo, tenemos proveedores en todos los países. Por ejemplo, de los más grandes proveedores con los que trabajamos son Rosewood, Belmont, Four Seasons, todas esas cadenas más grandes que todos conocemos, pero también tenemos muchos hoteles boutique, tenemos cruceros, tenemos vuelos, entonces podemos organizar un viaje muy redondado.
0: A ver, dice, a ver si entendí bien. Es una plataforma para convertirme en agente de viajes y también para armarme un viaje, Francisco Obregón de Toluca.
13: Hay dos maneras para trabajar con Fora. Uno es como agente de viajes y ahí tú te estás dedicando a organizarle los viajes a los demás. Y ahí tú estás ganando dinero. Del otro lado, también puedes usar Fora para conectarte con uno de esos agentes. Ahorita dentro de la plataforma de Fora tenemos 15,000 asesores de viajes que están por todo el mundo y tienen nichos muy diferentes. Entonces algunos se interesan más en el arte, por ejemplo, y si tú como viajero quieres hacer un viaje donde vas a ir a museos y galerías en México, nosotros te podemos conectar con el asesor que creemos que te va a dar la mejor experiencia a ti como persona, ¿no? Como Fernanda. Ajá. Entonces, esos son los dos lados de la plataforma. Es como estaba mencionando, en Uber puede ser o conductor o pasajero. En Fora puede ser o asesor de viajes o viajero.
0: Mi familia viajó a Asia y fue impresionante el costo, porque parece ser muy caro, pero no lo es. Sofía Ruiz de Querétaro.
13: Sí, efectivamente.
0: Japón,
13: yo
0: ¿verdad?
13: Siento que Estados Unidos es de los destinos más caros del mundo, y Asia, claro que pues llegar hasta allá y los vuelos son caros porque es lejos, pero ya al estar allá es bastante accesible. Y eso es lo bonito de viajar ahora, es que hay algo para todos los presupuestos.
0: Dice Jonathan García, para despedirnos: por favor, pregúntale a Sofía cuánto cuesta ir a Cabo Verde. Yo me apunto, Jonathan. Yo me apunto a ir a Cabo Verde. Me
13: qué
0: muero
13: risa,
0: de ganas.
13: Yo también.
0: Sí, no, vámonos.
13: Yo también.
0: Deberíamos de organizar un tour a Cabo Verde. De verdad, que si es muy caro, te preguntan, Sofi.
13: No, tampoco es accesible. No hay muchos vuelos, eso es importante considerar. Seguro va a haber alguna escala, pero es muy accesible. Y pues yo también me voy con ustedes.
0: Vámonos. Sofi, tus datos, por favor, nuevamente.
13: Claro, pues para encontrar a Fora es Fora, FORTRABEL.com. Y mi nombre es Sofía Mimbiel. Muchísimo gusto y gracias por el tiempo.
0: Gracias a ti, Sofía. Fuerte abrazo. Vámonos a Cabo Verde. Oigan, me estaban diciendo que, por ejemplo, el portero en Cabo Verde es panadero. Estoy diciendo una bobada, ¿no? El otro se dedica y es maestro. El otro que jugó en el número no sé qué, atiende una farmacia. ¿Será cierto eso? 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
0: Precioso. Bueno, Santiago, ¿de qué están hablando los chavos?
2: Pues la verdad, ahorita fue, te digo que mientras no se acabe el Mundial, yo creo que mientras no haya nada más relevante, que será el tema de conversación de todos los chavos. Ayer tuvimos un partido decepcionante, tuvimos una selección francesa tristísima que no sé si llegó al partido porque no me enteré. Es brutal.
0: Pero era el favorito.
2: Sin duda, lo
0: para
2: estamos
0: ganar
2: platicando.
0: El Mundial.
3: El Mundial, todo.
2: Sí, el claro. Mundial, el Mundial, no solamente el partido de ayer, y sí, el desempeño que tuvo dentro de la cancha. Seguramente los amenazaron los de la Casa de Papel. Ya ven que Ecuador, cuando jugó contra México, dijo que los había amenazado el narco, lo cual es una absoluta patraña. Es tristísimo ver a un perdedor tan terrible como Ecuador en ese momento. Entonces, pues con lo que jugó Francia ayer, seguro los amenazaron los de la Casa Berlín y los de la Casa de Papel, Tokio y todos ellos, para que no ganaran porque no hicieron nada en todo el partido.
0: ¿De plano, Santiago?
2: De verdad, yo no puedo creer que la selección más importante hoy en día de todo el mundo, y lo estábamos platicando antes de entrar al corte, Arance y yo, que somos personas que disfrutamos mucho del fútbol, y que no solo nos gusta verlo, sino disfrutarlo. O sea, si ponemos a las dos selecciones, entiendo que España es una potencia y ha sido una potencia siempre. Tiene muy buena cantera, tiene muy buenos prospectos a ser buenos jugadores. Pero si le quitas a Lamine Yamal, que es uno de sus jugadores, sino el más importante, pues se queda una selección un poco incompleta en muchos aspectos. Si le quitas a Mbappé, que es el jugador más importante y principal de Francia, si se lo quitas, todavía quedan... pues aparte de varios seleccionados nacionales, también tienes a varios ganadores de la Champions League en los últimos 3 años dentro de la plantilla principal, ni siquiera son banca. Entonces, pues sí es terrible ver a Francia jugar así. Vamos a ver qué será el partido de al rato, de la 1 de la tarde.
0: ¿Ahorita ya? ¿En 10?
2: En 10 minutitos.
0: ¿Quién con quién?
2: Inglaterra contra Argentina va a ser un
0: ¿quién
2: partido.
0: Le va aquí a quién? Yo le voy a Inglaterra. ¿Tú?
2: Yo también le voy a Inglaterra. Es un partido cargado de historia, no solamente por las Malvinas, sino por muchos muchos aspectos. Te digo que no solamente políticos, también la mano de Dios. Creo que fue contra Inglaterra, si no me equivoco, Aranza. Me pueden investigar, por favor. Si fue la mano de Dios y
3: sí, contra Inglaterra.
2: El mejor gol del siglo. Oye, fue contra Inglaterra.
0: Uh-huh. Dice que la selección ecuatoriana negó la existencia de amenazas del narcotráfico.
2: Ya lo negó, digo, porque en su momento.
0: Sí, lo negó. Que fue teoría de redes sociales.
2: Uy. Pues salieron varios medios en ese momento. No estoy diciendo que ahorita todavía sigan sosteniendo el hecho de que haya sido amenaza, pero en ese momento habían salido varios medios a defenderse del terrible desempeño que tuvieron dentro de la cancha el equipo de Ecuador. Pero bueno.
0: Pues ahí el tema tú. ¿Y tú qué? ¿A quién
3: pues
0: le
3: yo
0: vas?
3: Le voy a Argentina.
2: ¡Neta!
1: Sí, te voy salte. A decir, no, te voy a decir por qué. Le voy a Cabo Verde, pierde. Le voy a Suiza, okay. Pierde.
2: Es que sí.
1: Le voy a... Ayer a Francia, pierde.
2: Yo estoy igual.
1: Entonces le voy a Argentina, ¿no? A ver si por de casualidad, ahora sí.
2: Yo estoy igual.
1: No creo, ojalá que no, pero le voy a Argentina.
0: Yo, ¿sabes qué?
1: Así le fue a todos.
0: Yo también.
1: ¿A que le iba a perder?
0: Todos los que le fui, perdieron.
1: Sí, por este. Le iba a Países Bajos, perdió.
0: Bueno, yo por poco y meto una apuesta importante, ¿no? De México a cuartos de final, el ganador del Mundial, Francia. Imagínate, me hubiera quedado yo como el chinito Milando, porque pues sí, pura madre, no hubiera ganado nada.
1: Entonces, por eso te digo.
0: ¿Tú apostaste algo?
2: Nada, no he apostado nada en este mundial.
0: ¿Tú?
2: Ni un partido apostado, ni no le aposté ni a México, no he apostado,
1: bueno,
2: no he metido parlays.
0: Qué bueno, porque estarías llorando.
2: No he metido parlays. Creo que este mundial ha sido rompequinielas.
0: Sí,
2: ayer
0: sí, sí.
2: Las casas de apuestas se han de haber metido una nota. Con el tema de las
0: dice,
2: apuestas.
0: Dice, mañana apuesto al contrario de lo que van todos. Así dicen.
2: Pues aquí está muy dividido, está muy polarizado el tema.
1: A Argentina.
0: Oigan.
2: Ay, yo me vi ahorita ya en las cámaras y ya me estoy quedando pelón. Me vaya el vidrio, casi me da el tele.
1: Bienvenido.
0: Pero te ves bien.
2: No, ahorita me vi aquí las entraditas.
0: ¿Las entradas?
2: Madre, ya son entradotas y son hasta contagio.
1: No
2: incluido.
1: Te preocupes, ya mira. Te preocupes cuando ya sean salidas como las mías. Ahorita entradas, no pasa nada.
2: Mientras tanto, le voy a pedir a Emilio que me deposite 200 pesos para mi minoxidil. Una vez a la semana.
1: Lo haría con mucho gusto, pero dicen que provoca.
0: Que nada más no.
1: Sí, que nada más no.
0: Que nada más no.
1: Que provoca que lo que hay abajo también.
0: Es que qué risa.
2: Le faltó la leche nido para crecer.
0: Es que
2: más
0: la entrada del programa rápidamente, si nos acabas de sintonizar rápidamente. Emilio cuenta la historia que habla un día una fan del programa para preguntar por mí y pedirme ayuda. Y Emilio le dice: pues ella no se encuentra, ¿en qué le puedo servir? Le dijo: pues necesito leche para mi niño. Y la leche para el niño fue de 200 pesos una vez, pero luego fueron 200 pesos cada semana, y luego eran 200 pesos al día, así 6 meses. Ni conociste al niño.
1: Ni le puse Jorge.
0: Ni le puse Jorge, ni se llama Emilio. Nada. Le pagaste una lana que ahora yo resulta, me entero, te debo.
1: Ahora,
0: porque a mi nombre le prestó ese dinero, o le regaló ese dinero, y entonces se desató una cosa, dice, Emilio... Yo no tengo hijos, pero el sábado vamos a necesitar unas caguamas. ¡Móchate!
1: Estoy tratando de acordarme si me preguntó, realmente me dijo por Fernanda familiar, a lo mejor me dijo nomás por Fernanda y me confundí.
2: Se confundió de programa. Era la tía.
1: Sí, a lo mejor sí. Se equivocó de programa y ni me cuenta me di.
0: No lo puedo creer. No lo puedo creer, de verdad.
2: ¿Cómo hay historias en la vida, no?
0: Esta es buenísima.
2: Me parecen muy buenas. Por ejemplo, ahorita... que estamos celebrando que el único integrante de la familia que tenemos dentro del mundial es Matilda, porque es bulldog inglés.
0: Sí, antes Matilda, cuando jugó México, no podía entrar a la casa porque es bulldog inglés.
2: Ahora ya va a comer con nosotros en la mesa, se va a sentar con nosotros. En la cabecera, por cierto. Va a ser la matriarca que va a decidir qué vamos a comer, ya que es la única miembro de la familia que tenemos dentro del mundial.
0: Miembra.
2: Miembro. Pero pues miembro, es femenina.
0: Pero es femenina.
2: Es femenina. Es
1: ah, pues está bien hecho porque
0: oigan,
1: es mi hembra.
0: Pues ya se va a acabar mi el hembra. Mundial. El próximo domingo se ya. Acaba.
2: Qué mundial más hermoso, la verdad.
0: Tú lo sufriste mucho, San.
2: Sin duda.
0: La verdad lo sufriste.
2: Y lo sigo
0: Santiago,
2: sufriendo mucho.
0: Importantemente.
2: Ya no salen lágrimas como normalmente salían en los primeros días.
0: Dice Lee que ahora sí le toca la casa del bienestar a Matilda.
2: Sí, claro, ya no. Le toca la
0: si
2: pensión.
0: Si le tocó al pato.
2: Le toca que le sirvan de comer con su platito arriba de la mesa con nosotros, ¿no?
1: ¿Qué, ¿van a ver el domingo, la final?
2: Sí, sí, pase lo que pase, me la voy a aventar. Creo que fue, te digo, un mundial hermoso, un mundial que nos hizo reconciliar una relación con nuestra selección mexicana que había estado rota hace años. Órale, qué profundo soné.
1: Sí, qué
2: verdad. Qué profundo, pero sí... Sin duda me llevo un mundial que le voy a contar a mis hijos, a mis nietos algún día. Él quiere volar, no sé. Me quedo con un corazón calientito de decir que México sin duda es la
1: eso
2: mejor.
1: Eso está padre, fíjate. Es dice, voy a contar, él quiere volar. Nosotros contábamos la chiquitibum.
0: Exacto. ¿No? O sea, en las gradas, ¿te acuerdas? Enseñando así, moviendo su cuerpazo, sus dos...
1: ¿Quiere volar?
0: Sus dos pechos. Oye, dice Negro Belmont. Oye, Emilio, yo tengo un sobrino de 325 meses que ya no lo puedo cuidar. ¿A dónde te lo mando?
1: ¿Ya está estudiando en la universidad o qué? ¿Cuántos son 325 meses?
0: A ver, 325 meses, ¿cuánto 325. Es? 5 entre 12.
2: 27 añitos.
0: 27 añitos, pues dice. No.
2: Ya graduado y está
0: graduado. Ya graduado. ¿Qué más? Miren, yo creo que lo que sí debemos de abrir, básicamente, es la Fundación Valles Vidrio. Dice Gabriel Cordero, ¿no quieres ser el padrino de inscripción a la prepa de mi hija? Ya te agarraron en curva. Es que qué bárbaro, Emilio, no puedo creer la historia de esta mujer.
2: Muy buena, ¿eh?
0: Y ya luego le hablaba para exigirle, Santiago. ¿Y por qué no me has depositado? Que la chica, que falta la fórmula. Que
1: ya estábamos viendo la casa del Infonavit.
2: Pues empezó a sentir cómoda.
0: Oye, Santiago, en el tiempo que nos queda, ¿no te pareció también, te dicen por acá, que es un mundial donde se destapó muchísima corrupción de la FIFA y de Argentina y de, o sea, cosas que sí han salido?
2: Creo que la FIFA siempre ha tenido sus tintes de corrupto. Me parece que sí, en muchos aspectos salieron varias cosas a la luz, pero así ha sido en muchos años, ¿no? Hace muchos años, cuando le lanzaron billetes al presidente pasado de la FIFA. Creo que eventos de corrupción dentro de una organización tan importante, pues, han existido siempre. Ahorita me parece tristísimo lo que está pasando con Argentina, porque lo estamos viendo dentro de la cancha. Lo estamos viendo más notable que nunca, y eso es terrible, porque está perdiendo la magia del fútbol.
0: Ya Aranza me estaba comentando hace rato de este posible fraude en donde se le pidió a la selección mexicana, que eso saldrá más adelante, que en un partido amistoso para el siguiente mundial jugara la selección mexicana contra la Argentina, y parece que le pidieron dinero a la selección mexicana depositado en tres cuentas distintos, y la selección dijo de ninguna manera. Habrá que ver ese tema, ¿eh?
1: Sale.
0: Bueno, a continuación, quédense en imagen. ¿Está Paco?
1: No.
0: Ay, pero qué ¿sí? guapo eres. Inteligente, guapo, sensual, chapa adelante, trabajador.
2: Bailarín.
0: Bailarín también, mira, ayer. Ay, cómo te quiero, Paco. Sí saben que Paco Sea es mi familia, ¿verdad? Bueno, sea como sea, Paco Sea, buena tarde.
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9: Director, lo que dijo, la disculpa pública, ¿podría decírsela de frente a su esposa? ¿Qué palabras decirle a la gente, director?
10: Director, ¿cómo está?
11: Así salió Víctor Rodríguez Padilla de prisión en Morelos. Así, esa fue la manera, con una sonrisa algo nerviosa, con una camiseta blanca, pantalón caqui, así salió, y con unas dos bolsas de hule en sus manos. Así fue como salió Víctor Rodríguez Padilla, el hombre que tenía la política energética en algún momento en este gobierno de la presidenta Sheinbaum, y que pues ya después sería denunciado por violencia intrafamiliar por parte de su señora esposa. Bueno, la realidad es de que ya Víctor Rodríguez Padilla continuará su proceso en libertad. Y esto lo hablábamos ayer por la tarde cuando se estaba dando a conocer esta situación. Con ello, bueno, ha recibido el perdón, sí, de su esposa, pero esto no impide que el proceso continúe. Esto por las medidas cautelares que ha tenido y por cómo se lleva esta situación de delito allá en Morelos, donde ha sucedido los hechos. Bueno, pues Víctor Rodríguez Padilla no se puede ir del país, no tiene autorizado irse del país y tendrá que estar siguiendo su proceso en libertad. Bueno, así fue como salió ayer por la tarde, y ante ello la presidenta Claudia Sheinbaum tuvo reacciones esta mañana. Ella declaró que ninguna relación personal o pública está por encima de la ley. Esto dijo Claudia Sheinbaum.
12: La propia detención de Víctor y pues muestra que, independientemente de la amistad, de los cargos, pues tiene que cumplirse con la ley. Y ya en todo caso la Fiscalía de Morelos pues determina bajo qué procedimientos el juez y su pareja o expareja, bajo qué procedimiento tiene que seguir él. Recuerden que en el caso de violencia contra las mujeres, dependiendo de lo que determine la Fiscalía y el juez, puede haber distintas medidas reparatorias, es algo que está en la ley. Pero el solo hecho de su detención pues muestra que nunca vamos a proteger a nadie si viola la ley, y menos si hay violación contra la mujer.
11: Bueno, pues ahí está, es lo que reacciona Claudia Sheinbaum con respecto a esta nota que sigue dando de qué hablar en esta tarde de miércoles 15 de julio del 2026. Les saluda Jonathan Flores y estas son las noticias de esta mitad de semana. En este instante comienza el partido de semifinal, Inglaterra contra Argentina. Han comenzado a verse las caras 40 años después, nuevamente en una Copa del Mundo, ahora en el capítulo en Estados Unidos. Lo tuvieron en México hace 40 años, en el pase a los cuartos de final, Argentina sacó a los ingleses aquella tarde en 1986, pero ahora se ven nuevamente en semifinales ahora, y una de estas dos selecciones tendrá que decirle adiós al Mundial. ¿O será la Argentina de Julián Álvarez y Messi, o será la Inglaterra de Harry Kane y Jude Bellingham, que ha sido todo un fenómeno este hombre y que fue nuestro inquisidor, no hay que olvidarlo, el inquisidor de México, que nos dejó con nuestras ilusiones en octavos de final. 0-0, por si usted le interesa saberlo, 0-0 minuto 3 en estos momentos en el partido de semifinales. Continuando con más temas, ayer yo le hablaba con este tema con el vocero de la Arquidiócesis de San Luis Potosí, Tomás Cruz Perales, luego de que se difundieran fuertemente desde este lunes aquellos videos en los cuales se denunciaba la agresión de policías del municipio de Villa de La Paz contra dos sacerdotes. Hoy, a lo largo de las horas, se ha dado a conocer que han sido más los sacerdotes que viajaban en este vehículo y en el cual elementos policíacos los agredieron, no solo con agresiones físicas, sino al borde de haberlos rociado con gas lacrimógeno, tal y como nos lo confirmaba el día de ayer el vocero de la Arquidiócesis de San Luis Potosí, Tomás Cruz Perales. Hoy se ha dado a conocer que han sido destituidos 4 policías que agredieron a estos sacerdotes, policías de Villa de La Paz. Esto luego porque también se confirmó que los agredidos presentaron denuncias formales ante la Fiscalía General del Estado. Bueno, pues esta mañana el diario Reforma confirma que han sido destituidos 4 policías de este municipio de Villa de La Paz por haber agredido a los sacerdotes en esa zona del altiplano. Así que en este caso así va en la parte de los clérigos. Por otro lado, sorprendieron las declaraciones que dio recientemente el director de la DEA, Terry Cole, y es que mencionó que hay una conexión mortífera entre el gobierno mexicano y los cárteles. Él considera que son la misma cosa. La DEA aseguró que dedica sus esfuerzos a luchar contra los cárteles de la droga y apuntó que hay, así lo dijeron, conexiones mortíferas entre funcionarios con grupos criminales. Así lo decía el director de la DEA, y ante ello, hoy por la mañana la presidenta Sheinbaum responde que no tienen fundamento. Así lo dijo.
12: Me parece una declaración muy desafortunada por varias razones. La primera, porque me parece más una declaración política que una declaración de sustento. No tiene ningún fundamento lo que está diciendo. Segundo, me parece a mí que la DEA tiene mucho trabajo en Estados Unidos. Normalmente la DEA dedica la mayor parte de su trabajo fuera de Estados Unidos, pero dentro de Estados Unidos tiene mucho trabajo y debería de estar dedicado al trabajo principalmente dentro de su país. Aquí lo dije una vez, hay una serie muy popular, de las más populares, que muestra justamente eso, la fabricación en Estados Unidos de metanfetaminas. Y así como eso es una serie que puede parecer ficción, pues es una realidad. Hay producción de metanfetaminas en los Estados Unidos y de otras drogas. Pero además, la venta de droga, la mayor venta de droga en el mundo, está en los Estados Unidos.
11: Bueno, pues es lo que menciona la presidenta Sheinbaum con respecto a estas declaraciones del director de la DEA. Esta mañana la gobernadora de Baja California, Marina del Pilar, finalmente rompió el silencio. Usted recordará que ayer estuvimos hablando sobre estos audioescándalos en los cuales se le escucha a la gobernadora de Baja California hablando con lo que supuestamente serían pues autoridades de los Estados Unidos por el asunto de que le retuvieron su visa y que ella estaría buscando la forma de cómo se la liberaran. Incluso en la grabación se escuchaba que ella dijo: estoy dispuesta a apoyar con lo que ellos deseen y darles a conocer lo que a ellos les interese. Poco más, palabras menos que se oía en este audioescándalo que reveló el periodista Héctor de Mauleón. Bueno, pues hoy rompió el silencio y ha reconocido que la grabación sí es de ella con su propia voz, pero acusa al exgobernador Jaime Bonilla de estar detrás de estos audioescándalos. Así lo dijo.
10: De dejar atrás las diferencias políticas o personales con el exgobernador Jaime Bonilla. Lo hice porque creo que Baja California está por encima de cualquier diferencia y porque quienes tenemos una responsabilidad pública debemos ser capaces de limar asperezas, para enfocarnos en lo importante, es trabajar para el pueblo y dar resultados. En ese contexto, Jaime Bonilla me ofreció reunirme con personas de Estados Unidos para platicar con el tema relacionado con mi visa. Confié de buena fe en mi antecesor. Y tuve esa reunión de la cual se han difundido ciertos fragmentos.

0: La realidad es de que Marina del Pilar acusa que fue Jaime Bonilla el que le puso esta trampa. Estalla una crisis política allá en Baja California. Añadirle que también mencionó Marina del Pilar que presentará cargos. Dijo que seguramente seguirán apareciendo más fragmentos de esta conversación que manipularon, dice, y ante ello dice que no recuerda cada palabra, pero que tiene la tranquilidad de que en el contexto real será siempre lo mismo. Pero sí menciona que presentará cargos en contra del exgobernador de Baja California, que fue su antecesor, no lo olviden esa parte. Bueno, pues parte de lo que está sucediendo, y ya antes de irnos a mensajes, le informo que ahí viene de regreso la CENTE. Usted recordará que la CENTE azotó el inicio del Mundial de este 2026 allá en la Ciudad de México. Bueno, pues se ha dado a conocer esta mañana que la CENTE volverá a las calles. Han difundido este comunicado o este anuncio en el cual menciona la sección 9 que habrá una movilización para este próximo jueves, mañana, en la Ciudad de México. Acusa de un incumplimiento por los acuerdos alcanzados con las autoridades educativas en mesas de trabajo. La concentración está convocada para el día de mañana a las 9 de la mañana en la capital del país. El magisterio prevé realizar acciones de protesta para exigir el cumplimiento de los compromisos a los que llegaron. Ahora usted verá, empezó el Mundial, ellos seguían presentes en el Mundial. Ya fue como el tercer partido, ¿no? Ya en el tercer partido de la selección, ya la CENTE ya no estaba, que era el partido contra Chequia. Bueno, pues la CENTE dice que regresan mañana de nuevo los maestros a las calles de la Ciudad de México. Mensajes, continuamos, vamos iniciando esta imagen informativa de miércoles.
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4: Este es el reporte vial hasta el momento. Se registran trabajos de construcción en las inmediaciones de la Glorieta de la Salida a Guadalajara. Tome sus precauciones en la salida al Parque Tangamanga y en el cruce con Himalaya. También se presenta un choque en la intersección de Manuel J. Cloutier e Himno Nacional. Y Salvador Nava, por el momento, se encuentra con la circulación fluida en ambos lados.
5: Gracias, Corina Olvera, por este primer reporte al momento de cómo se encuentran las calles de San Luis Potosí. Bueno, si usted continúa con el pendiente de este partido del momento a Inglaterra-Argentina, 0-0, ambas selecciones, tal y como se lo preveíamos y se lo adelantábamos ayer, Argentina decidió salir con esta camiseta alternativa azul marino, con toques algunos en celeste, y pues el short negro que recuerda a ese uniforme que utilizaron en el 86 allá en el Estadio Azteca. Y bueno, Inglaterra ha salido toda de blanco, así que vamos a ver, uno de estos dos se va a quedar en el último partido ya del Mundial, ¿eh? Bueno, seguirá el de los terceros, el lugar del tercer lugar, pero pues seamos honestos, ¿quién ve el tercer lugar, no? ¿Quién ve el del tercer lugar? Pues nadie, ¿no? Y si el que se vaya a pelear con Francia el tercer lugar, pues ya lo veremos, pero la realidad es de que la mirada estará puesta el próximo domingo para conocer al nuevo campeón del mundo, y que ya España está esperándolos para esta cita allá en Nueva York, y que le adelanto, ya Donald Trump confirmó que sí va a ir, ¿eh? Donald Trump dijo que sí va a asistir a la final el día del domingo. Ahí por ahí anda el legendario Mick Jagger, ¿eh? Anda el legendario Mick Jagger en el partido. Ya se dejó ver ahí su satánica majestad. Ahí está presente en el partido en Atlanta. Que de hecho mencionarle a Atlanta, las autoridades pidieron expresamente que no se pueden meter los argentinos con banderas ni pancartas de reclamo del toque político. ¿Por qué? Por el asunto de la guerra de las Malvinas. Usted lo recordará. Prohibidísimo en este momento hablar de ello y tocar ese momento, esa herida bastante fuerte. Bueno, pues es parte de lo que se está viviendo en el Inglaterra-Argentina de este momento. 19 minutos, Argentina va llegando, está muy presente, ¿eh?, en el área chica de los ingleses. Ya veremos si se logra definir Argentina esta tarde. Vámonos hasta la querida Huasteca, que nos escuchan a través de CB La Gran Compañía. Angélica Carrizales, esta tarde en el reporte de hoy, bienvenida.
6: Hola, ¿qué tal? Muy buenas tardes. Buenas tardes al auditorio. Comentarte que el titular de la notaría pública número 4, José de Jesús Rojas Villarreal, consideró necesario reforzar la difusión de la campaña Mes del Testamento con el propósito de sensibilizar a la población joven sobre la importancia de otorgar este documento y prevenir conflictos legales para sus familias. Durante una entrevista, el fedatario reconoció que el programa ha logrado resultados positivos desde su creación hace más de 2 décadas y, bueno, particularmente en San Luis Potosí, donde la administración estatal amplió su vigencia de 1 mes a 4 meses, de septiembre a diciembre, permitiendo esto, pues un mayor número de personas que acceden a este beneficio. Escuchemos.
7: Falta mucho cubrir a la población más joven. En estos 20 años quizá del programa, solamente una vez se ha visto una persona de 30 años, 31 años, y me acuerdo de eso, una sola persona que lo hizo. Todos los demás casos son personas de arriba de 65, 70 años, que sí sienten necesidad, las pláticas, visitas que se hacen, y su familia lo comenta y se anima. Pero aunque en esa parte de la población hayamos podido cubrir un mejor número, nos falta de 50 para abajo, falta muchísima gente que sea, yo creo que un poquito más consciente el tema.
6: Y bueno, advirtió que la ausencia de un testamento puede generar procedimientos sucesorios largos, costosos y conflictos entre familias, situación que con frecuencia se presenta tras el fallecimiento inesperado de personas relativamente jóvenes. Respecto a las acciones de acercamiento a la ciudadanía, comentó que el Colegio de Notarios había planteado realizar visitas a ejidos y colonias mediante jornadas de asesoría gratuita. Sin embargo, hasta el momento no se ha definido un calendario oficial que permita la participación de todos los notarios aquí en la región huasteca. Bueno, por otro lado, te comento que las lluvias constantes registradas en la Huasteca Potosina, combinadas con las altas temperaturas, han provocado un incremento inusual en la demanda de medicamentos para tratar enfermedades respiratorias, principalmente antigripales. Así lo informó José Trinidad González Castillo, representante del sector farmacéutico. En entrevista explicó que durante las últimas semanas se ha observado un mayor número de personas que acuden a las farmacias en busca de tratamientos para la gripe. Escuchemos.
8: Hay gente solicitando antigripales en el mostrador. Eso es un poco atípico porque se han estado prolongando las lluvias. Todo el cambio climático impacta en nuestros mostradores. Por otro lado, la llegada de mostradores de más competencia, obviamente que resta y que merma la venta que tenemos en el mostrador. Ya lo decíamos, que el pastel se reparte entre más jugadores.
6: Y bueno, en el ámbito comercial, González Castillo reconoció que el sector también enfrenta un panorama de mayor competencia por la apertura de nuevos establecimientos farmacéuticos, situación que ha reducido las ventas en cada negocio. Es mi reporte, muy buenas tardes.
5: Reporte que te agradecemos mucho, Angélica. Gracias por la información. Nos escuchamos la próxima.
6: Hasta pronto, buenas tardes.
5: Gracias, Angélica Carrizales, en este momento con nosotros. Vamos a más. Esta ha sido una tarde de manifestaciones en la capital del estado. De hecho, se ha registrado una manifestación de habitantes de Tamasopo. Y escuchamos detalles contigo, Jimena González. Te escuchamos con el reporte.
9: ¿Qué tal, Jonathan? Pues así como lo comentas, el día de hoy hubo una manifestación por parte de habitantes de la comunidad indígena de La Peña, pero esto en el municipio de Tampamolón. Rechazaron la versión presentada por el ayuntamiento sobre el desalojo ocurrido en la zona y aseguraron que las autoridades intentan minimizar lo sucedido al afirmar que únicamente dos familias resultaron afectadas. Los pobladores sostienen que en realidad se trata de una comunidad con más de 30 años de asentamiento y que fueron decenas de personas las perjudicadas por el operativo. Durante la rueda de prensa el día de hoy, los afectados insistieron en que La Peña no es una colonia, sino una comunidad indígena integrada principalmente por hablantes de náhuatl y tenec, quienes aseguran haber trabajado y habitado el predio durante más de 3 décadas. Además, señalaron que existen expedientes oficiales que acreditan la posesión del terreno y cuestionaron que las autoridades municipales desestimen esa información. Los habitantes relataron que el día del desalojo, elementos de distintas corporaciones ingresaron al lugar armados, los obligaron a salir de sus viviendas sin permitirles rescatar sus pertenencias y posteriormente demolieron las casas y destruyeron cultivos y árboles frutales. También denunciaron presuntas agresiones físicas, robo de objetos personales y daños al patrimonio de las familias, por lo que aseguraron contar con fotografías y videos que respaldan sus señalamientos. Los inconformes acusaron directamente a la alcaldesa Silvia Medina de ordenar el operativo y afirmaron que las declaraciones emitidas posteriormente por el ayuntamiento buscan desacreditar su movimiento, además de que sostuvieron que fueron derribadas alrededor de 10 viviendas, no 2, como ha sostenido la autoridad municipal, y reclamaron una reparación integral del daño, así como sanciones penales para los funcionarios y elementos de seguridad que aseguran participaron en el desalojo. Finalmente, los representantes de la comunidad adelantaron que llevarán el caso ante instancias federales, incluida la Presidencia de la República, al considerar que San Luis Potosí no ha encontrado respuestas a sus denuncias, y reiteraron que continuarán con su exigencia de justicia, pidiendo que se reconozca a La Peña como una comunidad indígena cuyos derechos fueron vulnerados durante este operativo. Hasta aquí la información.
10: Muchas gracias, Jimena. Esta es, continuamos con la información del mundo, empezando con que Donald Trump ha rechazado la suspensión temporal de los controles del tráfico del ICE después de las muertes que se han suscitado durante ciertos operativos. El presidente de Estados Unidos defendió la labor de los agentes y sostuvo que las revisiones vehiculares son una herramienta clave para combatir el crimen. Según él, sirven para detener a las personas que ingresaron al país sin control durante la administración de Joe Biden. En sus redes sociales, el mandatario publicó que los hombres y mujeres del ICE están haciendo un gran trabajo, uno que debe hacerse. La delincuencia ha disminuido mucho en Estados Unidos, en muchos casos con cifras que no se veían en décadas. La policía de fronteras abiertas del somnoliento Joe Biden permitió que 25 millones de personas entraran a nuestro país sin control ni verificación. Muchos eran delincuentes y tenemos que expulsarlo. Para lograrlo, debemos ser fuertes, firmes e inteligentes, y no podemos renunciar a una de las herramientas más importantes y efectivas de ICE para combatir el crimen, la detención de tráfico. Si lo hacemos, estaremos haciendo el juego a los delincuentes. A los demócratas de la izquierda radical les gustaría que esto sucediera, pero no ocurrirá mientras yo esté al mando. ICE, sean juiciosos, justos e inteligentes, y vuelvan a hacer su importantísimo trabajo. Sigan publicando esos registros de estadísticas de delincuencia. Recuerden, son amados y respetados en Estados Unidos. Gracias por su atención a este asunto, así lo publicó el mandatario, presidente Donald Trump. Ideas. También falleció un hombre atropellado mientras huía de las fuerzas migratorias en Florida. Un hombre que presuntamente intentaba escapar de un encuentro con agentes del ICE y otra agencia federal murió este martes después de ser atropellado por un camión de carga en Florida. Así fue la información que se reportó. Por otro lado, la presidenta Claudia Sheinbaum Pardo recibió el día de hoy en el patio de honor del Palacio Nacional a José Raúl Mulino, que es el presidente de la República de Panamá. Estas son las imágenes de la presidenta ingresando al patio de honor para recibir al mandatario. ¿Qué?
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0: 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Tienen propiedades para el cuidado de la piel, la pérdida de peso, el control del colesterol, el cuidado de la salud cardiovascular, el control de la diabetes y ayuda al sistema digestivo.
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2: Bueno, pues estamos de vuelta en Imagen Informativa. Continuamos con más temas. Recientemente, en el Congreso del Estado, la Comisión de Movilidad, Comunicaciones y Transportes aprobó el dictamen de reforma para la Ley de Tránsito del Estado, en la cual el propósito se tiene para que se fortalezcan las medidas de seguridad para las personas usuarias de motocicletas y motonetas. La iniciativa promovida por la diputada Brisier Sánchez López plantea modificar la fracción 13ª del artículo 10, en este sentido 19, de la Ley de Tránsito del Estado, para establecer que además se porten correctamente el casco de seguridad de los motociclistas, que también deberán de circular con luces encendidas en todo momento, y utilizar aditamentos luminosos reflejantes que permitan hacer visible tanto al conductor como al vehículo durante su circulación. Es parte de las modificaciones que se están proponiendo en la Comisión de Movilidad, de Comunicaciones y Transportes del Congreso del Estado. Por ello, le agradezco que me tome la llamada esta tarde Juan José de la Garza, el comisionado de Movilidad Motociclismo Organizado de San Luis Potosí, a quien le damos la bienvenida. ¿Cómo estás, Juan José?
3: ¿Qué tal, Jonathan? Buenas tardes. Un saludo a ti y a tu auditorio.
2: Bueno, pues seguimos a detalle estas modificaciones que están proponiéndose, todavía está a manera de dictamen, ante el Congreso del Estado. ¿Cómo te ha parecido esta perspectiva de las nuevas medidas para circulación de motociclistas, Juan José?
3: Mira, nosotros para el motociclismo organizado estamos a favor de todo lo que beneficie para lo que es la seguridad. Hace mucha falta. En lo que no, más o menos, no está bien definido es el uso de reflejantes en lo que es en vehículo y lo que es ropa, ¿no?
2: Okay. ¿En qué es lo que ustedes no alcanzarían o no comprenderían por qué se tiene esta parte? Vamos a decirlo, viene muy ambigua, creo que es la palabra.
3: Así es.
2: La manera en cómo está redactada.
3: Así es. Porque mira, mucha ropa de la que es especial para motocicleta ya traen esa parte de reflejantes, ¿no? Para ser visible.
2: Okay.
3: Pero mucha ropa no. Entonces ahí hacer las adecuaciones, yo le veo conflicto y una problemática, porque no todo mundo tiene para poder adquirir una ropa de esas, ¿no? Una vestimenta así.
2: Que eso es lo que yo también te quería preguntar, pero voy a este punto. Si la redacción viene ambigua, Juan José, ¿qué los legisladores no se acercan con ustedes, que son los expertos en la materia del motociclismo, no se acercan con ustedes para que esto precisamente, porque ahorita está aún en oportunidad de reformarse, no quede así de ambiguo?
3: No, fíjate que nosotros no nos han buscado, no hemos tenido acercamiento con los diputados o los legisladores para estas nuevas propuestas, sí falta la sociabilización, ¿no? Que nos tomen en cuenta.
2: Porque, por ejemplo, en esta propuesta a dictamen para modificar la fracción 13 del artículo 19, menciona casco de seguridad correctamente en los y las motociclistas, circular, y ahí tú me dirás, circular con luces encendidas en todo momento y utilizar aditamentos luminosos o reflejantes. Ahí hago específico en esto. Aditamentos luminosos o reflejantes que permitan hacer visible al conductor. Dime tú, ¿qué quieren decir con esto? ¿Aditamentos luminosos o reflejantes?
3: Lo que pasa es que, por ejemplo, te lo vuelvo a repetir, mucho equipo para motocicletas ya incluyen esa parte, entre lo que son cascos, chamarras, pantalones, guantes, y las motos pues son autosuficientes porque ellas traen su propia luz. En cuanto a que circulen con las luces encendidas, es excelente para que seas visible. Muchas motos de fábrica vienen para que no manipules las luces. O sea, desde que tú enciendes una moto, ya están prendidas hasta que la apagas. Pero muchas motos no. Ahí tú ya es cuestión personal si la prendes o no.
2: Porque esto que tú nos mencionas, aunque sé que viene implícito, o debería de venir implícita la respuesta, la realidad es que no es así. Como en estas motocicletas o motonetas, porque son de ese nivel, son parecidas a esto, no traen esos focos.
3: Sí, mira, la problemática no es la motocicleta de alta cilindrada. Okay. La de alta cilindrada trae muchas normas de seguridad. La motocicleta de baja cilindrada sí, porque ahí es donde tú manipulas las luces, si las enciendes o no, pero no le veo tanto problema. Digo, está excelente que se obligue a que circules con las luces encendidas, ¿no? Y es parte del artículo 72, fracción cuarta, donde te obliga a que las condiciones mecánicas del vehículo sean óptimas para circular, ¿no?
2: A ver, ahora, Juan José, esto es un asunto que, como lo decíamos, viene a discusión en el Congreso del Estado. En algún momento aquí vinieron los diputados y se comprometieron algunos de ellos a decirnos aquí, vamos a buscar las voces de las personas que circulan en la vía pública. Incluso a ustedes, y me recuerdo que fueron de las primeras veces que hablábamos, los habían propuesto para incluirlos como personas vulnerables en la vía pública, tanto ciclistas, motociclistas, y esto, pues por lo que veo, no ha avanzado. Es decir, están redactando un dictamen para que se convierta en legislación, pero que otra vez no está atendiendo las voces ni las consideraciones de los que están especializados en la materia, como en este caso ustedes, desde esta comisión, Juan José.
3: Es correcto. No nos han buscado, nosotros sí hemos buscado medios, pero no lo hemos logrado. Lo de usuario vulnerable de la vía sigue estancado, no lo han sacado adelante. Sí sería muy importante que ya fuéramos incluidos como usuarios vulnerables para que tuviéramos esa parte de la protección, ¿no?
2: Me queda un minuto para terminar, Juan José, me alcanza el tiempo, pero ¿cómo definir esta búsqueda de este dictamen? ¿Cómo lo estarían calificando ustedes? Y agregaría uno, ¿qué pondrían ustedes a considerarse?
3: Mira, aquí nosotros vamos a buscar, ahora sí que vamos a buscarlos a ellos para poder sumar a esta propuesta. Como te lo vuelvo a repetir, no estamos en contra, al contrario, es un beneficio, pero sí se tendría que homologar, ¿sí? Aquí, por ejemplo, lo de los niños menores de 6 años, el reglamento del Distrito Federal los tiene como no menores de 12 años. Entonces, una persona menor de 12 años arriba de una motocicleta, aunque tú le pongas protecciones, es vulnerable. Entonces aquí también estamos en contra, como que no lo han estudiado bien, porque sí tendrían que homologarlo al reglamento del Distrito Federal, digo, de la Ciudad de México.
2: ¿De San Luis? Bueno, pues con este tema entonces nos quedamos, entendemos que esto va en construcción, pero debería de tenerse en consenso con todas las voces protagonistas en la vía pública, y en este caso si va a motociclistas, pues primeramente con ustedes. Juan José, te agradezco mucho la oportunidad, nos escuchamos la próxima.
3: Ok, Jonathan, un saludo, gracias.
2: Gracias a ti, es Juan José de la Garza, comisionado de Movilidad Motociclismo Organizado en San Luis Potosí. Instante de escuchar el mundo financiero.
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1: Recientemente se registra un choque en Avenida Muñoz pasando prolongación Albino García. Le recomendamos tomar sus precauciones. En la lateral de la carretera 57 se presenta un cierre a la altura del eje 104 en sentido a La Pila. Atienda indicaciones de la autoridad. También se presenta un tráfico intenso en ambos sentidos en Avenida Industrias entre los ejes 106 y 110. En estos momentos, el río Santiago es una buena alternativa para circular, ya que no presenta tráfico. Este es, hasta el momento, la información más relevante en materia vial. ¡Excelente tarde!
2: Bien, estamos de vuelta, 1:51 p.m, y vamos a continuar con más información en este momento. Antes de pasar a la información de nuestros compañeros y compañeras periodistas, vamos a revisar el calendario que compartió la Secretaría de Educación Pública, ya finalmente el calendario oficial de la Secretaría de Educación Pública, y es que la SEP publicó este calendario escolar de cómo queda el 2026-2027 para la educación básica, y es que el ciclo escolar iniciará el 31 de agosto, para que usted lo tome en cuenta, 31 de agosto del 2026, gracias a la producción, y concluirá, por como viene establecido, 9 de julio del 2027, con 185 días efectivos de clases para preescolar, primaria y secundaria. A reserva de que luego quieran volver a adelantar las clases o los periodos vacacionales que les meten tijera a como les ha dado la gana a los diferentes niveles de gobierno, se supone que de manera oficial quedaría 31 de agosto del 2026 a concluir 9 de julio del 2027. Es lo que mencionan en este sentido la Secretaría de Educación Pública, para que usted lo tome en cuenta. Vamos a más, y es que Albina Castañón con nosotros en la información que ha surgido en las últimas horas. Llamó la atención un video que se volvió viral en redes sociales sobre lo que sucedió, una riña en pleno centro histórico entre dos personas. Detalles contigo, Albina Castañón.
3: Así es, Jonathan, te comento que un enfrentamiento registrado la tarde del pasado martes en las inmediaciones del centro histórico de la capital potosina dejó como saldo un joven lesionado por arma blanca. El presunto agresor logró darse a la fuga antes de la llegada de las autoridades. El altercado, Jonathan, que ocurrió en plena vía pública y a la vista de peatones y comerciantes, fue captado en video por testigos que se encontraban en la zona. Las imágenes pues no tardaron en viralizarse, tal como mencionabas, en las redes sociales, causando una gran indignación entre los usuarios debido a la agresividad del ataque. En las grabaciones difundidas en internet se observa el momento en que dos hombres comienzan a enfrentarse a golpes. Sin embargo, la riña escaló rápidamente cuando uno de los involucrados sacó de entre sus pertenencias lo que presuntamente era una arma punzocortante, utilizándola repetidamente para herir a su contrincante. Tras cometer esta agresión, Jonathan, el atacante emprendió la huida con rumbo desconocido, perdiéndose entre las calles del primer cuadro de la ciudad, sin que se dé a conocer la detención del joven. Hasta aquí el reporte, Jonathan.
2: Bueno, gracias, Albina Castañón, por este reporte. Pero ¿cómo va a ser que dos personas así en la vía pública, en el centro histórico, a la luz del día, y que esto pues haya sucedido así, que hasta se tuvo que grabar en redes? Pero bueno, pues parte de lo que se encuentra en el primer cuadrante de la ciudad. Vamos ahora con Fabiola Acosta, y es que ya estamos en la recta final del Mundial. Se acabó, acabando este partido de Argentina-Inglaterra. Dos partidos le quedan a este Mundial. Y en la recta final, pues se está impulsando la economía de los comercios. Detalles que escuchamos contigo, Fabiola Acosta.
4: Buenas tardes, Jonathan. Así es, en la recta final del Mundial en rondas de semifinales ha comenzado a reflejarse en la actividad comercial de San Luis Potosí. De acuerdo con la Cámara Nacional de Comercio, Servicios y Turismo, las ventas han registrado un incremento de hasta el 30%, impulsadas principalmente por el consumo en restaurantes y establecimientos donde los aficionados siguen los encuentros. El presidente de Canaco en San Luis Potosí, Mauricio Mabuc, señaló que el comportamiento del mercado ha superado las expectativas iniciales, pues el beneficio se extendido a distintos giros del comercio formal, y considero que conforme el torneo entre en su etapa decisiva, existe la posibilidad de que el dinamismo económico continúe hasta la gran final. El dirigente explicó que la fiebre mundialista no solo ha favorecido al sector gastronómico, sino también a negocios relacionados con el entretenimiento. Babu Chávez destacó que el impacto del mundial también se refleja a nivel nacional, pero recordó que durante la fase de grupos se estimó una derrama económica cercana a los 45 mil millones de pesos, mientras que la etapa de eliminación directa en esta cifra ha aumentado hasta 65 mil millones de pesos con expectativas. No obstante, advirtió que no todos los efectos han sido favorables, pues indicó que la comercialización de mercancía falsa, particularmente playeras de la selección mexicana, así como transmisión ilegal de partidos mediante plataformas piratas, representaron una competencia desleal. Así la información.
2: Bueno, pues ahí está parte de lo que se está teniendo en esta etapa final ya del Mundial. Y te lo agradecemos mucho, Fabiola Acosta. Ahora vámonos a mensajes. Es la una de la tarde ya de 56. Si usted se pregunta, Argentina e Inglaterra están en el medio tiempo. Nada para nadie. 0-0. Volvemos.
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6: La nueva División de Atención Ciudadana de la Guardia Civil Estatal estará integrada por 100 elementos y será ubicada en los accesos al estado. La recta final del Mundial en ronda de semifinales ha comenzado a reflejarse en la actividad comercial de San Luis Potosí, con repunte de ventas en el sector terciario. AIS ordenó suspender en gran medida las detenciones de vehículos realizadas por sus agentes, de acuerdo con un reporte de CNN.
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2: Son las 2 de la tarde con un minuto y esta es la información más relevante al momento. El Congreso del Estado debería de tomar en cuenta la voz del sector del motociclismo ante la redacción de la reforma a la Ley de Tránsito Estatal, la cual estaría contando con una redacción ambigua, pues existen puntos que los legisladores requieren de una mejor interpretación de los riesgos que sufren los motociclistas en la vía pública, declaró en entrevista Juan José de la Garza, comisionado de Movilidad y Motociclismo Organizado en San Luis Potosí. La directora de Turismo Municipal de San Luis Potosí, Claudia Peralta, aseguró que existen estrategias específicas de vigilancia para brindar condiciones de seguridad a los visitantes de la temporada vacacional de verano, que ya la tenemos a la vuelta de la esquina, periodo en el que se espera una ocupación hotelera de poco más del 60%. La gobernadora de Baja California, Marina del Pilar, acusó a su antecesor, Jaime Bonilla, de haber tenido una trampa para grabarla en una conversación privada relacionada con las gestiones sobre su visa estadounidense y difundirla con fines políticos. Lo que da a entender abiertamente es que en la 4T las puñaladas traperas están de a peso. El brote de ébola declaró mediados de mayo en el este de la República Democrática del Congo, pues ya ha rebasado a los umbrales de hasta 2.000 casos confirmados y los 750 muertos, según han confirmado autoridades del Congo, que han señalado que durante los últimos días han visto afectaciones en otras provincias que se suman a las tres que conforman el epicentro de la emergencia. En Rusia se lanzó la nave Soyuz MS-29 con tres tripulantes a bordo, dos cosmonautas rusos y un estadounidense, con destino a la Estación Espacial Internacional. El lanzamiento tuvo lugar desde el cosmódromo de Baikonur. El Atlético de San Luis ya tiene nueva piel. ¿Ya las conoce? Está muy cerca de sumar al mediocampista colombiano Johan Caicedo, quien ya arribó a la capital potosina para cumplir con los exámenes médicos y físicos previo a la firma de su contrato. Y esto se da, como le digo, en medio de la presentación de las dos nuevas playeras de el San Luis. Una en el tradicional rojiblanco y otra con unos toques algo dorados y ligeras líneas en dorado con blanco predominante. El cantante estadounidense Post Malone encabezará el cartel de la ceremonia de clausura del Mundial el próximo domingo, durante la final que se va a disputar allá en el estadio MetLife de la sede de Nueva York, en la zona del condado de Nueva Jersey, sumándose así celebridades como Tom Cruise y Robbie Williams. Todo listo también para esto que será el evento máximo de este fin de semana, la final de la Copa del Mundo. La información al momento. Bueno, y vamos a más, porque Cristian García ya nos tiene la imagen del día de hoy, y de verdad que, ¿qué imagen?
13: ¿Qué tal, Jonathan, amigos? Muy buenas tardes. En la imagen del día tenemos el día de hoy una imagen triste, una imagen que quizá en nuestro país, mi estimado Jonathan, no nos hemos detenido a pensar lo que están generando las enfermedades mentales, este mal silencioso que ha atacado a los mexicanos en los últimos años. Te quiero platicar que el día de hoy se ha dado a conocer un video que ha sido pues ya muy compartido en redes sociales, donde aparece un policía, el municipio de León, Guanajuato. Es un video corto de apenas 1 minuto y 40 segundos. En esta imagen está el policía llamado Orlando Maciel, de León, Guanajuato. Él está vestido con su uniforme, su placa, mientras conduce un vehículo. Al parecer sería su patrulla. Es joven, no más de unos 30 años. Habla a la cámara, lanza un mensaje, y esto es aterrador, mi estimado Jonathan. Muchos ya me conocen, tienen historias conmigo o alguna anécdota. Les quiero dar un consejo. Dice, por favor, siempre tomen en cuenta como primordial su salud mental. Así es como el policía Orlando Maciel, Jonathan, se despidió a través de redes sociales de su familia, de sus amigos, ya que pues tomó la decisión de lanzarse desde el distribuidor vial Juan Pablo II a más de 25 metros de altura. El video quedó registrado que circula en redes sociales. Se oyen gritos, después el sonido seco del impacto. La muerte fue instantánea. El mensaje de Orlando nos deja una reflexión también tremenda, como en México la salud mental, las enfermedades mentales no se han tratado del todo. Y bueno, es una despedida muy triste, y también la llamada depresión silenciosa que ha tomado el día de hoy a este policía Orlando Maciel. Esta es la imagen del día de hoy, mi estimado Jonathan. Que tengan todos muy buena tarde.
2: Imagen, como le decíamos, desgarrador lo que sucedió allá en León, Guanajuato, con este policía que tuvo, pues sí, el tiempo para despedirse, de colgar este video y minutos después lanzarse al vacío. Vaya, pues ahí esta imagen del día de hoy. Vamos a más, y es que el tema del fracking ha venido predominando en las últimas semanas, en los últimos días, en San Luis Potosí. El punto es claro. Esto luego de que Pemex empezara a enviar solicitudes, oficios en los que estaba solicitando pues la oportunidad a los cabildos de que se les autorizara el uso y resguardo de explosivos con fines de exploración, a lo que diversos cabildos de la Huasteca Potosina lo recibieron con profunda preocupación, porque no había ningún oficio en nada que aclarara si era para el fracking o no. Pero caramba, la preocupación estaba latente. Ya posteriormente, cuando se vieron las reacciones negativas de todos los municipios que recibieron los oficios, la petrolera únicamente mencionó, lo interpretaron de manera errónea. Únicamente queríamos mantener vigente el uso y resguardo de explosivos con fines de exploración. Nada más. Pues sí, pero es que eso fue cuando lo mencionaron tras las reacciones. Por ello, para conocer del tema de cómo va este asunto, yo le agradezco que me tome la llamada la socia directora de Perceptia 21 Energía, Abril Moreno, a quien nos da mucho gusto saludarle. ¿Cómo estás, Abril?
14: Muy bien, Jonathan, muchísimas gracias por la invitación. Y a tus órdenes, ahorita vamos a calmar a muchos la preocupación.
2: Pues eso es lo que me imagino, mi querida Abril, porque nos escuchan en la Huasteca, que quieren saber qué está pasando hoy por hoy con el tema del fracking.
14: Mira, ahorita, como tú sabes, voy a empezar con la parte política. Como tú sabes, hay un comité que está encabezado por el licenciado Cárdenas, que están, es un comité general para ver si van a, cómo van a trabajar o cómo se va a trabajar el fracking en el país, y está constituido por muchos expertos. Hay comités de ingeniería, hay comités sociales, hay comités, etcétera, de diferentes cosas. En este momento todavía los expertos están poniendo los temas sobre la mesa, los análisis, todavía no se hace la ejecución. O sea, todavía no se llega a una toma de decisión conjunta o generalizada para la iniciar o no el fracking en el país nuevamente, ¿no? Retomarlo, porque por ahí hay algunos estados que tienen un poquito de fracking, pero muy muy bajo. Porque nunca se ha acabado, o sea, aunque dijeron que durante el gobierno del expresidente López Obrador no había fracking, sí hubo un poco de fracking. Entonces, nunca lo hemos dejado completamente, se disminuyó la producción, sí, de manera muy fuerte, sí. Ahorita se están tomando pues las decisiones de qué se va a hacer, cómo se va a hacer, si sí se va a hacer o no se va a hacer, pero todavía no se ejecuta. Entonces, eso es, digamos, que la parte política. Ahora vámonos a la parte técnica y lo que les levantó toda la preocupación. Desde hace muchos años, no es algo nuevo, Pemex está encargado de resguardar, tiene el ejército, digo, porque esto no lo hace solamente Pemex, si es en mar, si Pemex tiene que ejecutar algo con explosivos, tiene que tener la autorización de la SEMAR, y si lo hace en tierra, pues tiene que tener la autorización de parte del ejército. Pues desde hace muchos años se utilizan los explosivos para, no solamente para el fracking, también, o sea, para convencionales y para no convencionales, o sea, para fracking o para una producción normal, se utilizan los explosivos. ¿En qué se utilizan los explosivos? Son fuentes explosivas, digamos, es dinamita y hay otra, no, se me olvidó el nombre del otro explosivo. Pentolita se llama. Que son fuentes como muy controladas. No creas que es así como avientan y ¡pum! Una gran explosión. No. Uh-huh. Se usan para hacer estudios sísmicos. Y desde hace, no sé, yo creo que más de 50 años, Pemex, que es el que realmente tiene esta autorización, lo realiza. Para estos estudios sísmicos se hacen para determinar la profundidad y la composición de las formaciones.

0: pues eso, para determinar la profundidad de la composición de las formaciones. Es ahí donde se utilizan estos explosivos, que te digo, son muy controlados. Hay otra cosa que se llama, son unos camiones que se llaman Vibro 6 o Vibro Site. Estos camiones también hacen lo mismo, es como si aventaras al camión, haz de cuenta, pum, ¿no? Y entonces con eso se ve la sismología de lugar. Son formas de hacer estudios para saber cómo están estas formaciones y si se va a hacer la exploración. Entonces, en este momento yo dudo mucho que en realidad esta solicitud de Pemex haya sido ya para iniciar un fracking. Ellos tienen que tener el resguardo de los, también tienen que tener lugar para resguardar los explosivos y para poder seguir o continuar haciendo estas exploraciones sísmicas. Lo que pasa es que quizás ahora se hizo público y como traemos el tema del fracking, claro, entonces pues todo mundo se asustó. Pero es una práctica que tiene, no sé, 50, 60 años en el país y que está vigilada y va de la mano junto con ya sea la SEMAR en mar o con el ejército en tierra.
1: Pero mira, Abril, es que ahí misma sí va la respuesta. O sea, no era el momento. O a lo mejor sí se tenía que hacer, como decía, mantener la vigencia. Pero, por ejemplo, con los alcaldes que me tocó hablar, ellos me decían, recibimos el oficio y nosotros lo vemos con preocupación. ¿Por qué? Por cómo está el contexto. Y entonces me dicen, vamos a revisar con las sesiones de Cabildo a dar un total. Y pues Pemex no da, ahí también es un manejo de comunicación que Pemex, pues si esto lo iban a hacer, pues lo hubieran hecho en un propósito de una tribuna que hasta podían haber hecho en la mañanera y se evitaban esta preocupación sin sentido.
0: Estoy de acuerdo contigo, yo creo que no te puedo decir que no. El tema es que ahora pues cada vez exigimos también más comunicación, sabes que antes eran los procesos directos y pues y nos enterábamos, ¿no? Los ciudadanos de que esto sucedía. Pero coincido contigo, o sea, y sí, inevitablemente es un tema de la forma y de cómo se comunicaron las cosas, ¿no?
1: Claro.
0: De decir que no haya una justo, por ejemplo, una explicación previa como la que ahorita estoy compartiéndote, ¿no?
1: Para los cabildos. Lo haces tú porque eres experta y porque te consultamos, si no, Pemex sigue sin hacerlo, sí. Abril.
0: Claro, claro.
1: Ese es el asunto.
0: Sí, totalmente. Y déjame nada más agregarte algo. También para el fracking se utiliza, porque es de cuenta que también se pone como una manguera, ¿no? O sea, en un momento dado que para si se aprueba el fracking, para que también lo sepan, hoy el fracking no se usan explosivos. El fracking se hace a través de una concentración o una presión muy fuerte de agua. Los explosivos solamente se utilizan, se pone como, digamos, una manguera, por decirlo así, horizontal a la tierra, y en esa manguera se le hacen hoyitos para que a través de esos hoyos, como si fuera un peine, ¿no? Así, ¡pum!, salga el agua durísimo hacia la tierra. Ahí también se ponen pequeños explosivos que son también fuentes súper controladas para hacer esos hoyitos y que salga el agua a toda la presión, ¿no? Entonces, digamos, por eso te digo, se usa tanto en una cuestión normal de exploración, de una producción como la que conocemos habitualmente, o como lo que ahora sería la fractura hidráulica. La fractura hidráulica se utiliza más el tema del agua, un tema de explosivos. Y esto es un permiso que tiene Pemex desde hace muchos años, que va con base en la ley, y estos resguardos se hacen a través de a las autoridades competentes como SEMAR o la Secretaría de Marina o como el Ejército. Entonces, pero coincido completamente contigo, Jonathan, es un tema de comunicación, es un tema de forma que se debería de explicar. Es un gol, pero acabo de escuchar por todas partes, no sé quién metió el gol, perdón. Estoy en una plaza y ahorita todo el mundo gritó gol.
1: ¿Gol ya cayó? A ver, espérate,
0: Abril.
1: Sí, no sé
0: de quién es, a ver si me cuentan de quién es.
1: A ver, espérame, aquí estoy viendo, pero todavía no lo alcanzo a ver. Está el minuto 53, pero yo, no me vayas a decir esto. Nada, mi querida Abril, espérame.
0: Es la

0: Inglaterra, dicen que es un gol de Inglaterra.
1: No me digas eso también. Mira, ¿sí? Y acá tienes a todos. Eres le vas a Inglaterra, mi querida Abril.
0: Sí.
1: No. Bueno, ahorita yo en la señal que estoy viendo, pues tengo 0-0, minuto 54. Pero pues allá, ahí ayúdenme. Sí, ya cayó, me se está confirmando producción. Ahí va, mira, lo vamos a ver contigo. Yo traigo un delay suavecito. Van llegando y gol directo. Ya. Mira, mi querida Abril, ya se nos puso pambolera. Ya. Minuto 54, cae el 1-0 y Argentina se pone... Argentina, oílo el otro. Inglaterra se pone adelante. Y el rostro desconsolado de los argentinos. ¿Tú quieres que pase Inglaterra, Abril?
0: Yo quiero que pase Inglaterra. Yo, mira, yo le iba a Noruega. Bueno, pero obviamente a México.
1: Sí, luego claro.
0: Portugal, Noruega, y yo quiero que sea Inglaterra.
1: Sí, es que
0: yo no quiero que sea Argentina, lo siento.
1: Traigo delay como de 30 segundos en la transmisión, pero ya, se va Abril muy gustosa con el gol de Inglaterra. ¡Qué
0: así
1: barbaridad!
0: Es, así es, querido Jonathan.
1: Luego
0: pero
1: hay que
0: no
1: ver...
0: se preocupen, no hay ahorita nada de fracking todavía en la mesa, y son prácticas comunes, pero sí hay un tema de formas y comunicación.
1: Con esto nos quedamos, mi querida Abril, y un día hay que ir a ver el fútbol, si me lo permites.
0: Encantadísima, Jonathan.
1: Nos vemos la próxima, cuídate mucho.
0: Igualmente, gracias a ti.
1: Abril Moreno con nosotros, socia directora de Perceptia 21. Y mira qué guardadito lo tenía. Le encanta el fútbol y quería a Inglaterra adelante. Volvemos.
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20: 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Haz ejercicio físico. Realizar algún tipo de actividad física de manera regular puede ayudarte a mejorar tu estado de ánimo. Es recomendable que este ejercicio se realice al aire libre.
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22: Esta es la información financiera. El dólar interbancario cotiza en 17 pesos con 37 centavos. El euro ronda los 19 pesos con 93 centavos y la libra esterlina se mantiene por encima de los 23 pesos. La Bolsa Mexicana de Valores inició operaciones este miércoles con una pérdida de 0.07% a 66.468 puntos. Mientras tanto, el petróleo cotiza en 84.54 dólares por barril y el Brent entre los 85 y 86 dólares. En la noticia económica del día te compartimos que por primera vez desde la pandemia, China no cumplió con su objetivo de crecimiento económico, pues solo alcanzó el 4.3 del 4.5% previsto para este semestre.
1: Gracias, Paulina Bárcenas, por este reporte del mundo financiero. A ver, señoras y señores, Argentina tiene media hora para intentar alcanzar a los ingleses. Justo ayer estábamos igual, ¿no?, con Francia. A Francia le cayeron igual los dos goles a este tiempo, ¿no?, a media hora de que acabara el partido. Bueno, pues Argentina tiene media hora, 30 minutos para llegar a los 90. Y ayer decía el señor productor, más los 14, ¿no?, que meta el árbitro o algo. Pero la realidad es de que Argentina tiene media hora para alcanzar a Inglaterra o dos goles más, si no, se va. Messi sería del Mundial si esto no se empareja. 1-0 en este momento. Vamos a más temas, recogiendo los reportes ciudadanos que acuden a Global Media. Bueno, le menciono que reportan hundimientos en la calle de Fernando Rosas, allá en el barrio de San Sebastián. Mire usted cómo se encuentran, ¿eh? No son baches, ¿eh? Tremendos boquetes que están ahí en esta zona. Bueno, si no es que hasta cráteres, porque sí hay uno de mayor consideración. Vecinos del barrio de San Sebastián están denunciando este deterioro en la calle Fernando Rosas, en su cruce con Morelos. Ya varios adoquines se han desprendido. Pues ahí ustedes están viendo la profundidad de ellos. Habitantes señalaron que las recientes lluvias agravaron el problema y que pese a los reportes realizados desde hace varios días, la unidad de gestión del centro histórico pues no ha iniciado con los trabajos. Hay atención en ello. Sobre esta reparación no se ha informado nada en el programa de atención y ante los riesgos, pues mire, no solo automóviles, ¿qué me dice de una motocicleta que no lo ve en la noche? Un peatón, un adulto mayor, porque luego el barrio de San Sebastián tiene una gran cantidad de adultos mayores que viven en esa zona. ¿Qué va a pasar si luego no lo ven? Bueno, pues ahí está, preocupa preocupa a estos hundimientos que aparecieron en el barrio de San Sebastián en este momento. Bueno, pues gracias a esta revisión que hacemos con ustedes en esta tarde. Y vamos con más información, y es que se dio a conocer que la regidora de Tecate, allá en el norte del país, en Baja California, María Quijada, se encuentra con vida y fuera de peligro, confirmó así su padre, desmintiendo las versiones que daban a conocer que había fallecido en este ataque. La funcionaria resultó herida, es lo que menciona su señor padre, Jesús Pereira. Escuchemos.
0: Quiero darle las gracias a todos, disculpen por el momento, ¿verdad? Me acaban de hablar de Estados Unidos, del hospital, que gracias a Dios mi hija está fuera de peligro, y pues mi nieta también. Esta información que me dieron a mí ahorita es todo lo que puedo decirles, y darles las gracias a todos por sus oraciones y por sus buenas vibras.
3: ¿Se ha comunicado con ustedes alguna autoridad?
0: No, yo ahorita no he tenido comunicación con nadie, o sea.
4: ¿De su yerno, Jesús Pereira?
0: Pues tampoco, no puedo yo esto ahorita, ¿verdad? Es nada más eso.
4: ¿Cuál es su nombre, perdón?
0: Mi nombre es Francisco Quijada García.
3: ¿Ustedes?
0: Soy papá de María Jesús.
1: Sí, corrijo yo, es el señor Francisco, el padre de la regidora María Quijada. El señor Jesús Pereira es el esposo de la regidora, quien sí perdió la vida en este ataque, así que es parte de lo que también se reporta allá en la zona de Tecate. En otros temas, va a ver usted el video que ahora está apareciendo, vamos a ver en pantalla, y es que un hombre identificado como Octavio Jorge Cortés fue captado mientras presuntamente agredía de forma violenta a una recepcionista en el Hotel Park Life Paradox en la zona de Santa Fe, en la Ciudad de México. El ataque quedó registrado y ha generado pues reacciones en redes sociales. El señor pues ahí estaría pidiendo o exige una atención de la recepcionista, la confronta, la encara, le golpea la mesa, y ahí está la señora, la mujer recepcionista, inerte ante los reclamos del señor, que ya pues se quedó ahí en este reclamo con palabras altisonantes. La ofende, hay que decirlo, la ofende, la apunta directamente de forma intimidatoria en esta recepción. Pero ahí, a ver, ayúdenme, ¿es un elemento policía o es viene acompañando este señor la segunda persona que está a la izquierda de este hombre? Sí, ¿no? Viene acompañándolo por lo que se ve, sí, porque no trae uniforme. Y ahora va y la agrede, ¿sí? La agrede y ahí al parecer le quitó el celular y lo tiró, lo intenta quitarle el celular. Bueno, pues estas imágenes, como le digo, quedaron captadas en el Hotel Park Life Paradox y ahí quedó. No, la otra persona también que estaba al lado de ellos se quedó. En fin, pues es parte de lo que se está teniendo de manera viral en redes este video, como le digo, en la zona de la Ciudad de México. Y otro video que también está generando atención, antes de irnos a mensajes, en medio de este partido de Argentina contra Inglaterra, bueno, pues un aficionado mexicano fue agredido por 4 hinchas argentinos luego de haber gritado: las Islas Malvinas pertenecen a Inglaterra, por lo que los argentinos se le fueron encima, y el video quedó captado así. Mire usted cómo se le van encima, ¿no?, los aficionados argentinos ahí golpeando al pobre paisano, pero pues también, ¿no?, cometió la insolencia, porque hay que decirlo así, de haber dicho algo así a los argentinos, que no estoy diciendo que se justifique, pero se le fueron encima al paisano porque trae la camisa de México. El aficionado mexicano gritó: las Islas Malvinas pertenecen a Inglaterra, y ya lo habían dicho las autoridades de Atlanta: no metan ningún contenido político al partido, ni banderas, ni pancartas, ni nada de expresiones como estas, de expresiones como estas, porque pueden terminar en mal momento. Bueno, pues es lo que se llevó este aficionado mexicano. Vámonos a mensajes, 2:32 PM. Volvemos para revisar cómo va a quedar este Argentina-Inglaterra, que ya se fue a tiempo de hidratación. Continuamos.
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1: Bueno, 2:37 p.m. Usted recordará que el gobierno del estado ha decidido arrancar obras de manera pues aparte, porque se había anunciado un conjunto de obras junto con el ayuntamiento capitalino, pero ahora resultó que, por ejemplo, la salida a la carretera a Guadalajara la hará sola el gobierno estatal. Y mientras tanto, pues hubo respuesta por parte del ayuntamiento capitalino mencionando que la Contraloría Interna del estado estaba manteniendo detenidas las licitaciones para la obra, como por ejemplo la del Saucito. Pero por ello, ahora escuchamos el reporte de Jimena González, porque la Contraloría defiende el rechazo a las licitaciones municipales. Te escuchamos.
2: Así es, Jonathan, como lo comentas, la Contraloría General del Estado rechazó que la falta de validaciones para diversas obras del Ayuntamiento capitalino respondan a motivos políticos. El titular de la dependencia, Sergio Arturo Aguiñaga Muñiz, aseguró que los procesos pendientes obedecen únicamente al incumplimiento de los requisitos establecidos por la ley. El funcionario explicó que el Ayuntamiento ha solicitado un total de 19 validaciones de obra, de las cuales 16 aún permanecen pendientes. Precisó que en algunos casos la documentación presentada no cumple con los requisitos solicitados por la Contraloría, mientras que en otros existen recursos jurisdiccionales promovidos por la propia ciudadanía, como ocurre con una obra ubicada en Soledad de Graciano Sánchez. Además, señaló que las validaciones aún pueden ser otorgadas una vez que se subsanen estas observaciones o concluyan los procedimientos legales que mantienen detenidos algunos proyectos. Indicó que el propósito de estas revisiones es siempre garantizar que las obras ejecuten conforme a la normativa y en condiciones que brinden certeza y seguridad a la población. El contralor concluyó comentando que la actuación de la dependencia se apega al marco legal y sostuvo que las decisiones sobre las validaciones no responden a criterios políticos, afirmando que la Contraloría actúa conforme a la ley, reiterando el cumplimiento de los requisitos para ser indispensable en la autorización de las obras.
1: Muy bien, pues ahí está, el encontronazo continúa, pero a final de cuentas, pues esto ya se ve difícil que vaya a avanzar. Vamos a más, el momento definitivo, en este momento.
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1: Se acaba la gasolina para Argentina, señoras y señores. Le queda un cuarto, así literal. 25 minutos o se va, si no empata. Señor Raúl, el niño o este joven del momento, él se va como héroe, ya lo sacaron de cambio. Anthony Gordon ya les dejó un pie a Inglaterra en la final, señor.
4: ¿Cómo estás, Jonathan? Gusto saludarte en esta tarde. Y creo que, bueno, además de Gordon, este volante por izquierda de gran calidad que ha marcado la diferencia con el tanto que lleva al conjunto inglés, por lo menos en la recta final de este partido con la ventaja, se combina también con la actuación de Pickford, el guardameta del conjunto inglés, que realmente está teniendo una actuación fenomenal. Y bueno, pues al minuto 78 de tiempo corrido, allá en Atlanta, el equipo inglés le está pegando 1-0 a Argentina. Yo creo que todavía hay tiempo suficiente para que el marcador se pueda volver a mover, pero pues hay que esperar, hay que esperar, Jonathan.
1: Ya llevaba dos Argentina que le intentó, una de cabezazo y a las manos directas de Pickford, increíble este señor.
4: Sí, a mí me parece que el error un poco de Inglaterra es que a partir de la anotación el equipo se ha tirado un tanto atrás y está contragolpeando poco, aunque tiene gente arriba. Pero sí me parece que si bien es cierto que el conjunto inglés se defiende bien, pues también es algo suicida con tanto tiempo todavía en el partido como para pues tener prácticamente los 11 futbolistas metidos en su campo, Yo creo que no es lo correcto, pero bueno, vamos a ver qué sucede, ¿no? Todavía falta pues poquito más de 10 minutos más lo que agregue el árbitro. Tiempo suficiente para que el marcador se pueda mover otra vez.
1: Sí, Argentina ha decidido echar la carne al asador totalmente. Empezaron estando encima del área chica de Inglaterra. Me recordó un poquito a cómo empezó México, aquel amargo capítulo, pero Argentina se desgastó demasiado, señor.
4: Sí, bueno, la diferencia de hoy es que el equipo inglés pues tiene a los 11 elementos, ¿no?
1: Sí.
4: Pero sí quiero ver cómo cierra el partido, de qué manera se puede comportar, teniendo en cuenta una cosa. La escuadra argentina, si bien es cierto que es un equipo que en este momento está perdiendo, también es una escuadra que posee futbolistas de calidad. Entonces no puede, creo yo, el equipo inglés confiarse a la defensiva tirado tan atrás. 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Se va a venir un cambio. Va a ingresar por el conjunto de Argentina Martínez. Ahorita veremos quién es el futbolista que va a salir. Es un cambio netamente ofensivo. Van a sacar un defensa para que entre un atacante, mi estimado Jonathan.
1: Sí, ya no quiere esperar más Argentina, le quedan 10 minutitos y lo que agregue el árbitro, pero Argentina quiere definir, ojo, Argentina los últimos partidos los definió en los tiempos finales, señor.
4: Sí, claro. Bueno, salió Tagliafico, entra Lautaro Martínez.
1: Ahí va.
4: Y el equipo de Inglaterra defendiéndose bien, y el equipo
1: Martínez
4: de Argentina con todo el frente.
1: Sí, ahí va
4: Lautaro. Sí, efectivamente, ya está en el terreno de juego. Ya veremos cómo le responde el conjunto inglés, ¿no?
1: Sí,
4: creo yo que pues, Argentina no le queda de otra, tiene que tenderse con todo el frente.
1: Y eso, usted decía algo muy importante, cuando lo vi a usted hoy en la mañana y que me dijo algo importante, Argentina se está topando ahora sí con un equipo de peso. Y por eso Argentina está en las últimas está en respirador artificial, señor, está en lo último que le queda de oxígeno.
4: Sí, pero bueno, como te comento, Jonathan, vaya, el partido todavía le queda tiempo. Argentina es un equipo que tiene figuras, o sea, no veo yo en este momento que Inglaterra tenga amarrado el juego. Un gol es muy poca diferencia. Incluso yo te podría decir, Jonathan, que yo sí apostaría porque va a haber otro gol. No sé si de Inglaterra, que prácticamente no ha llegado tanto,
1: no, ya no.
4: O del conjunto argentino.
1: No, Argentina está ahí puesto en el área chica de Inglaterra y vienen cambios, pero Argentina se está muriendo en la raya. Quieren hacer el último intento en lo que les queda, pero insisto, y coincido con usted, tiene los jugadores para agregar un empate. Esto no se va a mover en 9 minutos al 2-1, pero sí por lo menos el empate.
4: Pues sí, digo, vamos a esperar, ¿no? Pero en 10 minutos te pasa todo, porque sé que el árbitro va a agregar, estoy seguro que va a agregar tiempo. Pero bueno, vamos, si les parece, Jonathan, al segmento deportivo y seguimos platicando después de del segmento deportivo de sacar este partido.
5: La Liga MX confirmó que el duelo entre Cruz Azul y Puebla de la jornada 2 de la apertura 2026 se disputará en el Estadio Corregidora de Querétaro, luego de que la máquina no pudiera utilizar el inmueble que tenía contemplado inicialmente. El camino del conjunto celeste ha sido una auténtica travesía. Cruz Azul tenía previsto regresar al Estadio Azteca como local, pero ante las condiciones del inmueble por remodelaciones rumbo al Mundial, el club tuvo que buscar alternativas. Posteriormente, la directiva solicitó jugar en el Estadio Ciudad de los Deportes, recinto histórico para la institución, pero finalmente esa opción tampoco pudo concretarse, por lo que se determinó que el partido frente a Puebla se lleve a cabo en Querétaro. Así, la máquina tendrá una nueva mudanza de localía, sumando otro capítulo a la incertidumbre sobre su casa para la próxima temporada, mientras busca encontrar estabilidad fuera de la cancha antes de sus compromisos en Liga MX. El mexicano Isaac del Toro continúa entre los mejores del Tour de Francia tras la disputa de la undécima etapa, al ocupar ahora el séptimo lugar de la clasificación general, a 5 minutos y 8 segundos del líder Tadej Pogačar. La etapa fue ganada por el noruego Søren Wærenkensolt en una jornada que no presentó cambios en los aspirantes al título. Pogačar conservó el maillot amarillo y alcanzó los 60 días como líder del Tour. La carrera continúa este jueves con otra etapa favorable para los velocistas, antes de que regresen los recorridos más exigentes, donde Isaac del Toro buscará recortar distancias y mantenerse entre los protagonistas de la clasificación general. A unos días de que arranque la apertura 2026 en la Liga MX, el América informó de la baja indefinida de Alejandro Zendejas, jugador que disputó la Copa del Mundo con Estados Unidos. A través de redes sociales, las Águilas dieron a conocer el parte médico del jugador, al cual le fue realizada una limpieza articular en rodilla derecha de forma exitosa. Asimismo, los azulcremas informaron que el tiempo de baja del futbolista de 28 años no está definido. El tiempo de recuperación del jugador será de acuerdo a su evolución. Los ánimos entre aficionados de Argentina e Inglaterra se encendieron previo al silbatazo inicial de la Copa del Mundo en Atlanta. Previo a que diera inicio el partido, se llevó a cabo la ceremonia oficial de los himnos nacionales de ambos países. Sin embargo, los aficionados argentinos silbaron durante todo el cántico nacional inglés, además de realizar cánticos barristas. Los europeos no se quedaron cruzados de brazos y al momento del himno argentino también abucharon, aunque con menor intensidad. En un partido bastante bravo entre ambas selecciones, que tienen antecedentes futbolísticos y sociales que hacen de un juego de fútbol una verdadera guerra deportiva.
4: Bueno, bien, entre amigos, lo acaba de empatar el equipo de Argentina con un golazo, un disparo desde fuera del área. Sí. Este partido está 1-1, te lo decía, o sea, todavía faltaba tiempo, no podía arriesgarse tanto Inglaterra. 1-1 el marcador y esto huele a tiempos extras, ¿eh?
1: Y lo que dijimos, señor, la Argentina que se siente, la Argentina que sale, es el del momento definitivo. Es como definieron los partidos anteriores en los últimos minutos. Este muchacho, no sé si fue Enzo Fernández o quién fue el del gol, señor.
4: Sí, efectivamente.
1: Sí, ¿verdad? Enzo Fernández trae una definición en los minutos fundamentales bárbara. Y entonces ya le dio un dardo letal a los ingleses. Lo que hablábamos, ¿no?, hace un momento, es el Argentina que ya llevó esto al tiempo extra. Digo, quedan 5 y lo que agregue. Pero ahí está el Argentina definitorio, señor.
4: Sí, bueno, a mí me parece que hoy realmente Argentina está entrando un partido muy distinto al que le dimos en otros compromisos, porque hay que recordar que Egipto lo metió en aprietos, hay que recordar que Cabo Verde lo metió en aprietos, hay que recordar que Suiza lo metió en aprietos, pero bueno, eran equipos de otro calibre. Este es Inglaterra. Sí. Ahora, también me parece, como te venía señalando, Jonathan, que Inglaterra se mete atrás con mucho tiempo de antelación. O sea, no puedes darle o cederle tanto la iniciativa a un cuadro como el argentino. Entonces, pues en el pecado llegó la penitencia, el conjunto de Inglaterra, y hasta cierto punto pues se ha topado con un cuadro que tiene figuras que pueden resolver, y este empate se da no con servicios al área, no con un fútbol poco creativo, se da con un disparo a las afueras del área, que es una alternativa cuando un equipo está muy encerrado, y bueno, pues ahí está el empate. Creo que el momento justo, por cierto, por cierto, déjenme les digo que Hyundai es el camino del mundial. 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
1: A ver, no, es que era imposible, señor. Tener a Argentina encima era sinónimo de que te iba a caer el gol en cualquier momento. A ver, la mayor parte que estuve viendo, Argentina estaba del lado de Inglaterra. Era evidente que en algún momento llegaría algo. Y Enzo Fernández, pues sí, ha sido este hombre letal, ¿no? Este hombre que en los momentos definitorios aparece y lo ha hecho nuevamente. Argentina no se quiere ir al tiempo extra, señor.
4: Pues vamos a ver, ¿no? Digo, todavía le falta un poquito. Vamos a ver cómo es que le pinta el duelo al conjunto inglés. Vamos a ver cómo cierra, porque falta minuto y medio para que concluya el tiempo regular, más lo que agregue el árbitro. Veo mejor a Argentina, pero pues todo puede pasar. También creo que la postura de Inglaterra va a cambiar a partir del empate,
1: Sí,
4: vamos a esperar,
1: Vamos a esperar, porque los ingleses están muy acostumbrados a también estos momentos de alta tensión, de alta intensidad, pero Argentina me sorprende mucho el fútbol. Mire usted lo triste y serio que está Mick Jagger, caramba. Está seriesísimo en el estado, la leyenda de los Rolling Stones, señor, seriesísimo.
4: Sí, bueno, Hay que recordar que hay una gran cantidad de personalidades ahí en Atlanta, ¿no? Y la televisión va regularmente a estas grandes figuras, y bueno, pues no es la excepción. En estos momentos está Pickford, si no me equivoco, tendido en el césped, lo están atendiendo al guardameta del conjunto inglés.
1: Vaya.
4: Y bueno, vaya partido caliente este duelo. Uno por uno marcador. Yo creo que sale a tiempo extra, ¿eh?
1: Se van a tiempo extra, que en una de esas se va cardíaco y a penales, quién sabe. Pero ¿quién se va, señor? ¿Quién le dice adiós al Mundial?
4: Híjole, pues no sé, es un partido de pronóstico reservado. En este momento creo que vive el mejor instante de partido de Argentina, pero si se van al tiempo extra, la cosa puede cambiar, ¿eh?
1: Pues yo
4: vamos a esperar.
1: Yo le doy a Argentina que dejará afuera a los ingleses, porque yo quiero ver. A ver, ¿me dice el señor productor? 9 minutos agregados, señor. No, todavía le falta para que den el...
4: Imagínate.
1: O sea, es... Claro, es un tiempo extra, señor. Aunque son 15
4: literal
1: minutos, pero son 10. O sea, otro tiempo extra. Vamos a tener 3 tiempos extra, señor Raúl. Bueno, si es que se van, ¿verdad?
4: Bueno. Sí, claro. Pero sí que 9 minutos también todo puede pasar, ¿no? Uh-huh.
1: Pues vámonos con ello, señor. Muchas gracias. Vaya usted a disfrutar el partido. Nos vemos la próxima.
4: Gracias. Saludos para todos. Excelente resto del día.
1: Igualmente.
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1: Dado que quien pasara iría a la música, ya fuera Argentina o fuera Inglaterra, pero nos vamos a tiempos extra, así que no hay nada para nadie. Vámonos, gracias a toda la producción que hace posible este espacio y a usted que estuvo del otro lado del micrófono, del otro lado de la pantalla. Vámonos a ver el tiempo extra de este Argentina-Inglaterra. La vida y la energía lo permite, mañana aquí estamos. Hasta entonces, hasta siempre.
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6: San Luis Potosí se ubicó en el primer lugar del país en reducción de homicidios dolosos, al registrar una disminución del 81.7% durante el primer semestre de 2026. La Contraloría del Estado rechazó que la falta de validaciones para diversas obras del Ayuntamiento de San Luis Potosí responda a otros motivos fuera de los requisitos establecidos. Militares de Estados Unidos ingresarán a México para participar en ejercicios de adiestramiento entre julio y diciembre de 2026, luego de que el Senado autorizó al Poder Ejecutivo permitir el ingreso.
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0: ¿qué tal? Los saludo con muchísimo gusto. Yo soy Etel Soriano. Gracias por acompañarnos aquí en Bien y Saludable. Tengo a la doctora Marta Alvarado Ibarra, especialista en hematología del Hospital Ángeles de las Lomas, y vamos a hablar del trasplante de médula ósea. Las cosas han cambiado, Marta, y necesitamos saberlo, porque esto va a ayudar a que la gente pueda registrarse para ser donador de médula ósea, que ahorita nos explicas. Hay muchas dudas, ¿no? Que si es médula espinal, médula ósea, no, es otra cosa. Entonces, empezamos por ahí. ¿Qué es la médula ósea? ¿Por qué es la importancia cuando hay algún padecimiento como leucemias, alguna enfermedad de la sangre, en específico, pues cáncer? Claro. Mielomas, leucemias, no sé, tantas cosas. ¿Y por qué es importante la médula ósea y cuál es la diferencia para que la gente, porque me imagino que es parte de lo que te preguntan todos los días, es que se oye más de la médula espinal, no la médula ósea, y la gente no sabe cuál es?
1: Claro. Bueno, primero, gracias por invitarme.
0: ¡Ay, bienvenida! ¡Qué gusto!
1: Gracias. Bueno, vamos a comenzar. ¿Qué es la médula ósea? Es uno de nuestros órganos más importantes del cuerpo, que lo tenemos ubicado en nuestros huesos y que se encarga de la producción de nuestras células. Se encarga de producir glóbulos rojos, glóbulos blancos,
0: ¿sangre?
1: Plaquetas, sangre, por supuesto, que es parte de los glóbulos rojos en toda, en su estadio madurativo, hasta tener toda la funcionalidad que nos permita a nosotros hacer nuestras actividades normales, porque no tenemos anemia, porque nuestra médula ósea está produciendo constantemente esos eritrocitos o glóbulos rojos, que no nos infectemos porque tenemos nuestros glóbulos blancos normales, y que por supuesto no sangremos porque también estamos produciendo plaquetas. Entonces,
0: maravilla.
1: Es un órgano que todos los seres humanos tenemos y que nos permite estar sanos.
0: Así.
1: Exacto.
0: ¿Y dónde se produce esto? Esta palabra medio dominguera, hematopoyesis.
1: En la médula ósea, exactamente, eso es
0: ¿dónde
1: la hematopoyesis?
0: Hay. Exacto. O sea, para que la gente, si me equivoco, me corriges, es el tuétano.
1: Es correcto.
0: Cuando se echa una sopita de médula, es médula ósea.
1: Bueno.
0: ¿No? ¿O no?
1: Más bien cuando nos comemos nuestros tacos de tuétano.
0: Tacos de tuétano. ¿Y la sopita de médula?
1: Es médula espinal.
0: ¡Ah, esa sí es médula espinal!
1: Sí.
0: ¡Ay, no!
1: Sí.
0: Bueno, es que yo como no como ninguna de las dos. Será por eso. Entonces, los tacos con tuétano. Hasta se te hizo agua la
1: boca.
0: Sí,
1: ¿cómo no?
0: El tuétano de los taquitos, esa grasita que le raspas, esa es médula ósea.
1: Esa
0: y es donde se produce la sangre.
1: Exacto.
0: Okay.
1: En los bebitos, en los recién nacidos y en los niños, donde más médula ósea tenemos es en los huesos largos.
0: Ok. Fémur,
1: brazos, incluso en los huesitos de la cabeza. Pero conforme vamos creciendo, tenemos ya más sitios donde hay más hematopoyesis, que esa es la palabra correcta.
0: Okay.
1: Por ejemplo, en los adultos, en el esternón, en la cresta ilíaca anterior.
0: En la pelvis.
1: Es correcto. Y en la posterior. En la pelvis es donde más estamos produciendo, lo que no significa que no tengamos en otros huesos. Los tenemos en forma sistémica, pero tenemos mucho mayor producción según la edad que tengamos cada uno.
0: O sea, como vas creciendo, tal vez se va disminuyendo la producción
1: en unos sitios
0: y
1: vamos aumentando en otros. ¿Qué es diferente a la médula espinal?
0: Que esa sí es la sopa de médula.
1: Que esa es la que corre a través de toda nuestra
0: columna, espalda.
1: Es correcto.
0: Esa es otra cosa.
1: Eso
0: para
1: es
0: que
1: otra
0: la gente
1: cosa, no
0: se confunda. Esa es completamente otra cosa. Es donde pasan todos los nervios, donde de ahí tenemos la inervación periférica. Es parte del sistema nervioso central.
1: Es correcto. Es correcto.
0: Ok. Ahora, ya sabiendo que es el tuétano, ¿cuándo se enferma? Cuando empieza a haber alteraciones en la producción de sangre o de los elementos de la sangre, y cuál es el más común, creo que en los pequeños es la leucemia.
1: La leucemia linfoblástica aguda.
0: Ajá.
1: Bueno, ¿cómo sabemos que una médula ósea está enferma?
0: Sí.
1: Pues porque esta producción normal de células que les he platicado se altera. Si nos disminuyen los glóbulos rojos, tenemos anemia. Entonces no es normal que tengamos anemia.
0: Okay.
1: Si nos disminuyen los glóbulos blancos o se elevan en exceso, ahí hay un problema. Podemos sospechar de una leucemia aguda.
0: Sí.
1: Si nos bajan las plaquetas, igualmente podemos sospechar de una leucemia. Entonces existe infinidad de enfermedades que se producen en la sangre y que alteran, por supuesto, o que se originan en la médula ósea.
0: Así. O sea, es una alteración en la producción
1: celular de médula ósea.
0: Ya sea para arriba, para abajo, o hay algo mal.
1: Es correcto.
0: Okay. O cuando salen defectuosas, o salen aberrantes, no sé cómo poderlo decirlas.
1: Más bien se altera la diferenciación, es decir,
0: como diferenciación.
1: En nuestra médula ósea, cuando estamos produciendo células, todos los días estamos produciendo estas células y tenemos ciertos parámetros de normalidad.
0: Okay.
1: Cuando se altera una línea o se alteran todas nuestras líneas celulares, algo pasa. Y ese es nuestro trabajo, averiguarlo. Lo más común es que enfrentemos anemia. Y anemia no es igual a cáncer, que es otro de los mitos. Ay, tengo anemia, tengo leucemia.
0: No, nada que ver.
1: Nada que ver. Es decir, por ejemplo, una mujer que tiene una menstruación abundante puede tener anemia, pero eso es deficiencia de hierro y no propiamente una enfermedad hematológica grave. Eso lo corregimos con una buena alimentación y administrando hierro.
0: O sea, como tratando de reponer un poco todos los elementos que producen, ¿no?
1: Es correcto. Uh-huh. Eso es lo más común, afortunadamente. Sí. Pero si viene cuando esta médula ósea está alterada, es decir, cuando se detiene su producción, para que nosotros tengamos funcionalidad absoluta de nuestras células, necesitan madurar. Nacen como bebecitas y tienen que seguir todo su proceso de maduración para que sean competentes. Entonces, cuando se detiene esa maduración, tenemos un problema de médula ósea.
0: A ver, y una pregunta. Ay, me voy a quedar aquí como picada, pero bueno, te voy a poner una pregunta y me la contestas al regreso de una pausa.
1: No.
0: ¿Cuál es la sintomatología que nos hace pensar que hay una alteración en la producción o en la maduración de todos los elementos de la sangre, que podría ser una leucemia, un mieloma y no sé qué? O sea, ¿cuántos tipos de cánceres hay en la sangre?
1: Muchos.
0: ¿Ah, sí? ¿Muchos?
1: Muchos. Bueno, te los voy a simplificar.
0: Ok. Sí. De acuerdo. Uh-huh. Vean qué importante es entender cómo funciona la producción y maduración de nuestra sangre, y obviamente vamos a estar muy pendientes de la sintomatología para que podamos ir a pedir ayuda y que sean diagnósticos oportunos, que eso es lo más importante. Vamos a una pausa, queridos amigos, y regresamos con más aquí en Bien y Saludable. No se vayan.

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6: Estoy platicando con la doctora Marta Alvarado Ibarra. Ella es hematóloga del Hospital Ángeles de las Lomas. Y estamos hablando de cómo se enferma la sangre como para necesitar un trasplante de médula ósea. Entendimos. Pues súper bien, me encanta uh-huh. cómo lo explicas, porque ahora sí ya tenemos más claro cuál es la médula ósea y por uno de los elementos que no maduran adecuadamente se puede enfermar. Y entonces hay muchos tipos de cáncer, o sea, anemia no es cáncer, para que lo quite de su mente. Una cosa es que nos bajen los glóbulos rojos y otra cosa es de que se enferme parte de estos elementos de la sangre. Hay muchos, me ibas a explicar como así rápido todos los tipos como de onco, o sea, leucemia es lo más común, linfomas, mieloma.
7: Sí, cómo no. De las leucemias agudas tenemos uh-huh. dos grandes grupos, las leucemias linfoblásticas agudas, que

0: diferentes de
1: No,
0: leucemia
1: bueno.
0: mieloblástica aguda, pero para simplificarlo, están las linfoblásticas y mieloblásticas. Y
1: Okay.
0: es trabajo del hematólogo identificar cuál es,
1: ¿Cuál?
0: con qué se está acompañando y cómo las podemos tratar.
1: Aquí te quiero una preguntita, porque quiero hablar muy bien del tratamiento de lo que es el trasplante de médula ósea. ¿Cuál sería, como para que la gente podamos comprender mejor, la sintomatología básica o que de repente te dicen, ay, algo aquí no está bien, voy a llevar con un especialista?
0: Sí, uno de los síntomas más comunes es cansancio. La gente
1: Cansancio.
0: empieza a cansarse sin razón y esto tiene una explicación. Porque si hay anemia, que es nuestro trabajo estudiar la anemia,
1: Sí.
0: se cansan porque la hemoglobina
1: Claro.
0: empieza a bajar, pero también pueden infectarse. Infecciones con facilidad porque hay alteración en los glóbulos
1: En
0: blancos
1: nuestro
0: o
1: sistema de defensas.
0: empiezan a sangrar. ¿Por qué? Porque las plaquetas se alteran, que son las que nos ayudan a la coagulación.
1: ¿Sangrar cómo? Como o sea, moretones, porque
0: Desde
1: no es de...
0: moretones, puntitos rojos en la piel, moretones
1: Encía.
0: en todo el cuerpo, sangrado en las encías cuando se cepillan los dientes, sangrado de nariz inexplicable cuando no existía.
1: Sí.
0: Y las condiciones un poco más delicadas, por ejemplo, sangrado de tubo digestivo,
1: Ay,
0: entonces que empiecen a hacer popó como si fuese chapopote,
1: Negro.
0: completamente negro, entonces ahí no es normal. Es decir, si el paciente está cansado, pero además se nota moretones, además está teniendo infecciones, hay que visitar al hematólogo o hay que visitar a
1: Así.
0: un médico que lo transfiera al hematólogo que empiece a estudiarlo.
1: Que eso sería fundamental, por eso es tan importante los diagnósticos oportunos.
0: Es correcto.
1: Que ya tienes un diagnóstico, viste esta sintomatología que es como lo más común. Obviamente, cualquier cambio en nuestro cuerpo siempre hay que analizar qué está pasando y buscar una respuesta. No es normal, muchas veces pues pasamos de, ay, se me va a pasar, ¿no? Y pasa mucho tiempo. En relación a los problemas de la sangre, ¿no? De esta hematopoyesis, ¿cómo cuánto tiempo tú, por tu experiencia, pasa
0: Bueno.
1: para que puedan buscar ayuda?
0: Eso se
1: Decir,
0: los voy a
1: ya.
0: explicar por enfermedad. En las leucemias agudas, ya sean linfoblásticas o mieloblásticas, realmente el diagnóstico se hace rápido porque el cuadro clínico suele ser muy agudo. Entonces, eso lo solemos hacer generalmente en el primer mes en que han iniciado los síntomas, por lo agudo
1: O sea,
0: en que
1: porque
0: se.
1: no hay forma que lo puedas.
0: No, porque llegan al hospital porque ya están infectados o están sangrando o tienen mucha anemia, entonces ahí rápidamente
1: Se
0: entramos en
1: diagnostica.
0: acción. Pero, por ejemplo, hablando de mieloma múltiple, que esa no es una enfermedad de niños, es una enfermedad de
1: De
0: adultos
1: adulto.
0: y de mayores de 50 años, en este país, en el análisis que hemos hecho los hematólogos de todo el país, pasan en promedio 7 meses para que lleguen con el hematólogo.
1: 7 meses.
0: Y en esos 7 meses por lo menos han visitado 3 diferentes especialidades. ¿Por
1: Para
0: qué?
1: buscar
0: Sí,
1: algo.
0: porque no se sospecha. El mieloma múltiple es una enfermedad, por supuesto, que afecta a la médula ósea, donde lo que proliferan son unas células que se llaman células plasmáticas. Y esta enfermedad es muy común que se acompañe de anemia, pero también es muy común que se acompañe de lesiones en los huesitos y entonces pueden comenzar con una fractura. Visitan a
1: Al ortopedista.
0: ortopedia, al neurocirujano, al internista y cuando ya se encuentra mieloma múltiple, pues ya pasaron varios meses. Y esta es una enfermedad que además se puede acompañar de falla renal. Entonces, cuando ya hay anemia, cuando ya hay fractura, cuando
1: No, bueno.
0: encontramos el calcio alto y además falla renal,
1: Ya está
0: prácticamente
1: avanzada.
0: es un mieloma múltiple. Entonces, nos están llegando en estadios avanzados, que afortunadamente ahora los tratamientos son tan efectivos que podemos recuperar la funcionalidad de la mayoría de pacientes y que, por supuesto, esos pacientes son candidatos a trasplante de médula ósea.
1: Que a ver, ya que tienes diagnósticos cualquiera de las alteraciones oncohematológicas, ¿no? ¿Qué dices? Este paciente necesita un trasplante de médula ósea, que no, o sea, lo tienes que buscar a alguien que sea histocompatible. ¿O cómo se
0: Depende
1: le...?
0: del trasplante,
1: Ok.
0: miren. Vamos a
1: ¿Y
0: hablar
1: por
0: del
1: qué
0: trasplante.
1: necesitarían un trasplante de médula ósea que de alguien que sea compatible le voy a poner esas células y qué van a hacer esas células?
0: Les voy a explicar. Hay enfermedades que por su

0: conformación requieren un trasplante de médula ósea que se llama alogénico. Alogénico significa que vamos a encontrar un donador que no idealmente es compatible con el paciente, que puede ser familiar o no familiar, pero si no los encontramos compatibles, ese mismo paciente puede ser candidato a una variedad de trasplante que se llama pluidéntico. Significa que tiene 50% de compatibilidad con el paciente y habitualmente los donadores es o la o el papá o la mamá. En cambio, cuando es compatible, es muy común que sea uno de los hermanos que le done a otro hermano. Y cuando llamamos alogénico no relacionado, es que alguien en el mundo o alguien en México
1: es
0: compatible con ese paciente. Entonces, en la variedad alogénica tenemos el de donador compatible, el de donador no relacionado y el haploidéntico.
1: Pero mi pregunta, Martita, es ¿qué hace la médula de alguien en mi médula si está enferma?
0: A eso voy. Primero, bueno, déjame te cuento de la otra variedad de trasplante.
1: No tenemos mucho tiempo, Martita. Yo sé que ya les gusta mucho cuando están acá.
0: Me dejo ir con lo que me apasiona.
1: Como hilo de media, venga.
0: Fíjense que en el trasplante alogénico, independientemente de la variedad, lo que buscas es curar al paciente. ¿Por qué? Porque le vas a poner célula sana de un donador sano.
1: ¿Pero entonces, qué pasa con las células enfermas?
0: Primero tratas la enfermedad. Llevas la enfermedad a su mejor respuesta, es decir, a remisión, que regrese esa médula a su estado lo más normal posible, y luego la vuelves a atacar con quimioterapia que das propiamente para el trasplante, y luego rescatas con célula sana de un donador.
1: O sea, para ponerlo en palabras simples, te manejo lo mejor que pueda las células enfermas.
0: Es correcto.
1: Después, en palabras muy simples, ¿ok? Y después yo te pongo unas células sanas de alguien que va compatible contigo, si es halo, si no, si es de donde sea, de algún banco, también de médula ósea. Y entonces le enseño a tu, o sea, como que lo pongo fuerte a esa fábrica y que empiece a hacer células sanas.
0: Hago que algo tu así. Cuerpo, sí, hago que esas células sanas lleguen a tu médula ósea y se empiecen a producir y a madurar células sana.
1: Ya.
0: Y ya. Y entonces, ¿qué estamos buscando? Curar a ese paciente.
1: Que eso es lo ideal.
0: Es correcto.
1: Vean qué importante es entender, y ahora algo importante, otra cosa. Ya no es que hacen punciones, por ejemplo, de la pelvis. Ya es a través de la sangre. Porque eso lo vimos en las series y en todos lados, ¿no? De, ay, aquí le sacas con unas agujotas. No, ya es con mi sangre, me sacan todos los elementos que necesitan. Y para hacer un trasplante de médula ósea. Qué increíble y cómo va avanzando la ciencia. Y eso lo tienen en el Hospital Ángeles de las Lomas. Amigos, voy a una pausa y regresamos. No se vaya, que volvemos con más.
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1: Estoy platicando con la doctora Marta Alvarado Ibarra, hematóloga, acerca del trasplante de médula ósea, que ya nos quitamos de la mente lo que vemos en las series, en las películas de hace años, donde había punciones a los huesos, donde hay esta producción de médula ósea, y se sacaba y era todo un rollo. Ahorita ya es con sangre periférica, o sea, como una toma de sangre, pues.
0: Como una donación de sangre.
1: Así, como una donación de sangre.
0: Es correcto.
1: Ahora, ¿cómo saber, y ahorita platicando fuera del aire, decías, este registro de alguien que pudiera necesitar, y obviamente en el Hospital Ángeles de las Lomas, tienen este centro de
0: colecta. Pueden hacer,
1: de colecta, pero ustedes tienen una vinculación con el centro, ¿cómo es?
0: National Marrow Donor Program.
1: NMDP.
0: Es correcto.
1: Así. Y eso también está en México.
0: Sí.
1: Y hay en todo el país, si
0: sí.
1: alguien quiere ser donador.
0: Sí, es correcto.
1: Se meten a esta página NMDP, que es National Marrow Donor Program. Se registran y van y se sacan una muestra de saliva en los carrillos, en la parte interior de los cachetes.
0: Sí.
1: Y los tienen ahí. Y en algún lugar del mundo, si alguien lo necesita y ustedes son compatibles, van a salvar una vida.
0: Es correcto.
1: Y eso está hermoso.
0: Es correcto.
1: Y ahora, ustedes hacen la colecta, encuentran a alguien, ustedes han mandado sangre a todos lados.
0: A todo el mundo.
1: Ustedes,
0: hemos
1: estoy hablando
0: mandado.
1: Del programa de
0: National Marrow Donor Program. Sí.
1: Pero del también en Lomas, ¿no?
0: En Lomas.
1: Esta vinculación que
0: es
1: hay.
0: Es correcto. Cuando un paciente requiere de estas células y no tiene un donador compatible familiar, se pide a través de una plataforma, y si el donador se encuentra aquí en México, en el Hospital Ángeles Lomas, nosotros tenemos este programa donde, de la mano con NMDP, donde se le prepara este donador sano, se le extraen sus células, como bien dijiste, de la sangre, de un bracito, y una vez que tenemos las células listas, que todo eso se hace en un solo día, lo enviamos a cualquier parte del mundo.
1: Qué
0: hemos
1: maravilla.
0: Enviado a Ucrania, a Francia, a Alemania, a Italia, a Estados Unidos, y por supuesto a todos los que requieren aquí. Por eso quiero aprovechar para invitar a toda la población joven, menor de 35 años, que quisiera sumarse para que en algún momento pudiera salvar una vida. Todos son bienvenidos. Pueden contactarse con nosotros en el Hospital Ángeles Lomas y nosotros los podemos canalizar a NMDP para que conozcan toda la información y vean que de ninguna manera los lastimamos, de ninguna manera les quitamos ningún órgano.
1: Exacto.
0: Simplemente
1: salgan vidas.
0: Programamos una maquinita, preparamos a esta persona sana y joven, y una vez que lo hemos programado, lo conectamos a una máquina donde le decimos, dame células madre, nos da células madre, y esas son las células que nosotros enviamos porque hay un paciente muy enfermo esperándolas.
1: Ay, imagínense,
0: y
1: nada
0: le han
1: más
0: salvado
1: recibir.
0: La vida.
1: Que eso, o sea, yo puedo ir a dónde, en el Hospital Ángeles de las Lomas, ¿dónde específicamente puedo decir, quiero que me conecten con NMDP, quiero ser donador? ¿Pueden ser solo de 30, o sea, de 35 para abajo? ¿O
0: es lo ideal?
1: Lo ideal.
0: El programa,
1: o sea,
0: es
1: yo
0: de 35.
1: Ya.
0: Ni tú ni yo.
1: Ok, pero hay mucha gente que nos oye
0: joven.
1: Que sí pueden ser, por favor, donadores menores de 35, mayores de 18.
0: Menores de 35 y mayores de 18.
1: Con eso, o sea, que sean mayores de edad y ya. Y en el área
0: se pueden contactar a hematología con nosotros.
1: Okay.
0: Y con mucho gusto nosotros los canalizamos con quién tienen que dirigirse y hacemos todo para que estén dispuestos a donar.
1: Eso donar. Para el donador no hay ningún costo.
0: Absolutamente.
1: Eso es importantísimo para que se... Imagínense salvar vidas. Simplemente registrarnos, hacernos una muestra de saliva, decir, o sea, ahí estoy, cuando alguien me necesite, estoy para eso.
0: Es correcto.
1: Qué bendición, yo creo que, pues nos vamos con eso, querida doctora Marta Alvarado Ibarra, y yo te agradezco muchísimo que nos hayas acompañado. Me encanta que podamos dar esta información y que podamos entender que ya no es lo de antes.
0: Es correcto.
1: Cómo la tecnología y la ciencia va avanzando y obviamente se pone a disposición de toda la gente que lo requiera, ¿no?
0: Muchas gracias por invitarme, muchas gracias por permitirme dar esta información y de verdad que los invito a toda la población joven de este país que se sumen a salvar una vida.
1: Que eso es lo más importante, salvar vidas con algo tan simple, porque sí es simple.
0: Es
1: imagínense
0: simple,
1: para alguien decir, oiga, recibir una llamada, tenemos una compatibilidad, podríamos decir.
0: ¿Sí?
1: En México.
0: Encontramos a alguien que es idéntico a ti, histocompatiblemente.
1: Y va a ayudarte.
0: Y vas a salvarle la vida.
1: ¡Ay, mira! ¡Ay, no! ¡Qué cosa! Así que, por favor, acérquense al área de hematología del Hospital Ángeles de las Lomas, donde lo van a poner en contexto con este centro, podríamos decir, el Programa Nacional de Donación de Médula Ósea.
0: De médula ósea.
1: Y podemos salvar muchas vidas. De 18 a 35 años, ya lo sé. Doctora, muchísimas gracias. Un placer y espero que lo hayas disfrutado.
0: Mucho.
1: Creo que sí. Te encontramos ahí en el Hospital Ángeles de las
0: Lomas.
1: Doctora. Marta Alvarado Ibarra, una gran, gran especialista. Queridos amigos, gracias por acompañarnos. Yo soy Etel Soriano y por favor, para estar bien y saludable, cuídese.
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0: Amigos, ¿cómo están? Buenas tardes, bienvenidos a Palabra del Deporte. Este día donde hemos tenido una historia magnífica escrita por un gran equipo. Un gran equipo que tiene un DNA ganador. Un gran equipo que nunca renuncia a intentar triunfar. Y el día de hoy, Argentina logra su boleto a la gran final del Mundial de una manera extraordinaria, viniendo de atrás y con ese espíritu ganador innegable, admirable que tienen los argentinos, que hoy tuvieron enfrente a un gran equipo como es Inglaterra, que lamentablemente para sus seguidores cometió el grave error cuando metieron un gol de pensar que les bastaría y que podían contener, tal como contuvieron, por ejemplo, a la selección mexicana, pues casi 40 minutos echándose para atrás. Y a la Argentina eso no se le puede hacer porque son un equipo con un espíritu envidiable. Es verdaderamente de quitarse el sombrero este equipo que no baja los brazos, que tiene extraordinarios jugadores, pero que encontró un rival que decidió intentar jugar con un golecito a avanzar a la final. Y me parece que el gran perdedor en esta ocasión es el técnico alemán Thomas Tuchel, que hace cambios, que saca quizá, bueno, pues a su hombre gol en ese partido, al hombre que trajo, bueno, por la calle de la amargura a la defensa mexicana, Jorge Sánchez, usted lo recuerda, su velocidad, sus embates por esa banda izquierda, que parecía además el hombre idóneo para buscar balones largos cuando Inglaterra recuperara, cuando Argentina se volcara al frente, pues al contragolpe. Gordon es verdaderamente una gacela, y bueno, pues creo que en el tema táctico, hoy Thomas Tuchel es uno de los grandes perdedores. Argentina, mis respetos, qué manera de luchar, qué manera de entregarse, qué manera de defender el campeonato. Y creo que hoy Argentina no solo gana este partido, sino que pone a dejar sin dormir, me parece, a la selección española, que sabe que para poder triunfar el próximo domingo tendrá que hacer un partido perfecto, tendrá que volver a imponerse en la media cancha, tendrá que tocar la pelota de manera idónea, porque Argentina nunca se va a dejar. Señor Veraza, creo que hemos visto una lección de lo que debe ser el ADN, el espíritu ganador de una gran selección como es Argentina, la campeona del mundo, que dice: a los campeones hay que respetarlos, no se les puede jugar así. Y caramba, creo que este partido será para todos uno para recordar de lo que no debe hacer tácticamente un equipo y de lo que sí debe hacer un equipo ganador. Yo comentaba, y no de manera despectiva, son unos perros hambrientos los argentinos por el triunfo, y hoy eso quedó perfectamente demostrado. Qué partidazo de Argentina, chapó.
1: ¿Cómo estás, mi querido Pablo? Buena tarde a todos. Sí, para poner así en temas boxísticos lo que está ocurriendo en la Copa del Mundo, cuando viene una pelea de campeonato mundial se dice que al campeón hay que noquearlo, que en decisión no le vas a ganar, la decisión se la van a dar al campeón. Y Argentina hay que noquearlo, y ningún equipo ha podido noquear a Argentina. Lo han tenido en las cuerdas, lo tuvo un poco en las cuerdas Cabo Verde, porque se sentía la presión de los argentinos de estar en el tiempo extra, con la posibilidad de irse a penales contra un equipo pues que era la gran sorpresa del torneo. Lo tuvo en las cuerdas Egipto y no supo cómo liquidarlo. El partido con Suiza obviamente le favorece la expulsión de Mbolo, pero también Suiza tuvo un poco en las cuerdas allá la selección argentina, y el error de Mbolo le permitió a Argentina salir de las cuerdas y como campeón ganar el partido. Y ahora pues también lo mismo con esta selección de Inglaterra. Minuto 71, por ahí viene el cambio de Gordon por Conza para mandar a Reece James a jugar en el medio campo. Después saca James para meter al gigantesco Dan Bourne. Y pues los ingleses estaban esperando que se acabara el partido. Y lo peor es que ni siquiera estaban bien parados en la cancha. Ya les estaban apedreando el rancho, como se dice coloquialmente. Y el gol del empate es una muestra clara en la que ya no había piernas, porque nadie sale a tapar a Enzo, que es el que ya había tenido el disparo que propicia primero el tiro de esquina.
0: ¡Qué tirazo!
1: En el segundo gol, un disparo de McAllister al poste. Spence, acalambrado, trata de ganarle a Messi, y Messi, que hoy parecía de 25 años, qué bárbaro lo de Messi. Sí, Yo sigo sin entender las críticas a Messi y a su carrera. Sé que ahora es lo que está de moda es decir que a Messi le han regalado. Yo creo que las personas que dicen que a Messi le han regalado cosas no han visto la carrera de Messi. Messi lleva 20 años de ser el mejor jugador del mundo, de lograr récords increíbles, hacer cosas que nunca habíamos visto de un futbolista, y que a los 39 años corra como corrió en la última jugada, casi en la que guardó la pelota cerca del tiro de esquina. Una falta que le cometen en la que se pierden también en los instantes finales en las que se empiezan a empujar a algunos jugadores. Es un líder Messi, y bien lo dices, Argentina es una selección que sabe ganar los partidos importantes. Inglaterra ha demostrado desde el 66 que no sabe ganar este tipo de partidos, por eso nunca ha vuelto a ganar nada, ni una Eurocopa, en la que ha perdido dos finales consecutivas, incluyendo una en casa contra Italia, que se ha quedado cerca en las últimas Copas del Mundo, pero en una no supo aguantar la ventaja contra Croacia, pierden tiempo extra. En el siguiente Mundial, Harry Kane falla un penal. No quiero crucificar a Kane por esa falla, pero no tuvo lo necesario Inglaterra para ganarle al campeón del mundo en ese partido y termina quedando fuera en cuartos. Y en esta ocasión va ganando el partido y, como le ocurrió contra Croacia, le voltean el marcador. Contra Italia no hay que olvidar que en esa Eurocopa se van muy rápido al frente con el gol de Luke Shaw. Y Italia viene, les empate, y después en la tanda de penales, en la que tienen ventaja porque Italia falla un penal primero, no pudieron ganar. Algo pasa con Inglaterra, ni tener un técnico alemán logró que dieran ese paso adelante. Y en cambio Argentina tiene un Scaloni que es un extraordinario técnico de fútbol, es un gran motivador. Hoy decide sacar a De Paul, por ejemplo, y mete a Simeone a jugar. Vuelve a dejar a Julián Álvarez. Ya Lautaro se ha convertido en suplente, porque a Lautaro algo le pasa en la Copa del Mundo, que cuando arranca no juega tan bien. Lautaro es un cambio de lujo que tiene, porque Lautaro es posiblemente el mejor delantero que tiene hoy la liga italiana, es el capitán del Inter de Milán, y pues tener a Messi ahí es un gran plus. Y Argentina te sabe manejar el partido, y si le regalas el campo te va a hacer lo que hizo. Y Argentina demostró cómo había que ganarle a Inglaterra, a diferencia de lo que ocurrió con México. Y no quiero abrir las heridas de nueva cuenta, pero México se dedicó a jugarle a los ingleses como no había que jugarle, y hoy Argentina en ocasiones metió centros, termina ganando con un centro, pero un centro muy diferente a los centros que estuvo metiendo la selección mexicana. Argentina intentó con disparos de larga distancia, intentó con centros.
2: El gol fue un tirazo.
1: Un tirazo, con jugadas de pared. O sea, buscó de todas las maneras posibles hasta que logró empatar el partido. Y estábamos ahí en la redacción y le dije, el partido no va a llegar al tiempo extra. O sea, cuando dieron 9 minutos, dije, 9 minutos, no van a sobrevivir los ingleses, ya no podían. Y mis respetos, Argentina por algo es el campeón del mundo, por algo Messi es Messi, y pues como mencionas, Pablo, la final pinta muy interesante. Será difícil para Argentina quitarle la pelota a España, pero pues España va a tener que hacer lo que ningún equipo ha podido hacer, que es ganarle a esta selección que trae una racha increíble de victorias en partidos de Copa del Mundo. ¡Qué bárbaro! Mis respetos a toda la selección de Argentina, desde el técnico, cualquiera de los jugadores, los bancas, los titulares, los que entraron hoy de cambio, los que arrancaron el partido y no lo terminaron, y los que sí. Pues qué decir de una selección que tiene ese ADN. Hemos usado mucho ese tema, el ADN ganador lo tiene Argentina, y por algo han ganado 3 Copas del Mundo, por eso han jugado tantas finales de Copas del Mundo, y van a jugar una más, y buscarán hacer lo que solo Italia y Brasil han logrado, ser bicampeones del mundo.
2: Y bueno, hay un tema más que se manejó mucho en este mundial, que nunca un técnico extranjero dirigiendo a una selección que no sea la de su país ha podido ser campeona. Si Inglaterra avanzaba a la final con un técnico alemán, Tuchel, podría darse el caso, pero nuevamente tenemos un técnico español, el señor Luis de la Fuente, y ya un técnico argentino, Scaloni, dirigiendo. Así es que seguirá el tema de que los campeones han sido siempre con un técnico de su respectivo país. Y pues ahora será muy interesante observar cómo se dan las apuestas, porque me parece que después de la gran demostración de España, que manejó un partido por nota, que jugó quizá el mejor partido que se le ha visto a España en mucho tiempo, hoy el partido de Argentina no fue un partido brillante.
1: No, para
2: hasta
1: nada.
2: Que le regalan la iniciativa, ahí Argentina empieza a encontrarse, y bueno, creo que fue un error craso de Tuchel el intentar regalarle la pelota a Argentina. Nunca lo puedes hacer porque te aniquila, y hoy quedó demostrado.
1: Claro, no,
2: España
1: no.
2: Tendrá que apelar, como lo hizo contra Francia, a tener la pelota, a buscar neutralizarlos desde la media cancha, pero creo que hoy Argentina, por ese ADN ganador, estará partiendo en las apuestas como favorito.
1: Será interesante que cómo están, pero sí, la paciencia que no mostraron otros equipos contra Argentina, la paciencia que no mostró México contra Inglaterra, la tuvo ya Argentina, porque quedaban minutos después de que se van abajo en el marcador, y aunque no llegaba el gol, Pickford aparece en algunos momentos importantes. Yo no noté a Argentina desesperado en ningún momento. No noté caer en empezar a patear cuando no tenían la pelota, en buscar de una manera que no era la que necesitaban ganar el partido. Mantuvieron la calma, tener a un hombre como Scaloni, saberse campeones, eso es fundamental, porque en otras ocasiones Argentina quedó fuera de las Copas del Mundo después del triunfo que consiguen en 86, porque en ocasiones no supieron manejar los partidos. Se dieron eliminaciones de los argentinos de esa manera, ya fuera aquel partido contra Holanda en el 98, en el que el Burrito Ortega comete una equivocación, tiene un hombre más en la cancha y se hace expulsar y deja escapar esa oportunidad. No supieron manejar el Mundial del 2002, la presión de que eran los super favoritos después de la gran eliminatoria con Bielsa. No supieron manejar el partido contra Alemania, en el que son mejores en el Olímpico de Berlín. Los termina empatando Klose y después gana Alemania en los penales, por poner algunos de los ejemplos en donde Argentina no tuvo esa paciencia, no tuvo esa capacidad. A veces la presión de que pasaban los años y no conseguían la tercera estrella, creo que le pesaba a Argentina. Y después de haber ganado la Copa América, la que le ganan con el golazo de Di María en Maracaná, Brasil, creo que Argentina se quita un poco esa presión, porque no hay que olvidar que Argentina no era campeón del mundo desde el 86, pero no ganaba una Copa América desde el 93, cuando derrotan a México. Entonces era mucho tiempo que no ganaba ni siquiera la Copa América con Batigol, los dos goles de Batigol. Ganan esa Copa América y como que se quitan un peso de encima.
2: Y Messi lo mismo.
1: ¿También?
2: Acuérdate cómo a Messi lo maltrataba.
1: Hasta se retiró de la selección.
2: La afición argentina, ¿sí? Porque no lograba funcionar en un mundial. Y cuando se logra quitar, se había retirado de selección argentina.
1: Sí, regresa,
2: campeón del mundo, y hoy empieza, y sé que muchos van a pensar que es un sacrilegio lo que estoy diciendo, empieza a palidecer la imagen de Diego Armando Maradona ante la de Messi, porque si Messi y Argentina son campeones el domingo, no habrá figura más grande en la historia, incluido Maradona, que Messi.
1: Sí, porque Maradona...
2: Y mira qué es decir.
1: No, Maradona... Qué bárbaro, además, Maradona, qué jugador. Pero él tuvo su oportunidad. Curiosamente, cuando él gana su Copa del Mundo, 4 años después, llega a la final contra Alemania. Y se da la revancha, gana Alemania. En Argentina siguen molestos con el penal que marcó el doctor Codesal, que a mí me parece que sí fue penal, cobrado por Andreas Brehme. Y se le escapa esa oportunidad a Maradona. Y 4 años después, cuando parecía que Argentina era favorito para ganar el Mundial de 94, Maradona jugando un gran nivel, viene la suspensión. No puede jugar ya a partir del juego de octavos de final y pierden contra Rumania. Dicen, nos cortaron las piernas, decía Maradona en aquella Copa del Mundo. No querían que ganáramos y que ganara la selección de Brasil. Y ahora, pues, curioso, porque no son muchos los equipos que han sido campeones del mundo después de ganar su competencia continental. Y en este caso vamos a tener eso con España y con Argentina, la posibilidad de que se dé.
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0: Estamos de regreso en Palabra del Deporte. Argentina y España no tienen mucha historia, muchos partidos amistosos. El último en 2018. El balance es de 6 triunfos para España, 2 empates, 6 triunfos para Argentina. Será muy interesante ver cómo intenta el señor Luis de la Fuente plantear el partido, entendiendo que enfrente tiene un equipo con una peligrosidad y con un armamento ofensivo bárbaro. Creo que, pues ya mencionabas que tienen sin duda una delantera privilegiada y los que tienen en la banca. Argentina es un equipo muy robusto,
1: con jugadores de una experiencia. Extraordinaria selección.
0: Entonces, ¿cómo podría derrotar España-Argentina? Es el gran cuestionamiento, porque Argentina juega lo que juega. El primer tiempo fue un primer tiempo lamentablemente ríspido, lleno de faltas.
1: Sí, más de 20 faltas hubo entre los dos equipos.
0: Sin tener a un equipo que buscar ir al frente. Creo que Inglaterra logra el gol en los minutos que decide jugar a lo que juega Inglaterra. Un juego hacia adelante, ofensivo, buscando llegar a la portería rival.
1: Sí, más vertical.
0: ¿Qué es lo que hace? Que es como habitualmente vemos que se juega el fútbol en Inglaterra. Y la gran figura del fútbol inglés, Jude Bellingham, pues hoy estuvo un tanto oculto, no lo vimos hacer esas grandes jugadas, tomar la pelota, poner orden. Creo que también hoy, en ese sentido, Inglaterra pensó que con su gol podría estar en la gran final, y creo que fue un error terrible, porque evidentemente Argentina, al ir abajo en el marcador, iba a empezar a abrir espacios, cosa que nunca pudimos ver.
1: No,
0: porque al echarte atrás no tenías cómo tomar la pelota y empezar a armar un juego, suponiendo que Argentina estaba en inferioridad numérica, porque iban a ir más adelante. Y cuando tú ves que tu portero, que es un portero regular, que tuvo un tremendo mundial, el señor Pickford, se convierte en tu mejor hombre, algo no estás haciendo bien.
1: Sí.
0: Y veíamos Inglaterra en la pausa de hidratación del segundo tiempo pidiendo que ya la marcara el árbitro.
1: Sí.
0: Y yo no sé por qué en ese momento el gran Tuchel no decide hacer algo distinto, porque era evidente que iba a pasar lo que pasó si seguían igual.
1: Claro, y además si uno ve los cambios, se guarda dos cambios ya que va perdiendo 2-1. O sea, ya en ese momento mete a Tony, el goleador que está en el fútbol árabe, mete a Marcus Rashford, pero creo que le faltó meter antes los cambios. Ya si ibas a jugar a defenderte, por lo menos tener piernas frescas que pudieran perseguir la pelota y algún jugador que efectivamente pudiera agarrar uno de esos pelotazos largos, porque el problema con Bellingham es que Bellingham acabó jugando de Declan Rice y de Elliot Henderson ahí adelante de ellos como un triángulo tratando de romper el juego, y cuando agarraba la pelota trataba de salir con la misma, se la quitaban rápido porque iba en solitario. Harry Kane se veía ya cansado al final, porque perseguir el balón te va a agotar, y es lo que termina ocurriendo a partir del gol de los ingleses. Poco antes del minuto 60 cae esa anotación, si no me equivoco, y así se va dando el partido. Y pues los argentinos agradecen, obviamente, hace los cambios, mete a De Paul, que es un jugador importante, mete a Lautaro Martínez, por supuesto, también el técnico. Tiene que hacer cambios incluso de jugadores atrás, Scaloni, por el cansancio que ya se va acumulando. No hay que olvidar que este Mundial es el primero en el que los equipos que llegan a semifinales van a jugar 8 partidos. Y saca a Lisandro Martínez, mete por ahí, saca a Nahuel Molina también, mete a Otamendi. Y se me está olvidando al otro defensa, al que metió, al lateral que metió los penales en el Mundial pasado. Ahorita se me escapó su nombre, que juega ahora regresó a Argentina, está en River Plate. Gonzalo Montiel.
2: Se me estaba escapando, que es el que metió el penal definitivo contra Francia en el Mundial pasado.
1: Exacto. Y hace lo necesario para tener la pelota, aprovechar que vas a tener la pelota, sabiendo que el equipo rival pues estaba cansado y que la declaración de intenciones fue clarísima de Tuchel. No nos interesa el balón, no nos interesa ya ni siquiera salir. Y los argentinos, pues que obviamente estudiaron muy bien al equipo inglés, pues dijeron, si nos van a jugar así, no hay que cometer el error que cometió, insisto, México. Lo seguiré utilizando este tema, porque en ese partido Inglaterra, obviamente con un hombre menos, se ve más obligado a tirarse atrás. Pero México no hizo lo que tenía que haber hecho en ese partido, y los argentinos sí lo hicieron. Y ahora pues será un duelo en el que España buscará lo que siempre busca: dormirte la posesión de balón. Y Argentina tendrá que mostrar paciencia, como la mostró el día de hoy, no desesperarse cuando no tenga la pelota, que creo que fue lo que le ocurrió a Francia. Creo que Francia, una vez que recibe el gol en el partido de ayer, se sale de sus cabales, cada uno de los jugadores dejan de jugar como tenían que haber jugado, se empiezan a desesperar de que España les quita la pelota, porque dicen, nos quitan el balón y además vamos perdiendo. Argentina, creo que lo que tiene que hacer es entender que a España es muy difícil quitarle el balón, y que se va a dar por momentos un partido en el que ellos van a ir tras la pelota, pararse bien atrás, no permitirles espacios, el 2-1, sobre todo a Lamine Yamal, ayudando a Tagliafico, que seguramente va a ser el lateral de la izquierda, ese va a ser uno de los duelos claves que se dará en el partido, tratar de presionar en la salida a España. Creo que no dejar que Rodri, que es increíble, porque Rodri es el jugador que más pases ha dado en el Mundial y tiene más del 93% de acierto en los pases que da. Hoy hay una declaración de Pep Guardiola, o recordaron una declaración de Guardiola, porque no hay que olvidar que Rodri se lastima la temporada anterior, se pierde prácticamente toda la temporada anterior y regresa al principio de esta temporada fuera de ritmo. Y Guardiola dijo, Rodri, para cuando llegue el final de la temporada, va a ser un jugador muy importante para nosotros, como siempre lo ha sido, y le va a ayudar mucho a su selección, porque va a llegar con el mejor ritmo. Y se le ha notado, Rodri es clave ahí en el medio campo. Será interesante quién juega. Todo indicaría que Fabián Ruiz, que ha estado jugando los últimos partidos para esta selección de España, que logró en el juego de ayer no tener un desgaste tan grande, gracias a tener la pelota y a que Francia se desesperó, a tener un día más de descanso, como mencionabas, Pablo. Ahí podría España tener esa ligera ventaja, pero pues ya decía yo, Argentina hay que noquearlo. O sea, no bastará con que sabes que pueden estar más cansados, no bastará con que tú vas a tener la pelota. Tienes que meterles un gol por ahí, porque si no les metes el gol, Argentina puede ir sobrellevando el partido. Y además ya demostró Argentina la capacidad para venir de atrás en esta Copa del Mundo, o para sufrir. Si hay un equipo que ha sufrido en la segunda ronda de estos dos, pues ha sido Argentina. Todos los partidos han sido durísimos.
2: Y teniendo ese DNA para darle la vuelta, porque es muy difícil mentalmente mantenerte en un partido donde aparentemente pues se cambió todo el paisaje. El gol que mete Inglaterra es un gol que, si lo analizamos, es perfectamente a la inglesa, a cómo juegan. Cuando renuncias a tu estilo porque metiste un gol y crees que con eso te basta, te van a matar, y es lo que sucedió. Así es que yo creo que veremos una final muy apegada al estilo de ambos equipos. España intentando tener la pelota, controlar la media cancha, y Argentina buscar las genialidades de Messi, buscar a sus grandes hombres. Julián Álvarez, ¿qué gol metió el otro día? En fin,
1: buscar en ocasiones, me parece, atraer a España. O sea, decir, ¿quieres tener la pelota? Ahora le ven.
2: Sí.
1: Messi no va a marcar, sabemos que. Pero Messi es muy inteligente en cómo juega. Ayer justo mencionaba eso, que Scaloni ha logrado.
2: ¿Cómo se coloca?
1: ¿Cómo se coloca? Ha logrado convencer a todos los jugadores que no son Messi de que no importa que Messi no vaya a marcar. El esfuerzo de los otros 10, incluido el portero, cuando sea necesario que el portero salga del área a ganar una pelota, pero los otros de campo tienen que hacer un esfuerzo extra en ocasiones para suplir lo que Messi ya no te puede dar. Messi, en su época de joven, era un jugador que corría mucho, por supuesto, pero conforme ha ido pasando el tiempo, y además ya a los 39 años, pues no le vas a pedir que se desgaste en ese momento. Scaloni dice, ¿para qué le pido que se desgaste? Mejor que alguien más corra por él. Y él, mientras va encontrando espacios, va analizando, decía yo ayer,
2: caminando.
1: Como cyborg, así le aparecen los datos en la cabeza.
2: Y va caminando, y va caminando, y va estudiando, y va estudiando.
1: Se va moviendo, es que es increíble, porque ves imágenes. Va como gallo gallina, caminando así nada
2: viendo,
1: más, viendo, va viendo,
2: viendo.
1: Va midiendo, por aquí, el lateral sale por acá, yo me voy a poner por acá, algo le dice a los compañeros, chécate cómo se está moviendo este por acá, y ahí es en donde te puede agarrar mal parado Argentina, y pues ya decías tú, tiene jugadores de gran nivel, es un lujo tener un delantero como Lautaro, como tu cambio principal en la delantera. Julián Álvarez está convertido en uno de los grandes delanteros que hay en el fútbol a nivel internacional.
2: El más cotizado.
1: El más cotizado de la actualidad.
2: Se están peleando por él, Barcelona y Real Madrid.
1: Real Madrid, ahora ya dijo
2: el Atlético, pues 100 millones no lo vendo, pues ahí hagan sus
1: por ahorritos. Ahí ya se habla de que el Arsenal quiere entrarle ahí a la puja y que si entra el Arsenal entonces ya se estaría hablando de más dinero. La media cancha de Argentina, no me cansaré de resaltar lo que ha hecho Scaloni. Darle la titularidad a Paredes, que no empezó como titular, y se dio cuenta conforme fue avanzando el torneo que Paredes era importante para ese equilibrio. Es un jugador de mucha experiencia, ya no juega en Europa, pero sigue siendo un jugador muy importante, es un líder en la cancha.
2: Y McAllister.
1: Y tienes a McAllister, tienes a Enzo, tienes a De Paul, que hoy no arranca de titular, juega Simeone, que es un jugador que es un todoterreno, no para de correr. Y esos jugadores le dan todo ese equilibrio a Messi para que Messi se mueva, y cuando no tiene la pelota, Julián es el que corre y se junta con los mediocampistas más la línea de los cuatro defensores.
2: Y se dio el lujo de tener a Julián Álvarez en algunos partidos en la banca.
1: Empezó en la banca, efectivamente.
2: Y esto te habla pues de la profundidad que tiene. Si analizamos hombre a hombre y la experiencia de hombre a hombre, yo considero que Argentina tiene una ventaja en el papel en este momento sobre España. Pero bueno, hay que jugar las finales, ya veremos cómo las plantean y ya veremos quién es el campeón, que hoy, sin duda, Argentina parte como favorito para ser campeón, algo que sería histórico. Así es que vamos a la pausa, volvemos.
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8: La nueva División de Atención Ciudadana de la Guardia Civil Estatal estará integrada por 100 elementos y será ubicada en los accesos al estado. La recta final del Mundial en ronda de semifinales ha comenzado a reflejarse en la actividad comercial de San Luis Potosí, con repunte de ventas en el sector terciario. AIS ordenó suspender en gran medida las detenciones de vehículos realizadas por sus agentes, de acuerdo con un reporte de CNN.
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0: Bueno, estamos de regreso en Palabra del Deporte. Sé que mucha gente quiere, pues, también saber cómo va nuestro Torito, que el día de ayer tuvo una etapa complicada. Pero yo nuevamente, hoy, ¿qué pasó en la etapa del día de hoy? Fue una etapa donde, como se esperaba, ganó un sprinter, sí. Llegó el pelotón compacto, no hay modificaciones en la clasificación general, donde Pogacar sigue teniendo 3 minutos 36 segundos sobre Vingegaard, 4 minutos 6 segundos sobre Evenepoel, 4 minutos 22 sobre el español Ayuso, 4:35 sobre el francés Seixas, 4:44 sobre el alemán Florian Lipowitz y 5 minutos 8 segundos sobre el mexicano Isaac del Toro. Creo que yo no es por disculparlo ni lo necesito, un hombre de tal brillantez, pero creo que habría que matizar y decirles a todos los que decían, es que el Torito es favorito para ganar. O sea, honestamente no tienen ni idea ni de qué va el Tour de Francia, ni de qué va la carrera de un jovencito debutante en la prueba más exigente del ciclismo, que es el Tour de Francia, donde va la crema innata, está enfrentando a lo mejor del mundo, y creo que hasta el momento ha hecho una extraordinaria actuación. Yo pensaría que si logra terminar en un top ten sería maravilloso. Claro que nos ilusionamos cuando lo vimos trepado ahí en el tercer lugar. Miren, las etapas que se va a correr el día de mañana, hay media montaña, pero el fin de semana, sábado 18, domingo 19, nuevamente tendremos dos etapas de montaña muy importantes que van a marcar el destino, porque la siguiente semana es terrible, es durísima. El jueves, el viernes con el Alpe d'Huez y el sábado con Borg-d'Orsoans y Alpe d'Huez nuevamente, vamos a tener tres etapas verdaderamente durísimas. ¿Y qué va a pasar en ellas? Pues que el Torito tendrá que seguir trabajando para defender el amarillo de su líder Tadej Pogačar. Y ya luego lo que pase con él será otra historia. Le han preguntado al gran líder Tadej Pogačar, oye, ¿qué piensas de Isaac del Toro? Pues que está haciendo un tremendo tour, sí. Que es un chavo debutante que está trabajando para que yo conserve el amarillo, lo dijo Tadej Pogačar, y creo que verlo allá arriba es algo verdaderamente increíble lo que está consiguiendo. Así es que cualquier cosa que sea un top ten en el debut de Isaac del Toro, trabajando como gregario a las órdenes de Tadej Pogačar, será verdaderamente fantástico. Y si logra un podio, pues nos vamos al Ángel.
1: No, no, ya quedamos que nos vamos allá al Ángel. Ahí sí me daría mucho más gusto. Nada contra la selección mexicana y contra el fútbol. El fútbol es mi deporte favorito, pero pues pensar en un mexicano en el podio del Tour de Francia, superando a grandes ciclistas, porque tendrá que superar a cracks del ciclismo y a este joven Seixas que podría convertirse en una gran rivalidad más adelante, esa entre el francés en Francia, además que le surge ganar un tour, porque desde 85 no tienen a uno que se queda con el suéter amarillo,
0: que no ha tenido un desfallecimiento, que ha tenido un rendimiento bastante parejo.
1: Ahí está, ahí está.
0: Es un 19 años. Es otra, es un diamante, al igual que lo es Isaac del Toro, como lo es Pogačar, que incluso Pogačar, desde que empezó en el Tour de Francia, llegó abriéndose a codazos.
1: Sí, sin duda.
0: De manera notable, pero hay que irse un
1: poco.
0: Sí,
1: claro, es importante eso que mencionas, porque para ser honestos, sí hay varios grandes ciclistas compitiendo, pero el único que la prensa especializada, o al único al que la prensa especializada le daba alguna posibilidad, salvo algo raro que ocurriera, de quitarle el triunfo a Pogačar, es a Vingegaard. Pero cuando hablas de Vingegaard, estás hablando de alguien que ya ganó el Tour de Francia, sí. Que acaba de ganar el Giro de Italia. Estás hablando de uno de los grandes ciclistas de la historia también.
0: Con una historia bellísima de vida.
1: Así es.
0: Porque era un chico muy humilde en su país de origen, en Vikingo.
1: Sí, Vikingo.
0: Vikingo Noro. Y él trabajaba en un mercado de pescados. Y trabajaba ahí pues para ganarse la vida. Y su gran sueño era poder ser un gran ciclista, cuestión que realizaba una vez que madrugaba para irse a trabajar al mercado de pescados ahí, supongo que en Oslo, no sé dónde. Y de ahí, en la tarde, con ese clima
2: que no es fácil, la mitad del año está congelado y nevado, el hombre seguía muy de cerca su ilusión de convertirse en un gran ciclista, como la postre sucedió.
1: Sí, claro, siguiendo el... recordarás a... ¿cómo se llamaba este calvo? Riese, ¿no? Era el gran...
2: Bjarn Riese.
1: El gran danés que se convirtió en ejemplo así para él.
2: Que se casó con una mexicana.
1: Se casó con una mexicana. Recuerdo que el Ragazzo Anchieta llegó incluso hasta platicar con él, el sabueso de la información, el querido Ragazzo. Sí. Y pues ha seguido con esa tradición danesa en el ciclismo. Y era el que... Algunos decían, si alguien tiene posibilidad, es él, porque si no es él, difícilmente alguien más le va a poder ganar a Pogacar, que hoy es el mejor del mundo. Entonces, pues a celebrar.
2: Fíjate, ese Bjarne Riis, para acordarnos brevemente de él, tuvo sanciones porque cuando llegas al alto nivel de competencia, la WADA, la Agencia Mundial Antidoping, debe de tener siempre dónde estás.
1: Sí.
2: Donde te encuentres en el globo terráqueo, la WADA debe tener información. No sé si exactamente la hace el equipo o en lo individual cada deportista, porque ellos hacen controles antidoping sorpresa.
1: Sí.
2: Y este hombre era medio ermitaño.
1: Sí, sí.
2: Y le gustaba, me parece que la esposa es de Durango, y lo que más le gustaba era desconectarse del mundo del ciclismo profesional e irse a las montañas a andar en bici de montaña. Y pues perderse ahí, sí, en las montañas. Y alguna ocasión no lo encontraron porque estaba inaccesible, porque no le importaba estar pendiente del móvil y del teléfono y tal. Y como no estuvo disponible para algún control antidoping, fue severamente sancionado. Pero bueno, estas historias que se van esgrimiendo en el Tour de Francia, donde hay un nuevo ingrediente que no existía, y es que hoy llegan mexicanos a donde se encuentre el Torito antes y después de la etapa. Ahí hay un grupo.
1: Ya tiene un sabor diferente, sabor, sí, picante tiene.
2: Sí, porque llegan a todos
1: el
2: lados.
1: La vuelta.
2: Y esto nos habla, mi querido Juan Carlos, amigos, de pues esta necesidad que tenemos como mexicanos de contar con figuras verdaderamente admirables en el deporte, que le den, sobre todo a nuestros niños y jóvenes, la ilusión de ser como tal, ¿no? Como un gran deportista. Y ese es Isaac del Toro, que hasta hoy ha tenido una carrera perfecta en ese sentido. Diario suben imágenes la propia gente del Tour de Francia, el equipo de los Emiratos Árabes, el UAE, imágenes de los mexicanos. Los ciclistas, cuando termina la etapa, habitualmente se suben unas bicis fijas, sí, para aflojar las piernas, ahí junto al camión donde llevan todo, son unos autobuses hermosos con unos sillones gigantes para que vayan ahí descansando los ciclistas, etcétera, habituallados de todo lo necesario, comidas y bebidas y tal. Pero terminando la etapa no se suben de inmediato porque necesitan aflojar las piernas, sí, y para ello hacen pues un buen tiempo en una bicicleta fija. Bueno,
1: de hecho, en muchas ocasiones así les hacen quienes tienen los derechos de transmisión, ahí mismo les hacen las entrevistas, sí, terminando ahí les empiezan a preguntar y están ellos ahí
2: en su bici fija.
1: En la bici fija.
2: Y ahí atrás de eso hay una valla y ahí hay aficionados.
1: Ahí,
2: y ahora con el Torito, ahí vas a encontrar un grupo de 40, 50 mexicanos que no sé de dónde salen, todos vestidos ahora de verde, todos con banderas, todos echando porras, todos llegan y le cantan, y se está generando algo que ni el propio gran ciclista Tadej Pogačar tiene, pues, a tanta gente siguiéndolo. Es verdaderamente importantísimo este tipo de figuras que le nutran al aficionado mexicano de una ilusión de tener un gran campeón, como ya lo ha sido en muchas ocasiones, incluida la Tirreno Adriático y la Vuelta a los Emiratos Árabes este año, el gran Isaac del Toro, que seguramente habrá de darnos muchas satisfacciones. Y tengo una... Pues eso es algo, como es tan cercano Pogačar y él, han hecho tal mancuerna, sí, que no solo es ser coequiperos, sino entrenan juntos, se ríen juntos, han hecho una amistad muy profunda.
1: Traen un bromance.
2: Sí. Y ahora lo que se dice es que Pogačar, que ya tiene una ventaja de 3.5 minutos, no suficiente, porque ya les digo, aún viene mucha montaña, y así sea Pogačar, cualquier ciclista un día tiene un momento de desfallecimiento, cuando lo que los españoles dicen le da la pájara, sí, que es un momento donde la glucosa se cae y de repente pues le pisas al acelerador y si fuese un auto empieza a toser y no responde las piernas. Le pasó al Toro ayer un momento que le le desafortunadamente le hizo perder un minuto.
1: Sí.
2: Porque tuvo esa baja, se recupera y tiene un cierre espectacular que no se ha hablado mucho de él. Pero bueno, el propio Pogačar necesita ir acuerpado de sus gregarios que lo puedan incluso asistir en algún mal momento, justo en esas retadoras cuestas que van a afrontar el Alpe d'Huez dos veces, y donde el Torito será fundamental en el maillot amarillo de Pogačar. Entonces, lo que pareciera que puede suceder es que empiecen a dosificar y Pogačar, en lugar de buscar otra vez esa fuga que se va y dejar al Torito, algo me dice que se va a quedar mucho más tiempo para hacer más equipo con el Torito en la búsqueda de que el Torito pueda también mejorar su clasificación general. Pero eso es una mera especulación que se fundamenta en que Pogačar ya no tiene que arriesgar y puede ser no gregario del Torito, pero ya no decirle jálame y yo de repente les digo a todos, ahí se ven.
1: Sí, va a estar lo que mencionabas del fin de semana, esas dos etapas previo al último descanso que tendrán los ciclistas, porque ya después del descanso vendrán la siguiente semana a partir del martes y sobre todo esas etapas, las que mencionas, de viernes y de sábado, durísimas también. Entonces, buena parte del Tour se podría ganar o perder entre sábado y domingo si alguien tiene un momento como ese. Entonces, a trabajar en equipo, a lograr que por lo menos llegue a la primera de las etapas de la siguiente semana Pogačar, con esa diferencia que tiene en ese momento para poder manejar de mejor forma viernes, sábado y llegar, por supuesto, al final, ahí a París, a rodar tranquilamente en esa última etapa,
2: sí,
1: ya
2: en una
1: como,
2: etapa
1: como campeón.
2: Más que nada una etapa de homenaje al equipo.

0: Lo veo sonriente, lo veo contento.
1: Sí, se ve.
0: La gente piensa que porque ya no está en los tres primeros, no está haciendo un gran tour. Yo creo que él está en medio de un sueño que está haciendo realidad y que podría ser aún mejor, quizá. Ya veremos. Vamos a una pausa, estamos en Palabra del Deporte.

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11: Estamos de regreso en Palabra del Deporte y bueno, pues se ha llevado a cabo el partido de estrellas, mi estimado Joe Veraza.
12: Sí.
11: Sin duda, pues con un... Digo, no, ya ni le entiendo a qué se debe tal dominio de la Liga Americana sobre la Nacional en tiempo reciente. Es algo raro, ¿no?
12: Es algo raro porque cuando yo era niño, que ya tiene un rato de que fui niño, la Liga Nacional arrasaba, dominaba, y yo era feliz porque pues, yo soy de la Liga Nacional, porque los Phillies son de la Liga Nacional, y además en esa época regularmente tenían buenos equipos y tenían a Mike Schmidt, que Mike Schmidt era siempre el tercera base de la Liga Nacional. Y ganaban todos los clásicos de media temporada, o la gran mayoría. Y ahora son 11 de los últimos 13 que ha ganado la Liga Americana. Y de hecho ya tiene un ratito que ha dominado en general. Y ayer el partido pues quedó sentenciado muy pronto, porque a mi querido Christopher Sánchez, no voy a decir que lo agarraron a palos, pero sí le pegaron hits, dio bases por bolas. Fueron 3 hits, 2 bases por bolas en el inning que lanzó. Y eso fue suficiente para que además Cody Bellinger, con imparable que trajo 2 carreras, se llevara el MVP. Y el trabajo del picheo de la Liga Americana, 15 ponches, 3 hits permitieron nada más en todo el partido.
11: Que no es habitual en un juego de estrella ver ese nivel de picheo.
12: Sí.
11: Y no les dieron la pelota.
12: No, dominio total de la Liga Americana, que se llevó además... no pudo ganar el derbi de cuadrangulares. Ahí el derbi de cuadrangulares fue entre 2 jugadores de la Liga Nacional, pero el partido... que me sigue pareciendo muy entretenido, lo vi completo el juego y me gusta porque pues, es muy cercano un partido de temporada regular, tan cercano, habrá que esperar a ver el reporte de Caminero, al que le dieron un bolazo en el dedo, espero que no sea nada...
11: Oye, estaba viendo que era una pichada de más de 100 millas.
12: Así es.
11: No. Entonces imagínense ustedes que un proyectil, una pelota de béisbol, te pega a 160 y tantos kilómetros por hora de lleno, pues te provoca una...

0: Recordemos la que le pasó al catcher mexicano Alejandro Kirk, que fue una pichada, le rompió un dedo, es lo mínimo que le va a pasar, pero bueno.
1: Afortunadamente estaba checando y como había visto en la mañana, se confirma que no sería una lesión grave. No sé si te acuerdas, uno de los momentos clásicos del clásico de media temporada fue con Randy Johnson contra John Kruk, que era primera base de los Phillies de Filadelfia, muy conocido en México, jugó en la Liga Mexicana del Pacífico, y a Randy Johnson, que bueno, hay pocos pitchers que han tirado más duro que él, se le va una pichada y le pasa por arriba de la cabeza a Kruk, y Kruk lo voltea a ver y nada más se toca aquí así de... Y ya después, de broma, se volteó el casco así nada más, y pues Randy Johnson, que era rudo, o sea, ni se disculpó ni nada, o sea, fue parte del juego, pero se juega a ganar. Ya mencionaba yo, la NFL incluso no tiene ni siquiera tacleadas, ya es fútbol bandera, el básquetbol es una guasa.
0: Creo que la NFL debería de acabar con
1: ya,
0: eso.
1: Ya debería ser nada más el show de habilidades y ese tipo de cosas, son entretenidas.
0: Sí.
1: Pero ya el partido de fútbol
0: y algún
1: bandera no tiene
0: reality,
1: ningún...
0: Pero ya
1: no tiene
0: la NFL.
1: Y
0: no,
1: sí tiene
0: cuando,
1: lo suyo.
0: Cuando yo era niño, el juego de estrellas, tú te acordarás, si verás, o lo has leído porque no te tocó, era... Las estrellas de la NFL contra las estrellas del fútbol americano colegial en algún momento, sí. Ese partido de estrellas, obviamente siempre ganaban los profesionales. Luego fue una liga contra la otra y eran pues partidos vistosos, pero ahora pues la NFL ha perdido por completo el juego de estrellas. En el básquetbol de la NBA pues es una pachanga, es una cáscara de 204 a 223.
1: Sí, este año un poco más entretenido porque hicieron un equipo estadounidense contra
0: figuras,
1: pero al final termina siendo un partido pues que se recorta en tiempo, no tiene el sabor, el de la NFL, el Pro Bowl, a mí me encantaba, no me lo perdía ahí en Hawái. Incluso hay una de las imágenes también más famosas, es cuando Sean Taylor, en paz descanse, el safety, espectacular safety de los entonces Pieles Rojas, no recuerdo quién fue el pateador, pero le pone una planchada que no, antes no lo retiró porque se jugaba y se pegaba, no te podías cuidar. Y ya conforme fue pasando el tiempo, incluso algunos jugadores pues dejaron de participar, lo pusieron antes del Supertazón, entonces los jugadores de los equipos que juegan en Supertazón ya no participan, porque antes era una semana después del Supertazón, entonces los campeones del Supertazón y los que perdían el Supertazón llegaban a participar, tenía su saborcito. Y pues, así se jugó el juego de estrellas. Esta semana, por cierto, en Grandes Ligas a estar pendientes, porque el fin de semana juegan Yankees contra Dodgers. Hay serie, los Dodgers con el mejor récord del béisbol, tienen el mejor récord jugando fuera de casa, se ven imparables, podrían lograr lo que los Yankees consiguieron por última vez, ganar un tricampeonato, y van a jugar contra Nueva York en este momento en segundo lugar de la división. No cerraron muy bien esa primera mitad de la temporada, y en cambio Tampa Bay, que recibió el alivio de que Caminero no está lesionado, que qué bien se ha visto ese equipo, tiene un buen picheo, tiene muy buen bateo el equipo de las Rayas, y va a estar buenísima la parte final de la temporada de Grandes Ligas.
0: Fíjate que anuncia hoy el Comité Olímpico Mexicano que la tiradora de escopeta Gaby Rodríguez, que aparte es una licenciada en psicología, y Meme Zelaya, nuestro extraordinario clavadista, van a ser los abanderados del equipo mexicano en el marco de los Juegos Centroamericanos y del Caribe, que están a la vuelta de la esquina. ¿Sí? Así es que bueno, a estar muy pendientes.
1: ¿Arrancan porque... el 24?
0: Así es. Les tenemos sorpresas reservadas aquí en imagen, creo que será algo de llamar la atención, así es que bueno, pues pendientes también de los centroamericanos. Y bueno, pues ya estamos acercándonos a la recta final de este programa, enviarles una felicitación a todos los argentinos, a los que queremos mucho aquí en México, y que los felicitamos por tener un equipo ganador, que los felicitamos porque hoy han demostrado cómo un equipo tiene la capacidad de revertir un marcador adverso, que en el deporte que sea siempre tiene un valor especial, claro. Máxime cuando te estás jugando un pase a la gran final del evento deportivo como tal, más importante y con mayor trascendencia a nivel internacional. Creo que deben de estar felices, pero pues a festejar hasta el domingo, porque ciertamente creo que Argentina es ligeramente o favorita ante España.
1: Sí, yo veo favorito a España.
0: ¿Ah, sí?
1: Sí.
0: Aún con todo lo que viste.
1: Sí, veo favorito a España. Bueno, ligero favorito. Lo habría visto favorito contra el que ganara el partido. Y me gusta España. Me gusta que saben a qué juegan. pero pinta para una final sensacional. Sí. O sea, imagínate.
0: Espero que no termine en penales nada más.
1: Ojalá y no, salvo que fuera como la del Mundial pasado, que fue...
0: No, bueno, épico todo.
1: Épica esa final, sí. Pero preferiría que fueran 90 minutos mejores que los de la final pasada, porque te acuerdas que la final pasada Argentina tenía dormido el partido y hasta que llega el penal se meten al juego y después viene el golazo de Mbappé y ya a partir de ahí el partido se vuelve una locura de ida y vuelta, incluso Colomani tiene el mano a mano contra el Dibu Martínez. Ojalá fueran 90 minutos trepidantes y
0: hasta ahí.
1: Y que gane. Partido. ¿Te acuerdas que iban a jugar la finalísima y ya sí. No se jugó? Iban a jugar como ocurrió con Argentina
0: por los problemas
1: Italia.
0: Bélicos allá en el Medio Oriente.
1: Ya no se disputó exactamente el partido, nos quitaron las ganas de ver el Argentina contra España, pues al final ahí en está. El mejor escenario veremos a Argentina contra España jugar por la Copa FIFA.
0: Oye, y otra cosa que no hemos mencionado mucho, pues es que ya arranca el torneo de liga el día de mañana.
1: ¿Sí?
0: A las 8 de la noche tendremos el partido allá en Aguascalientes donde Necaxa recibe al Atlante y vale la pena ver el Tijuana Tigres.
1: Así es, también.
0: Que va a ser a las 10 de la noche, porque ustedes saben que en Tijuana hay una hora menos. Y pues es lo que veo poco probable es que en ese partido participe Morita, que andaba todavía la semana pasada en Miami.
1: Sí, veremos qué ocurre. Lo cierto es que a partir de la Copa del Mundo, ya la gente conocía a Gilberto Mora, pero así como tú eras fan de ver esos partidos de viernes de Tijuana, se va a volver taquillero el equipo de Tijuana. La gente va a querer ver a Mora, sí. Y aprovechenlo porque no va a jugar mucho tiempo más en estadios de México.
0: Oye, ya nada más, ya nos vamos. Bueno, ya les platicamos luego de Morita, que ya tiene más de 6 millones de followers. Señor Juan Carlos Veraza, todo el equipo, gracias. Los dejamos con esta muy interesante entrevista. Que tengan todos una gran tarde. Felicidades, Argentina.
2: 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Entonces, tenemos dos formas de hacerlo. 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La verdad, estamos muy contentos con estas iniciativas. 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

0: Hola, buenas tardes, amigos de Autos en Imagen. Ya son las 4 de la tarde con 30 minutos. Fue un día movido el de hoy. Es ya aquí en Alemania, en donde estamos transmitiendo el día de hoy. Es jueves, ya es jueves 16 de julio. Son las 12 de la madrugada con 31 minutos. Fue una jornada larga. Amanecimos allá en Austria, tomamos el camino de vuelta, pero ahora ya no hasta Múnich, de donde salimos el día de ayer, ¿no? Ahora simplemente nos detuvimos en Ingolstadt. Es una ciudad importante para aquellos a quienes hayan leído pues esta novela en donde mencionan al doctor Frankenstein. Esa es la primera referencia literaria que pueden tener de esta ciudad. Si son tipos más metidos con el tema de los autos, pues sabrán que este es el cuartel general, la casa de la firma de los Cuatro Aros, una planta de manufactura que tiene una historia pues muy, muy rica, muy relacionada, vinculada con la propia evolución industrial de la propia Alemania. Y Audi es una de estas firmas fuertes, sólidas, que hoy constituye a tres marcas esencialmente dentro del grupo Audi. Podemos encontrar a la propia Audi, podemos encontrar los esfuerzos de Lamborghini y también podemos encontrar a Ducati. Y es una marca que tiene presencia internacional, pero es desde aquí, desde Ingolstadt, desde donde todo nace. Hoy tuvimos la oportunidad de ir a la planta una vez más, vamos a hablar de eso en un ratito. Visitamos el museo, un museo que, bueno, a cualquiera a quien le gusten los autos lo disfruta muchísimo, un carrusel hermoso. He visto muchos de estos, Pablo, con vehículos a escala, pero el que tienen aquí en el Museo de Audi en Ingolstadt es con vehículos reales, uno a uno, y muchos de ellos, al menos los que hoy estaban exhibidos, porque es una exhibición itinerante que puede cambiar o que puede destinarse a distintos temas, distintas temáticas. El día de hoy, pues tenía joyas del deporte motor. Me encantó ver, por ejemplo, ahí algunos vehículos de competencia del DTM, me gustó ver algunos del Le Mans, del WEC, me gustó ver también ahí algunos de rallies. Veíamos algunas exposiciones del Audi 4, este vehículo que por allá, por la década de los 80, le daba auténticamente a la firma de los Cuatro Aros esta esencia de ser una marca que asume un liderazgo por tecnología. Es un eslogan, sí lo es, pero cuando en 1985 estratégicamente Audi dice vamos a dejar de hacer autos de volumen, me parece que esa responsabilidad le viene mejor a Volkswagen. Yo me voy a dedicar a hacer autos con un perfil más premium, con un perfil más tecnológico, con un perfil más de innovación. Es entonces, y fíjense qué joven es esta decisión, cuando dicen, vamos a partir de ahora a diferenciarnos con cosas que los demás no ofrezcan, y es precisamente este vehículo el que le otorga a esta marca la capacidad de poner en autos deportivos, en autos rápidos, esta tecnología de tracción integral, una que en el pasado estaba más orientada a vehículos off-road, pero que ahora pues ya es prácticamente un deber de todos aquellos autos deportivos que quieran tener un desempeño extraordinario. Y pues bueno, parte de lo que vimos hoy en esta planta, muchas plantas hemos visitado a lo largo del tiempo, pero hoy vimos evidentemente la atención al detalle mientras los vehículos salen de la planta. Bueno, hasta una sabanita les ponen, ¿no? Para que no se maltrate la pintura a la hora de ser transportados por las mareas. De esto vamos a estar hablando el día de hoy, Pablo. Ricardo, Lalo, muy buenas tardes allá en la Ciudad de México, 4 de la tarde con 34 minutos. Pablo, ¿cómo estás?
1: ¿Qué tal, señor Moreno? Buena tarde al auditorio, y bueno, sin duda siempre será una gran experiencia visitar este museo. Cuando tuvimos la oportunidad de estar por allá, en aquel momento hubo una exposición específica para, si no mal recuerdo, los 25 años de justamente la atracción 4. Creo que estuvo por ahí el 4 Avant. Más bien era la denominación RS, ¿no? El nacimiento de eso. Y obviamente unas exhibiciones de esos primeros coches con esas tracciones que eran maravillosas. Pero bueno, en sí, estar en ese museo con esa construcción, esa distribución, esa iluminación y por supuesto, pues todas esas joyas sobre ruedas que se exhiben, sin duda alguna, creo que podríamos estar ahí a diario y jamás nos cansaríamos de ver cada detalle y cada puesta en esta exhibición. Y bueno, la planta es una cosa impresionante, pues, tenerla al lado de este museo, justamente. También nosotros tuvimos la oportunidad de estar por allá visitando lo que se pudo visitar en esta instalación, que es gigantesca, es enorme, y bueno, pues yo me atrevo a decir que los procesos y las tecnologías, pues obviamente son equiparables. Inclusive me atrevo a decir que en México están un poco más arriba, porque son más modernas las instalaciones de Puebla, pero pues definitivamente la misma calidad de hechura que tú ves en Alemania al momento de hacer vehículos de Audi, la encuentras en México, y eso no está a discusión.
0: Eso es correcto, Pablito. No, creo que sí era RS, porque si te vas en el tiempo, la denominación 4, la tecnología 4, data de los 80, 1980 específicamente. Entonces, sí, no pudiste haber estado a los 25 años, Pablo. Eras todavía
1: estrellita.
0: Estudiante de la secundaria, ¿no?
1: Bueno, en los 80, a mediados todavía era estrellita.
0: No, pero hablábamos de los 25.
1: Sí, de los 25, sí, con esta Audi 4 Avant. Que trabajó de manera conjunta con Porsche y que hicieron una de las vagonetas más espectaculares que se hayan fabricado, y que al final fue el origen, ¿no?, de esa división deportiva puesta en la calle de Audi, y que bueno, ese es el primer exponente que lanzó Audi, y que bueno, justamente en aquel momento en el que tuvimos la oportunidad de ir, esa exhibición giraba un poco en torno también a esa celebración.
0: Es correcto. Otro que ha tenido la oportunidad de estar en momentos especiales de la historia de esta marca es el señor Ricardo Eduardo Portilla, quien recientemente acaba de irse justo a manejar una edición con la que cierran este ciclo del motor, este motor legendario, uno que le da vida precisamente a esta categoría RS actualmente, y que con un RS3 están cerrando pues una historia riquísima de deportividad. Mi querido Ricardo, ¿cómo estás? Muy buena tarde.
2: ¿Qué pasa, mi querido Chris? Muy buenas tardes aquí en México, muy buenas madrugadas para ti. Sí, en efecto, toda una experiencia, pues, convivir con la marca de los cuatro aros. A mí me tocó, pues, estar en el marco de esta celebración con el Audi RS Competition Limited, platicar, pues, justamente con todos los ingenieros, el desarrollo de este vehículo, que no se limita nada más en ponerle un motor de 5 cilindros, todo el trabajo que tuvieron que hacer en cuanto a la ingeniería de la suspensión, la elaboración también de los materiales, que incluso se pusieron menos materiales acústicos para justamente que el conductor y sus acompañantes pudieran disfrutar de un ronroneo más cercano de este motor.
0: Eso es correcto, mi querido Ricardo Portilla, ahorita que estás festejando con tus amigos argentinos que ya están en la final, ¿no?
2: Yo le iba a Inglaterra, Cris.
0: Pues eso dices, amigo, pero veo que eres muy fan de los churrascos y del tinto y de las empanadas. Así es que
2: bueno, de la
0: no
2: comida,
0: sé si
2: sí,
0: creerte,
2: sí.
0: Amigo. Lalo, ¿cómo estás? Buenas tardes, ¿qué traes para el día de hoy?
3: Hola, Cris, compañeros, amigos de Autos en Imagen, buena tarde para todos. Más adelante vamos a estar compartiendo cifras que la AMIS, la Asociación Mexicana de Instituciones de Seguros, reportó el día de hoy respecto a este robo de autos asegurados en nuestro país. Es una baja histórica, vamos a detallar eso en unos momentos más. Y bueno, también en cuestiones de Europa, Alfa Romeo esta semana lanzó un adelanto de uno de sus modelos que estarán previsto, se lanzarán a finales del próximo año. Es una SUV del segmento C, y esto obviamente es parte de un plan que ya habían trazado con anterioridad, y es uno de sus primeros modelos que estarán lanzándose bajo este nuevo programa, bajo la plataforma STLA One. Se va a estar fabricando al sur de Italia, no en Miafiori, sino en la planta de Melfi. Y bueno, este es un anuncio que hizo el jefe de Stellantis para Europa, Emanuel Capelano, junto con representantes del Ministerio de Industria de Italia.
0: Pues bueno, ahí está este siguiente paso que está adelantando, revelando Alfa Romeo, una marca a la que le urge tener un portafolio de productos más interesante, más seductor, más fuerte, más diverso, y que obviamente con este tipo de vehículos que conectan mucho con estas nuevas audiencias. A la gente le gusta la herencia deportiva de Alfa Romeo, sí, pero también quieren tenerlo asequible, ¿no? En un vehículo, una SUV de estas características que son muy populares hoy en día. Así es que ya veremos qué es lo que presenta, aunque por el momento solo para Europa, pues muy probablemente pudiera llegar también a nuestro país.
3: Así es.
0: Y bueno, vámonos, mi querido Ricardo Eduardo Portilla, porque esta firma alemana, Audi, de la que empezamos a hablar hace un ratito, ahora mismo tiene un proyecto específicamente para nuestro país, y es que Audi de México está fortaleciendo su estrategia de sostenibilidad y responsabilidad social con un proyecto muy específico. Hace unos días hablábamos de algo que estaban haciendo allá en el Papagayo. Ahora, con este proyecto SeaFinder, estarían teniendo un enfoque en restauración ambiental directamente de este puerto, que tiene ahora mismo pues una historia trágica de las últimas fechas. Hemos visto cómo los huracanes le han pegado, hemos visto cómo temas naturales han dejado merma en este espacio, y para México es muy emblemático. Es un sentido muy estricto turístico el que tiene este puerto. Es una joya, ¿no?, del turismo del centro de nuestra república, y qué bueno que una marca como Audi esté poniendo sus ojos ahí para poderle dar pues una manita de gato, mi querido Ricardo.
2: Así es, Chris, pues Audi es una marca que, además de especializarse en desarrollar vehículos de alto desempeño, pues también se preocupa mucho por el medio ambiente, y justamente pues está apoyando esta iniciativa SeaFinder. El proyecto pues se desarrolla gracias a un donativo económico realizado a la armadora del Centro para la Biodiversidad Marina y la Conservación, proveniente pues justamente de la venta del primer Audi R8 DAS Finali, esta edición especial con la que pues Audi estuvo destinando fondos para diferentes proyectos para conservar el medio ambiente aquí en México. Uno de ellos, ya lo acabas de mencionar, el Parque Papagayo, y ahora pues justamente este SeaFinder, que tiene como objetivo pues recuperar y retirar más de 200 toneladas de residuos producto del paso del huracán Otis en 2023. Prácticamente el proyecto contempla la construcción de una plataforma de rescate ligero con capacidad para movilizar hasta 1.5 toneladas de escombros, además de estar desplegando brigadas de buzos especializados y la coordinación con autoridades para garantizar el manejo y disposición adecuada de los materiales recuperados.
0: Pues ahí está. Y todas las marcas que tienen alguna operación, alguna participación en nuestro país, deberían de tener un poquito más de esta conciencia, en donde finalmente su ayuda puede hacer la diferencia para tener pues una mejor sociedad, para tener un mejor medio ambiente, y que todo esto que se convierte en valores de marca globales pues tengan incidencia directa en nuestro país. Bueno, eso, nos vamos a un corte y regresamos. 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
1: El jugador más joven, el futbolista más joven en debutar en la historia de los mundiales es Norman Whiteside, de Irlanda del Norte, quien jugó su primer partido mundialista en España en 1982, con tan solo 17 años y 41 días, superando el récord que tenía el mismísimo Pelé.
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4: Y bueno, ya son las 4 de la tarde con 48 minutos. Y ahora vamos a platicar acerca de un tema, una circunstancia muy particular. Una de las marcas más críticas que ha planteado una postura muy abierta a la competencia que se puede dar en breve entre la industria automotriz estadounidense y la industria automotriz china es Ford. Hemos visto cómo el señor Bill Ford ahora entra a esta polémica luego de que durante mucho tiempo se había mantenido al margen. Incluso si nos echamos para atrás en el tiempo, Bill Ford ha sido pues un hombre un tanto más discreto, no se le escucha tomando partido por uno o por otro lugar o por otra industria. Y esto pues porque Ford es una marca que más allá del corazón estadounidense tiene una presencia global, y lo mismo vende en Estados Unidos que vende en China, lo mismo vende en México que en América Latina, lo mismo tiene presencias o plantas de manufactura en un país que en otro. Y ahora mismo me parece que la postura de este hombre, un hombre estratégico, un hombre que todavía al que todavía le corre por la sangre pues el apellido Ford, está poniendo sobre la mesa una polémica, Pablo, que me parece muy prudente, y es justo la postura con la cual la Unión Americana ha protegido de alguna forma el ingreso de marcas chinas a territorio estadounidense. Esto ha servido, el tema de los aranceles, el tema de las negociaciones, el tema del estira y afloja, el mantener una supuesta protección para los propios vehículos hechos en Estados Unidos, e incluso el atraer vehículos, manufactura de vehículos a territorio estadounidense, es una circunstancia que puede ser efímera, que no puede mantenerse porque está agarrado con alfileres. Hoy vemos que muchas industrias son muy globales. Ha funcionado en el inmediato plazo, ha funcionado con marcas que de pronto son muy susceptibles a la crítica del propio Donald Trump. Aquí hay que leer esto desde una perspectiva sí política, pero también empresarial. El propio Donald Trump en más de una ocasión ha referido que puede tomar el teléfono y echarle una llamada a Bill Ford para que se tomen decisiones rápidamente, porque pertenecen a una camada de empresarios que tienen esas conexiones, porque son personas cercanas. Pero el hecho de que el propio Bill Ford diga, a ver, sí, espérense, esto está ocurriendo, sí, ahora mismo ha funcionado, sí, temas como el de la atracción de manufacturas, como lo que acaba de pasar con Toyota a territorio estadounidense, son reacciones de lo que el mismo Trump ha hecho, pues pueden ser cosas de inmediato plazo, pero en el largo plazo esto no va a funcionar y no va a ser de manera permanente. El hecho de estar tan protegida una industria ha dado en el pasado resultados contraproducentes, porque en lugar de volver competitivos a tus fabricantes locales, pues los estás haciendo más débiles, porque a la hora de salir de esa protección o de ese corralito, pues las marcas que son más fuertes, las marcas que son más ágiles, las marcas que son más globales, pues te pueden ganar en otras trincheras. Y ahora mismo Estados Unidos tiene el mercado estadounidense es uno de los más relevantes, más atractivos, pero ¿qué va a pasar si esto se voltea y en territorio chino, que también es un mercado muy grande, las cosas pueden modificarse en el corto plazo? Pablo, esto es, me parece, que lo que está tratando de ver Bill Ford para el futuro cercano, ¿no?
5: Así es, y justamente estas declaraciones sucedieron en un evento allá en Washington D.C., justamente en donde Bill Ford argumentó que la industria no puede simplemente asumir que las marcas chinas permanecerán excluidas del mercado estadounidense indefinidamente. En cambio, considera que los fabricantes de automóviles estadounidenses deben desarrollar productos capaces de competir directamente con las empresas chinas de rápido crecimiento. Y así lo dijo Ford: tenemos que competir de igual a igual con China, no podemos pretender mantenerlos fuera para siempre y tenemos que ser capaces de convencerlos en su propio terreno. Y bueno, sin embargo, los legisladores estadounidenses están considerando una ley que, pues en la práctica, cerrará las puertas a la entrada de vehículos chinos al mercado estadounidense. Ford ha respaldado públicamente estas iniciativas, argumentando su preocupación por proteger la industria manufacturera nacional frente a los fabricantes de automóviles chinos, que están mejorando rápidamente y ganando clientes en los mercados internacionales de Ford gracias a una tecnología cada vez más sofisticada y con precios competitivos. Aún así, una presencia significativa en Estados Unidos, aún sin presencia significativa en la Unión Americana, los fabricantes chinos ya están influyendo en las estrategias de las empresas de Detroit. Ford se prepara para lanzar una nueva camioneta eléctrica asequible, cuyo precio rondará los $30,000 cuando llegue al mercado en 2027, y ese es solamente pues un ejemplo. Bill Ford también aprovechó el debate para pues abogar por una estrategia industrial a largo plazo más coherente en Estados Unidos. Las inversiones en el sector automotriz suelen tardar años en planificarse y ejecutarse, lo que genera un desajuste entre los plazos empresariales y los ciclos políticos. Por eso, ante ello, Bill Ford señaló que sus plazos de entrega son más largos que los plazos de entrega políticos. Así que, bueno, pues aún no se sabe con certeza si las marcas y modelos chinos lograrán pues algún día un acceso significativo al mercado de Estados Unidos, pero los líderes de la industria como Bill Ford pues creen que prepararse para esa posibilidad pues es mucho más inteligente que ignorarla por completo.
4: Totalmente, Pablo. Fíjate que aquí veo dos posturas bien interesantes. Una de ellas es la del propio Jim Farley. Él hace algunas semanas salió a decir que uno de los proyectos o uno de los planes o una de las estrategias, uno de los escenarios que pudiera ser muy justo es que el acceso de las marcas chinas a territorio estadounidense se diera en un contexto similar al que impusieron en el gobierno chino cuando invitaron a otras marcas, no solamente de Estados Unidos, sino de cualquier otro país, a llegar a China. Es decir, tener una alianza con marcas locales, que se produzca local, y tercera, que se comparta tecnología, porque esto en apenas 4 décadas le permitió a los chinos acelerar su desarrollo, aprender de manufactura internacional, estar en estándares altos de calidad y obviamente ahora como puntas de lanza en el tema de la innovación tecnológica, específicamente en el tema de la electrificación. Entonces, lo que ahora Bill Ford dice es un poco lo que ha estado viniendo diciendo el propio Jim Farley, y esto hoy pues es más bien, vamos a ser equitativos, ¿no? A nosotros nos pusieron estas condiciones cuando quisieron que fuéramos a competir allá, pues sería justo que hiciéramos algo similar para recibirlos de este lado del Atlántico, ¿no?
5: Es correcto.
4: Me quedo, Ricardo, ¿qué más traes tú para el día de hoy?
6: Oye, Cris, pues continúan los dimes y diretes con respecto a la Casa Blanca y pues a la industria automotriz de México. Ahora resulta que Peter Navarro, consejero principal de Donald Trump, para el Comercio y la Manufactura, pues afirmó que México pues se ha convertido en un puente para que componentes chinos lleguen al mercado automotriz de Estados Unidos, al tiempo que celebró pues la decisión de algunas marcas automotrices pues de llevar o ampliar la producción de vehículos a Estados Unidos. Concretamente menciona que justamente la revisión del T-MEC de fortalecer las cadenas de suministro de Norteamérica no se ha realizado plenamente. Según Navarro, pues el déficit de Estados Unidos en automóviles y autopartes con México pasó de 91,900 millones de dólares en 2019 a cerca de 130,000 millones de dólares anuales en la actualidad. Menciona que pues el T-MEC no está favoreciendo a Estados Unidos y pues pondrán especial atención en las revisiones futuras del T-MEC.
4: Pues ahí está esta circunstancia. Será un tema lamentablemente pues muy delicado y que ahora mismo pues hasta cierto momento va a tener a México en vísperas, en ascuas, ¿no? En suspenso.
6: Así es.
4: A ver cómo nos va con este tema de la Casa Blanca y los consejeros del señor Donald Trump. Pues vamos a platicar acerca del robo de vehículos asegurados en nuestro país, mi querido Lalo. Vamos a un corte, regresamos. Regresáramos de esto, ¿te parece?
7: Sí, después del corte.
4: Regresamos.
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10: San Luis Potosí se ubicó en el primer lugar del país en reducción de homicidios dolosos, al registrar una disminución del 81.7% durante el primer semestre de 2026. La Contraloría del Estado rechazó que la falta de validaciones para diversas obras del Ayuntamiento de San Luis Potosí responda a otros motivos fuera de los requisitos establecidos. Militares de Estados Unidos ingresarán a México para participar en ejercicios de adiestramiento entre julio y diciembre de 2026, luego de que el Senado autorizó al Poder Ejecutivo permitir el ingreso.
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11: El jugador más joven, el futbolista más joven en debutar en la historia de los mundiales es Norman Whiteside, de Irlanda del Norte, quien jugó su primer partido mundialista en España 1982, con tan solo 17 años y 41 días, superando el récord que tenía el mismísimo Pelé.
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0: Y bueno, Lalo, cuéntame, ¿cómo está el tema de los robos de vehículos asegurados que, según las estadísticas que nos están dando, se han reducido 16% en este último ciclo?
1: Es correcto, Cris. 50.891 unidades que tienen protección fueron siniestradas de julio del año pasado hasta finales del mes pasado, es decir, un promedio de 139 vehículos asegurados al día. En el año anterior era un poquito más de 140, por ahí de 142. Y la AMIS, la Asociación Mexicana de Instituciones de Seguros, destaca que esta cantidad es la cifra más baja en al menos los últimos 15 años, de acuerdo con las estadísticas que nos estaban compartiendo. Obviamente, en la mayoría de las entidades hubo un descenso bastante considerable. Mientras tanto, el promedio de recuperación mensual en lo que va de este año se redujo 6%. Antes era de 1.976 unidades, ahora bajó a 1.858. También se destacaron casos muy específicos. Transporte pesado también ha tenido una baja en cuanto a incidencias, una caída de 13.6% durante el último año. Y obviamente también la cuestión de recuperación, eso también hubo cuestiones bastante importantes. También, nuevamente, entre los datos que también compartían, se tiene registro hasta finales del año pasado de 17.050.000 vehículos asegurados. Sigue la tendencia de que solamente 3 de cada 10 vehículos tienen seguro. Obviamente se hace énfasis en ello, pero sí destacaron mucho esto, que fue una caída bastante, bastante prominente en el último año, por ejemplo, y bueno, y sobre todo en los últimos 5 años. A nivel nacional, en 2020 eran 60.087 unidades que eran robadas, y ya decíamos 50.891, pero sí una baja pues bastante importante, sobre todo en diversos estados. Estado de México, una reducción de 22.5%, Ciudad de México 17.8%, Puebla 28.8%. Si nos están viendo en imagen multicast, ahí están los datos de los últimos 5 periodos, los últimos 5 años, y cómo se ha ido desarrollando esta cuestión. Y sí, entonces han destacado mucho la colaboración que han tenido con las instancias gubernamentales, gobierno federal, gobierno estatal, municipal, muchos operativos, mucha coordinación que se ha tenido con la AMIS y sus 86 instituciones que están afiliadas.
0: Pues bueno, lamentablemente, digo, esto es una cifra que únicamente está considerando a aquellos vehículos asegurados. Es decir, no podemos dar por hecho que, como los vehículos asegurados están bajando, pues ha habido menos robos. Para que la gente que nos está escuchando a través de la frecuencia de Imagen Radio no diga, ah, bueno, se están robando menos coches, entonces, pues, bajo la guardia, ¿no? Primera. Y segunda, es también importante destacar que en este país, pues mucho menos de la mitad de los vehículos que circulan en nuestro territorio están asegurados. Entonces, pues lo mejor que te puede pasar es sí estar del lado de los que no se roban, pero en caso de que ocurra que sufras un siniestro, un robo, un accidente o cualquier circunstancia que dañe tu patrimonio, pues a echar una llamada y decirle a la aseguradora, ¿no?, que te ayude, que te responda, que te apoye o que cuide tu patrimonio, ¿no?
1: Sí, obviamente el hecho de que, digo, el 70%, digamos, de los vehículos que rueden nuestro país que no tienen seguros, obviamente es más complicado recabar ese tipo de información. Pero digo, y obviamente está la cuestión, digo, por ejemplo, de los vehículos chocolate, que por ahí la semana pasada en estas juntas mensuales que la MIA, la AMDA, la INDA organizan, pues sí, todavía tienen registro de extraoficialmente de que todavía está esta cuestión de los vehículos que ingresan a nuestro país. Y obviamente eso complica la cuestión de tener esos datos a nivel general, pero bueno, estar por lo menos viendo el vaso medio lleno, medio vacío, está la cuestión de los autos asegurados, que por lo menos está la cuestión, la baja en cuanto a las incidencias, y también se mantiene muy estable la cuestión de la recuperación de los vehículos.
0: Ahí estamos, Lalo. Y bueno, Ricardo, platícame justo acerca de esta información que está sugiriendo, está adelantando que ahora mismo parte de las empresas, de las compañías vinculadas con la industria automotriz que están contratando gente en México, estarían buscando un perfil que estuviera más relacionado con el manejo de software y de la inteligencia artificial para desarrollar sus actividades. Esto rumbo hacia el 2030. Y justo Lalo nos acaba de hablar acerca de la INA. Hay que recordar que además de ser una potencia que manufactura vehículos para dejarlos al 100% y mandarlos tal cual, también somos una potencia en la manufactura, en la exportación de autopartes, Ricardo.
2: Así es, Cris, y es que se llevó a cabo la mesa de trabajo Talento para la Nueva Era Automotriz, esto en el marco del INAPACE Automecánica México 2026. Esto se trata de una de las exposiciones internacionales más importantes de autopartes, proveeduría automotriz, aftermarket. Y bueno, justamente en esta mesa de trabajo, la INA mencionaba que pues para mantener la competitividad frente a tendencias como es la digitalización, la electromovilidad, la automatización y la sostenibilidad, pues la industria de México va a estar demandando urgentemente especialistas en inteligencia artificial, desarrollo de software, análisis de datos, robótica, ciberseguridad e industria 4.0. Mencionan que aunque en México egresan anualmente más de 13,000 estudiantes en carreras relacionadas con el sector, pues aún existe un desfase muy importante entre la formación universitaria tradicional y los requerimientos tecnológicos actuales de las empresas. Lo que proponen pues es justamente acortar esta brecha rápidamente. La directora del Ceneval pues propone el uso de microcredenciales, estas certificaciones rápidas de competencias específicas, pues para ir cerrando esta brecha, además de destacar convenios entre el Ceneval y la industria nacional de autopartes, que busca pues impulsar modelos de educación flexible, formación dual y currículos modulares que se adapten ágilmente pues al ritmo de innovación que está demandando el sector automotriz.
0: Y bueno, ahí está esta situación, que obviamente es interesante. Si estás por elegir una carrera, si estás buscando en qué emplearte, pues esta es una de las tendencias que te pueden ser útiles para tomar decisiones inteligentes. Y de ahí nos vamos a lo que está pasando, parte de lo que estuvimos viendo el día de hoy aquí en Ingolstadt, en Alemania. Hace un ratito bien adelantaba Pablo, ¿no?, que lo que tienen en Puebla es una de las operaciones más modernas, más actuales, más eficientes de la firma de los Cuatro Aros a escala internacional. Sin embargo, hoy estuvimos en la sede. Tres cosas importantes que me llaman la atención de aquí de Ingolstadt. La primera, obviamente, este Audi Forum, que no es otra cosa sino un museo hermoso que forma parte de una de las colecciones de autos, pues a lo mejor más envidiadas del planeta, ¿no? Porque lo que se puede ver en estos tres pisos de exhibición es parte de la historia, parte de lo que hoy la estructura de manufactura alemana ha vivido durante las últimas décadas, y que concretamente con la marca Audi pues es parte de un proceso de adaptación, parte de un proceso de evolución. Los primeros años allá cuando el señor August Horsch fundó Audi, después que se peleó con los socios y tuvo que irse a hacer otra empresa, ya no pudo utilizar su apellido, es decir, la primera marca se llama Horsch, que es un sinónimo de Audi, pero en alemán. A la segunda la puso Audi, y de ahí para acá nos brincamos un poco en la historia y vamos rápido a ver cómo con situaciones adversas en temas económicos, esta constitución de Audi no es otra cosa sino muchas marcas que decidieron asociarse ahí en el museo. Si a ustedes les gustan, por ejemplo, las motocicletas, si a ustedes les gustan, por ejemplo, los vehículos de mucho lujo, si a ustedes les gustan temas históricos, este es un buen recorrido. Me gustó recuperar tres cosas que pasaron en la historia de Audi de esos tiempos. La primera, pues que este tema tecnológico siempre ha sacado adelante a las marcas que han constituido tanto Audi como cualquier marca del mundo. Si tú le pones tecnología, si tú le pones innovación, si tú le pones pues un producto atractivo, sales adelante. Lo segundo, que en su momento llegaron a tener vehículos, Pablo, y nos daba nuestro guía una referencia, que te pueden llegar a costar lo mismo que te cuesta un departamento en una de las ciudades más caras de Alemania, ¿no? Imagínate que un coche cueste eso. Pues ahorita el nuevo Lari más o menos andaría por ahí, ¿no? El más reciente deportivo que presentó Audi justo hace unos días allá en la Costa Azul estaría costando algo así como unos 11, 12 millones de pesos, ¿no? Esto no es poca cosa y forma parte otra vez, ¿no?, de tener un auto de estas aspiraciones, con este perfil, de esta tecnología, y la propia Audi en su momento lo ha hecho en repetidas ocasiones. Es decir, la fórmula simplemente la están replicando, no es algo que se les ocurrió hoy, sino es algo que les ha funcionado a través del tiempo. La tercera, esta planta, la de Ingolstadt, tú lo dices hace un rato, bueno, sí, la de Puebla es más nueva, entonces tendría que ser más moderna. No es así. Uno de los objetivos que se ha planteado esta marca recientemente es precisamente el poder comenzar la disminución de las emisiones contaminantes desde la propia manufactura de los vehículos. Y la de Ingolstadt, con manufactura, por ejemplo, de vehículos como la Q6 e-tron, este vehículo 100% eléctrico de mucho volumen que ya se comercializa en nuestro territorio, forma parte de esta estrategia, la que le llaman la factoría o la 360 Factory, que ha integrado diversas fases de la producción en estructuras de procesos que ya existían, pero que ahora son más eficientes. Ingolstadt es el tercer conjunto de manufactura que estaría ya agregándose a la estrategia cero emisiones y que formaría parte de lo que ya se vio en su momento allá en Bruselas y también en Hungría, en esta planta de Győr. Así es que si algo me ha gustado del recorrido que hicimos hoy es que sí, la innovación tecnológica se ve no solamente en el auto, no solamente en lo que tú compras, sino desde cómo lo arman. Todo el tema de la automatización, todo el tema de la manufactura con altos estándares de calidad, todo el tema de ir revisando el coche, proceso, transporte.

0: no importa que lo hagan en Hungría, no importa que lo hagan en Alemania, todos los vehículos de esta marca, así como las marcas más deseadas del planeta, estarían teniendo estándares de calidad que supervisarían los procesos desde la propia cadena de suministro. Es decir, los proveedores que entregan piezas allá en San José, Chiapa, tienen que estar del mismo nivel que el que tienen aquí en Alemania, en esta planta que, pues, al día de hoy es una planta enorme. Te puede fabricar un auto. A ver, vamos a hacer una trivia. Ustedes que son súper letrados, ¿de cuánto tiempo se tarda una planta en hacer un auto? ¿Cuánto le calculas que tarde Audi aquí en Ingolstadt en sacar un vehículo, Pablito?
1: Híjole, pues yo le echo un vehículo cada minuto.
0: Por ahí dijo la productora un minuto, no sé si me estaba diciendo su respuesta de la trivia o que nos queda un minuto antes del corte, pero no, Pablo, es un poquito más de un minuto.
1: Un poco más.
0: Así es.
1: Híjole.
0: ¿Cuánto le calculas?
1: Bueno, yo creo que entonces en promedio unos 3 minutos.
0: Mucho tiempo. ¿Tú, Ricardo?
2: Yo creo que media hora.
1: No, te fuiste.
0: No, se echó a la maca, sin que estuvieran, no voy a decir dónde, porque si no se lo van a tomar personal. Lalo.
3: Voy a decir 1 minuto 45.
0: Pues estás bien cerquita, 76 segundos, cada 76 segundos sale un coche nuevo de la planta, y esto en una planta que emplea muchísima gente y que evidentemente pues es la joya de la corona para la manufactura de Audi. Pero con eso vamos a un corte y regresamos a platicar más acerca de la manufactura de esta marca aquí en Ingolstadt.

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22: Vehículos híbridos, no solo para México, sino para todo el continente europeo y

0: para muchos mercados como el de Estados Unidos, el tema de vehículos híbridos enchufables es hoy ya una realidad. Hay que recordar que, por ejemplo, el vehículo que mañana vamos a manejar allá en la pista es un puente, es un eslabón entre los vehículos 100% eléctricos que ya tiene esta firma de los cuatro aros en su portafolio de productos y los vehículos impulsados únicamente por motores de combustión interna. Entonces, el híbrido enchufable se ha convertido en una alternativa real y de eso, pues, mañana vamos a estar platicando fuerte luego de haber visto cómo es que en la pista se están moviendo estos autos. Yo sí creo que mucho de la integración de estas tecnologías responderá a dos premisas. Una, la que los gobiernos pues han impuesto a muchas compañías, a muchas marcas, tratando de reducir a su mínima expresión las emisiones contaminantes, pero por otro lado, mucho más acompañados de lo que estaban hace algunos años, el tener hoy vehículos, sí, eficientes, pero que el mercado sí quiera. Porque de pronto el obligar a las marcas a hacer autos 100% eléctricos o cero emisiones sin pensar en el mercado, pues me parece que había estado trayendo resultados catastróficos y entregando la industria automotriz europea a los chinos, ¿no? Quienes son hoy los únicos que realmente tienen dominada esta tecnología a precios asequibles. Así es que bueno, ya mañana estaremos platicando un poquito más de lo que estamos haciendo por acá en Alemania. Hay más información. Vámonos a platicar precisamente, mi querido Pablo Alberto Monroy Castillo, de una edición especial que está llegando a nuestro país de las Peugeot 3008 y 5008 Black Edition, estas que forman parte ya de un portafolio de productos que realmente acaba de estrenarse. Son dos vehículos muy, muy jóvenes, pero llegan con esta configuración monocromática en color perla, pero perla negro. Cuéntame.
1: Así es, señor Moreno. Pues justamente Peugeot anunció la llegada de estas 3008 y 5008 Black Edition a nuestro territorio, una versión de sus más recientes lanzamientos que llegan pues justamente a reforzar ese posicionamiento de la marca a través de estas propuestas de diseño, confort y tecnología, y obviamente pues también con este acabado en negro. Esta edición especial destaca por su configuración monocromática, esto en color negro perla negra, complementada por elementos distintivos que acentúan su carácter sofisticado y también deportivo. Como parte de esta edición conmemorativa, Peugeot 3008 y 5008 Black Edition pues van a incorporar también un sticker exclusivo con la bandera francesa en homenaje a la celebración de la toma de la Bastilla, resaltando el origen y el legado de la marca Peugeot. Y bueno, esta edición conmemorativa estará limitada a 115 unidades, 70 unidades correspondientes a la 3008 Black Edition, 45 a la 5008 Black Edition, y bueno, algo que las va a convertir sin duda pues en una de las series especiales más exclusivas de Peugeot. Tanto en 3008 como en 5008 pues se presenta este tratamiento estético en la parte frontal. Si bien el emblema luminoso de las tres garras se mantiene visible en su ubicación, la imagen de los faros y de la parrilla cambia radicalmente. Este nuevo frente está diseñado en torno al emblema de Peugeot. Y bueno, pues también en el interior vamos a encontrar exclusivas vestiduras en piel napa, obviamente propias de esta edición especial. Y bueno, en cuanto a la parte mecánica, pues vamos a seguir encontrando el motor a gasolina de cuatro cilindros, 1.6 litros turbo, 180 caballos, 221 libras-pie de empuje, todo esto administrado por una caja automática de 6 velocidades con paletas de cambio al volante. El precio para la 3008 Black Edition es de 745.900 pesos y finalmente para la 5008 Black Edition asciende hasta 795.900 pesos.
0: Híjole, Pablo, una nota que de haber ganado Francia sería muy...
1: Híjole.
0: Muy alegre, ¿no? Pero es premio de consolación para estos que quedaron en el camino.
1: Pues sí.
0: Y vámonos, Ricardo, con la última del día. Hay ya un operativo de vacaciones de verano que ha entrado en vigor. Para las personas que nos estén viendo a través del canal 3.4 de Televisión Abierta, recordarles que pues los niños ya, algunos ya salieron, ¿no? Como dice la hija de Gil, nuestro coeditor de Atracción 360, que tiene como 2 meses de vacaciones, y otros están por salir, ¿no? Pero lo cierto es que quienes vayan a tomar carretera, quienes estén planeando vacaciones, quienes sigan trabajando y tengan que moverse de una ciudad a otra y les toque tomar una autopista o una carretera federal, pues habrá un operativo de vacaciones de verano. Y esto, Ricardo, hay que tomarlo en cuenta, sobre todo, porque por ahí han cambiado algunas reglas en términos de lo que puede hacer la Guardia Nacional, y los hemos visto más despiertos a los policías, que antes me parecía que estaban pues un tanto hasta condescendientes con temas ahí de los caminos.
2: Así es, Cris, pues de diversas instituciones de México están uniendo esfuerzos justamente pues para garantizar la seguridad vial y bueno, también la seguridad en las diferentes ciudades y centros turísticos de México. Aquí en la Ciudad de México mañana va a estar arrancando a las 6 de la mañana pues el operativo Vacaciones de Verano. Esto concretamente pues trata de que pues garantizar la seguridad vial, la seguridad física de todos los visitantes, de todas las personas que estén visitando la Ciudad de México. Para ello, los elementos de la Policía Metropolitana, Sectorial, Bancaria e Industrial Auxiliar y de la Subsecretaría de Control de Tránsito, pues van a estar apoyando a toda la ciudadanía a bordo de 1,103 patrullas, 39 motocicletas, 8 motoambulancias, 12 grúas y un helicóptero de la Dirección General de Servicios Aéreos Cóndores. Esto nada más en la Ciudad de México. También en puntos de alta concentración de capitolinos y de turistas, pues se van a estar reforzando la seguridad tanto en las terminales camioneras del norte, Tapo, Tasqueña y Observatorio, en la estación Buenavista del tren suburbano y en los centros de transferencia modal, los conocidos como CETRAM, con mayor flujo de pasajeros, además pues justamente de estar apoyando en las salidas y accesos de las diferentes carreteras hacia las autopistas México-Pachuca, México-Querétaro, México-Cuernavaca, México-Toluca y México-Puebla, así como en el Aeropuerto Internacional de la Ciudad de México. También va a haber presencia permanente de policías, pues, principalmente para atender el incremento en los desplazamientos de los vacacionistas.
0: Pero bueno, el operativo carretero está presente en todo el país,
2: sí,
0: más allá
2: justamente
0: de las autopistas que conectan con la Ciudad de México. Donde quiera que nos estén escuchando, si nos están escuchando en Monterrey, en Guadalajara, en Puebla, allá en Cancún o en cualquier parte de la República Mexicana, habrá gente en las carreteras, mi querido Ricardo. Yo, tres recomendaciones. La primera, no salgan sin un seguro, corren mucho riesgo. Segunda, chequen el auto. Esto lo dijimos hace unos días, Pablito, allá en la edición impresa del periódico Excelsior. El estado mecánico del auto es importante. Y no manejen, primero, cansados, y segunda, no manejen enojados, porque es una combinación fatal. No sé si te ha pasado, Pablo.
1: Híjole, algunas veces. Oye, señor Moreno, fíjate que al respecto, no del enojo, sino de estos operativos, hoy también la Cámara Nacional de Transporte de Pasaje y Turismo, pues también ya dio banderazo a los operativos de seguridad de vacaciones de verano en las 4 terminales centrales de autobuses, esto allá en la Ciudad de México, en conjunto con autoridades de los 3 órdenes de gobierno. El objetivo de esta CANAPAT, pues, es fortalecer estas acciones de prevención y atención durante la temporada de mayor movilidad del año, que será del 6 de julio al 31 de agosto.
0: Bueno, y lleven su credencial, si son de la tercera edad, si son maestros o si son estudiantes, para que les hagan su respectivo descuento. Con eso nos vamos, Pablito.
1: Nos escuchamos mañana, señor Moreno.
0: Lalo.
3: Hasta mañana.
0: Ricardo.
2: Hasta mañana, Cris.
0: Agradecer a Luis López en los controles, a Aranza Rubalcaba y Bruno Olaf en la producción, a Fernando Esparza, nuestro ingeniero, a Ale García y Fernando Villanueva allá en Ulticast. Yo soy Cristian Moreno, por hoy apagamos motores, pero nos vemos mañana en punto de las 4:30 de la tarde. Hasta entonces, por favor, si usted sale, las manos al volante y no en la pantalla del celular. Hasta mañana.

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0: ¿Qué tal? ¿Cómo están? Muy buenas tardes. Bienvenidos a Negocios en Imagen. Soy Darío Celis. Los saludo con mucho gusto. Hoy es miércoles 15 de julio del 2026. Saludamos a nuestra audiencia que nos hace el favor de seguirnos todos los días. Y saludo también, como siempre, mi querido amigo Rogelio Varela. ¿Cómo estás, Roger?
1: Hola, Darío. ¿Qué tal? ¿Cómo estás? Ya listos con la información.
0: Pues vamos a ver cómo cierran los mercados a la mitad de la semana. Los tres principales índices de Wall Street concluyeron con avances. Las referencias estadounidenses subieron en un mercado animado tras la publicación de un dato de precios al productor de Estados Unidos debajo de lo esperado. El promedio industrial Dow Jones avanzó 0.29%, mientras que el S&P 500 subió 0.38% y el índice tecnológico Nasdaq repuntó 0.62%. Las bolsas de valores de México terminaron con pérdidas. El índice líder de la Bolsa Mexicana de Valores bajó 0.17% hasta las 66.399.71 unidades. El índice FTSE Viva de la Bolsa Institucional de Valores retrocedió 0.31% a 1.336.51 unidades. El peso mexicano se apreció frente al dólar. El tipo de cambio terminó esta jornada en 17.3853 unidades por dólar, comparado con un cierre de 17.4326 unidades de ayer, según Banco de México. Los precios del petróleo concluyeron con ligeras alzas, con los inversores sin comprender la estrategia de Estados Unidos en Medio Oriente luego de que reiniciara el bloqueo a los puertos iraníes y desistiera del plan de cobrar peaje en el estrecho de Hormuz. En ese contexto, el barril del Brent del Mar del Norte para entrega en septiembre cerró con un alza de 0.26% hasta los $84.95. Su equivalente estadounidense, el West Texas Intermediate, ganó 0.33% y terminó en los $79.60. El Instituto Mexicano de Ejecutivos de Finanzas pidió al gobierno de Claudia Sheinbaum poner en marcha una reforma fiscal que le dé ingresos para no seguir pidiendo préstamos y financiamientos ni aumentar la deuda de México. Vamos a platicar con la presidenta del IMEF, con Gabriela Gutiérrez. ¿Cómo estás, Gabriela? Buenas tardes.
2: ¿Qué tal? Buenas tardes, Darío. Buenas tardes, Rogelio. Aquí estamos a sus órdenes, con el privilegio de acompañarlos.
0: Igualmente. Híjole, pues lo que ustedes piden es lo que se ha estado pues solicitando a el gobierno federal desde hace muchos años, no solamente desde que llegaron al poder los de Morena, también se ha estado planteando en las administraciones pasadas del PRI, del PAN, y no hemos visto históricamente pues una verdadera reforma fiscal. ¿Ven ustedes pues el entorno propicio para hacer ese planteamiento?
2: Bueno, nosotros elaboramos este boletín con varios de los participantes de nuestro Comité Nacional de Estudios Económicos, que como ustedes saben está compuesto por más de 45 economistas, los más destacados de México, y quisimos hacer un análisis técnico. El comunicado no plantea una conclusión política, presenta más bien un diagnóstico técnico sobre la sostenibilidad de las finanzas públicas y propone algunas líneas de acción para fortalecerlas en el mediano plazo. Estamos hablando que siempre debemos ver hacia adelante, no en el mañana inmediato, sino en el largo plazo, que es lo que buscamos, esta estabilidad que nos puede traer justamente la sostenibilidad de las finanzas. Tenemos cuatro mensajes centrales, que no es que es la primera vez que los escuchamos, y no es la primera vez que los proponemos, nada más los conjuntamos. Uno de ellos es que el reto no es estructural, es más bien, no es, es estructural, no es coyuntural, no es parte de una política reciente, porque hemos visto que durante los últimos 20 años, pues se ha mantenido la misma recaudación y lo que se ha aumentado más bien es el gasto, ¿no? Y esto, pues en todos los balances del mundo, pues causa este tipo de situaciones en donde no alcanza para pagar nuevos gastos y más bien la deuda es lo que sigue aumentando y sabemos que el 60% del gasto ya está comprometido por las obligaciones y es difícil de modificar. También están las pensiones, los servicios de deuda, los subsidios y las participaciones que se absorben muchos de estos recursos pues a través en justamente el gasto, ¿no? Esto reduce todo el margen para responder a choques económicos o a invertir en infraestructura. Entonces, todos estos temas son abordados en este documento de una forma técnica, comprobando con todo lo que está sucediendo, con gráficas que hemos realizado, y el problema, pues, vemos que no se resuelve únicamente aumentando impuestos, sino más bien promoviendo la inversión con mayor formalidad. Que deriven un mayor crecimiento económico. Con esto se amplía la base tributaria que se puede usar justamente para incrementar este ingreso que tanto queremos, ¿sí? ¿Qué proponemos en en alguna reforma? El documento pues habla de fortalecer la sostenibilidad y menciona también ampliar la base tributaria. Simplificar a lo mejor el sistema, fortalecer este crecimiento, facilitar el ingreso de la informalidad para poder incrementar la base imponible, incrementar todas estas personas que actualmente no están aportando. Entonces, sí
1: Sí.
2: es parte de esta solución fiscal lo que estamos promoviendo. Y, por supuesto, también tomar en consideración algunas de las acciones que siempre hemos venido promoviendo, como son la parte de la revisión del modelo operativo de Pemex, que podría disminuir la presión sobre las finanzas públicas, permitir una mejor asignación de recursos hacia actividades que tienen mayor rentabilidad económica.
1: Por
2: Entonces,
1: supuesto.
2: todas estas cosas tenemos que ver y están explicadas dentro de este documento.
1: Claro. Gabriela, ¿y cuáles serían los riesgos de no hacer una reforma fiscal? Como mencionaba Darío, pues no es un tema de la 4T, ya en otros momentos se buscó, siempre se le da la vuelta al tema político, digamos de que pretextos no faltan.
2: Así es, bueno, el mayor riesgo que es no es de mediano plazo, es más bien de corto plazo, es perder el grado de inversión, perder la calificación soberana, porque las calificadoras observan múltiples variables, la trayectoria de deuda, el déficit, el crecimiento económico, la capacidad de pago y la fortaleza institucional. Y estos son valores que debemos cuidar y que actualmente no se está dando esta parte de cuidar este grado de inversión. Entonces, si lo perdemos, pues sería un efecto muy lamentable. Se habla de que en unos 2 años a lo mejor podría suceder esto, o antes, si se sigue con estas mismas tendencias. Entonces, lo inmediato es justamente cuidar esta parte de perder la calificación soberana, que también en otras oportunidades lo hemos manifestado a través de nuestros análisis y ruedas de prensa.
0: ¿Por dónde tendría que venir ese incremento de la base gravable? ¿Qué rubros, qué
2: Bueno.
0: sectores podrían pues ser sujetos del cobro de impuestos?
2: Sí, nosotros estamos expresando que justamente la parte de la informalidad, facilitar este acceso al sistema financiero para poder crear una mayor base imponible, ¿no? Pero también no solo es los ingresos, como decimos, es también cuidar el gasto, el gasto en mejorar la eficiencia y lo más importante, sí hay que impulsar la inversión nacional y extranjera. Y esto se logra a través de la certeza jurídica, a través de la seguridad, a través de la educación, la seguridad que necesitan las empresas para reinvertir, para hacer nuevas inversiones, para ver hacia el largo plazo, que es lo que una inversión o un inversionista necesita, el largo plazo para garantizar que va a recibir el retorno en un momento dado y que puede permanecer con sostenibilidad. Entonces, ¿qué se debe hacer? Pues promover la inversión, porque la inversión trae más aportación en impuestos, en el IVA, en el impuesto en el ISR. Cada vez que hay mayor inversión, hay mayor también empleo, empleo formal y empleo también de las cadenas de suministro. Entonces, lo que tenemos que cuidar es eso, justamente promover la inversión para que todo esto se derive en crecimiento. Al crecer el país es cuando crece realmente el ingreso y esto nos permite pues llegar a una sostenibilidad en el plazo.
1: Claro. Gabriela, el hecho de que también se esté recurriendo a más endeudamiento, ¿cuál sería el límite que ustedes desde el IMEF pues consideran que México pues puede manejar?
2: Pues actualmente estamos viendo pues que el 60% está comprometido, llamémoslo así, y es algo que no va a disminuir porque ya fue comprometido. Entonces lo que se tiene que hacer a lo mejor es buscar esta extensión en el plazo y sobre todo lo que siempre recomendamos, que también es muy importante, es la parte de vigilar y ver cómo se hace la reestructura de Pemex en la parte donde es un negocio rentable. Se ve que la refinación del petróleo no es un negocio rentable y es una parte muy importante que jala precisamente todo el tema de deuda. Entonces, necesitamos voltear a ver la parte de Pemex para poder realizar esta otra inversión o este cambio de giro y más bien dedicar a la explotación, al fracking, que es profundo para poder tener un mejor ingreso y un menor gasto.
0: Gabriela Gutiérrez, presidenta del IMEF, el Instituto Mexicano de Ejecutivos de Finanzas. Muchísimas gracias por la entrevista.
2: Muchas gracias a ustedes. Siempre es un privilegio poder estar con su audiencia.
0: Igualmente, que pases buena tarde.
2: De forma, hasta luego.
0: Hasta luego. Japón recibirá su primer cargamento de petróleo mexicano desde el inicio del conflicto en Medio Oriente entre Estados Unidos, Israel e Irán, luego de que Petróleos Mexicanos acordara enviar 1 millón de barriles de crudo para ayudar a reforzar la seguridad energética del país asiático ante los riesgos para el suministro de hidrocarburos. De acuerdo con el Ministerio de Economía, Comercio e Industria de Japón, el cargamento será transportado en un buque con 1 millón de barriles de petróleo mexicano destinado a abastecer las refinerías de Cosmo Oil, que es filial de Cosmo Energy. La embarcación tiene previsto arribar el viernes 17 de julio. De hecho, la presidenta Claudia Sheinbaum confirmó que Pemex exportará petróleo a Japón como parte de un acuerdo alcanzado con la primera ministra japonesa, Sanae Takaishi. Vamos a hacer una pausa y regresamos.

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8: La Comisión Nacional de Ahorro para el Retiro, la CONSAR, alista una licitación para elegir a la Afore que llevará el control y registro de 9.3 millones de cuentas individuales que están activas o son de trabajadores que no han elegido a alguna administradora. Vamos a platicar con el presidente de la CONSAR, con Julio César Cervantes, sobre el tema. ¿Cómo estás? Muy buenas tardes, Julio César.
9: Muy buenas tardes, Darío, y buenas tardes al público de Imagen.
8: También te saluda Rogelio Varela.
10: Bienvenido, Julio César.
9: Buenas tardes.
10: Buenas tardes.
8: ¿Cómo va ese proceso? Y no sé si nos pudieras hablar primero sobre la importancia de estas 9.3 millones de cuentas individuales. ¿Cuál es el estado que guardan y por qué están así?
9: Con mucho gusto. Sí, la ley de los sistemas de ahorro para el retiro establece que para los trabajadores que no han elegido Afore hay un procedimiento, y este procedimiento señala que sus recursos se resguardan en la cuenta prestadora de servicios, que por un lado sus recursos están depositados en una cuenta en el Banco de México que recibe un interés garantizado. Es un interés fijo de 2.5% por encima de la inflación. Y la licitación que estamos lanzando en esta semana tiene que ver con la administración de la base de datos, es decir, llevar el registro y procesar los estados de cuenta de estos trabajadores. En ese sentido, es un importante número de trabajadores que se administran bajo esta modalidad. Y sobre todo, a estos trabajadores siempre les comunicamos la importancia de registrar su cuenta individual. ¿Por qué? Porque al registrar tu cuenta individual puedes tener acceso a tu estado de cuenta, porque aunque la entidad prestadora de servicios te puede otorgar tu estado de cuenta, esto es más seguro si registras tu cuenta individual. También para los trabajadores que están en esta base prestadora de servicios, si registran su cuenta individual pueden tener acceso a un rendimiento mucho mayor dependiendo de la CIEFORE o el grupo de edad al que pertenezcan. También le da mucha más seguridad a la cuenta individual porque al registrarla se construye el expediente electrónico que con tus datos biométricos, tu identidad facial, ya le da plena identidad a tu cuenta individual y te permite acceder a todos los trámites del sistema de ahorro para el retiro. De cualquier manera, la entidad prestadora de servicios que supervisa CONSAR realiza las funciones de llevar el registro de las cuentas individuales y llevar pues el record keeping de cuál es el saldo de los trabajadores. Es una concesión que ya tiene tiempo establecida en ley, que se hace de manera competitiva y que de hecho tiene una comisión mucho más baja. Sí. Estas cuentas en realidad cobran una comisión menor al un punto básico del saldo administrado.
10: Claro. Julio César, ¿cuántas cuentas inactivas hay en el sistema y qué pueden hacer los trabajadores pues con este tema? Al final son sus ahorros.
9: Sí, en realidad tenemos junto a estos 9.3 millones de personas que están en la prestadora de servicios, otro universo equivalente de aproximadamente 9 millones de personas que están asignados. Estos recursos están dentro de una CIEFORE, es decir, son administrados por una AFORE, y esta AFORE produce su estado de cuenta, las tiene administradas o asignadas durante un periodo de 2 años, con base en el indicador de rendimiento neto, es decir, la CONSAR, por un proceso mandatado en ley, asigna estas cuentas a pesar de que el trabajador no ha elegido a qué AFORE irse, los manda a la AFORE de mayor rendimiento, de acuerdo a una metodología que autoriza nuestra Junta de Gobierno. De cualquier manera, siempre le recomendamos a los trabajadores que elijan la cuenta individual, la AFORE que les más les conviene, con base en 3 atributos. Primero, la que les ofrece más rendimiento para su grupo de edad. Segundo, la que les ofrece el mejor servicio, y para eso la comisión tiene un indicador, el monitor Afore, que pueden consultar en nuestras aplicaciones o en la página de internet de la comisión, donde les damos indicios de cuáles son las Afores que tienen más sucursales, las que te atienden más rápido o las que tienen menos quejas. Y el tercer atributo que les pedimos que comparen pues es la comisión, y ahí recordar que las comisiones han venido disminuyendo de manera muy importante, de tal suerte que en el conjunto de trabajadores del sistema de ahorro para el retiro se han ahorrado más de 200 mil millones de pesos desde su implementación.
8: Julio César, ¿las Afores actuales, las que están en el mercado, van a participar en este proceso de licitación?
9: Sí, de hecho, tradicionalmente la ley establece que las Afores actuales son las que deben participar en este proceso de licitación. Tradicionalmente han sido 2 Afores las que han ofrecido durante un periodo importante este servicio. De cualquier manera, esta nueva licitación está abierta a las 10. Esta licitación también establece elementos de gobierno corporativo que supervisa la CONSAR, que permiten mejorar la supervisión de los recursos de los trabajadores y el registro que se lleva de su base de datos.
10: Claro. Julio César, en este caso, un trabajador que pues tenía su empleo formal hace algunos años, ahora ya dejó de aportar a su cuenta de ahorro para el retiro, ¿qué puede hacer?
9: Sí, un trabajador formal que no conozca dónde está su Afore puede llamarnos. Tenemos un teléfono, el Sartel, el 55 13 28 5000. En este teléfono, proporcionando su número de seguro social o su CURP, les podemos ayudar a identificar en qué condición está su cuenta individual. Si está en la prestadora de servicios, pues lo más recomendable es que elija la Afore que más le conviene, con base en el rendimiento comparativo que se presenta en la página de la CONSAR. O bien, si ya está asignada esa cuenta individual, esa cuenta ya está obteniendo los rendimientos de las CIEFORES de esta administradora. Puede ir directamente a esta administradora, que probablemente es la que dentro de su grupo de edad ofrezca el mayor rendimiento neto, o bien puede elegir otra Afore que le convenga con base en los atributos que ya mencionamos.
8: Julio César, aprovechando tu presencia, preguntarte tu opinión sobre las plusvalías que acaban de reportar las Afores.
9: Sí, fíjate que durante el año, a pesar de que hemos tenido pues volatilidad derivada de los eventos en Medio Oriente en los mercados financieros, el sistema de ahorro para el retiro de enero a junio de este año ha acumulado una plusvalía de 484 mil millones de pesos. Es importante destacar que en el mes de junio pues las plusvalías fueron de 7.659 millones de pesos y estamos observando muy de cerca el mercado. Hay que recordar que en marzo tuvimos minusvalías, fueron relevantes, pero se compensaron inmediatamente con los rendimientos de abril y mayo, que de hecho lo superaron. Es decir, las minusvalías de 417 mil millones de marzo se superaron por más de medio billón de pesos. De hecho, 500 mil, 800 millones de pesos en el caso de abril y mayo. Y eso nos ha llevado a un resultado positivo en cuanto a plusvalías. De cualquier manera, estamos observando de manera cercana los mercados financieros. Hay que reconocer que durante el mes de julio, pues hemos vuelto a ver volatilidad a partir de los episodios recientes en el medio de...
10: Claro. Julio César, si un trabajador que tiene su cuenta inactiva puede realizar aportaciones voluntarias...
9: Claro, de hecho le recomendamos mucho a la gente que aproveche su cuenta individual porque es un vehículo de inversión muy conveniente con rendimientos muy atractivos. Hemos observado que de hecho los rendimientos anuales de gestión en promedio del sistema llegan a ser hasta del 14%. ¿Esto qué quiere decir? Que cualquier otro pagaré, otro producto que te ofrezca un banco, digamos, para cualquier inversionista sí. minorista, no te puede ofrecer este tipo de rendimiento y además con una comisión muy baja. La comisión que cobran, pues en promedio las Afores está por muy cercana al 0.54%. Y de hecho también para aquellos trabajadores que declaran ante el SAT mediante el régimen de honorarios, tiene beneficios fiscales. Que estamos bajo el régimen de sueldos y salarios, por lo cual les invitamos a que hagan ahorro voluntario a través de la aplicación Afore Móvil. Es muy sencillo, si ya estás registrado en tu Afore, te va a verificar facialmente y ahí inmediatamente en la primera pantalla hay un botón que te lleva a hacer aportaciones por SPEI, por CODI, por DIMO y también puedes domiciliar tu tarjeta o incluso aprovechar los esquemas de microahorro como Ganahorro que te permiten pues comprar boletos de cine, comprar tickets para el café y que te pueden una parte de esas pequeñas compras aportarse como ahorro voluntario también.
8: Julio César Cervantes, presidente de la Comisión Nacional del Sistema de Ahorro para el Retiro, CONSAR. Muchísimas gracias por estos minutos.
9: Muchas gracias, muy buenas tardes.
8: Tenemos tres minutos, Roger.
10: Sí, debería comentar que la presidenta Claudia Sheinbaum recibió este mediodía en Palacio Nacional al presidente de Panamá, José Raúl Mulino Quintero. Es una visita oficial. El objetivo es fortalecer la relación bilateral entre los dos países, tanto en la parte de comercio como también de inversión, cooperación técnica y desarrollo agropecuario. El tema aquí con Panamá es que ambos gobiernos están, digamos, orientados a ampliar su relación, un comercio todavía pues pequeño, pero bueno, que se le ve potencial. La presidencia de Panamá informó que durante la reunión se prevé también la firma de 9 acuerdos bilaterales y el análisis de una posible incorporación de Panamá a un acuerdo de cooperación aeroespacial para América Latina y el Caribe.
8: El robo de vehículos en México ha caído 16% en el último año, con el estado de Sinaloa manteniéndose en el primer lugar en robo con violencia a nivel nacional desde el año 2024, a raíz, esto obviamente, de la ola de inseguridad que se desató en la entidad tras la captura del líder del cártel de Sinaloa, Ismael El Mayo Zambada. De julio de 2025 a junio de 2026, en México fueron robados 50.900 vehículos, unidades. Esto cuando en el año previo fueron robados 60.700 unidades, de acuerdo con datos de la Asociación Mexicana de Instituciones de Seguro, la AMIS. Los estados con mayor número de robos en ese periodo fueron, como ya se dijo, Sinaloa, pero también el Estado de México con 11.799 vehículos. De hecho, es la entidad más golpeada por este flagelo. Le sigue Jalisco con 6.776, Ciudad de México con 4.491, Sinaloa, que se disparó, pero Sinaloa registra 3.229 robos, y Puebla con 3.106 robos. El 53% de los vehículos atracados que hubo en el país entre julio de 2025 y junio de 2026 fueron con violencia, mientras que el año previo, el 58%, fue...
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0: ¿Qué tal? ¿Cómo están todos? Bienvenidos a la sede del Mundial. Ya estamos en la recta, super recta final de la Copa del Mundo y quedó definida la gran final que se estará disputando el próximo domingo 19 de julio a la 1:00 p.m, tiempo del centro de México desde Nueva York, y las dos selecciones ya quedaron listas para disputar el campeonato. Saludo a mis compañeros y amigos, Ricardo Pérez Amaral. Ricardo, ¿cómo estás? Muy buena tarde, bienvenido a la sede.
1: ¿Qué tal, Alito? Martínez Tapia. Saludo también a Tito Mozurrutia y sobre todo a ustedes, amigos. Un gran día, un partidazo que nos tocó ver el día de hoy entre las selecciones de Inglaterra y de Argentina.
0: Tito Mozurrutia, ¿cómo estás? Buena tarde.
2: Buenas tardes, Lalo, Ricardo. Sí, gran partido que vimos. Igual nuevamente Argentina en los últimos minutos sacando una semifinal que lo lleva nuevamente a una final de Copa del Mundo. Y como mencionaste, el domingo va a ser un gran partido.
0: Sí, eso esperamos, ¿no? Que sea una gran batalla futbolística en la cancha y que los dos demuestren lo que vivimos en la etapa de las semifinales. Pero bueno, nos vamos con los reflectores.
3: Los reflectores se los lleva
0: Ricardo. Tito, sin lugar a dudas, pues es el juego de las semifinales y Argentina que logra avanzar a la gran final de la Copa del Mundo, dándole una vuelta